0: No pudo ser así. Todos los partidos han sido reprogramados para el día de mañana. Mañana viernes 21 de agosto, México estará jugando a las 9 de la mañana frente a Australia.
1: Ahí está Curazao también arrancando.
0: Curazao, Japón, está Panamá, hay selecciones ahí de diferentes partes del mundo. Pero sí, México debuta mañana a las 9 de la mañana frente a Australia en este torneo de la Serie Mundial de Béisbol de las Ligas Pequeñas.
1: Y en el ciclismo, Torito quedó segundo hoy.
0: Perdió el liderato, lo gana el francés. Y bueno, mañana será la tercera etapa en busca de... Bueno, la segunda, porque en realidad ayer fue como
1: sí, el prólogo.
0: El prólogo, exactamente. Entonces, mañana es la segunda etapa y fue la primera, pero bueno, buscará ahí remontar posiciones para quedarse con el título el día domingo.
1: Ahí les va el pilón. El extra aquí en el Deportivo de la U. Las chicas de la selección mexicana de básquetbol, femenil evidentemente, ayer ganaron otra vez en Guadalajara. 79-65 a Senegal. Este no es el preolímpico, es el preolímpico. O sea, es un clasificatorio previo al preolímpico. Una previa. Ganaron ayer en Guadalajara 2 partidos, 2 victorias y se meten a semifinales. Van a jugar hoy ante Canadá. El partido es bravísimo porque Canadá es una de las potencias. Quien gane este preolímpico califica al preolímpico. Solamente quien gane. Así que la situación está brava, ¿eh? La situación está brava, pero México sorprendió porque remontó ante Filipinas, que no era un rival a modo, era un rival muy bravo, y ayer le gana a Senegal, que también es un rival bravo. México en básquetbol femenil no es una potencia, y las chicas han ganado 2-2, así que todo el éxito para ellas, que hoy van ante otra potencia, como lo es la selección de Canadá. Fuerte abrazo a toda la selección de básquetbol femenil. Nos vamos, Diego San Román, excelente tarde, amigo.
0: Edwin, amigo, un placer como todos los días.
1: Gracias también a Juan Carlos Loyo en los controles de audio XCU, la U de Veracruz, a la banda del Cuarto Piso Estudio. Soy Edwin, pásela bien. Bye, bye.
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4: Protección Civil identifica zonas bajas de Veracruz ante la temporada de lluvias. Aumentó más de 300% el uso de motos en Veracruz tras la pandemia del COVID-19. Golpe a los pescadores veracruzanos. Prepararon todo para salir al mar y les ampliaron de última hora la veda del camarón. Anuncia nueva entrega de tarjetas del bienestar en Veracruz. Le diremos los detalles. Sacar o renovar la licencia de conducir en la zona conurbada, le comentaremos cuánto cuesta, dónde tramitarla y qué necesita. Un juez impuso prisión preventiva a Fausto Corrales, quien estuvo presente en la reunión en la que asesinaron a Cuen y secuestraron a Ismael el Mayo Zambada. La Fiscalía General de la República ha informado que esta tarde se está llevando a cabo el traslado desde Argentina a México del contraalmirante Farías Laguna, acusado de huachicol fiscal.
5: De la tarde con 5 minutos, sea usted bienvenido a El Noticiero de la U. Hoy es jueves 20 de agosto del 2026 con Joel Cruz.
4: Gracias, Karina Cortés, muy buenas tardes, bienvenido a esta tercera emisión del Noticiero de la U. Hay información importante. Antes le recordamos que se puede usted comunicar con nosotros, hacernos llegar sus comentarios y reportes, fugas de agua, problemas de inseguridad, baches, lotes baldíos, autos maceta, luminarias inservibles, todo lo que afecte a su comunidad, colonia o fraccionamiento. Estamos muy atentos. Esta tarde en el Noticiero de la U le proporcionamos las líneas telefónicas.
5: Puede comunicarse con nosotros al 229-2010-100 y 229-2010-101 o enviar sus comentarios a través del WhatsApp 2295-09-7289. A través de internet en xeu.mx, en la sección que dice Escucha en Vivo, usted le da clic, posteriormente le aparecerá una página que dice Buzón para Reportes Ciudadanos. Escribe su nombre, su correo electrónico, su comentario o reporte, da clic en el aviso de privacidad y, por supuesto, también dar clic en donde dice Enviar a cabina para que así recibamos sus mensajes.
4: Correcto, vía WhatsApp 509-7289, anteponiendo la alada 229, se lo repito, es el 509-7289. Por favor, escriba su nombre completo y correcto, identifíquese, le suplico, lea el mensaje antes de enviarlo, revíselo, que sea entendible, que esté concreto, que tenga los datos, sobre todo la dirección, no se olvide la dirección, el lugar en donde se está presentando alguna problemática que quiera reportar, y nos puede compartir sus imágenes, fotografía o video, dependiendo de la situación, al 509-7289. Vámonos con la información porque el contraalmirante Fernando Farías Laguna partió esta tarde de Buenos Aires, Argentina, a la Ciudad de México en un avión de la Secretaría de Marina, luego de ser deportado por Argentina para que enfrente a la justicia federal por el caso de huachicol fiscal en las aduanas. La Fiscalía General de la República es quien ha informado que la entrega y el traslado es fruto de los trabajos de coordinación con la Marina, Secretaría de Seguridad y Protección Ciudadana y la Secretaría de Relaciones Exteriores. Apuntó en un comunicado, la Fiscalía informa al pueblo de México el seguimiento al procedimiento de expulsión de Argentina de Fernando N., ex servidor público posiblemente relacionado con una compleja red criminal dedicada al contrabando, dispersión y distribución de combustible, de la que ya han sido detenidas 15 personas más. Esto señala en un comunicado. Personal ministerial de la Fiscalía especializada en materia de delincuencia organizada viajó a ese país para traer consigo a Fernando N. con la finalidad de presentarlo ante la autoridad judicial que lo requirió en México. Para ello, la Secretaría de Marina dispuso de una aeronave para que servidores públicos del Ministerio Público de la Federación y de la Secretaría de Relaciones Exteriores trasladen a la Ciudad de México a dicha persona, es lo que agrega el texto. La dependencia a cargo de Ernestina Godoy dijo que continuará informando sobre los trabajos del Gabinete de Seguridad para combatir las operaciones irregulares con productos derivados del petróleo y evitar que esos recursos que pertenecen a los mexicanos terminen financiando actividades criminales. El contraalmirante fue detenido el 22 de abril en Buenos Aires, Argentina, país al que había ingresado procedente de Colombia con un pasaporte guatemalteco falso bajo la identidad de Luis Lemus Ramos. Y esta tarde también la titular de la Fiscalía, Ernestina Godoy, se ha referido a este caso. Vamos a escuchar parte de lo que ha mencionado en un mensaje.
6: En el año de 2024, el almirante secretario de Marina transmitió a quien detentaba la titularidad de la Fiscalía General de la República indicios de operaciones de dicha red delictiva, por lo que en ese mismo año el Ministerio Público de la Federación inició las investigaciones. El aseguramiento de un buque con 8 millones de litros de hidrocarburo en Altamira, Tamaulipas, en marzo de 2025, confirmó la existencia de un entramado criminal que buscó enriquecerse al margen de la ley, en el que habría participado el imputado Fernando N.
5: Son las 6:10 p.m. en la U de Veracruz.
4: También en este mensaje, la fiscal Ernestina Godoy indicó que días después de la denuncia, el Gabinete de Seguridad detectó una operación de características similares en Ensenada, Baja California, con el aseguramiento de un buque mediante el cual ingresaron ilegalmente a México cerca de 8 millones de litros de huachicol.
6: Días después, el Gabinete de Seguridad detectó una operación de características similares en Ensenada, Baja California, con el aseguramiento de un segundo buque mediante el cual ingresaron ilegalmente al país cerca de 8 millones de litros de combustible. La Fiscalía Especializada en Materia de Delincuencia Organizada reconstruyó el esquema de operación de esa organización delictiva, basado en el uso de buques tanque que arribaban a puertos como Tampico o Ensenada, donde los hidrocarburos se reportaban indebidamente como aceites o aditivos, esto para evadir impuestos.
5: Son las 6:11 p.m. en XEU.
4: Ernestina Godoy mencionó que el 23 de abril el contraalmirante Fernando Farías Laguna fue detenido en Argentina. Reveló que la Secretaría de Relaciones Exteriores solicitó su extradición el 21 de mayo. Sin embargo, las autoridades argentinas emitieron el acuerdo de expulsar de su país para traerlo a México.
6: Con el nuevo modelo de investigación e inteligencia que aplicamos en la Fiscalía General de la República, se obtuvo evidencia de revisiones y pedimentos manipulados, así como de agentes aduanales corruptos que facilitaron la descarga del hidrocarburo. Las revisiones simuladas, así como la adulteración en volúmenes y muestras del producto. Los avances en las investigaciones sobre el modus operandi de este esquema criminal determinó su operación en Tamaulipas, Baja California, Colima, Sonora y en la Ciudad de México, por lo que el Ministerio Público Federal realizó diversas diligencias que permitieron solicitar y obtener más órdenes de aprehensión, entre ellas la de Fernando N., con lo que se activó la respectiva ficha roja de Interpol. Fue así como el pasado 23 de abril se dio a conocer que Fernando N. fue detenido en Argentina, por lo que a solicitud de la Fiscalía Especial para Asuntos Internacionales, la Secretaría de Relaciones Exteriores solicitó su extradición el 21 de mayo. A partir de la contundencia de las pruebas aportadas, las autoridades argentinas emitieron el acuerdo de expulsión de Fernando N., por lo que representantes de esta fiscalía viajaron a ese país para traerlo a México.
5: 6:13 p.m. en XEU.
4: Parte de lo que ha mencionado la titular de la Fiscalía General de la República, Ernestina Godoy, sobre este caso, uno de los hermanos Farías Laguna, que está siendo esta tarde transportado desde Buenos Aires, Argentina, hasta México para que enfrente la justicia. El contraalmirante fue detenido el pasado 23 de abril en Buenos Aires, Argentina, país al que había ingresado procedente de Colombia con un pasaporte guatemalteco falso bajo la identidad de Luis Lemus Ramos. De inmediato compareció ante la juez federal y fue formalmente informado de la solicitud de extradición presentada por México. En esa comparecencia manifestó su oposición a la entrega y planteó su solicitud de asilo político. El vicealmirante Manuel Roberto Farías Laguna, preso y procesado en el altiplano, y su hermano, el contraalmirante Fernando, el que están trasladando, sujeto a juicio en Argentina, se les imputa de liderar una supuesta red de corrupción de marinos en las aduanas que permitió el desembarque de 31 buques con huachicol fiscal en Altamira y Tampico entre 2024 y 2025. La Fiscalía General de la República incluso agradeció a Estados Unidos su colaboración para lograr la deportación del contraalmirante Fernando Farías Laguna para que haga frente a la justicia por el caso de huachicol fiscal que le imputan junto a su hermano y a otras personas. En este comunicado que se ha emitido por parte de la Fiscalía, también ha expresado sus agradecimientos al gobierno de Argentina por facilitar la entrega del mando de la Armada apenas 4 meses después de haber sido detenido en Buenos Aires. La deportación de Farías ocurre el mismo día en el que fue clausurada en Buenos Aires la 40 Conferencia Internacional para el Control de Drogas organizada por la DEA, por la Agencia Antidrogas de Estados Unidos. Al evento en el que participaron más de 180 países, asistió el titular de la Secretaría de Seguridad Pública y Protección Ciudadana, Omar García Harfuch, a quien el titular de la DEA, Terrance Cole, expresó su confianza. Esto ocurrió el día de ayer. Ayer mismo el abogado, la defensa del hermano Farías Laguna, decía que no oficialmente y a través del juicio no se había todavía determinado, y que si esto ocurría, lo que está sucediendo, el traslado, era gracias a una petición y a una supuesta colaboración política entre los gobiernos de México y Argentina, algo que finalmente se está llevando a cabo porque pues el 27 de agosto, la próxima semana, sería una audiencia la que se llevaría a cabo allá en Argentina para darle seguimiento al tema de extradición del hermano Farías Laguna, que esta tarde está siendo trasladado a México y que de un momento a otro, esta tarde noche, podría ser ya ingresado al penal del Altiplano, penal de máxima seguridad en el Estado de México.
5: Son las 6:16 p.m.
4: Vamos a la pausa, en unos momentos continuamos.
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4: Le adelantaba sobre que el hermano Farías Laguna, Fernando, el que está siendo trasladado esta tarde desde Argentina hacia México, pues será internado una vez que pise territorio nacional en el penal de máxima seguridad del Altiplano en el Estado de México. Así lo ha confirmado y anunciado la fiscal general de la República, Ernestina Godoy.
6: Una vez trasladado, será internado en el Centro Federal de Readaptación Social número 1 en el Altiplano, donde quedará a disposición del juez de control que lo requirió. La Fiscalía General de la República agradece también la colaboración de autoridades de los Estados Unidos de América, así como de la Cancillería y autoridades de justicia de la República Argentina.
5: Son las 6:20 p.m. en XEU.
4: Bueno, pues ahí está lo que ha comentado la titular de la Fiscalía General de la República, Ernestina Godoy, sobre el traslado de Fernando Farías Laguna, uno de los dos hermanos que pues está siendo trasladado desde Argentina hacia México. El otro ya está recluido en el penal de máxima seguridad federal del Altiplano en el Estado de México. El hermano le hará compañía una vez que llegue a territorio nacional, de acuerdo con lo que está informando esta tarde la autoridad. El abogado pues había señalado todavía hasta ayer que ese traslado no cumplía con los requisitos de extradición. Lo que está manejando ahora el gobierno federal es una expulsión por parte de las autoridades argentinas, e incluso ya esta tarde también El gobierno federal ha difundido imágenes oficiales de este traslado del ex contraalmirante Fernando Farías Laguna desde Argentina, donde permaneció detenido desde el 23 de abril pasado tras ser capturado con un pasaporte guatemalteco falso. La fiscalía confirmó la operación hoy cerca de las 3:30 p.m. Las fotografías distribuidas con marcas de agua institucionales de la fiscalía muestran a Farías Laguna con barba oscura, sudadera verde claro y pantalón beige. La primera fotografía fue tomada de noche en la pista aérea del Aeropuerto Internacional de Ezeiza en Buenos Aires. El detenido avanza escoltado por 4 agentes, 2 a su izquierda con uniforme táctico negro completo y credencial visible al cuello y 2 a su derecha con ropa de civil oscura. Uno de los agentes del lado derecho porta un chaleco con las siglas FFA en letras amarillas. Al fondo se distingue lo que estamos viendo, es un vehículo oficial con luces de emergencia azules encendidas y una matrícula con los dígitos parciales 109. La segunda imagen fue captada en un espacio interior de fondo claro. En ella, el detenido avanza con la cabeza ligeramente inclinada, flanqueado por 2 agentes. El que aparece a su derecha viste un chaleco azul con las siglas PFA, que son las siglas de la Policía Federal de Argentina, en letras amarillas, dato que confirma la participación de esa institución en el operativo y la cooperación entre México y Argentina. Son fotografías que ha difundido la misma autoridad, en este caso la Fiscalía General de la República. El traslado se está concretando como deportación bajo custodia de la Interpol, no como una extradición, como el abogado señalaba que el proceso continuaba. El despacho Mendieta y Asociados, que representa a Farías Laguna, señaló que no recibió notificación alguna, dado que el juicio de extradición tenía una audiencia programada para el 27 de agosto allá en Argentina. Y previo a este traslado, agentes del Buró Federal de Investigaciones, el FBI, y de la Administración para el Control de Drogas, la DEA, se reunieron con Farías Laguna en el penal de Ezeiza para impulsar que aceptara la entrega y se desistiera de los recursos pendientes, de acuerdo con lo que ha revelado en Argentina el abogado Félix Hello. El Juzgado Criminal y Correccional Federal 12 de Argentina, a cargo del juez Julián Daniel Ercolini, firmó este jueves el resolutivo que archivó el proceso de extradición formal al recibir el desistimiento del Estado mexicano. El documento ordenó archivar las actuaciones en tanto el Estado mexicano ha desistido del pedido de extradición con base en los artículos 309 y 195 del Código Procesal Penal argentino. Farías Laguna, como le hemos comentado, es acusado de presuntamente encabezar junto a su hermano, el vicealmirante Manuel Roberto, la red de huachicol fiscal denominada Los Primos, que operó en las aduanas marítimas de Altamira y Tampico. La organización supuestamente permitía el desembarque de combustibles declarados como otras mercancías para evadir el pago de impuestos. Ambos se enfrentan cargos por delincuencia organizada en materia de hidrocarburos. El ex contraalmirante fue detenido en abril en Buenos Aires, donde había ingresado bajo la identidad falsa de Luis Lemus Ramos con un pasaporte guatemalteco apócrifo y contaba con una ficha roja de la Interpol. Incluso ya esta semana la misma presidenta Claudia Sheinbaum había anticipado el traslado desde su conferencia, aunque sin precisar fecha ni mecanismo, y solicitó a la Fiscalía y a Relaciones Exteriores que informaran los detalles. La esposa del ex contraalmirante difundió un video apenas ayer 19 de agosto, en el que le pidió a la presidenta y al secretario de Seguridad Omar García Harfuch que garantizaran la integridad de su esposo durante el traslado y su llegada al país. Y es que la defensa también ha señalado que aquí corre riesgo de su vida. Es un hombre que tiene información y que teme de ser atacado, de acuerdo con lo que ha dicho su defensa, por la trama en la que se ha visto involucrado y por los antecedentes de otras personas que presuntamente estaban involucradas y que han muerto en condiciones sospechosas.
5: Son las 6:25 p.m. en XEU.
4: Vamos a la pausa, continuamos.
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26: Tengo esta tarde en la línea telefónica, saludo a Guillermo Pérez Boldes, director de la agencia Mente Digital. Muy buenas tardes, Guillermo, gracias por tomar la llamada.
27: Hola, muy buenas tardes, gracias por la llamada.
26: Preguntarle, ¿por qué es importante usar la inteligencia artificial en los planes de estudio de las escuelas a propósito de todo lo que hemos observado, la evolución que ha tenido la tecnología y sobre todo en los últimos meses con las aplicaciones y todo lo que permite la inteligencia artificial tanto para los estudiantes como para profesionistas de diversas áreas?
27: Bueno, hay que partir del hecho de que los estudiantes, independientemente del nivel del que estemos hablando, ya están utilizando inteligencia artificial, ya es una tecnología que están usando y el reto ahora es cómo la están usando y cómo la van a utilizar. Entonces, si lo que estamos buscando es ayudarlos a que se desarrollen mejor profesionalmente, intelectualmente, pues tenemos que darles las herramientas para poder hacerlo. Y darles las herramientas no significa ponerles una herramienta de inteligencia artificial, sino qué sí, qué no y cómo utilizarla, qué alcances puede tener y sobre todo cómo aprovecharla para que desarrollen mejor sus habilidades, su propio potencial, precisamente para competir contra gente de su misma edad o en otras generaciones en el mismo puesto. Porque recordemos que cada vez hay más personas en el mundo y cada vez hay más gente compitiendo por la misma posición, así que obviamente los mejores serán los que se quedarán con la posición, entonces hay que dar las herramientas para que puedan lograrlo.
26: ¿No ve que a estas alturas todavía existe resistencia por parte de algunas escuelas de implementar estos mecanismos que apoyen a los estudiantes para poder avanzar? Y bueno, ahora se les pida no usar en determinados momentos la inteligencia artificial.
27: Sí, todavía hay una resistencia grande, producto del no entendimiento de la tecnología. Y al no entender de qué se trata, al no entender cómo funciona, pues por eso la prohíben. Esto es una gran oportunidad para que las escuelas de cualquier nivel, ¿qué hacer con esta, con la inteligencia artificial para ayudarle a los jóvenes? Aquí el reto es enseñarles que no es un sustituto, sino es una herramienta. No es un sustituto para que me haga las tareas, sino es una herramienta para hacer la tarea. No es un sustituto para hacer los trabajos, sino es una herramienta para poder hacer mejor el trabajo. Entonces, mientras las escuelas no lo entiendan, mientras los directivos y los maestros no lo entiendan, porque obviamente ellos no lo están sabiendo y no lo están aprovechando, pues no lo van a poder transmitir a los alumnos de esa manera. Pero es una realidad que los alumnos ya lo están haciendo, y antes de que los alumnos encuentren formas de lograr que no se den cuenta que utilizan la inteligencia artificial, pues mejor hay que enseñarles cómo sí utilizarla de una manera ética y responsable.
26: ¿Hay un reto para la Secretaría de Educación en esta materia?
27: Hay varios retos. El primero es que la propia Secretaría de Educación entienda de qué se trata esta tecnología y que no es como sucedió a principios de este siglo con la computadora, de que, bueno, la utilizamos o no la utilizamos, entregue los trabajos a mano o a máquina o en la computadora. No es eso. Aquí estamos hablando de una tecnología que viene a complementar prácticamente todo en nuestras vidas. El trabajo, el entretenimiento, nuestra vida social, en fin, en todos sentidos. Entonces, en la medida que las instituciones entiendan lo que está en juego y que la gente lo va a seguir utilizando y que los alumnos lo van a estar utilizando, se lo autorices o no, mejor hay que fluir con esto y ser los primeros en educar y en enseñar el uso de estas tecnologías.
26: Finalmente, recomendaciones para los padres de familia que tienen hijos todavía en edad formativa.
27: El primer reto y la primera recomendación para los padres es que conozcan las herramientas de inteligencia artificial, porque sus hijos ya las están utilizando, seguramente, si no es con su propio dispositivo, con el dispositivo de algún compañero, pero ya las están utilizando, porque es incluso hasta divertido, es una tecnología que es divertida utilizarla para ellos y les está resolviendo muchas cuestiones. Entonces, los papás quieren ser los primeros en entrar a esto, conocer de qué se trata y ver cómo lo pueden aprovechar, hacer equipo con la escuela para saber cómo orientar a los chicos, incluso con otros padres, para saber cómo orientarlos y que no los agarre por sorpresa el uso de estas tecnologías y sepan en todo momento cómo guiarlos.
26: Bueno, pues algo que desea agregar sobre este tema, Guillermo Pérez Bolde.
27: Pues la premisa es perderle el miedo a la inteligencia artificial, porque no por tenerle miedo y no por negarla se va a ir. Esto es una tecnología que llegó para quedarse y si no la aprovechamos, pues nos va a rebasar. Y no queremos que rebase a nuestros hijos, así que hay que enseñarles el uso de estas tecnologías para que la sepan aprovechar.
26: Le agradezco esta tarde que nos haya tomado la llamada telefónica. Me dio gusto saludarlo.
27: Igualmente, un saludo a ti y al auditorio.
26: Buenas tardes.
5: Son las 6:33 en XEU.
26: Es Guillermo Pérez Bolde, director de la agencia Mente Digital, sobre la importancia de usar inteligencia artificial en los planes de estudio de las escuelas, algo que todavía está generando resistencia, incluso hasta por parte de algunos profesores. Vamos a la pausa. Antes tenemos comentarios y reportes. Por acá se comunican y nos dicen buenas tardes. Gracias por permitirnos hacer estos reportes y les comunico que el semáforo de Allende y Jalapa o Miguel Alemán y Jalapa no sirven, es un caos vial y está a punto de ocurrir algún accidente por esta situación, es lo que nos están reportando esta tarde. Muchas gracias por comunicarse. Vamos a la pausa, continuamos.
5: Son las 6:34 en XEU.
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26: La Fiscalía de Oaxaca informó que 5 jóvenes fueron hallados sin vida al interior de una cabaña en San Francisco Cajones, en la zona serrana de esa entidad. De acuerdo con lo que se ha adelantado, es que los servicios de emergencia fueron alertados sobre varias personas inconscientes al interior de una cabaña. Tras brindarles los primeros auxilios, los paramédicos habrían confirmado que ya no tenían signos vitales. Pero nos vamos a enlazar hasta Oaxaca con el periodista Omar Aguilar, a quien le agradezco esta tarde que nos tome la llamada telefónica. ¿Qué se sabe sobre el fallecimiento de estos jóvenes en una cabaña? Omar Aguilar, buenas tardes.
6: Muy buenas tardes a ti y a toda tu audiencia. Efectivamente, una tragedia ocurrió en la zona norte, en la Sierra Norte de Oaxaca.
26: A ver, te voy a interrumpir, Omar, porque no te escuchamos bien, se está cortando un poco la comunicación. En breve vamos a estar retomando la comunicación y el reporte con el periodista desde Oaxaca, Omar Aguilar, dado que se ha informado por parte de las autoridades la situación del hallazgo de varios jóvenes sin vida al interior de una cabaña en San Francisco Cajonos, en la zona serrana de la entidad. A las personas fallecidas eran originarias de la agencia de San Andrés El Alto, perteneciente al municipio de San Antonino El Alto, distrito de Cimatlán de Álvarez. Esto ha confirmado la fiscalía a través de un comunicado. Después de la confirmación del fallecimiento de estas personas jóvenes, comenzaron las diligencias en el lugar para esclarecer los hechos a cargo del Instituto de Servicios Periciales, quienes, pues, de acuerdo con lo que se ha mencionado, no habrían encontrado inicialmente huellas de violencia en los cuerpos. Además, se determinó que estas 5 personas habrían posiblemente perdido la vida por asfixia al inhalar dióxido de carbono. Esos son los resultados preliminares que ha dado a conocer la autoridad oaxaqueña. Y después del análisis de la escena y las pruebas periciales, establecieron que al interior de la habitación donde pernoctaban las víctimas se introdujo y mantuvo un funcionamiento un generador de energía eléctrica portátil a base de combustible. Eso ha señalado la autoridad. Además, se determinó que daría seguimiento a este tema. El fiscal de Oaxaca, Bernardo Rodríguez Alamilla, explicó que en la vivienda no había ventilación y la máquina se quedó encendida durante la noche. Son datos que ha dado la misma autoridad sobre este lamentable suceso, el fallecimiento de varios jóvenes al interior de una cabaña. En breve, que tengamos la oportunidad, vamos a retomar la comunicación con el periodista Omar Aguilar para conocer mayores detalles sobre lo que ha ocurrido en esa zona. Ya lo tenemos en la línea telefónica. Omar Aguilar, a ver si ya te escuchamos. Buenas tardes.
6: ¿Qué tal, Joel? Muy buena tarde. Una disculpa.
26: No te preocupes, adelante.
6: Nos juega bromas de repente cuando estamos en vivo.
26: Sí, entendemos.
6: Saludos a tu audiencia. Efectivamente, como lo comentabas, 5 jóvenes originarios de una población de la Sierra Sur de Oaxaca, colindando con la costa, acudieron a trabajar al municipio de Cajonos, en la Sierra Norte. Esta zona, para que lo ubiquen nuestros amigos de Veracruz, es la que colinda con la cuenca del Papaloapan y inmediatamente a la frontera con el vecino estado de Veracruz. Estos jóvenes, fíjate lo que ha dado una vuelta a las investigaciones.
26: Sí.
6: El último reporte que tenemos de la Fiscalía General de Justicia del Estado es que estos jóvenes ya presentaban signos de descomposición, es decir, ya llevaban al menos 72 horas de haber fallecido, Y lo que se ha determinado es que la muerte fue asfixia por inhalación de monóxido de carbono. Y es que en la zona serrana las temperaturas son muy bajas y se quedó un aparato de combustión de gasolina, un generador de energía, perdón, de gasolina, lo cual pudiera ser la causa al momento de tener esa combustión de ese combustible al interior de esta pequeña cabaña donde habitaban esos cinco jóvenes que habían acudido a la zona a trabajar, y fuese el motivo principal de la muerte de estos jóvenes. La fiscalía, a través de servicios periciales, no han encontrado un indicio en ninguno de los cuerpos de los cadáveres que pudiera representar un signo de violencia. Vamos, es una muerte producida por la inhalación de monóxido de carbono. Ayer por la mañana y parte de la tarde se llevaron a cabo los funerales de esos cinco jóvenes que en esta comunidad de San Andrés el Alto, de donde eran originarios, pues los tiene conmocionados. La población no ha dado crédito, no da crédito a los familiares de lo sucedido, ya que estos jóvenes pues salieron en búsqueda de una mejor vida, una oportunidad de trabajo, y lamentablemente encontraron la muerte. Los jóvenes que han sido identificados por las siglas, las iniciales LRP, DPG, MLG, MCL y RGL, también se ha establecido que son familiares, eran primos y primos segundos, que bueno, uno de ellos había sido notificado a través de las redes sociales de esta oportunidad de trabajo en la Sierra Norte. Atravesaron lo que es el Valle de Oaxaca, los valles centrales, la capital, un viaje aproximadamente de 8 horas desde su población para acudir a realizar estos trabajos, y bueno, lamentablemente encontraron la muerte.
26: ¿En qué estaban trabajando, Omar?
6: Ellos estaban, habían sido contratados para trabajar en la en la pizca de gusano de seda. En esta zona de Cajonos es una de las actividades primordiales. Y estos jóvenes habían acudido a la zona para poder realizar estos trabajos.
26: Las familias que obviamente están atravesando una difícil situación por obvias razones, ¿han expresado alguna pues petición, solicitud a las autoridades, dado el contexto en el que se dio este caso?
6: Sí, inicialmente fue una noticia que cimbró a Oaxaca por ser cinco jóvenes que estaban de trabajo en otra comunidad alejada de la de ellos. La autoridad municipal fue la primera en dar a conocer los hechos, de tener conocimiento de los hechos. Hablo de la comunidad de Cajonos. Posteriormente se le dio vista a la Fiscalía General de Justicia del Estado, quien tomó la investigación de los hechos. Y bueno, los familiares al enterarse daban a conocer que exigían justicia, que se determinara realmente qué es lo que había sucedido. Hablaban que eran jóvenes, todos ellos jóvenes, el más pequeño tenía 16 años de edad, el más grande 19, y que habían salido de su comunidad con la esperanza de tener un trabajo, un mejor futuro, y bueno, que no eran personas de conflicto, no tenían antecedentes penales, y entonces le exigían a la Fiscalía General de Justicia del Estado y al propio gobernador Salomón Jara Cruz el esclarecimiento de estos hechos. Las investigaciones, insisto, han avanzado y se ha determinado que el fallecimiento fue por la inhalación de monóxido de carbono.
26: Oye, entiendo que dejaron de ir a trabajar y por eso los fueron a buscar.
6: Efectivamente, estaban en sus días de descanso, por eso también la noticia o el descubrimiento no fue de manera inmediata.
26: Sí.
6: Tuvieron que pasar algunos días, porque insisto, estaban en días de descanso, hasta que pues fueron a buscarlos y los localizaron ya sin vida.
26: Qué lamentable este caso, 16 a 19 años estos jóvenes. Pues ojalá que las familias se encuentren pronta resignación y que las autoridades no dejen lugar a dudas de lo que han determinado hasta el momento. Te agradezco mucho, Omar Aguilar, que nos hayas tomado la llamada telefónica esta tarde. Me dio gusto saludarte.
6: Igualmente, Joel, a ti y a tu audiencia, excelente tarde noche.
26: Gracias, buenas tardes.
5: Son las 6:00 p.m. con 45 minutos en XEU.
26: Cinco jovencitos trabajadores, todos de la pizca de gusano, en la zona serrana de Oaxaca, que lamentablemente perdieron la vida al interior de una cabaña por presuntamente inhalación de monóxido de carbono, dado que pues debido a las bajas temperaturas encontraron en un aparato de combustión la posibilidad de pues dormir de una forma no tan fría, y pues ahí encontraron la muerte. En su día de descanso fueron encontrados 72 horas después, ya con inicios de descomposición estos cuerpos. Por supuesto, esto ha generado conmoción entre pues familiares, conocidos, y también entre la comunidad por la forma en la que ocurrieron estos decesos.
5: Son las 6:46 p.m. en XEU.
26: Ha aumentado más del 300% el uso de motocicletas tras la pandemia del COVID-19. Si en los últimos años a usted le ha parecido que hay cada vez más motos en las calles, no es una percepción. Los números lo confirman. El parque vehicular de motociclistas en México creció un 345% en 2024, de acuerdo con cifras del Instituto Nacional de Estadística y Geografía, el INEGI, citadas por Gerardo Gutiérrez García, organizador de motociclismo en el estado de Veracruz. Un crecimiento que, lejos de ser casual, tiene explicaciones concretas y también señales de alerta que no deben ignorarse.
9: Yo creo que esto fue, digo, esta es una opinión muy personal, pero creo que fue a través de, o después de la pandemia, ¿no?, que incrementó un poco el tema del uso de la motocicleta. Supongo también derivado al tema de, pues, el incremento de personas dentro de la población, también la necesidad de trasladarse, y de alguna manera también la facilidad con la que ya hoy te puedes hacer de una motocicleta, ¿no? Existen distintas marcas, distintas empresas que brindan un servicio y prestaciones para poder adquirir una de una manera más fácil de lo que lo era antes, ¿no?
10: Más o menos, ¿de cuánto pudo haber sido este incremento?
9: Ha incrementado un 345% el parque vehicular de motociclistas, no solo en el estado, en el país en general. Sí.
10: ¿A partir de qué fecha fue?
9: El 2024, según cifras del INEGI, así es.
10: ¿Esto cómo pone también a las compañías que ofrecen estas motocicletas? Porque viene de un... que no se vende mucho, y ahorita pues casi que es el vehículo del momento.
9: Sí, claro. Digo, tomando como referencia, por ejemplo, un país como España, donde el hecho de manejar una motocicleta te requiere, ¿no?, de ciertos protocolos y medidas de seguridad. Estás hablando que un menor de edad no puede manejar motocicleta, cosa que pasa aquí, ¿no? Creo que es un área de oportunidad para, no solo para el estado, sino para todo el país, como sociedad, concientizar que la moto, si bien es un medio de transporte eficiente y rápido, ¿no?, también conlleva un peligro, ¿no? Hablando del tema económico, pues obviamente el gasto pudiera decirse que es menor, porque obviamente no vas a comparar el tanque de gasolina, por ejemplo, de un coche con el de una moto, y el rendimiento de combustible pues es mayor, ¿no? Pero sus pros por sus contras. Al final, por eso es importante que la gente tome conciencia de lo más básico, que es el uso del casco, el uso de los guantes, el uso de una chamarra que tenga pues protección, ¿no?, para tanto en el pecho, en la espalda, hombros, codos, etc. Y las botas, que es algo fundamental. De primera instancia, al haber una caída en motocicleta, lo primero que siempre solemos poner son las manos y los brazos, ¿no? Sabemos que aquí en Veracruz nos falta mucho esa cultura, ¿no?, en el tema del uso de protección, de equipo de protección personal.
5: Son las 6:49 p.m. en XEU.
26: Vamos a la pausa.
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5: Son las 6 de la tarde con 52 minutos y continuamos con más información en XEU.
26: Protección Civil Municipal ha identificado zonas bajas de Veracruz ante esta temporada de lluvias. Vamos a escuchar lo que ha comentado la directora de la Dirección de Protección Civil, Guadalupe Tapia.
22: Nosotros tenemos algunas zonas bajas. No es que se inunden, sin embargo, bueno, presentan ciertos encharcamientos porque se encuentran por debajo del pluvial, su pendiente. Entonces, bueno, tenemos avenidas como Cuauhtémoc, algunas zonas de Nezahualcóyotl, pero afortunadamente mientras mantengamos limpios nuestros frentes, las alcantarillas, el agua fluye muy rápido y decrece muy rápido, decrementa de manera muy rápida. Entonces, ahí no hay situaciones de riesgo. Y en el caso de amapolas, los encharcamientos corresponden a que en este tipo de obra que se llevó a cabo en estos años, pues no se previó este tipo de situaciones. Entonces, pues ahorita hay que hacer una obra de remediación. Insisto, corresponde a las áreas competentes, quienes son las que lo van a llevar a cabo y les pueden dar una explicación de lo que ocurre.
28: Una lluvia intensa puede ser ya genera inundaciones.
22: Pues es que no necesariamente tenemos que decirte que a los tantos milímetros nos vamos a inundar. Hay muchas condiciones que se pueden provocar y una de ellas es la basura acumulada en las alcantarillas. Por eso es que nosotros todo el trabajo preventivo que se hace previo a la temporada de lluvias, en este caso nuestra presidenta inició la limpieza de todos los canales desde febrero y marzo y fue un trabajo exhaustivo también con el área de obras públicas, el área de limpia pública. Todo esto ayuda a que aun cuando sean lluvias lluvias excesivas que perjudiquen y que pues sepamos que sí, efectivamente nos puede provocar inundación, pues el agua tenga su flujo muy rápido, pero esto depende también de todos, es un trabajo que se hace con los ciudadanos, para los ciudadanos y tiene que ser en equipo.
5: 6 de la tarde con 54 minutos en XEU.
26: También se refirió la directora de Protección Civil a la situación de las quemas de basura que ocurren en periferias de la ciudad.
22: Bueno, es que quemas de basura llevamos más de 700, o sea, atendidos en el año, más de 700 quemas atendidos en el año. Son de diversos tipos, no todas son en inmuebles abandonados o con personas en situación de calle. O sea, son diversas circunstancias las que se presentan.
0: ¿Qué
22: y bueno, nosotros
0: podría ser de estas circunstancias?
22: De inmuebles abandonados hablamos de un 20-30%. No representa, no es nuestro grueso de atención para el área de Protección Civil o de bomberos, ¿no? Sin embargo, bueno, nosotros estamos trabajando en un protocolo, sobre todo el área de policía, y nosotros pues insistimos en esta colaboración con toda la ciudadanía. La doctora Rosa María Hernández Espejo, nuestra presidenta municipal, está muy interesada y es muy minuciosa en la atención al ciudadano y sobre todo en que seamos certeros con nuestras atenciones. Este tipo de situaciones pues perjudica todo un entorno. Entonces, cuando nosotros descubrimos a las personas en flagrante decisión por las autoridades pertinentes, a las autoridades correspondientes, si no está ese supuesto, es un poco más complicado que podamos detener o que podamos atender en ese tema en particular, pues a las personas que lo provocan, ¿no? Entonces, esta ha sido una colaboración del ciudadano con nosotros y pues vamos a trabajar y vamos a continuar trabajando de la mano para poder dar atención y solucionar este tipo de situaciones. Oye, que se presentan. Otros.
5: 6:56 PM en XEU.
26: Es lo que ha comentado la directora de Protección Civil, Guadalupe.

0: embarcaciones recibieron incluso sus despachos, es decir, estos permisos oficiales de la Capitanía del Puerto para salir a alta mar. Todo apuntaba que la temporada arrancaba, pero tres días después, el Comisionado Nacional de Conapesca publicó en sus redes sociales una infografía en la que, sin mayor explicación institucional, extendía la veda un mes más. El anuncio ha caído como balde de agua fría sobre el sector pesquero veracruzano. Esto ha señalado Jaime Santiago Rojas, presidente de la Federación de Sociedades Pesqueras y Cooperativas de Alvarado, Veracruz.
1: Da la casualidad que Conapesca, el día 16 de agosto de 2026, saca una publicación en donde dice que la veda queda liberada para la pesquería de camarón desde Tamaulipas, a colindación con Estados Unidos, hasta Coatzacoalcos, el día 16 de agosto del 2026, o sea, hace tres días. Y ayer, nosotros corriendo, alistando barcos, haciendo inversiones, porque pues eso cuesta, ¿verdad? Gastando dinero que no tenemos, pidiendo fiado el combustible para salir a pescar. Ayer el señor comisionado Rigoberto Salgado Vázquez, señor comisionado nacional de pesca, en su página de Facebook saca una publicación él donde la veda se alarga un mes más. O sea, que sale hasta el 15 de septiembre, en donde nosotros pues prácticamente ya estábamos listos para salir. De hecho, tenemos barcos que ya tienen los despachos vía la pesca para salir a pescar. Entonces no se vale ese tipo de cosas, que nos hagan ese tipo de cosas al sector. Que quede claro, Joel, la pesquería de camarón en el Golfo de México es la pesquería más importante y más rentable que hay hasta este momento, ¿verdad?
0: Oiga, pero esta ampliación de veda, ¿es oficial o solamente es una publicación de un funcionario?
1: Pues Él lo publicó en su página, no es oficial porque no está en el diario de la Federación, pero por lo pronto pues ya todos nos pararon, ya todos estamos restringidos. Yo sí le escribí al señor comisionado que sí es una petición de algunos armadores que no tienen sus barcos listos o qué sé yo, ¿verdad? Para ampliarla de esa manera. Ahora, no lo publicó la Conapesca, no, lo publicó él de su página, en donde él le da a la veda de camarón un mes más.
0: ¿Y ustedes así no han salido a la mar a pescar camarón porque no lo están haciendo de manera oficial este anuncio?
1: No, un mes más.
0: ¿Y ustedes así no han salido a la mar a pescar camarón porque no lo están haciendo de manera oficial este anuncio?
1: No lo han hecho de manera oficial, no. Es su página de él, claro. Pues él, al ser el comisionado nacional de pesca, pues nosotros entendemos pues que esa publicación es oficial, ¿verdad? Porque él es el comisionado máximo autoridad pesquera a nivel nacional.
0: ¿Pero ustedes están deteniendo por ese aviso, por ese anuncio?
1: Sí, claro, nos paramos todos porque no estamos expuestos a que terminamos la temporada pasada de 6 meses, 12 días de veda. La terminamos totalmente en la quiebra, con pérdidas millonarias, Así te lo digo, con pérdidas millonarias, porque fue un fracaso total la veda de 6 meses, 12 días de camarón. Fue un fracaso total para la pesquería de camarón. Entonces nosotros estamos comenzando la temporada con números rojos, porque quedamos a deber dinero de la temporada pasada, ¿sí? Entonces no queremos comenzar con un problema de que salga yo a pescar y pues me detengan. Ahora, si la publicación de él fuera oficial, ¿por qué Capitanía de Puerto entregó los despachos? Porque los despachos van avalados por la Conapesca y por la Capitanía, si no, no te los dan.
0: ¿A qué se refiere con los despachos?
1: El despacho es el permiso para poder salir a pescar.
0: ¿Y ese se los están despacho entregando en estos momentos?
1: Y no los están entregando. De hecho, hay barco que ya lo tienen en sus manos, como el Inca 5, ya se lo entregaron, pero esa es una falta de respeto hacia los pescadores, Joel. A ver, nada le costaba al señor comisionado ver analizado la situación de la veda de camarón. La veda comenzó desde el primero de mayo, junio, julio y 15 días de agosto, 3 meses y medio, para analizar la veda y decir, a ver, antes de que se levante la veda, publiquen que se alarga 15 días más. Y todos hubiéramos estado enterados de que hay 15 o un mes más de veda. 3 días después de que se levantó la veda, lo publica él.
0: ¿Y para qué sirve la veda de camarón? Si nos puede explicar.
1: Pues para la reproducción. La veda de camarón es muy buena cuando no la alargan demasiado como el año pasado. La veda de camarón es muy buena porque la veda de camarón hace que haya

0: bastante camarón a la alzada de veda y la pesquería sea rentable. Sí, porque el camarón efectivamente sí se reproduce en los periodos de veda, si se cuida la veda como debe de ser, que en pesquería de altura sí se cuida, porque ningún barco sale a pescar más que los barcos que salen a hacer muestreo. Claro que es rentable, pero en las condiciones que nos lo están poniendo, oye, pues no. No, que no se burlen de nosotros, que no se burlen del sector. Y si esa petición de algunos armadores poderosos, armadores son dueños de barco que tienen 20, 30 barcos y tal vez no estén listos para salir a pescar porque nos agarraron desprevenido, y pues a ellos se les hace fácil agarrar el teléfono y decirle al señor comisionado, alarga la veda un mes porque yo no estoy listo. Y lo hacen. Lo hacen. Entonces, de veras que sí, estamos muy inquietos, muy molestos. Yo, la verdad, le quiero pedir también a la presidenta de la República, Claudia Sheinbaum, que tome cartas en el asunto con eso. O sea, no es de un funcionario de alta envergadura como el Comisionado Nacional de Pesca que haga eso. De veras, no se vale.
1: Son las 7 de la noche con 3 minutos en XEU.
2: Bueno, pues están enojados los pescadores alvaradeños con esta determinación del titular de la Comisión Nacional de Pesca, de Acuacultura y Pesca, la CONAPESCA, Rigoberto Salgado Vázquez. Ahí escuchábamos a Jaime Santiago Rojas sobre esta situación que están enfrentando, la ampliación de la veda de camarón. Vamos a la pausa, continuamos.
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1: Son las 7 de la noche con 4 minutos y continuamos en el noticiero de la U.
2: Ya nos enlazamos al Centro Hidrometeorológico Regional de la Comisión Nacional del Agua, la CONAGUA, con sede en Boca del Río. Está listo Silvano Pozos con la actualización del pronóstico del tiempo. Muy buenas noches, adelante, lo escuchamos.
5: Hola, ¿qué tal? Muy buenas noches, Joel, un gusto saludarlo y saludar también al auditorio que nos está sintonizando en esta tercera emisión del pronóstico del tiempo. Como es habitual a esta hora, ya cuando tenemos los datos definitivos de los observatorios meteorológicos, en particular con la variable de la temperatura máxima, comentarles que el día de hoy se registraron 33.8 grados Celsius aquí en la zona de Boca del Río, en donde, bueno, temperaturas ya estuvieron a 0.2 grados para alcanzar los 34 grados Celsius. Cabe mencionar que la escasa nubosidad al mediodía y durante las primeras horas de la tarde han sido propicias para el incremento de los valores de la temperatura. En Coatzacoalcos se registraron 32.6, Jalapa 28.5 y Orizaba 27.6. Poco cambio en los valores de las temperaturas en la zona de la montaña, un ambiente templado dominando gran parte de la tarde, y bueno, en las zonas de la costa un ambiente caluroso. Dado también tomando en cuenta esta variable de calor, la energía ganada durante el día, en combinación con el ingreso de humedad, los efectos propios de la orografía han sido determinantes para que los nublados se mantengan durante lo que va de la tarde en zonas montañosas, y que inclusive en las últimas 3 horas han prevalecido las condiciones para lluvias y chubascos acompañados de actividad eléctrica en lo que vienen siendo las zonas montañosas de las cuencas de los ríos Tuxpan, Cazones y Tecolutla, y que de hecho, de acuerdo ahorita con la ayuda de la imagen de satélite, se observa nubosidad de moderado espesor asociado precisamente a este potencial de lluvias en las inmediaciones de los municipios de Chicontepec, Benito Juárez, Ixhuatlán de Madero, Sontecomatlán de López y Fuentes y Tlalchichilco, allá en el norte del estado, pero también en la zona sur, lo que viene siendo la zona media y alta de la cuenca del río Coatzacoalcos, específicamente hacia lo que son los municipios de San Juan Evangelista, Sayula de Alemán, Jesús Carranza, Hidalgotitlán, Uxpanapa, las zonas en donde los nublados presentan el mayor espesor y que también presentan condiciones para lluvias y chubascos en estos momentos. No se descarta que durante las próximas seis horas puedan prevalecer las condiciones para lluvias allá en el sur de la entidad veracruzana, mientras que en lo que viene haciendo la zona norte se espera vaya disminuyendo gradualmente el potencial de lluvias, pero en el sur, reitero, se estarían manteniendo este potencial de lluvias en esas mismas regiones y al amanecer, en horas de la madrugada, en zonas costeras desde los Tuxtlas hasta lo que es la zona de Coatzacoalcos y Agua Dulce. Aquí en la zona del puerto de Veracruz, la probabilidad de lluvias para las próximas 6 a 12 horas es muy limitada, es baja, sin embargo, no se descartaría alguna llovizna aislada al final de la madrugada, próximo al amanecer, no se descartaría la posibilidad de presentarse, serían con acumulados menores a 5 milímetros. Las lluvias más relevantes, de 25 a 50 milímetros en las cuencas mencionadas, lo que viene siendo zonas altas de El Cazones, de El Tecolutla, del Tuxpan, de El Coatzacoalcos, del Tonalá y de El Papaloapan. Lluvias de 5.1 a 25 milímetros en diversos puntos de las zonas montañosas del estado, principalmente la zona alta de El Pánuco, de lo que viene siendo la Antigua, del Jamapa Cotaxtla, allá también posiblemente durante las próximas horas pudiera presentarse alguna lluvia, y en el resto de la entidad veracruzana baja probabilidad de precipitaciones. Con respecto al viento, dominando aquí en la zona conurbana, lo que es la zona costera central del noreste, al momento con registro del observatorio, 14 kilómetros por hora es lo que se tiene anotado, y se espera que continúe muy similar durante las próximas 3 horas, posteriormente tendrá a debilitarse y cambiar de dirección hacia la madrugada del día de mañana, en donde se espera amanezcamos con viento del oeste y del suroeste, con velocidades menores a los 10 kilómetros por hora. Con respecto a los sistemas atmosféricos, en esta tarde el Servicio Meteorológico Nacional localiza lo que es una circulación ciclónica a niveles altos de la atmósfera en lo que viene siendo el estado de San Luis Potosí, colindando con Hidalgo y Guanajuato. Esta circulación ciclónica también presenta un patrón de divergencia hacia lo que es la porción norte de la entidad veracruzana, lo que mantiene, junto con los factores mencionados al inicio, las condiciones necesarias para que continúe la presencia de lluvias y chubascos en las cuencas del Pánuco, Tuxpan, Cazones, inclusive extendiéndose hacia lo que es el Tecolutla, y en la zona sur las lluvias son por efectos locales del canal de baja presión extendido en el suroeste del Golfo de México, el calentamiento diurno y el mayor contenido de humedad que se localiza en esa zona con respecto a la zona norte del estado. Por otro lado, la onda tropical número 29 ya desplazándose sobre lo que es el occidente del estado de Guerrero y ya internándose a las aguas del Océano Pacífico, sin tener efectos ya relevantes sobre la región. Para el día de mañana estaríamos con condiciones muy similares, el mismo patrón de sistemas en altura y en superficie y sin cambios relevantes con los rangos de precipitación, incluso las zonas de influencia de lluvia muy similares a lo que se está viviendo en estos momentos. Datos adicionales que tenemos del Observatorio Meteorológico de Boca del Río, se está reportando una temperatura ambiente de 30.8 grados Celsius, una presión atmosférica a nivel de la estación de 1012.0 hectopascales, la humedad relativa es de el 71% en estos momentos. Así que en general estas serían las condiciones atmosféricas, un pronóstico un poco de persistencia, y bueno, quedo atento a sus comentarios o preguntas.
2: Sí, sobre las lloviznas solamente nos dices baja la probabilidad, pero no se descartan para la madrugada.
5: Es correcto, no se descartarían, ya que los modelos de pronóstico indican algunas zonas de la costa central, no exclusivamente la zona conurbada de Veracruz, Boca del Río, sino que viene extendiéndose desde lo que es la zona de Úrsulo Galván hasta lo que viene siendo la zona de Alvarado y los Tuxtlas, así que podrían presentarse, no se descartarían esta probabilidad de lluvias menores a 5 milímetros. Igual no se descartaría también eventualmente, ocasionalmente, alguna manifestación de un electrometeoro, como puede ser un trueno, relámpago a la distancia, podría también presentarse, pero reitero, la probabilidad para que el potencial de lluvia sea mayor es mínima, así que estaremos atentos en el monitoreo y por supuesto actualizando este pronóstico.
2: ¿Para mañana viernes condiciones similares?
5: muy similares. De hecho, los sistemas atmosféricos serían los más relevantes. Lo más cercano que tenemos a un sistema diferente sería una onda tropical que de momento se encuentra desplazando sobre lo que es el Mar Caribe. Para el día de mañana posiblemente alcancen los países de Nicaragua y Honduras, y posiblemente para el domingo, sábado, domingo, quizá lunes, pueda tener influencia sobre nuestra región.
2: Bueno, le agradezco esta noche, Silvano Pozos.
5: Igualmente, un gusto saludarles, muy buenas noches.
2: Gracias, igualmente, buenas noches.
1: Son las 7 de la noche con 12 minutos en XEU.
2: Vamos al resumen del pronóstico del tiempo.
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1: Son las 7 de la noche con 13 minutos en XEU, la U de Veracruz.
2: Este jueves, algunas de las temperaturas máximas que se han registrado en Jalapa, en la capital del estado, 26.5 grados Celsius. Orizaba registró 27.8 grados. Hacia el sur, en Coatzacoalcos, 32.6 grados. Acá en la zona conurbada Veracruz, Boca del Río, la temperatura máxima este día de 33.8 grados Celsius. Esta noche, la temperatura de 30.8 grados. La humedad del 71%, la presión atmosférica de 1012 hectopascales, el viento del noreste de 14 kilómetros por hora. Esta noche de jueves nublados en regiones montañosas que dejarán lluvias, chubascos, actividad eléctrica en las cuencas del Tuxpan, Cazones, Tecolutla, también nubosidad moderada en Chicontepec, Benito Juárez, Ontecomatlán, lo mismo en la cuenca del Coatzacoalcos, en los municipios de San Juan Evangelista, Acayuca, Nuxpanapa, Jesús Carranza, toda esa zona. Después se van a extender estas lloviznas hacia la región de los Tuxtlas. Acá en la zona conurbada Veracruz, Boca del Río, es baja la probabilidad de lluvias, pero no se descartan precipitaciones hacia la madrugada, casi al amanecer. Serían, en caso de presentarse, menores a los 5 milímetros y acompañadas ocasionalmente de actividad eléctrica. Hay una circulación ciclónica en San Luis Potosí, colindando con Hidalgo, alcanzaría la zona norte del estado de Veracruz, ocasionando lloviznas en las cuencas del Pánuco, Tuxpan, Cazones, Tecolutla, toda la zona norte. La onda tropical número 29 se desplaza ya sobre Guerrero y se interna al Pacífico, ya sin efectos para esta región. Para mañana viernes, condiciones similares a las del día de hoy. La recomendación, la sugerencia es que usted esté atento a las actualizaciones del pronóstico del tiempo a través de XEU.
1: Son las 7 de la noche con 14 minutos en XEU.
2: Vamos a la pausa.
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7: Son las 7 y 15 minutos.
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1: Son las 7 de la noche con 19 minutos y continuamos con más información en XEU.
2: Tenemos reportes y comentarios. Se comunica el señor Luis Felipe Espinosa Ruiz. Dice: agradezco a XEU por dar a conocer los reportes de la ciudadanía, ya que podaron la maleza frente al Seguro Social de Tejería que reportamos. Ahora, pues también reporto la maleza que hay en el Nuevo Veracruz, exactamente bajando el segundo puente. Es el reporte del señor Luis Felipe Espinosa Ruiz. ¿Tienes más comentarios, Karina Cortés?
1: Nos llamó el señor Uciel Rodríguez desde Cosamaloapan. Dice que todos los días escuchan en familia a usted, don Joel, y a las muchachas Betty y Olivia, incluso en el Deportivo de la U.
2: Muchas gracias por comunicarse, muy amable.
1: También Lilia Apolinar, de la calle Camelias, en la colonia Asociación Civil en Boca del Río, dice que a la entrada de la escuela Benito Juárez hay un señor que está lastimado de sus pies, que no puede caminar, y pues anoche se mojó con la lluvia y es una persona que no tiene en dónde.
2: Gracias por comunicarse.
1: Ya son las 7 de la noche con 20 minutos.
2: La Delegación Regional del Bienestar realizará del 25 al 30 de agosto la entrega de tarjetas a personas adultas mayores y beneficiarias del programa Mujeres Bienestar de 60 años y más, que se incorporaron durante el mes de junio. Así lo dio a conocer el Delegado Regional del Bienestar, Kichin Coya.
16: Así es, Ana, a partir del día 25 al 30 tenemos la entrega de tarjetas. Número uno, de personas que se integraron o se incorporaron en el mes de junio, adultos mayores, y del programa Mujeres Bienestar de 60 años y más. Y también tenemos, afortunadamente, ya hoy los procesos se han vuelto más eficientes y tenemos una entrega de un paquete de tarjetas de 1,200 tarjetas de casos diversos o especiales. Esto quiere decir casos que por un motivo u otro no han podido tener acceso al beneficio del apoyo. Afortunadamente, hoy ya nos han llegado con este sería el tercer paquete de tarjetas que hemos podido entregar y por eso estamos muy felices, Anabel.
17: Las personas que van a recibirlo, ¿van a recibir algún mensaje o cómo se pueden enterar?
16: Ok, recuerden que aquí en la región siempre nos reorganizamos para eficientar el tiempo de espera de las personas en los diferentes módulos y bueno, tienen que esperar una llamada de una servidora o un servidor de la nación de la región, si depende del municipio en que esté, y le van a indicar la hora, el día y el lugar donde le harán entrega de su tarjeta.
17: ¿Algo que quiera usted agregar para el público de XEU?
16: Lo que siempre reitero, mi compromiso de atender y servir a las personas que por algún motivo de salud, sí, o ya por la edad, se encuentren postradas en casas, en asilos o en hospitales, que acudan a los centros integradores a solicitar que se les haga su entrega a su domicilio y lo hacemos con mucho corazón, Anabel.
1: Las 7 de la noche con 23 minutos en XEU.
2: También Kitchen Coya, delegado regional del Bienestar en Veracruz, pues informó que ya se encuentran habilitados diversos módulos para que las personas adultas mayores puedan realizar el trámite de la nueva credencial del Sistema Universal de Salud.
16: Bueno, es fácil acudir a los módulos que se han instalado para que lleven a cabo su proceso de la nueva credencial del Sistema Universal de Salud. Hemos instalado módulos, como ya es conocido, el Centro Integrador de la Avenida Urano. Ahí pueden hacer su proceso también en el Parque Sinforiano, que se encuentra en la zona norte, Río Hondo, número 47, Loma de Río Medio. También tenemos otro módulo que se instaló en el DIF de Ruiz Cortines. También tenemos otro que se instaló también en Boca del Río, en la calle 39, ahí en la colonia Carranza. Y bueno, también tenemos el que se instaló en lo que es Telecom, ya conocido ahí frente a Registro Civil. Tenemos otro módulo que se instaló en la calle Cofre de Perote 788 en Los Volcanes. Y bueno, esos son los módulos que actualmente tenemos y desde luego también tenemos en los municipios, en Medellín, ahí en el centro, en el Parque del Tejar, en la biblioteca, ahí está el Centro Integrador, donde también pueden acudir las personas del municipio de Medellín. Jamapa también, ahí se encuentra en la calle Norte 7, el Centro Integrador. Y recuerden que son 5 municipios de la región. En los 5 municipios hay módulos para que puedan llevar a cabo el proceso de la paquete de salud.
17: ¿Y qué requisitos tienen que presentar?
16: Bueno, nada más presentan su credencial vigente del INE y también un comprobante de domicilio si no llega a coincidir el domicilio donde actualmente viven de la credencial. Deben de presentar su comprobante, de lo contrario simplemente la credencial del INE, y también requerimos el CUR actualizado y también certificado y un correo y un número telefónico, nada más.
17: ¿Son solo adultos mayores?
16: Ahorita así es, todas las personas adultas mayores, y también es muy importante si llevan menores, primero se tiene que hacer el registro de las personas adultas, los tutores, y posteriormente que el sistema ya registre al tutor, posteriormente podrán registrar a los menores. Pero de momento sí estamos en la etapa gradual de puro adulto de 60 años hacia y más, pero también si llegan personas de menos edad, a todas las personas se les atiende, Anabel.
17: Y para los que no saben, pues, ¿para qué sirve esta credencial del Servicio Universal de Salud?
16: Bueno, es un documento físico y digital que garantiza la atención médica gratuita y de calidad, pues, en las instituciones de salud públicas como el IMSS, el ISSSTE, Pemex, IMSS Bienestar y también las Fuerzas Armadas. Ahí van a poder acudir con esta credencial. Recuerden que también en esta credencial van a estar plasmados, independientemente de sus datos personales, el historial clínico, ¿sí? Que aunque tengan otra derechohabiencia, ahí va, se va a plasmar o se va a bajar ahí a través de un QR que contiene la credencial, todo su historial clínico.
17: Los módulos, ¿qué horario tienen para poder acudir a realizar este trámite?
16: Ok, todos los módulos atienden de lunes a sábado de 9 de la mañana a 6 de la tarde, Ana.
1: Son las 7 de la noche con 27 minutos en XEU.
2: Recuerde que esta información también usted la encuentra en nuestra página de internet en xeu.mx en la sección Veracruz. Ahí está lo que ha comentado Kichincoya, delegado regional del bienestar. Vamos a la pausa, continuamos.
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1: Son las 7:32 en XEU, la U de Veracruz.
2: ¿Usted va a sacar o renovar su licencia de conducir aquí en Veracruz, Boca del Río? Le decimos cuánto cuesta, dónde tramitarla y qué es lo que necesita para hacer el trámite.
7: Si usted vive en la zona conurbada Veracruz, Boca del Río y necesita tramitar su licencia de conducir, renovarla o hacer un canje, aquí le decimos todo lo que debe saber antes de ir al módulo, qué documentos llevar, cuánto cuesta según el tipo de licencia y dónde puede realizar el pago. Los trámites se realizan en 2 módulos oficiales que atienden de lunes a viernes de 8:00 a.m. a 4:00 p.m. En Veracruz está ubicado en las oficinas de Hacienda del Estado, en la avenida 5 de Mayo, esquina Juárez, en el centro de la ciudad, en Boca del Río, en el C5 del bulevar Adolfo Ruiz Cortines. Ambas sedes dependen del gobierno estatal y ofrecen el mismo servicio, así que puede acudir al que le quede más cerca o resulte más cómodo. Los requisitos son los siguientes: identificación oficial vigente con fotografía, puede ser la credencial del INE, constancia de identidad con vigencia de 1 mes, pasaporte vigente, cédula profesional o cartilla del servicio militar, la CURP o acta de nacimiento, comprobante de domicilio vigente no mayor a 3 meses y el Registro Nacional de Obligaciones Alimentarias, el RENOA que le llaman y que se descarga vía internet. Si lo que necesitas es un canje de licencia, el proceso es casi el mismo, pero deberá presentar su licencia de conducir anterior. Sin ese documento no es posible concretar el procedimiento de renovación. Los costos varían dependiendo el tipo de licencia que requiera. Por ejemplo, la tipo A, que es el servicio de transporte público de pasajeros, la nueva cuesta $2,432. La tipo B, que es para transporte de carga y particular, la nueva cuesta $2,289. La tipo C, que es de servicio particular, la nueva cuesta $2,003. El canje, $1,001. Y la permanente, que es para personas mayores de 50 años, $1,716. La tipo D, que es para motos y cuatrimotos, la nueva cuesta $1,430. El canje, $858. Y la permanente, $1,430. Cabe destacar que en los módulos de licencias de conducir no se recibe dinero en efectivo. El proceso es diferente. Lo que ocurre es que en el módulo le van a generar una orden de pago y con ese documento debe acudir a un banco o centros de cobro autorizados por la Oficina Virtual de Hacienda o incluso transferencias bancarias. Una vez liquidado el monto correspondiente, puede retornar al módulo con el comprobante para continuar su trámite. Si va por la mañana, es posible que tenga tiempo de pagar en el banco y regresar el mismo día, siempre y cuando lo haga con margen suficiente antes del cierre a las 4:00 p.m. Lo más importante es verificar que todos sus documentos estén vigentes, especialmente el comprobante de domicilio, que no puede tener más de 3 meses de antigüedad. También conviene llegar temprano para evitar filas prolongadas y en caso de que tenga algún inconveniente lo pueda resolver en el transcurso de la mañana. XEU Noticias, Joel Cruz Argüelles.
1: Son las 7:35 en XEU.
2: Si usted quiere, pues, de nuevo revisar los datos, detalles, los requisitos, sobre todo, y documentos que tiene que presentar para realizar el trámite de la licencia de conducir, ingrese a nuestra página xeu.mx. Ahí está todo detallado en la sección Veracruz. respecto a este tema y a varios que le hemos presentado en el transcurso de la tercera emisión del noticiero de la U. Vamos a la pausa, continuamos.
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11: Son las 7:37.
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1: Son las 7 de la noche con 40 minutos en XEU La U de Veracruz.
2: Y ahora le presentamos información relacionada con la CURP, cómo corregir este documento. Así lo puede hacer la ciudadanía.
28: La CURP es uno de los documentos de identificación más importantes para los mexicanos, ya que es necesaria para realizar diversos trámites y servicios. Por ello, es importante verificar que los datos sean correctos y, en caso de detectar algún error, solicitar su corrección. De acuerdo con la Dirección General del Registro Nacional de Población e Identificación Personal, RENAPO, de la Secretaría de Gobernación, cualquier trámite relacionado con la CURP es gratuito. Para corregir algún dato tanto, es necesario acudir al módulo de atención de la CURP más cercano al domicilio. La ubicación de estos módulos puede consultarse en el apartado de ligas de interés del portal de la Secretaría de Gobernación. Para solicitar la corrección de la CURP, debes presentar acta de nacimiento, carta de naturalización o certificado de nacionalidad mexicana expedido antes del 20 de marzo de 1998, según corresponda. Una identificación oficial vigente con fotografía como credencial para votar, cédula de identidad, cartilla de servicio militar nacional, cédula profesional, pasaporte, certificado de estudios o credencial del IMSS o ISSSTE. Los documentos deben ser legibles y no presentar tachaduras o enmendaduras. La RENAPO señala que los documentos utilizados para acreditar la identidad serán cotejados y verificados con la dependencia que los emitió, por lo que el tiempo de solución dependerá de la respuesta de dicha institución. El trámite para corregir la CURP no tiene costo. La autoridad advierte que cualquier irregularidad relacionada con cobros puede reportarse al teléfono 01-55-51-28-0000, extensión 54-233. Si eres de nacionalidad mexicana, debes marcar la opción 1. También puedes solicitar asistencia o reportar algún incidente mediante el correo electrónico operacioncurp@segob.gob.mx. Por ello, si detectas un error en tu CURP, es importante realizar la corrección para evitar problemas al momento de efectuar otros trámites oficiales. Informó para XEU Noticias, Inés Tabal.
1: Son las 7 de la noche con 42 minutos en XEU.
2: Y para quienes nos han preguntado sobre el tema de la carta de no antecedentes penales, estos son los requisitos, costo y cómo tramitarla.
7: ¿Necesita usted tramitar la carta de antecedentes no penales en Veracruz? El documento puede solicitarse de manera presencial en Jalapa, y para las personas que residen en otras ciudades o regiones, también existe la opción de realizar parte del procedimiento a distancia mediante internet. Las personas que acudan a realizar el trámite deberán presentar varios documentos, entre ellos el formato de solicitud disponible para descargarse por internet, acta de nacimiento, identificación oficial vigente con fotografía, puede ser INE, pasaporte, cartilla militar liberada, licencia de conducir o cédula profesional, la CURP. Las personas que residan en otras partes deberán digitalizar los documentos originales y enviarlos en formato JPG al correo electrónico sicaju@gmail.com. Los requisitos son la solicitud, el acta de nacimiento, igual la identificación oficial y la CURP, tres fotografías recientes, una de frente, una de perfil izquierdo y otra de perfil derecho. Las fotografías deben ser a color, con fondo blanco y tamaño pasaporte. Además, deberán presentarse sin retoque, maquillaje, lentes, aretes ni piercing y haber sido tomadas con una antigüedad no mayor a 30 días al momento de solicitar la constancia. Una vez que la documentación sea recibida, el área responsable realizará la verificación y validación de los requisitos. Posteriormente se enviará una respuesta por correo electrónico para confirmar el trámite y señalar la fecha en la que podrá recogerse la constancia o bien informar lo que corresponda. Si el titular no puede acudir personalmente, existen opciones para que otra persona realice la entrega. A través de un familiar puede recogerla un padre, madre, hermano, hijo o cónyuge. Para ello deberá acreditar el parentesco mediante copia del acta de nacimiento o matrimonio según corresponda. También deberá presentar copia de su identificación oficial vigente con fotografía y copia de la solicitud enviada por correo electrónico. A través de un representante se requiere una carta poder notariada en original dirigida al director general de la Dirección de Prevención y Reinserción Social del Estado de Veracruz. También deberán entregarse copias de las identificaciones. El costo de expedición de la constancia es de $270. Para realizar el pago se expide el formato correspondiente en la oficina donde se efectúa el trámite. Por ello, antes de acudir es importante contar con la documentación completa y verificar que las fotografías cumplan con las características solicitadas para evitar contratiempos. XEU Noticias, Joel Cruz Argüelles.
1: Son las 7:45 minutos en XEU.
2: ¿Tiene usted un error en su acta de nacimiento? Así puede solicitar una corrección.
28: Si detectas algún error en tu acta de nacimiento, como un dato incorrecto en tu nombre, fecha o lugar de nacimiento, puedes solicitar una corrección ante las autoridades correspondientes. De acuerdo con información de la Secretaría de Gobernación, para iniciar el procedimiento debes contar con tu acta de nacimiento o la clave única de registro de población CURP. El trámite puede solicitarse mediante el correo electrónico. Para ello debes enviar un mensaje a miacta@segob.gob.mx con la información y documentación requerida. En el asunto del correo debes escribir corrección de datos en acta de nacimiento. Además, debes de adjuntar en formato PDF una copia escaneada de tu acta de nacimiento y de tu CURP. En el cuerpo del correo debes proporcionar los siguientes datos relacionados con tu registro de nacimiento: nombre completo, fecha de nacimiento, lugar de nacimiento, entidad de registro, municipio de registro, número de libro, número de acta. Es importante que toda la información y documentación enviada sea legible y no tenga tachaduras o enmendaduras. La Secretaría de Gobernación también recomienda no enviar fotografías de los documentos debido a que al momento de visualizar la información puede distorsionarse y dificultar su revisión. La corrección de datos en el acta de nacimiento es gratuita. La autoridad recordó que cualquier intento de cobro por este servicio puede denunciarse al teléfono 01-55-51-28-0000, extensión 54-258. Por ello, si detectas algún dato incorrecto en tu acta de nacimiento, es importante realizar el procedimiento de corrección para evitar inconvenientes al utilizar este documento en otros trámites oficiales. Informó para XEU Noticias, Inés Tabal.
1: Son las 7:47 en XEU.
2: Hablando de trámites, ¿qué pasa con el divorcio? La duración de este proceso en el estado de Veracruz no es fija, sino que se adapta a la carta y conforme a las necesidades de cada una de las personas que se van a divorciar. Así lo explica el abogado Enrique Villalobos.
3: Ahora sí, esto es a la carta y conforme a las necesidades de cada una de las personas que se van a divorciar. El divorcio, ¿cuál es el más fácil? Más fácil porque están todos los elementos rápidos para hacerlo. El divorcio administrativo. El divorcio administrativo es cuando las parejas no tienen bienes a repartir y tampoco tienen hijos. Esto es, no, ni siquiera necesitas aquí contratar a un abogado. Puedes ir al registro civil. Y el registro civil señala que puedes divorciarte, que no hay nada a repartir, no hay hijos, probablemente te den una cita y el tiempo de duración del trámite de divorcio podrá ser de 15, 20, 30 días propios del registro civil, pero es muchísimo más rápido. Ese es el más sencillo. De ahí viene cuando ya se tienen bienes, pero no hijos. Probablemente también pudieses ir al registro civil, sin embargo, aquí como hay bienes, lo recomendable es que aquí ya contrates un abogado y vayan a un juzgado. Si están de acuerdo las partes, no hay mayor problema, se firmará el divorcio, se va a entregar el convenio de cómo se repartieron los bienes, lo va a autorizar el juez, y el tiempo promedio, cuando no hay ninguna controversia y no hay menores, estamos yendo un tiempo de unos 30 a 90 días aproximadamente. Ahora viene el divorcio donde están de acuerdo las partes, donde hay bienes o no hay bienes, o están de acuerdo cómo repartirse, y hay hijos. Cuando los hijos son menores de edad, ahí forzosamente este juicio se conoce en el juzgado, se tiene que firmar un convenio donde lo más importante de ese convenio es quién se va a quedar a cargo de los menores, quién los va a cuidar o qué tipo de convivencia hay y cómo se va o cuál es la cantidad económica que se va a dar para su manutención. Si están de acuerdo todas las partes, o sea, los papás, las personas que se divorcian, en los términos y las condiciones, el proceso debe durar aproximadamente de unos 2 meses. Estamos hablando de algo muy rápido, en el caso que se pueda dar, a 4 meses máximo. Ese es el proceso, digamos, ordinario, cuando están las personas de acuerdo. El problema, Olivia, es cuando las personas no están de acuerdo.
4: ¿Y en qué porcentaje de divorcios sí hay acuerdo?
3: Si estamos hablando de 10 divorcios, al menos hoy hay 3. De cada 10 divorcios, tal vez 3 haya mutuo acuerdo de las partes. Ojo, el divorcio, la disolución del vínculo matrimonial, se va a dar aunque no estés de acuerdo.
1: Son las 7 de la noche con 50 minutos en XEU.
2: Parte de lo que ha comentado el abogado Enrique Villalobos, también se le preguntó si se puede exigir pensión alimenticia para una mascota cuando se separa la pareja de forma legal. Vamos a escuchar lo que ha respondido.
11: Tras la ruptura de una pareja o un matrimonio que tienen una mascota, surge la duda de si es posible exigir una pensión alimenticia para el cuidado y manutención del animal. Al respecto, el abogado Enrique Villalobos explica que aunque tradicionalmente el marco legal consideraba a los animales como bienes o propiedad, la evolución jurídica permite contemplar este tipo de pensiones.
3: En algunos estados ya se han reconocido los animales ya no como cosas, porque aunque parezca increíble hoy en día, antes los animales, todavía hay códigos que los reconocen como si fueran cosas, objetos o muebles. Hoy, como ya son personas sintientes y como ya hay criterios que existen un vínculo sentimental y emocional de las parejas, porque incluso sabemos que hay parejas o personas que prefieren, así se escucha raro, pero así es, prefieren tener un lazo emocional con mascotas que tener hijos, ya si la ley se ha determinado y puede haber casos, sí puede haber casos, están apegados conforme a derecho, hoy el marco jurídico lo permite, si bien no esté establecido de manera literal dentro de la ley, sí sería posible solicitar incluso una pensión o la convivencia, o la custodia. ¿Por qué? Porque hoy están identificados como personas no humanas, pero sintientes.
11: ¿Ya se han dado casos de pensiones alimenticias en Veracruz para perros o gatos?
3: En este momento yo desconozco o no me ha tocado ver, al menos aquí en los juzgados de la zona conurbada, un caso así. Los he escuchado, como lo dices tú, en las noticias a nivel nacional, pero pudiese darse. Sí, se pudiese dar, y sería interesante ver cuál sería el criterio, pero claro, estos criterios que se manejan en otros estados de la República, pues son criterios orientadores y es probable que siga la misma secuencia jurídica.
11: ¿En Veracruz también se puede tramitar una pensión para una mascota?
3: La pudiesen tramitar e intentar, sí, claro.
11: Por su parte, el abogado Mateo Damián Figueroa explicó el panorama legal y cómo se determina el monto de una pensión para una mascota.
15: Pues una mascota es alguien que te da compañía, pues tienes que atender, cuidar, alimentar, tienes que tenerlo a la mano con un veterinario, y cuando hay una pareja, de hecho, en ese caso un matrimonio, que decide adoptar una mascota y que fue decisión de ambos, pues ambos tienen la obligación en el momento del rompimiento de pedir, y yo creo que es algo muy justo, porque no se tiene por qué demeritar a un ser vivo, como en ese caso es una mascota, cualquiera que ésta sea. Así que yo estoy muy feliz, muy complacido de esas determinaciones, porque en realidad esas mascotas nos acompañan en el trayecto de la vida y merecen no solo el respeto, sino el cuidado de una o dos personas, y más aún si esta fue una situación en la cual ambos tomaron la decisión de tenerla.
11: ¿Y cómo se determina la pensión de una mascota?
15: Bueno, no está contemplado dentro del Código Civil para el Estado de Veracruz, sin embargo, la Corte ha hecho pronunciación al respecto, y de igual manera se debe determinar con los gastos, en este caso con la cartilla de vacunación de la mascota y los gastos que se conlleva, y con dos o tres testigos que determinen que efectivamente la mascota requiere alimentos, quizá la declaración del veterinario en este caso. ¿Y por qué no? Digo, el Estado se ha preocupado también por esos animalitos que nos acompañan en la vida, y creo que tenemos que ser muy sensibles en ese respecto.
11: Informó para XEU Noticias Olivia Pérez López.
1: Las 7 de la noche con 55 minutos en XEU.
2: Vamos a la pausa.
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0: 4 de agosto a las 10 de la mañana, por lo que el detenido permanecerá en el penal del Altiplano, ubicado en el Estado de México. La audiencia inicial comenzó a las 11 de la mañana con un ligero retraso y la misma fue declarada privada por el juzgador a petición de la Fiscalía General de República, quienes argumentaron que habría riesgos en la seguridad nacional. Con este contexto, no se refirió si es que Fausto N. brindó alguna declaración al juez sobre el caso. Después de poco más de 5 horas, culminó la audiencia inicial y el abogado defensor de Fausto N., Miguel Albarrán, confirmó que se mantendrá la medida de prisión preventiva justificada y solicitó la duplicidad del término constitucional de 72 a 144 horas para determinar su situación jurídica. Y es que cabe recordar que la Fiscalía General de República sospecha que Fausto N. estuvo el pasado 25 de julio del 2024 en una finca allá en Sinaloa, en donde habría sido asesinado el ex rector, y no en un intento de asalto en una gasolinera, como declaró ante las autoridades. Así que, bueno, esta es la información que se está dando a conocer. Un juez dictó prisión preventiva como medida cautelar para Fausto N., el testigo clave en el homicidio del ex rector de la Universidad Autónoma de Sinaloa, Héctor Melesio Cuen. Esta y más información la encuentran, por supuesto, en el portal de noticias xeu.mx. La información, Joel, buenas noches.
1: Gracias, Alberto Álvarez. Muy buenas noches. Karina Cortés, ¿qué nos tienes?
2: Fíjense que el día de hoy les voy a platicar sobre una nueva forma de entrega de una aplicación para hacer compras por internet. ¿Cómo les caería a ustedes que les llegara su pedido mediante un dron? Este dispositivo llegó hasta una vivienda, pero terminó dejando caer el paquete directamente dentro de una piscina. El incidente fue captado en video y rápidamente comenzó a circular en las redes sociales, convirtiéndose en un nuevo ejemplo de los problemas que pueden enfrentar estos sistemas de entrega autónoma de paquetes, y pues que nunca serán igual a la realizada por un ser humano. De acuerdo con los reportes publicados, la mujer fue identificada como Lindsay Austin, y cuando escuchó un fuerte zumbido del dron, salió rápidamente de su vivienda para grabar lo que esperaba que fuera una demostración exitosa de la tecnología que está utilizando esta aplicación de compras a nivel mundial. Sin embargo, mientras el dron sobrevolaba la piscina, abrió el compartimento de carga y dejó caer el paquete. Ella se sorprende y expresa su incredulidad al ver que su compra terminó en el agua, y esto ocurrió en Texas, Estados Unidos. Y si usted quiere ver este video, le invito a que visite la sección de Tecnociencia en xeu.mx.
1: Gracias, Karina Cortés. Hemos llegado hacia el final de esta tercera emisión del Noticiero de la U. Se queda usted con polémica. Yo le recuerdo seguirnos a través de las redes sociales, pero sobre todo visitar nuestro sitio de internet xeu.mx. Ahí le seguimos informando a las 9 de la noche, la cuarta emisión del Noticiero de la U. Juan Carlos Loyo en los controles nos deja con algo de Gloria Trevi.

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0: Muy, pero muy buenas noches. Sean ustedes bienvenidos a Polémica de Película, mejor sin lentes, aquí en XEU 98.1 FM y también en internet en XEU.mx. Bienvenidos todas, todos a nuestro programa. Hoy jueves 19 de agosto, 20, perdón, del 2026. Nos acaban las vacaciones. Señoras y señores, se nos acaba la vacación, ya empieza el Consejo Técnico Escolar.
1: Todavía, cinco días más.
0: Bueno, pero nosotros hoy en Polémica de Películas estaremos hablando de las pelis y series que son mejores en su doblaje al español que en inglés. Y para esto saludamos a Juan Carlos en los controles, aquí en el estudio, la güera cinefila. ¿Cómo estás, mi güeris?
1: Hola, muy bien, muy contenta de estar aquí con ustedes, como siempre, compartiendo sobre buen cine. Y tenemos unos títulos bastante humorísticos, bastante lindos. Yo creo que nos vamos a pasar muy bien.
0: Bienvenida. También Gracias. Nos acompaña nuestro pequeño Santi Tapia. Hola, Santi, ¿cómo estás?
2: Hola, muy buenas noches a todos. ¿Qué tal? La verdad es que estoy muy contento y bastante emocionado por el tema. Hay varios títulos interesantes.
0: Gracias por acompañarnos. Y nuestro cineasta, cinéfilo, diseñador, docente, Pablo Rebollar, ¿cómo estás?
3: Fotógrafo. Hola, muy buenas noches. Muy buenas noches. Bien, contento de andar por acá, tomando el fresquito de Veracruz.
1: Ay, ajá. ¿Cuál?
3: y pues bueno, vamos a hablar hoy de dos temas, uno que me encanta y otro que odio. El primero es el lenguaje y el segundo es el doblaje. Contento.
0: Algo que me frustra sobremanera en los últimos tiempos, porque ahora vas al cine.
1: Así.
0: Y encuentras todas las películas dobladas. Ay, bueno, al español latino.
2: Depende a qué cine vayas. Yo al que suelo ir, según yo, están muy bien equilibradas las funciones dobladas y las funciones subtituladas. Por eso yo
3: sé que está por allá.
0: Sí.
2: Por el que yo vivo, sí, creo que están muy bien equilibradas las funciones. Hay funciones tanto dobladas como subtituladas a muy buenas horas.
0: Pero tú vives allá en Alvarado, ¿no?
2: Ah, ajá.
0: Sí, por eso. Uh-huh.
3: Por el fresa, que brilla.
0: Sí, tú vas a...
1: Ajá. Fresas.
0: Tú vives en la Riviera.
1: Pero aún así, fíjate que es difícil hoy en día y cada vez más encontrar funciones en idioma original. Uh-huh. O sea, de que las nuevas generaciones, háblese millennials, generación Z y demás, ya no saben leer subtítulos porque se acostumbraron a ver películas en DVD que ya venían dobladas. Pues ha sido el acabose para las funciones en lengua original, que bueno, nosotros los cinéfilos, muchos cinéfilos, así como los que estamos acá, pues tenemos esa costumbre de ver la película en el idioma original con subtítulos, porque es pues lo más fiel a la obra, ¿sí? Entonces, pues sí es como un problema, para mí lo es, a veces encontrar películas en idioma original. Me pasó, por ejemplo, con El Conde de Montecristo. Uh-huh. O sea, ver El Conde de Montecristo, la producción, esta última que hubo, que es espectacular, que es francesa. Entonces, imagínate ver El Conde de Montecristo en francés. O sea, yo sé que no hay nadie más ñoño que yo en la vida, ¿verdad? Pero yo moría por ver El Conde de Montecristo en francés, porque
0: ¿Y en ningún lado la encontraste?
1: Muchas de las versiones que hay están en inglés, porque pues se hicieron en Hollywood. Entonces está en francés y para mí Doña Ñoña 3000 era así como que no manches, yo quiero irla a ver en francés. Y fue muy difícil. Sí encontré función, pero bueno, mi mamá pataleó y repataleó porque la tuve que meter a una función a las 10 de la noche, ¿verdad? Cuando pues ella ya a esa hora pues ya no quiere estar en el cine. Entonces, sí es para los cinéfilos, sí, yo creo que es todo un tema esto del doblaje.
3: Uh-huh. Yo creo que para los puristas, ¿no? Porque yo me considero cinéfilo y purista.
1: También.
3: ¿No? Y purista, pues es aquel que busca las características originales de la obra, uh-huh. Ya sean los temas, por ejemplo, yo, ¿no? Los temas de color, de uh-huh. formato, soy muy especialito luego para eso. Y yo digo, bájale tantito. Me digo a mí mismo, bájale tantito.
0: Aplácate.
3: Exactamente, o sea, disfruta. Pero yo creo que también es parte, como ustedes mencionan, de la variedad que tenemos uh-huh. para elegir. Yo creo que, nos acostumbraron a la variedad. Yo creo que deberíamos de poder elegir ver una película en su idioma original y ver una película subtitulada, pero ahora parece que ya no hay opciones.
1: Sí, no, te obligan a ver la película doblada y, y pues no es una experiencia muy grata para quienes vamos al cine por el cine, no amamos el cine. Entonces, a lo mejor para el resto del público, para quien solamente va al cine por pasar el rato, pues le da igual, ¿no? Hasta lo agradece porque no tiene que leer, ¿no? Los subtítulos. Pero pues yo aprendí a leer de chiquita porque yo quería leer los subtítulos de las películas. Entonces, porque quería entender qué era lo que decía.
0: Claro, que porque ver películas y series con doblaje al español frente a su idioma original tendrá ciertos pros y contras muy claros que realmente cambian la experiencia de ir al cine.
1: Así es.
0: Porque al fin y al cabo, a ver, o sea, al cine vamos a ver las actuaciones. Vamos a ver una película, vamos a ver una trama y los actores son famosos por sus actuaciones, por su desempeño en la pantalla, ¿sí?
1: Así es.
0: Su desempeño en una película. ¿Y qué pasa? Muchas veces vemos las películas dobladas o subtítulos, bueno, dobladas al español, y sí, es cierto, hay más comodidad porque no necesitas estar leyendo, no se te cansan tanto tal vez los ojos, no tienes, o ves el subtítulo o ves el...
1: O ves la película,
0: ¿no? Y pues de las ventajas y de lo que vamos a hablar hoy, de las que sí están películas que son buenas al estar dobladas al español, es porque pues los chistes y los modismos se adaptan a nuestro español latino, ¿no? Así que eso es lo que hace que las películas de las que vamos a hablar hoy sean tan divertidas. Pero cuando quieres, gracias Conciencia, pero cuando quieres realmente ver algo bonito, o sea, un buen trabajo de un actor así... quiero ver su actuación, quiero analizarlo, dijera porque Pablo y bajarle tres rayitas. Pues lo quiero, tienes que ver en el idioma en el que hablan ellos.
1: Claro, porque la actuación tiene que ver con la voz. Claro, y la voz tiene que ver con la emoción. Todo. Entonces, si tú a un actor que está dándolo todo en la cámara y está diciendo, es que yo soy ser o no ser y tal, y te los doblan, pues... ya como que algo se pierde, además de que sí se pierde cierto contenido al momento en el que hacen la traducción, depende de cuál sea la calidad de la traducción. Y como bien dices, hay casos afortunados en donde es al revés, en donde si no vemos la película tropicalizada o doblada al idioma a donde va dirigida, no al país donde va dirigido, pues a lo mejor sí se podría perder un poquito, sobre todo las películas de comedia, yo creo, ¿no?
3: Sí,
0: el humor. Ahora, por ejemplo, hay actores de doblaje que son muy famosos y que hacen una voz, dos voces, tres voces, cuatro, cinco, seis, y entonces vas al cine y básicamente todos los actores hablan el mismo, o sea, diferentes actores tienen la misma voz en español, y eso a mí me conflictúa mucho. Pero vamos a ir a la pausa, regresamos, Santi está muy callado, enseguida volveremos, son las 8:13 aquí en XEU La U de Veracruz.
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0: Ya son las 8:16 y hoy hablamos de las pelis y series que son mejores en su doblaje al español. Así que comenzamos, Santi.
1: A ver, ¿con cuál yo quiero empezar? Voy a empezar directamente con películas que son súper funables. Siento yo que esas son mucho mejores en su idioma, en español. Por ejemplo, Ted, ¿Qué pasó ayer? Ligeramente embarazada, Virgen a los 40. Son comedias que genuinamente...
2: Tranquilo, vaquero, más despacio.
1: Son comedias que genuinamente son buenas en su idioma original, pero que dobladas al español simplemente funcionan mucho mejor. Sobre todo las de Ted. A ver, la 1 genuinamente es buena. La 2 es verdad que es salvada por completo por el doblaje. Hay un chiste en específico que yo agradezco mucho que existe, el doblaje. Y a ver, el doblaje es una profesión que yo personalmente admiro y respeto mucho. Yo solo veo las películas en su idioma original, aunque la verdad no me molesta tanto el ver alguna que otra doblada. Para mí no es como que un impedimento ni nada. Pero las de Ted dobladas al español simplemente son otra cosa. Hay casos como Shrek que todos coincidimos que son mejores en español, pero el caso de Ted 2, sobre todo, hay un chiste que es mil veces mejor en español latino. Un chiste que en inglés solo entenderían unos cuantos, o que la verdad no tendría tanto sentido, no causaría tanta gracia, pero que en español simplemente funciona muy bien.
0: ¿Qué opinas, güera?
2: Sí, yo coincido con Santi. Yo creo que las comedias principalmente se benefician mucho del doblaje, porque el humor en las diferentes regiones, en los diferentes países es distinto. Entonces, el humor en inglés suele ser muy simplón, tiene lo suyo algunas veces. Pero sí, yo creo que películas como Ted, como ¿Qué pasó ayer?, como La era del hielo.
0: La era del hielo.
2: O sea, eso de yo a veces mojo la cama y pues yo a veces mojo tu cama. O sea, no, qué bárbaro.
0: Yo creo que aquí aplica la de caricaturas, ¿no?
2: Caricaturas, sí. Definitivamente.
0: Caricaturas, porque, por ejemplo, yo hace rato estaba pensando en Cars.
2: También.
0: A mí me encanta Cars, me fascina. Y Toy Story, entonces, o sea, eres un juguete para niños.
2: Eso
0: lo concebimos en nuestro cerebro en español, por completo.
3: Así sí, es. Y hay cierto, justas... Justo cierto. Los justo cables cierto. Andan. Ciertas ventajas. Muchas gracias. Hay muchas ventajas en las caricaturas, ¿no? Porque verdaderamente no estamos viendo una actuación de cuerpo y voz. Estamos viendo una actuación de voz, entonces creo que el que dobla puede de verdad actuar en nombre. Sí. Del actor o del personaje, ¿sí? Pero no así cuando se dobla actores de carne y hueso, porque ahí se siente como que le están mochando algo, ¿sí? Pero justamente en los largometrajes de animados, el doblaje es importantísimo. Yo recuerdo uno que es el del Libro de la Selva,
2: ajá,
3: el original.
2: Ay, con las voces con Tintán,
3: sí,
2: qué maravilla.
3: Sí, es una genialidad ese doblaje. Y yo todavía lo aprecio por eso, porque no nada más ves al personaje, ves al actor.
2: Y los Aristogatos.
3: Sí.
2: También.
0: Uy, pues es que los Aristogatos. ¿Dónde? A ver, conciencia, ahí te encargamos algunas canciones por
1: dice. Aparte,
2: todos quieren ser ya gatos, ya.
1: Que precisamente al ser películas animadas, por lo general son películas para niños, y un niño... No creo que quiera ver, por ejemplo, Toy Story y diga, quiero oír la voz de Tom Hanks o quiero oír la voz de Tim Allen.
0: Exacto. Ay, pero te voy a decir una cosa. Cuando vemos Toy Story, bueno, si tú ves Toy Story en inglés, pues es una belleza también.
2: Sí,
0: por
2: o sea,
0: Tom Hanks y por Tim
1: pero
0: Allen.
1: Pero aquí hay algo interesante, y es que sí. Toy Story genuinamente es una buena película. Yo considero que es una película realmente es buena, la puedes ver doblada o en su idioma original y te va a gustar bastante, a diferencia de que hay películas que es verdad que la puedes ver en su idioma original y dices, bueno, está bien, pero la puedes ver doblada y dices, qué maravilla, o al revés, que la ves en su idioma original y dices que es una obra de arte, pero al verla doblada simplemente no te gusta, como que las actuaciones de voz no le hacen justicia.
0: Ajá, a ver, vamos con comentarios del público. Dice, buenas noches, Carilla, los panelistas, La era de Hielo y Shrek en dobladas y La guerra de las galaxias siempre subtituladas. Saludos a Clemente Carpio.
2: Tú sí te la sabes, Clemente. Sí. Muy bien,
0: y
2: así
0: por acá
2: es.
0: Dice Agustín, es mejor en traducción porque ves detalles que pierdes al leer, te enfocas en paisajes y más cosas.
2: Pues es que un poco, pero yo siento que sí pierde contenido y eso es lo importante. O sea, puedes leer rápido y ver la escena, digo, que desarrollan esta habilidad de leer más rápido, que el leer subtítulos te ayuda mucho a eso, ¿sí? pero no puedes en doblaje recuperar lo que el contenido al momento de hacer la traducción se pierde.
0: Claro,
2: entonces ahí
0: se pierde y ahí se pierden a veces partes importantes.
2: Sí,
0: de la trama. Frases. En las películas de antes, porque ahora como le están haciendo las películas en que te repiten lo mismo 20 veces, ya no se va a perder tanta información, pero en la
2: Pero aún así, aún así hay
0: tenemos llamada.
2: A ver.
0: Hola, XU, buenas noches.
4: Hola, Cari, muy buenas noches y saludos. Mi jueves es el mejor.
0: Hola, Charlie, buenas noches. ¿Qué opinas del tema de hoy?
4: Pues sí, mira, a ver, ahí para los cines, para los maestros del cine. Ya hoy en día las películas no tienen ni guión. Lo he escuchado de varias personas, ¿eh? Ya es diferente hacer películas. Y con respecto al doblaje, sí, es muy importante porque también a mí me... Yo hay una película que la vi como la mitad en inglés y yo más o menos no la entiendo, la verdad. Fuera de Terminator y otra cual... Ay, la de... Fuego contra fuego. Hay unas escenas que se ponen en inglés y se quita el doblaje. Pero para mí el doblaje es muy bonito. ¿Por qué? Porque para mí, que tengo 49 años, el doblaje de los 80s y de los 90s fue el mejor, de verdad. Pero en las series cómicas, yo hubiera sido de ver los Monsters sin doblaje, o los Tres Chiflados, o la familia Adams, o Gilligan, no sé. Yo creo que es una tarea muy importante darle el amor a un personaje y hacer que se traduzca, porque el doblaje de México era para Centroamérica, para toda Latinoamérica, de aquí partía para allá, hasta de caricaturas como los Picapiedra. Y hoy en día el doblaje no le gusta porque son nuevas personas. Pero es mejor el hacer el esfuerzo de entender el inglés también para verla, dependiendo de las películas. En comicidad, si el doblaje en realidad es de acción y de terror, pues ya puedes entender un poquito más porque los diálogos son más lentos. Ese es mi comentario, gracias.
0: Gracias. Oye, ¿y qué sería, por ejemplo, de Candy Candy sin el doblaje argentino?
2: ¡Oh, Tony! ¡Por el que yo te estaba esperando!
0: ¡Es que se ha caído del caballo!
2: ¡Se ha caído del caballo, Anthony!
0: Toda la vida llorando.
2: ¡Se ha partido la crisma!
0: ¡Ay! ¿Qué opinan de lo que dice Charlie, chicos?
1: Es que yo pienso que sí hay cierto tipo de películas que está bien verlas dobladas, pero hay otras que no. Por ejemplo, mencionaba el caso de Fuego contra Fuego. Fuego contra Fuego, Hit, es una película espectacular. O sea, tiene a Val Kilmer, Al Pacino, Robert De Niro. ¿Cómo vas a ver eso doblado, sabes?
0: Exacto.
1: Robert De Niro, Val Kilmer y Al Pacino tienen unas voces que simplemente dobladas no me gustan. Es como, por ejemplo, yo soy muy fan de Denzel Washington, pero a mí cada que veo una película de él me gusta verla en su idioma original, porque la voz que Denzel Washington tiene, simplemente podrán los actores de doblaje hacer trabajos excelentes.
3: Pero
1: eso
3: no
1: lo
3: niegue,
1: pero exactamente, no son Denzel Washington. Por eso es que sí hay películas como las que ya mencioné, comedias, aunque no todas las comedias se tienen que ver dobladas. Por ejemplo, comedias, no sé, como las de Woody Allen o las originales de La Pantera Rosa.
0: Claro.
1: ¿Cómo vas a ver la película original La Pantera Rosa doblada?
2: Las películas de Woody Allen, dobladas,
3: no serían una locura. Y hay unas películas que de plano no funcionan dobladas. Por ejemplo, Bastardo sin Gloria, ¿cómo la ves doblada?
0: No, jamás.
3: Si se trata de la variedad de idioma,
2: de acento,
1: te pierdes de la excelente actuación de Christoph Waltz.
3: Sí, de
1: ¿cómo
3: todo
1: la vas a ver?
3: Es que te pierdes de todo.
1: Literal,
3: ¿dónde está el chiste de pasar del francés al inglés? Bueno, pero por ejemplo,
2: de Brad Pitt, ¿no?
3: Les comento un ejemplo. Les comento un ejemplito. Yo toda la vida, por ejemplo, he tenido, y todos tenemos, ¿no?, ciertas películas con las que crecimos y pues son películas dobladas al español. En mi caso, yo nunca había visto Juego de Gemelas.
0: Ay, me encanta.
3: En el idioma original.
0: Nunca la he visto en inglés.
3: Nunca la había visto en el idioma original hasta hace una semana. Sí, me senté y dije, la voy a ver, pero ahora la voy a ver en el idioma original. Y todavía me hizo más admirar la interpretación de Lindsay Lohan, porque no se notan el cambio de los acentos británico, americano.
2: O sea, sí parecen dos
3: nietas. Sí, parecen dos nietas. Es impresionante porque aparte ella se está imitando. Uh-huh. O sea, ellas son dos gemelas, ¿no? Una que creció en Gran Bretaña y otra en California.
0: Halle y Jenny.
3: Pero sí, cuando cambian de papeles, hay una imitación del acento de la otra.
0: Sí.
2: Entonces, y aquí la hicieron en español, seguramente.
0: Ajá, en español como que intentaron, él le hacía como que una voz de, oh, honey, no sé qué
3: Sí, exactamente.
0: Cosa.
3: Sí. Ajá, sí. como más pomposa, ¿no?
0: Sí, como esa frase que dice, es que es uva de California. Y entonces sí, sí, la vocecita de la del doblaje era como que...
3: Sí.
0: Cuando, pues todos sabemos que los británicos tienen como el whopper, ¿no?
2: Sí. Que no pronuncia la R,
0: sí,
2: ¿no?
0: No pronuncia la whopper.
3: Entonces yo pienso que si hay películas que es imposible verlas dobladas al español, yo creo que ya hace... Verlas dobladas sería un acto de mucha necedad.
2: Sí.
3: Pero... en algunas sí funciona, estoy muy de acuerdo con todo lo que han dicho hasta el momento, creo que las comedias se benefician mucho por los regionalismos, por las expresiones, sí, y el que lo empezó a hacer mucho a principios de los 2000 fue Pixar.
2: Así es.
3: Sobre todo con el DVD, porque yo me acuerdo, y bueno, lo sé, que ahí los tengo guardados, pero tienen una opción de español neutro, y español latino, regionalizado, no mexicano.
0: Mexicano.
3: Ni siquiera latino, mexicano.
0: Oigan, pues vamos a ir a la pausa y enseguida regresamos con más de polémica de películas. ¿Ya vamos a la pausa o no? Sí, ¿no? Sí, es la segunda. Bueno, vamos a pausa y enseguida volvemos.
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18: Desayuno. Tal vez debí desayunar. Un desayunito estaría bien.
19: No. Concéntrate. Velocidad. Soy más que rápido, más que veloz. Soy un rayo.
20: ¡Oye, Rayo! ¿Listo?
19: ¡Claro que sí! El Rayo está listo.
0: ¡Ay, soy súper fan del Rayo McQueen! Con Kuno Becker, que ya para la segunda no le quisieron pagar. El primer Rayo McQueen fue Kuno Becker.
2: Mira.
0: Y en la dos ya no le quisieron pagar y le cambiaron la voz.
1: Ni lo noté.
0: ¿No lo notaste?
1: No, se nota.
0: Bueno, yo que la he visto creo que como... 100 veces en mi vida me sé los diálogos de memoria.
2: Oye, fíjate que
0: pues soy mamá de dos chicos.
2: No, pues sí, ya.
0: Pues toda la vida se la pasaban viendo Cars. Por eso me gusta tanto. Oye, dice Alejandro García, Piratas del Caribe. Muy bueno el doblaje de Jack Sparrow.
2: No, hombre, ¿cómo crees? Jamás, nunca.
0: No, pues
2: el doblaje
0: no. Johnny Depp.
1: Adiós, el doblaje es bueno, pero Johnny Depp. O sea, Johnny Depp.
2: O sea, cumple, pero eso no es un buen doblaje.
1: Johnny Depp.
2: ¿No
1: por algo lo nominaron al Oscar? por no, algo.
2: No le puedes quitar la voz a Johnny Depp, y menos en ese personaje, como se te ocurre, vaya Dios.
0: Y menos en
2: Piratas del Caribe.
0: Dice Fernando Ordóñez: estoy de acuerdo con el chavo que ese comentario de verlas en idioma original es de puristas. La chica que dice que es muy cinéfila y por eso le gustan verlas en su idioma original, ¿qué? Restringe su comentario solamente a las actuaciones.
2: No.
0: Pero leer los subtítulos limita a apreciar la ambientación, el vestuario, los movimientos de cámara, los encuadres, la iluminación y todo el resto del lenguaje cinematográfico.
2: Claro que no, pues yo sí sé leer rápido.
3: ¿Quién puso eso?
0: Es que si sabemos
3: eso?
0: Inglés.
3: Es que...
2: Además sabemos inglés.
0: Entonces dice, ver las dobladas pierde una parte del actor, pero permite disfrutar mucho otras cualidades del cine.
1: O sea, aprende inglés, pero verlas en su idioma original también, pues de que veas todo eso. O sea, yo personalmente las he visto en inglés y ese era un problema que muchos me decían, pero sinceramente no lo he notado. O en caso de que lo note son en casos muy mínimos o muy pocos.
3: ¿Alguien vio Parasite doblada?
1: Ah, no.
2: Yo. No, doblada no. La vi subtitulada.
3: No, pues creo que todos la vimos y todos coincidimos que en la casa es impresionante.
2: La vi subtitulada.
3: El guión es impresionante, las
2: sí, actuaciones. Sí, o sea, no dejas de ver. Exactamente. No dejas de ver la película por leer el subtítulo. O sea, hay que aprender a leer.
1: Capaz
2: rápido,
1: el doblaje.
2: Hay que aprender a escuchar idiomas también.
0: Y sí. Que seguramente, pues, ¿quién? Hay idiomas que cuestan a lo mejor un poquito más de trabajo porque pues nosotros tenemos mejor listening.
2: No, y mira, por ejemplo, en el caso, regreso al caso del Conde de Montecristo. O sea, es una obra originalmente francesa. Entonces, sí, aunque yo tenga que leer un poquito los subtítulos, escucharla en francés, o sea, es como vivir el libro, ¿me explico?
3: Sí.
2: Es una ñoñez, yo lo reconozco, soy la ñoña más ñoña de Ñoñalandia. Pero yo creo que gana mucho una obra como esa en ese sentido. No, hay películas en las que a lo mejor no importa tanto, porque son películas muy ligeras. Rápido y Furioso, sin problema, la puedo ver con doblaje, no pasa nada. Bueno, la verdad es que no la puedo ver ni con doblaje ni sin doblaje.
0: Yo nunca he visto ni una sola de Rápido y Furioso, no pienso.
3: Yo vi la primera
0: hace
2: En caso de tener que verla, pues realmente no me influye el que esté con doblaje o el que esté sin doblaje.
0: Y hoy comencé mi viaje a Avengers Doomsday.
2: Las de los Avengers.
0: Ya comencé a ver hoy X-Men 1 y me quedé en una partecita de X-Men 2. Entonces,
2: mira, las de los Avengers.
0: Mi tour a Avengers
1: Doomsday. Ay, con esa de X-Men yo le
0: por
1: guardo.
0: Todo Marvel.
1: Precisamente hoy.
0: 4 meses.
1: Hoy precisamente yo estaba viendo la primera de X-Men. Yo le guardo mucho cariño al doblaje de la 1 de X-Men. Los doblajes de las de X-Men de la 1 y el resto cambiaron por completo. Me acuerdo haberlas visto mucho de niño. Una parte sí la vi en español más que nada por nostalgia, otra parte ya, ahora sí que en su idioma original, la verdad, a mí me gusta mucho X-Men, pero creo que este es un caso donde no cambia tanto, siento yo que no hay tanto problema si la ves en inglés o en español, aunque eso sí, te pierdes de la gran actuación de Ian McKellen como Magneto es perfecto.
0: Es justo eso estaba yo viendo hoy, o sea, es maravillosa su voz, qué vozarrón, qué actor tan maravilloso.
2: Así es.
0: Como Magneto.
2: Así es.
0: Oigan, dice por acá, Batman, Superman y Titanic son mejores en español.
2: Ay, ¿cómo crees?
1: O sea, Batman y Superman depende de cuál.
2: Exacto, eso te iba a decir, qué Batman y qué Superman. Bueno, Superman X.
1: Pero Titanic.
2: Pero Titanic. Batman y Titanic, ¿cómo
0: vas Titanic a ver? Titanic en español. Sí, todos vimos Titanic en español.
2: Soy el rey del mundo, no manches.
0: No la vimos en español en el cine.
3: Yo no la vi en español.
0: No,
3: la vi todas en estaban inglés. Subtituladas en esa época. Todas
0: sí,
3: estaban,
0: sí, sí, las, sí, todas eran sus subtituladas.
2: Hasta que salieron en DVD y en tele fue que las doblaron.
0: En el Canal 5.
2: Sí, Canal 5.
0: Que siempre, cada 1 de diciembre
2: en Navidad les pasaba.
0: Oigan, saludos hasta Tierra Blanca, Veracruz, a mi tierra calurosa.
2: Ay, Dios santo.
0: No es mi tierra, pero sí la de mis abuelos. Dice, buenas noches, siempre escucho tu programa. ¿Puedes mandar saludos para la familia Pavón Enríquez desde Tierra Blanca? Claro que sí. Saludos hasta Tierra Blanca. Cómanse unas tortitas chiquitas. De un lugar que no voy a decir el nombre, a mi salud.
2: Eso.
0: Dice, saludos Cari desde Lerdo de Tejada. Te venimos escuchando y vemos éxito. Super fan de Harry Potter, Víctor Manuel Muñoz. Un abrazote y gracias por comunicarte con nosotros. A ver, vámonos con mensajes. Dice, hola, una película doblada es igual de abominable que un cover en español de una canción inglesa.
2: Ay, te amo. No te conozco, pero te amo.
3: Yo también, un poquito.
0: De Rudyard Kipling traducido al español. Igual de nefasto como manejar un automático en lugar de un estándar. ¡Ay, ora! Le quitas todo el sentido
2: purista
0: y la idea fundamental de la obra original. No nos dice su nombre, pero bueno.
2: Pero
1: sí, ahora, yo creo que son casos un poco distintos, ¿sabes? O sea, en el de la lectura, a ver, creo que todos en algún punto leímos algo en español. El que diga, no, yo empecé leyendo en inglés es porque miente. Todos en algún punto le empezamos leyendo algo en español. Claro, solo que eso sí, también depende mucho de la traducción, ¿sabes? Hay traducciones que simplemente son terribles y otras que están al nivel del original.
2: Imagínate, te vas a leer la Odisea en griego antiguo, o sea, tampoco.
0: No, a ver, saludos a nuestro psicocinéfilo que dice que más que hablar de las mejores películas en doblaje, estamos criticando el doblaje.
2: Ah, pues perdone.
0: Saludos, Rey. A ver si
2: ya regresas. Para que no vienes.
0: A ver si ya vienes. O vamos a farmear Aura.
2: Pero sabes que...
0: A ver, dice, buenas noches. Creo que a los que crecimos con doblajes hay películas que nos gustan más así. A mí me gustan en ambos idiomas. Depende cuál se escuche mejor, porque hay doblajes que no les piden nada al original. Por ejemplo, Volver al Futuro me gusta más doblada que en el idioma original.
2: Ay, no.
0: Ay, sí, porque así las vimos desde siempre. O sea,
2: sí, yo recuerdo. Ay, no, yo la vi en inglés.
0: ¿Tú la viste en inglés? Claro. ¿Te acuerdas de Volver al Futuro en inglés?
2: Sí.
0: No, en la yo tele recuerdo... las pasaban siempre
1: dobladas. A ver, eso Volver al Futuro primero. En la tele,
0: pues dice, sí. Tal vez porque no son... Bueno, es que el Doc de Marty McFly en inglés. Hola, Doc, es maravilloso, sí. Dice, tal vez porque no son voces muy especiales o porque no destacan mucho de la mayoría.
2: ¿Sabes qué? Mira, por ejemplo, en el caso de películas que ganan con el doblaje...
0: Allá insisto, para hablar del tema.
2: Hablar del tema, para que no nos critique Rey. Insisto en las películas de dibujos animados o en las infantiles.
3: Yo iba a sacar otro comentario malo.
0: A ver.
3: Ya me lo guardo.
2: Dale, ya me trae
3: uno de lo, y ahorita hablamos de las cosas buenas. Pero es que esto es algo que nadie le presta atención, pero yo sí le presto atención. Y es algo que nos va a pasar desapercibido a la mayoría de las personas. Yo me dedico a la masterización de audio. Sí, entonces... Cuando nosotros vemos una película en su original, viene como viene la película, ¿sí? Pero cuando le agregan un doblaje, el audio se tiene que descomprimir.
2: Así es.
3: Se le tiene que poner la otra voz y se tiene que volver a recomprimir, ¿sí? Algo que pasa y pierde el audio, pierde. O sea, la banda sonora en general pierde.
2: Así es.
3: Pierde potencia, pierde graves, pierde cualidades tonales, los niveles.
2: Efectos de sonido.
3: Exacto, también. Efectos de sonido pierde. Los niveles de audio nunca quedan exactamente igual a la obra original. O sea, no vas a ver una voz integrada a la película, vas a ver una voz superpuesta, exacto, a la película. Y es algo que a mí, en lo particular, me molesta mucho de las compresiones, porque nunca vas a encontrar un audio tan bueno en el original como... ya la película doblada, pero es un comentario que yo quería hacer extra, que pasa siempre de largo, pero sí pierde.
0: Sí, qué interesante. A ver,
2: y qué bueno que haces ese comentario, porque justamente también es mi punto. O sea, a eso me refiero en cuanto a que pierde la obra como tal, pierde efectos de sonido, pierde detalles, pierde acentos, pierde pronunciación, pierde intención. Entonces, sí, qué bueno que Pablo tuvo la forma de explicarlo como debe ser.
0: Como cineasta y productor de audio.
2: Y vaya, y de todo lo...
0: Dice, buenas noches, super doblaje el de la niñera y de los Simpsons. Saludos a todos.
2: Claro, claro, los Simpsons en inglés son horribles.
1: No, pero un super doblaje, aparte los Simpsons, Dragon Ball, los Simpsons son doblajes perfectos.
0: Vamos a la pausa y enseguida volvemos a las 8:40 en XEU.
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21: Son las 8:39.
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6: Son las 8:41.
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0: Y ya son las 8:42 y estamos de regreso con más de polémica de película, hablando de las películas dobladas al español. No nos ha puesto a la mesa que más aplauda.
1: Milagro.
0: Ya se tardó la consulta.
1: La de Shrek.
0: Dice, buenas noches, Titanic no la pasan los primeros de diciembre, como dijeron, las pasan el 25 de diciembre.
1: Ay, bueno, perdónenos la vida.
0: Perdone, disculpe usted. Dice, es como el doblaje de Goku y los Caballeros del Zodíaco, Sailor Moon y los Pokémon.
1: Claro, o sea, las series obviamente ganan con el doblaje.
0: Pues es que así las concebimos todos, sí, en nuestro cerebro.
1: Y las series animadas ganan todavía más. Sí, y entonces iba yo a mencionar casos en los que gana la película con el doblaje y quiero hablar de Hércules, por ejemplo.
0: No volveré a caer.
1: ¿No volveré a caer?
0: En sus albures.
1: No, Hércules.
0: No, ¿eh? Me acaban de mandar un comentario. No volveré a caer en sus albures.
1: Que si no te gusta subtitulada, te gusta de ya otra forma. con doblaje.
0: No, algo peor.
1: Dios santo.
0: Fue algo peor que no lo voy a decir.
1: Qué groseros, qué bárbaros. Oiga, bueno, hablaba yo de Hércules, en donde la voz de Hércules la hace Ricky Martin. Y me parece que Ricky Martin la hace tanto en inglés.
0: Es un Hércules puertorriqueño.
1: Un Hércules puertorriqueño. Pero no te imaginas a Hércules con otra voz. O sea, tú, desde que concebías el personaje, tú te lo imaginabas como Ricky Martin.
0: ¿Qué?
1: ¿No?
2: Escucha mis mordiditos.
0: Ah, que dejes hablar, Santi.
1: Bueno, y Tatiana, que era Megara.
0: Megara.
1: Sí, y que yo creo que además, bueno, independientemente de que esos dos personajes hacen un excelente papel con el doblaje, yo creo que el que se lleva la película y las palmas es Hades. El doblaje de Hades.
0: ¿Quién es Hades?
1: Hércules, el villano de Hércules.
0: ¿Pero quién dobló?
1: Ah, no, o sea, es un actor de doblaje. No es, digamos, figura
0: famosa.
1: Famosa, pero qué bárbaro, o sea, se come a todo el elenco, es buenísimo, y no lo oyes en inglés y dices, no, o sea, es que eso no me hace reír, ¿no?
2: Yo creo que en ese caso, y en varios, pues es casi como el director de casting, ¿no? Entre mejor sea el director de casting, pues obviamente va a tener un mejor doblaje.
1: Uh-huh.
2: Y esto de poner estrellas, porque pues era Tatiana, ¿no?
1: Sí.
2: Esto de poner estrellas, pues en realidad viene un poquito más acá en tiempos modernos.
1: Sí.
2: Sí.
1: Porque... Y creo que empieza precisamente con ese tipo de películas.
2: Sí. Sí, y justamente hay alguien que comentaba que Disney tiene los mejores doblajes, ¿no? Pues Disney tiene mucha lana.
1: Sí.
2: O sea, prácticamente puede reinvertir
1: puede contratar a Ricky Martin para que haga la voz de Hércules.
2: En un nuevo casting que haya buena ejecución vocal, ¿sí? Y pues ponerlo.
1: Uh-huh.
2: ¿No? Pero yo lo comentaba ahorita que no siempre le dan, que pues en esta Wreck-It Ralph, pues la Chilindrina. Está siendo una niña, ¿no? ¿A cuánta edad?
0: A ver, pero
2: sí, es cierto.
0: En la primera no se nota, o sea, se escucha que es la voz de la Chilindrina, pero se escucha bonito. Y luego hacen Wi-Fi Ralph, de la dos, y ahí le dije a Pablo, ¿te acuerdas?
2: Uh-huh.
0: Digo, ya se escucha la voz de una abuelita, ¿y sí?
1: Pues es que la Chilindrina ya cuando
0: O sea, porque nuestra voz también va a envejecer.
2: Hablando de Chilindrina, se aventaba unos doblajes buenísimos.
1: Ah, ¿sí? Sí.
2: En las caricaturas setenteras.
1: Ha hecho varios.
2: Ha hecho
1: muchísimos.
2: Sí, y un doblaje muy, muy bien hecho.
1: Así es.
2: Sí, yo creo que no sé si tiene que ver algo también con lo que comentaba un radioescucha, que los buenos doblajes eran los de los 80s. Pues bueno, había otra forma de actuación.
0: Uh-huh. Sí, a ver, para que el público identifique, por ejemplo, la Chilindrina es Pebbles, el de Picapiedra.
1: Que Pebbles habla dos cositas, la hija de
0: Supersónico,
1: Lucero
0: Sónico, es también Bam Bam.
1: Bam Bam, que no solo dice Bam.
0: La Chilindrina
1: Bam,
0: Bam. Era Gatúbela, Batichica de los Batmans de los
3: del Adam West,
0: del Batitwist,
3: y fue en el Mago de Oz, si mal no recuerdo.
0: Era también Sue Storm.
3: Ajá,
0: en las caricaturas de los cuatro fantásticos.
1: Ajá.
3: Dorothy,
0: no.
3: Sí,
0: era Dorothy.
3: Ajá, Dorothy,
1: no. Pero el mago de Oz, ¿cuál? La del 30 y tantos.
3: No. ¿Sí?
1: ¿Cómo crees?
3: Sí, es que el doblaje aquí llegó muchos años después y se hicieron varias versiones del doblaje.
0: Sí, y por ejemplo, pero también la Chilindrina tenía la voz de uno de los personajes, de Lucy, de Peanuts.
1: Ah, de
0: Carlitos.
1: Ajá.
0: ¿No sabes?
1: No, sí. Sí, de Snoopy. Ajá,
3: sí, de Snoopy. Ajá, de Snoopy, de Snoopy, sus amigos.
0: Y Charlie pues, Brown. Otros personajes por ahí que no sé cómo se llaman. Pero por
3: sí,
0: ahí.
3: Ella,
0: no,
3: ella sí tiene una gran variedad de...
0: Un montón.
1: Sí. Ella ha hecho muchísimo doblaje. Muchísimo. Es
3: solo que pues ya le das...
1: En cuanto a doblaje. Pues,
3: todos vamos a envejecer y obviamente la voz va a cambiar.
0: La voz va cambiando.
3: Sí. Y también cómo le vas a dar un papel de niña, ¿sabes?
1: Y bueno, continuando con estas películas que tienen un doblaje glorioso, pues están Las Locuras del Emperador también. O sea,
0: ¡ay, qué bonito mensaje! A ver, dice, buenas noches, licenciada Karina, excelente tema de película. Eso. Para mí es interesante el tema, importante, y saludos para ustedes, bendiciones a su familia y Dios la bendiga, y a todos los compañeros de la XCU.
1: ¡Ay, qué lindo!
0: Le envío respetuosamente y que Dios la tenga en su grandeza y en su éxito. Y siempre la mantenga en su hermosura.
1: ¡Ay, oh,
0: qué bonito! Gracias.
1: Pero en su gloria no, ¿eh?
0: Gracias, señor. No, todavía no. Todavía gracias, no. Señor Santiago. Muchos saludos.
1: Qué lindo.
0: Qué bonito mensaje.
1: Sí, vaya.
0: Oiga, pero no opinó del tema.
1: Bueno, pero te mandó
3: pero su bendición. Pero tomó un buen mensaje.
0: Gracias, sí. Gracias, gracias.
1: Está bien.
0: Oigan, a ver, entonces, chicos.
1: Entonces.
0: A películas mí... que sí ver en español.
3: Scary Movie y ¿Dónde están las rubias?
1: Claro, también.
0: A ver. ¿Dónde están las rubias?
1: ¡Nuestra película!
0: Brindari.
3: A mí personalmente me gustan las películas con humor funal, un humor negro, aunque eso sí, también yo hay límites, ¿sabes? Hay cosas de las cuales no se pueden hacer chistes. Pero sinceramente, yo no soy tan fan del humor de los Wayans. Siento yo que ellos se van por el humor básico, por los chistes de humor negro seguros, algo que quedó muy en claro en Scary Movie 6. Pero lo que es Scary Movie y ¿Dónde están las rubias? Me acuerdo que ambas primero las vi en inglés. Recuerdo que cuando las vi no entendía el por qué tanta gente las amaba, cuando ni siquiera se me habían hecho la gran cosa. Uno que otro chiste se me hizo bueno, pero tampoco se me hicieron la gran cosa. Pero
0: lo que decían la semana pasada, ¿no? Que se hizo película, sí, de culto.
3: Pero cuando la vi doblada, sí, cuando la vi en español, no paraba de reírme, meme tras meme, escena graciosa tras escena graciosa. Las voces que dan de verdad Scary Movie y ¿Dónde están las rubias? En mi opinión, son películas que sí o sí tienes que ver dobladas, da igual que todo lo veas en inglés, esas sí las tienes que ver dobladas para que entiendas por qué a tanta gente le gusta, entiendas lo gracioso.
0: Así como Shrek.
1: O sea, Shrek yo creo que también no funciona
0: en inglés para nosotros.
1: En inglés para nosotros, o sea, para nosotros Burro es Eugenio Derbez.
0: Sí.
1: Y esa parte que hizo que de la mesa que más aplauda, que le tocó pagar multa por robarse los derechos de la canción, pero valió la pena. Pues, o sea, definitivamente creo que nos acerca la película al público latino, al público mexicano sobre todo, y son películas que ganan muchísimo por cómo las doblan y quién las dobla.
0: Así es.
1: Que tengan, oigan, ese tacto.
0: ¿Y qué creen? Vamos a la pausa, pero enseguida regresamos con más de polémica de película. Comuníquese con nosotros al 2295-097289. Ya son las 8:50 en la U de Veracruz.
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0: con 51 minutos ahí. Y regresamos con películas y series que son mejores en su doblaje al español que en inglés. ¿Algo que tú recomiendes, Pablo Rebollar? O, a ver, Güera, seguimos contigo.
1: Ahora, me agarraste en curva, ya. Sí, pues definitivamente lo que veníamos diciendo, las películas infantiles y las comedias, yo creo que ganan muchísimo al momento de que las doblan. Y pues yo recomiendo definitivamente, y Las locuras del emperador y Hércules son la ley. ¿Qué pasó ayer? Definitivamente en español gana mucho. Ted gana muchísimo. Entonces, sí, esas sí las puede ver en español. Y bueno, las de superhéroes y las de Rápido y Furioso y estas películas ligeras, que pues, no importa si las ves en español porque no pierden gran cosa, ¿no? Pero si la película es más poética, más artística, más dramática, les recomiendo que la vean en el idioma original.
0: A ver, tenemos comentarios de nuestros radioescuchas. Nos dice por aquí Roberto Juárez, Los Increíbles en su doblaje exclusivo para México es genial.
1: Sí, así es, coincido.
0: Con Consuelo Duval.
1: Ajá, así es.
0: Ahí está ahora sí la de...
1: conciencia.
0: Oigan, que si no se saben la historia de Eugenio Derbez y el Zazazá,
1: pues que pagó multa, por usar el Zazazá, pero valió la pena.
0: Y al fin y al cabo, cuenta Eugenio Derbez que llegó DreamWorks y que le dijo, no, pues papacito, el problema es tuyo.
1: Tú
0: no,
1: lo pagas.
0: O sea, no nos van a demandar a nosotros, lo bueno van a demandar a ti.
1: Lo bueno que tiene con qué.
0: Ajá, y pues ya llegó a un acuerdo por ahí y ya grabó un disco con...
1: Con este hombre, ¿no? Con el autor.
0: Con el autor y terminó haciendo un Zazazá con la voz de burro, otro con la voz del Longe Moco, otro con el Óigame No, y entonces se cuenta que hay un disco de toda la...
1: De todas las Zazazás.
0: Todos los Zazazás.
1: Con los personajes, no, qué horror.
0: Pero pues la verdad te voy a decir una cosa, o sea, imagínate...
1: Ay, lo dije, lo pensé.
0: Pero al fin y al cabo inmortalizó a un lugar que ya no existe y al señor Oscar López.
1: Ah, bueno, sí. Eso sí. Saludos a él, me cae muy bien.
0: Saludos, sí. Oigan, ya son las 8:54. A ver, mi querido Pablito Rebollar, tus recomendaciones.
2: No, pues evidentemente, por supuesto, Shrek. Me parece que es es la joya de la corona de los doblajes. Yo no creo que se pueda lograr algo similar. Casi que en ningún momento. Pues porque pienso que todo es producto de un momento y un lugar determinado. Se han hecho como intentos, ¿no?, de replicar esto que sucedió con Shrek, pero yo creo que Shrek definitivamente sí tiene, por la naturaleza de la película, creo que tiene oportunidad de explotar el lenguaje mexicano, ¿no?, y también los actores que le tocaron, y también en el momento en el que salió, y también la forma en la que está construida la película, y eso no es muy común, y no es común. Yo creo que es la única verdadera película que yo digo que gana con su doblaje, porque yo sí soy bien purista y no voy a decir, yo creo que jamás, que una película es mejor doblada que en su idioma original. Yo no creo decir eso porque pues así fue concebida, así fue hecha. ¿Sí? Y vaya, como dato cultural, pues el doblaje fue impuesto por Benito Mussolini y fue una forma de censura.
1: También, sí, así es.
2: Censuraba las ideas liberalistas.
1: Le cambiaba los diálogos.
2: Así es, sí. Y le cambiaba los diálogos.
1: Cortaban escenas.
2: Entonces, vaya, hay que entender de dónde viene, no es que sea así en este momento, pero sí puede llegar a servir y sirve como eso.
1: En Europa, por ley, las películas son dobladas.
2: Sí.
0: Gracias, Pablito Rebollar.
2: Pues saqueando, ya saben.
0: Acá te esperamos.
2: Pónganse en contacto, ya tienen mis redes.
0: Ya no las puedes decir.
2: No, ya sé.
0: Ay, bueno, yes. Güera, cinéfila.
1: ¿Qué onda? Yo, Güera, cinéfila. Conclusión. Conclusión, sí, yo coincido con Pablo. Sin embargo, yo sí creo que hay ciertas películas, se cuentan con los dedos de la mano, que sí ganan con el doblaje. Repito, las comedias, las películas para niños ganan mucho con el doblaje, aunque también a los niños que nos tocó la época en la que no había DVDs, ver películas que no eran animadas en idioma uh-huh. original nos ayudó mucho a aprender idiomas.
0: Así es.
1: Entonces, sí. pues es una cosa por otra, pero bueno, finalmente el chiste de ver una película es disfrutarla y usted disfrútela como usted le guste. Si no le gusta subtitulada, pues le gusta con doblaje.
2: Así como yo creí que te ibas a echar.
1: No, me corren.
0: El chistecito que me mandaron por acá. Sí, que la película de Michael Jackson es mejor verla en su idioma original.
1: Así okay. es, sí. Pues sí, ya no puedes verla de otra forma porque ya no está con nosotros.
0: Es correcto. Gracias, Santi, por acompañarnos y felices regreso a clases.
3: Ay, de verdad, ahora sí que muchas gracias por la invitación. Yo personalmente considero que lo mejor es ver una película en su idioma original. Solo que eso sí, para el público, no vean la saga original La Pantera Rosa en español latino. Esas sí las van a ver, véanlas por favor en su idioma original. Se los prometo, son comedias, pero son mucho más graciosas. Antes de irme, quisiera mandar un saludo a una persona especial llamada Andrea Nicole Cobos Arcos y a toda mi familia, en especial a mis abuelos que nos están escuchando.
0: Tu abuelita mandó mensaje de que estaba muy bonito el programa de hoy.
3: Y muchas gracias por tomarte el tiempo, abuelita, de mandar mensajes.
0: Saludos a la abuelita.
1: La queremos.
0: Saludos. Oigan, y saludos a Del Ángel Quesitos, que dice saludos, Cari. Y recuerden, vean muchas películas, vean muchos cines.

0: Mejor al español.
1: Es de las que gana.
0: Eso sí, sí gana definitivamente, porque dice todas las groserías en español.
1: Dios sabe.
0: Vámonos, ya nos vamos. Qué mala recomendación, pero bueno.
1: Pésima, adiós.
0: Vámonos a la cuarta emisión con José de Aquino, mañana viernes de Polémica. Soy Cari Cortés, locutora Cari con K e Y, Cortés con S, en todas las redes sociales. Sígame y adiós, besitos.
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1: Esta noche, en la cuarta emisión del Noticiero de la U, el contralmirante Fernando Farías Laguna es trasladado desde Argentina hasta México por caso de huachicol fiscal. El contralmirante fue expulsado de Argentina y será mandado al altiplano, dice la Fiscalía General de la República. Habrá cierre vial en el Boulevard Ávila Camacho, le diremos en dónde, en Veracruz, en Boca del Río, esto será por 2 días. A sacar el paraguas y el impermeable, además de las botas, porque prevén lluvias en la zona Veracruz, Boca del Río. Además, detendremos el resumen del pronóstico del tiempo en la cuarta emisión del Noticiero de la U. Comenzamos. ¿Qué tal? Buenas noches, audiencia de XEU Noticias. Bienvenidos a la cuarta emisión del Noticiero de la U. Son las 9:01 a.m. Estamos transmitiendo desde el estudio Fernando Paso Sosa, hasta donde llega la señal del 98.1 de FM, y por supuesto para todo el mundo a través de xeu.mx. Esta noche, bueno, desde esta tarde, el contralmirante que alguna vez fue de la Secretaría de Marina Armada de México, el cual estaba detenido en Argentina, este jueves ya es trasladado desde Argentina hasta México, ya es extraditado la tarde de este jueves. Y al respecto, hoy la fiscal general de la República dio rueda de prensa. Vamos a escuchar parte de lo que ha comentado respecto a este caso del contralmirante Fernando Farías Laguna, quien tiene un parentesco muy cercano con el exsecretario de Marina Armada de México, el almirante José Rafael Ojeda. Él fue secretario de Marina en el sexenio de Andrés Manuel López Obrador. Y todo esto que se persigue se registró, pues, en esos tiempos, cuando él era secretario de Marina. Recordemos que este caso de huachicol fiscal ya también dejó una muerte. Una persona que se atrevió a denunciar este caso de huachicol fiscal. Los buques llegaban cargados de combustible. ¿Y qué cree que pasó? Pues denunció, pero este hombre fue asesinado. Hoy es trasladado a México este contralmirante. Al respecto,

0: Fiscal General de la República Ernestina Godoy recordó que en el 2024 el entonces secretario de Marina, el almirante José Rafael Ojeda Durán, había denunciado presuntos indicios de operaciones de una red delictiva por huachicol fiscal. Ernestina Godoy dijo que ese mismo año el Ministerio Público de la Federación inició las investigaciones correspondientes. Escuchemos parte de lo que comentó esta tarde noche Ernestina Godoy, fiscal general de la República, respecto a este caso de huachicol fiscal, ya es trasladado al contraalmirante Rafael Ojeda Durán.
1: En el año de 2024, el almirante secretario de Marina transmitió a quien detentaba la titularidad de la Fiscalía General de la República indicios de operaciones de dicha red delictiva, por lo que en ese mismo año el Ministerio Público de la Federación inició las investigaciones. El aseguramiento de un buque con 8 millones de litros de hidrocarburo en Altamira, Tamaulipas, en marzo de 2025, confirmó la existencia de un entramado criminal que buscó enriquecerse al margen de la ley, en el que habría participado el imputado Fernando N.
2: Son las 9:05 p.m. en la U de Veracruz.
0: Parte de lo que comentó, de lo que ha comentado la titular de la Fiscalía General de la República, Ernestina Godoy, respecto a este traslado del contraalmirante. Y en ese tenor también indicó Ernestina Godoy que días después de la denuncia, el Gabinete de Seguridad detectó una operación de características similares en Ensenada, Baja California, con el aseguramiento de un buque mediante el cual ingresaron ilegalmente a México cerca de 8 millones de litros de huachicol.
1: Días después, el Gabinete de Seguridad detectó una operación de características similares en Ensenada, Baja California, con el aseguramiento de un segundo buque mediante el cual ingresaron ilegalmente al país cerca de 8 millones de litros de combustible. La Fiscalía Especializada en Materia de Delincuencia Organizada reconstruyó el esquema de operación de esa organización delictiva, basado en el uso de buques tanque que arribaban a puertos como Tampico o Ensenada, donde los hidrocarburos se reportaban indebidamente como aceites o aditivos, esto para evadir impuestos.
2: Son las 9:06 p.m. en la U de Veracruz.
0: Bueno, pues ahí está otro parte de lo que comentó Ernestina Godoy respecto a este caso de huachicol fiscal, y nada más es un indiciado. Bueno, es uno detenido, pero ¿cuánta trama hay en esto? Vamos a escuchar también lo que comenta Ernestina Godoy, quien mencionó que el 23 de abril el contraalmirante Fernando Farías Laguna fue detenido en Argentina. La funcionaria reveló que la Secretaría de Relaciones Exteriores solicitó su extradición el 21 de mayo. Sin embargo, las autoridades de Argentina emitieron el acuerdo de expulsar de su país a Fernando para traerlo a México. Escuchemos.
1: Con el nuevo modelo de investigación e inteligencia que aplicamos en la Fiscalía General de la República, se obtuvo evidencia de revisiones y pedimentos manipulados, así como de agentes aduanales corruptos que facilitaron la descarga del hidrocarburo. Las revisiones simuladas, así como la adulteración en volúmenes y muestras del producto. Los avances en las investigaciones sobre el modus operandi de este esquema criminal determinó su operación en Tamaulipas, Baja California, Colima, Sonora y en la Ciudad de México, por lo que el Ministerio Público Federal realizó diversas diligencias que permitieron solicitar y obtener más órdenes de aprehensión, entre ellas la de Fernando N., con lo que se activó la respectiva ficha roja de Interpol. Fue así como el pasado 23 de abril se dio a conocer que Fernando N. fue detenido en Argentina, por lo que a solicitud de la Fiscalía Especial para Asuntos Internacionales, la Secretaría de Relaciones Exteriores solicitó su extradición el 21 de mayo. partir de la contundencia de las pruebas aportadas, las autoridades argentinas emitieron el acuerdo de expulsión de Fernando N., por lo que representantes de esta fiscalía viajaron a ese país para traerlo a México.
2: Ya son las 9:09 en XEU.
0: Bueno, pues ahí está parte de lo que ha comentado Ernestina Godoy. En ese tenor también anunció que el contralmirante Fernando Farías será trasladado al penal de máxima seguridad, el altiplano. Ahí en el Estado de México, además, agradeció la colaboración de las autoridades de Estados Unidos por este caso. Escuchemos.
1: Una vez trasladado, será internado en el Centro Federal de Readaptación Social número 1 en el altiplano, donde quedará a disposición del juez de control que lo requirió. La Fiscalía General de la República agradece también la colaboración de autoridades de los Estados Unidos de América, así como de la Cancillería y autoridades de justicia de la República Argentina.
2: 9:10.
0: Parte de lo que comentó a través de un video la fiscal general de la República, Ernestina Godoy Ramos, respecto a este caso de huachicol fiscal, es trasladado desde Argentina el contraalmirante Fernando Farías Laguna. Y como le comentaba desde un principio, el contraalmirante Fernando Farías, bueno, pues fue detenido allá en Argentina, al igual que su hermano también todavía pues está, es uno de los que son señalados por esta, por este caso de huachicol fiscal. Y es que desde 2024, otro personaje que sale a relucir, el contralmirante Fernando Rubén Guerrero Alcántar. ¿Quién fue este señor? Bueno, pues era él era el comisionado en aduanas y exdirector general de recaudación de Agencia Nacional de Aduanas. Él descubrió y reveló un esquema de contrabando de combustible para evadir impuestos, es decir, huachicol fiscal, y se negó a participar en entregas de dinero de esa naturaleza. Entonces, él entregó pruebas, nombres y grabaciones a los altos mandos de la Secretaría de Marina. ¿Quiénes son los altos mandos? Pues incluso hasta también salió a relucir un audio en el que se escucha al titular de la Secretaría de Marina en aquel entonces, en aquel sexenio de 2018 a 2024, al almirante José Rafael Ojeda Durán, en el que hablaba con esta persona, con el contralmirante Fernando Rubén, y le decía, pues es que lo que me estás diciendo es grave. Y si se va a revelar, pues se va a revelar y se van a caer cabezas y vamos a tener que dar. O si no, o lo guardamos y ahí queda. Y es lo que se escuchaba en este relato, en este audio como de media hora, un poquito más, ¿no? Era muy extenso este audio que se grabó. Después de que se dio a conocer este caso de huachicol fiscal, pues ¿qué cree que pasó? Pues Fernando Rubén Guerrero fue ultimado a balazos por sicarios en una motocicleta. Esto fue en octubre de 2024, poco después de haber documentado y expuesto la red de corrupción en México. ¿De qué se trata? ¿Qué es lo que pasa? Recordemos que el día de ayer la esposa de Fernando Farías, ella comentó que temía por la vida de su esposo. ¿Qué es lo que está ocurriendo? Bueno, esto es lo que comentaron, lo que ya escuchó de las autoridades, pero bueno, pues también vamos a ver hasta dónde es que se llega en este caso. ¿Solamente se quedará allí con estos personajes o escarbarán más? Bueno, vamos a ver qué es lo que pasa con el caso del huachicol fiscal aquí en el país. Vamos a la pausa, regresamos.
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4: Son las 9:12.
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2: Son las 9 de la noche con 15 minutos y continuamos con más información en XEU.
0: Y bueno, en materia local. Local porque nos referimos al estado de Veracruz. El incendio registrado en la terminal de almacenamiento y servicios portuarios, esto en el complejo petroquímico Pajaritos, se encuentra controlado y estabilizado, de acuerdo a lo que informó el ayuntamiento de Coatzacoalcos. Tras las labores realizadas durante la madrugada, la intensidad del fuego y las temperaturas en la zona disminuyeron considerablemente, según el reporte oficial. Se informó además que los equipos de emergencia continuaban trabajando en la extinción total del fuego y el enfriamiento del área afectada. También se dio a conocer que el complejo permanece en un operativo coordinado con personal de Petróleos Mexicanos, integrantes del Comité Local de Ayuda Mutua y especialistas de Braskem y Deza. El Ayuntamiento de Coatzacoalcos informó además de que la circulación sobre el puente Coatzacoalcos 1 ya fue reanudado de manera habitual tras el control de la contingencia. Condiciones en el complejo petroquímico Pajarito se reportan estables y permanecen bajo monitoreo continuo de seguridad. Las autoridades exhortaron a la población a consultar únicamente información difundida por fuentes oficiales y, claro, también a través de los portales como XEU Noticias. Quedó sofocado ya el incendio en el complejo petroquímico Pajaritos de Coatzacoalcos tras esta tormenta eléctrica, es decir, un rayo que cayó allí en este contenedor. Toda la información en XEU.mx en la sección Estado.
2: Son las 9 de la noche con 17 minutos en XEU.
0: Y vámonos con el resumen del pronóstico del tiempo que ha emitido el meteorólogo del Centro Hidrometeorológico Regional de la Comisión Nacional del Agua en Boca del Río, Silvano Pozos. Hoy en Jalapa presentaron una temperatura máxima de 26.5 grados Celsius, en Orizaba 27.8 grados Celsius, en Coatzacoalcos 32.6 grados Celsius. Aquí en Veracruz se tuvo una temperatura máxima de 33.8 grados Celsius. En estos momentos hay una temperatura de 28 grados Celsius. Si esta temperatura la vamos a correlacionar con la humedad, que es aquí en Veracruz del 83%, da una sensación de calor de 30 grados Celsius, siendo las 9 de la noche con 18 minutos. En estos momentos se sienten 30 grados Celsius, los vientos están del este-noreste de 9 a 14 kilómetros por hora. La presión atmosférica aquí en Veracruz es de 16.016 milibares. Y esta noche de jueves hay nublados en regiones montañosas que van a dejar lluvias, chubascos, actividad eléctrica en las cuencas del Tuxpan, Casones también del río Tecolutla, también habría nubosidad de moderado espesor en Chicontepec, en la región de Benito Juárez, en Sontecomatlán, lo mismo en la cuenca del Coatzacoalcos, también del río de San Juan Evangelista, de Uxpanapa, así también allá en la región de Jesús Carranza. Estos se van a extender hacia la región de los Tuxtlas. Aquí, en la zona conurbada Veracruz, boca del río, es baja la probabilidad de lluvias, pero no se descartan precipitaciones hacia la madrugada, casi al amanecer, pero menores a los 5 milímetros y ocasionalmente actividad eléctrica, es decir, va a haber rayos. Hay una circulación anticiclónica allá en San Luis Potosí, el cual colinda con el estado de Hidalgo y Guanajuato, que va a alcanzar la zona norte del estado de Veracruz, y esta va a ocasionar lloviznas hacia las cuencas del río Pánuco, Tuxpan, del río Casones, así también del Tecolutla. Mientras tanto, la onda tropical número 29 se desplaza sobre Guerrero y se interna al Pacífico, ya sin efectos para esta región. Para este viernes habría condiciones similares a las que se registraron hoy jueves. Se recomienda estar pendiente de las actualizaciones del pronóstico del tiempo a través XEU Noticias.
2: Son las 9:20 en XEU.
0: Y en ese tenor, la Secretaría de Protección Civil del Estado de Veracruz pronostica lluvias para la zona Veracruz, boca del río, para los días viernes 21, sábado 22 y domingo 23 de agosto. ¿De cuánto podrían ser estos acumulados aquí en la conurbación? Ah, pues escuche usted, de acuerdo con la dependencia estatal, los acumulados de lluvia para este viernes podrían ser menores a los 5 milímetros, como ya escuchamos a través del pronóstico que emitió Conagua. Mientras que para el sábado 23 los acumulados por estas lluvias podrían alcanzar de 5 a 20 milímetros, es decir, el sábado aumenta el potencial de lluvias. Así que esté pendiente de las actualizaciones del pronóstico del tiempo a través de XEU Noticias. Saque el paraguas, saque el impermeable, saque las botas, porque las podría necesitar este sábado. Toda la información en XEU.mx en la sección Boca del Río.
2: Son las 9:21.
0: Y bueno, pues también el ayuntamiento de Boca del Río dio a conocer que debido a un evento deportivo, bueno, ya en otros temas, va a haber cierres viales aquí en la zona conurbada. Esto será en Boca del Río, debido a un evento deportivo, habrá cierre vial en el Boulevard Manuel Ávila Camacho, en el tramo que comprende el Hotel Gran Fiesta, pues allí de en Boca del Río. Va a haber un cierre vial, va a ser pequeño, desde el viernes 21 de agosto al 5, desde las 5 de la mañana hasta las 6 de la tarde del domingo 23 de agosto. Dicho cierre se va a llevar a cabo en ambos sentidos, por lo que se recomienda tomar vías alternas como el Boulevard Adolfo Ruiz Cortines. Toda esta información la puede consultar en xeu.mx, la sección Boca del Río.
2: Son las 9:22 en XEU.
0: Y bueno, antes de ir a la pausa, pues le voy a comentar, porque ya después de esto vamos a tener todos los detalles. ¿Recuerda usted estos eventos tan bonitos en el que Veracruz es sede y es visitado por varios veleros? Estos veleros son buquescuelas de los países que participan en esta bonita regata. Es la regata Velas Latinoamérica. Regata Velas Latinoamérica, o el Festival Velas Latinoamérica, el cual se lleva a cabo cada 4 años. Recordemos que en el 2010 llegaron al menos una decena de embarcaciones de este tipo y que embelleció toda esta zona turística de Veracruz. 2014, nuevamente se llevó a cabo ese Festival Velas Latinoamérica y Veracruz volvió a ser sede. 2018, también fue sede Veracruz. Vinieron distintas embarcaciones muy bonitas, el Ara Libertad, el barco, la embarcación Unión de Perú, el Cisne Branco de allá de Brasil, el Esmeralda de Chile, entre los que podemos citar también han venido el de Uruguay, el Capitán Miranda, ha estado el Guayas de Ecuador, el Gloria, Arre Gloria de Colombia. Y bueno, son distintos los que vienen. Y pues no puede faltar también el Cuauhtémoc, que es de aquí de México. El Simón Bolívar de allá de Venezuela. Todos estos han arribado aquí a este festival que se lleva a cabo cada año. Este 2026 sería el evento Velas Latinoamérica 2026. Sin embargo, no se llevó a cabo. El último fue en el mes de junio de 2022. Recordemos que pasando ese evento de la regata Velas Latinoamérica 2022, a continuación pasó una semana, más o menos, menos de una semana, y arrancó el carnaval en esos tiempos. Fue cuando se llevó a cabo el carnaval en verano, 2022, 2023, 2024, 2025. Y este evento, un evento magno, en el que se llevan a cabo los desfiles, y bueno, están abiertos al público para que puedan conocer todas estas embarcaciones. Es un evento magno, pero todo esto se lo tendremos después del corte. ¿Cuándo se va a llevar a cabo? Ya hay fecha, pero esto se lo tendremos después de la pausa.
2: 9:25 en XEU.
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2: Ya son las 9:28 y continuamos con más información en XHU.
0: Después de que se dio a conocer el regreso del Festival Velas Latinoamérica a Veracruz, la Cámara Nacional de Comercio, Canaco, informó que este evento podría impulsar la llegada de turistas nacionales e internacionales y arrojar una importante derrama económica para la zona conurbada. ¿Cuándo es que se va a llevar a cabo este evento? Bueno, pues este evento se va a llevar a cabo del 9 al 12 de abril de 2027, así que aparte la fecha, por favor, porque no se va a arrepentir. Es un evento magno, es un evento muy precioso y pues es un evento de altura, vaya. ¿Dónde se ven estos eventos? Aquí en Veracruz y en otras partes del mundo. Claro, también se ven en otros puertos, como en otras ocasiones también han estado allá en Cozumel, etcétera, etcétera, etcétera. Pero si usted tiene la oportunidad de vivirlo aquí, ¿por qué no venir y aprovechar estas fechas? Vamos a escuchar lo que comenta el presidente de la Canaco aquí en Veracruz. Él es José Tomás Méndez Valerio.
18: La verdad que tenemos ese evento Velas Latinoamericanas 2027, que se va a celebrar del 9 al 12 de abril de 2027. Realmente es un evento, un magno evento de este, ¿cómo se llama? llamado popularmente en Veracruz Festival Velas Veracruz. Pero realmente sí es un evento muy importante, donde vienen buques veleros provenientes de varios países, ¿verdad? Lógicamente México, de Argentina, de Brasil, y es una gran oportunidad para proyectar a Veracruz definitivamente a un nivel nacional, lógicamente a un nivel internacional. Es muy importante para fortalecer pues las vocaciones turísticas y portuarias y culturales en nuestro estado y de Veracruz. Efectivamente, Betty, es un evento que sea bienvenido el próximo año.
19: ¿Vendrán? ¿De qué otros países acudirán a este Festival Velas Latinoamérica, Tomás Méndez Valerio?
18: Pues mira, lógicamente pues México participa, tienen buques veleros de Argentina, de Brasil, de Colombia, de Uruguay, en fin, y otros más. Entonces realmente sí es un atractivo muy importante, muy interesante también para el turismo, ¿no? Definitivamente al turismo nacional, turismo internacional y lógicamente local. También eso es muy importante porque nos da una proyección de a nivel nacional e internacional, y eso nos ayuda porque lógicamente nos va a generar a nivel comercio una derrama económica muy importante en esas fechas.
19: El último Festival Velas Latinoamérica que tuvimos aquí en el puerto fue en junio del 2022. Cada 4 años se hablaba. Se pensaba que iba a ser este 2026, pero pues no ha sido este año, pero sí, ya usted nos está confirmando esta buena noticia que será para el 2027. ¿Nos reitera la fecha que está contemplada de este festival, Tomás Méndez sí. Valerio?
18: Efectivamente, es Velas Latinoamericanas 2027, que será del 9 al 12 de abril de 2027. Realmente sí, esto es un evento que se está realizando 4 años y Veracruz pues lógicamente espera con mucha ganas ese gran evento.
19: ¿Y hay coordinación con Acipona, que estará a cargo de este evento, o qué nos dice Tomás Méndez Valerio?
18: Sí, por supuesto, el coordinador general es Acipona y realmente estamos ahí, vamos a vamos a apoyar en lo que más se pueda para coordinar este evento y salga de la mejor manera y lógicamente también con el municipio. Realmente yo considero que viéndolos todos para hacer un magnífico evento, pues no sería, sería interesante que participáramos todos y apoyáramos para sacar un muy buen evento y lógicamente sea Veracruz visto a nivel, igual voy a repetir, a nivel nacional e internacional.
19: ¿Ustedes ya tuvieron reuniones para precisamente hablar de este tema, de este festival?
18: Hoy hubo una reunión entre Betty, ella apenas fue la primera reunión, van a seguir teniendo reuniones para mandar propuestas, ideas, a ver qué es lo que podemos hacer, podemos apoyar para que ese evento se realice de la mejor manera.
2: Son las 9:33 en la U de Veracruz.
0: Y efectivamente sí hay arribo de turistas nacionales como internacionales, puesto que cuando llega aquí el buque escuela Cuauhtémoc, arriban también los familiares de los cadetes que están a bordo de este buque escuela, que pues vienen de distintos estados de la República, de cuales podremos citar. Hemos entrevistado cadetes de Sonora, del Estado de México, de Oaxaca, de Tlaxcala, bueno, de varios estados de la República, es que vienen a ver sus familiares, sus padres, sus hermanos, vienen a ver aquí a este muchacho que arriba o que atraca aquí en el buque escuela Cuauhtémoc. Y no solamente eso, porque también pues vienen también de otros países, se ha visto el turismo extranjero en este tipo de eventos como es el Festival Velas Latinoamérica. Toda la información la puede consultar en nuestro portal de noticias xeu.mx en la sección Veracruz. Ya hay fecha para el Festival Velas Latinoamérica. Vamos a la pausa. Cuando regresemos le vamos a comentar, de acuerdo a Protección Civil, cuáles son esas zonas susceptibles que son identificadas como bajas, en el que con cualquier lluvia pues el agua sale a flote, se inunda, o bueno, dicen las autoridades, se encharca. Escuchemos, bueno, vamos a la pausa y regresamos.
2: Son las 9:34 en XEU.
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0: 9:17, como le comentaba antes del corte, bueno, pues fueron identificadas algunas zonas bajas de Veracruz ante estas lluvias, porque recordemos que ya ha llovido en las madrugadas y también escuchamos el pronóstico de este aumento en el potencial de lluvias para sábado y domingo, pero el mayor potencial es el sábado. Vamos a escuchar parte de lo que comenta la directora de Protección Civil de Veracruz, Guadalupe Tapia Hernández.
25: Nosotros tenemos algunas zonas bajas,
1: No es que se inunden, sin embargo, bueno, presentan ciertos encharcamientos porque se encuentran por debajo del pluvial, su pendiente. Entonces, bueno, tenemos las avenidas como Cuauhtémoc, algunas zonas de Nezahualcóyotl, pero afortunadamente mientras mantengamos limpios nuestros frentes, las alcantarillas, el agua fluye muy rápido y decrece muy rápido, decrementa de manera muy rápida. Entonces, ahí no hay situaciones de riesgo. Y en el caso de Amapolas, los encharcamientos corresponden a que en este tipo de obra que se llevó a cabo en estos años, pues no se previó este tipo de situaciones. Entonces, pues ahorita hay que hacer una obra de remediación. Insisto, corresponde a las áreas competentes, quienes son las que lo van a llevar a cabo y les pueden dar una explicación de lo que ocurre.
4: Una lluvia intensa puede ser ya genera inundaciones.
1: Pues es que no necesariamente tenemos que decirte que a los tantos milímetros nos vamos a inundar. Hay muchas condiciones que se pueden provocar y una de ellas es la basura acumulada en las alcantarillas. Por eso es que nosotros todo el trabajo preventivo que se hace previo a la temporada de lluvias, en este caso nuestra presidenta inició la limpieza de todos los canales desde febrero y marzo y fue un trabajo exhaustivo también con el área de obras públicas, el área de limpia pública. Todo esto ayuda a que aun cuando sean lluvias con de lluvias excesivas que perjudiquen y que pues sepamos que sí efectivamente nos puede provocar inundación, pues el agua tenga su flujo muy rápido, pero esto depende también de todos, es un trabajo que se hace con los ciudadanos, para los ciudadanos y tiene que ser en equipo.
0: Son las 9:40. Bueno, pues ahí escuchamos a Guadalupe Tapia Hernández, directora de Protección Civil de Veracruz, quien también se refirió a otro tema muy recurrente aquí en la zona Veracruz-Boca del Río, pero nos vamos a referir específicamente a Veracruz. ¿En cuántas ocasiones usted no ve humo por todas partes y resulta que es quema de basura, quema de llantas? También ha ocurrido en el que en algunos edificios abandonados que son ocupados por personas en calidad de calle, por indigentes, queman basura, plástico, lo que encuentran. El rato ya está, todo el humo. Pues de este tipo de incendios, en lo que va del año, han atendido más de 700. Lamentablemente, algunos se salen de control. Se salen de control. El que está allá por la reserva 3, 4, por allá, recuerda ese que es de Lomas del Ángel. Bueno, pues ese cuando se sale de control, tardan días en apagarse. Usted podrá ir a la cárcel si es sorprendido quemando basura, porque ahí está infringiendo leyes. Vamos a escuchar parte de lo que comenta la directora de Protección Civil de Veracruz, Guadalupe Tapia Hernández.
1: Bueno, es que quemas de basura llevamos más de 700, o sea, atendidos en el año, más de 700 quemas atendidos en el año. Son de diversos tipos, no todas son en inmuebles abandonados o con personas en situación de calle, o sea, son diversas circunstancias las que se presentan.
8: ¿Qué
1: y bueno, nosotros
8: podría ser de estas circunstancias?
1: De inmuebles abandonados hablamos de un 20 a un 30%. No representa, no es nuestro grueso de atención para el área de Protección Civil o de bomberos, ¿no? Sin embargo, bueno, nosotros estamos trabajando en un protocolo, sobre todo el área de policía. Y nosotros pues insistimos en esta colaboración con toda la ciudadanía. La doctora Rosa María Hernández Espejo, nuestra presidenta municipal, está muy interesada y es muy minuciosa en la atención al ciudadano y sobre todo en que seamos certeros con nuestras atenciones. Este tipo de situaciones pues perjudica todo un entorno. Entonces cuando nosotros descubrimos a las personas en fraganti que existe una denuncia, pues sí pueden ser dispuestos a disposición por las autoridades pertinentes, a las autoridades correspondientes. Si no está ese supuesto, es un poco más complicado que podamos detener o que podamos atender en ese tema en particular, pues a las personas que lo provocan, ¿no? Entonces, esta ha sido una colaboración del ciudadano con nosotros y pues vamos a trabajar y vamos a continuar trabajando de la mano para poder dar atención y solucionar este tipo de situaciones. Oye, que se presentan.
9: Son las 9:43 en la UD de Veracruz.
0: Bueno, pues ahí está parte de lo que ha comentado Guadalupe Tapia Hernández respecto a estas quemas de basura. Son muchas, son 700. los que van en lo que va de estos 7 meses y medio de 2026. Y es que este es un tema bastante, bueno, vamos a llamar, no es un tema menor, porque el ir un camión de bomberos a pagar una quema de basura, eso significa el gasto de combustible, porque son camiones grandes, gastan bastante combustible. También es el tiempo de los bomberos, que ha ocurrido que hay un incendio de una casa habitación y también la quema de basura. Mientras estos bomberos pueden estar allí apagando esta casa habitación, pues fueron a apagar la basura. ¿Por qué? Porque personas se les ocurre quemar basura y a veces se les sale de control. Pero bueno, esto es lo que ocurre aquí en Veracruz. Vamos a la pausa, regresamos.
8: Las 9:44 en XEU.
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0: Y en temas nacionales, escuche usted, tome asiento porque lo va a necesitar. ¿Recuerda usted aquellos programas como Pácatelas, Órale, o bueno, también aquellos espacios noticiosos llamado Eco? Bueno, pues en esos espacios estuvo el bien conocido Paco Stanley. ¿Recuerda usted aquel señor Paco Stanley? Era muy bonachón acá y divertía pues a la sociedad mexicana en los años 90. Lamentablemente fue asesinado. Pues hoy 20 de agosto, jueves 20 de agosto, después de más de 20 años, Jorge Godoy López, testigo protegido por la DEA debido al caso del agente Enrique Kiki Camarena. Recordemos que Kiki Camarena pues fue un agente de la DEA encubierto allá en Jalisco, el cual fue secuestrado un 7 de febrero de 1985 y encontrado su cuerpo en marzo de ese mismo año, 5 de marzo de 1985. Y debido pues a cuando encontraron su cuerpo, se calculó que él había sido asesinado alrededor del 9 de febrero de ese mismo año. Y bueno, pero ese es otro caso del que no le voy a hablar ahorita, pero nada más para tener en contexto cuál fue el caso de la gente Kiki Camarena. Bueno, Jorge Godoy, como ya le comenté, señaló por nombre al hombre que, según su testimonio, disparó contra Paco Stanley el pasado 7 de junio de 1999. Carlos Acevedo, conocido como, o bueno, lo que le llaman alias, el Pato. En conferencia de prensa, acompañado por la abogada Estefanía Ávila, Jorge Godoy explicó que el móvil del crimen fue una deuda de $4 millones. Ese dinero, dice, le fue entregado a Paco Stanley para que lo lavara. El conductor nunca habría completado la operación y eso habría desencadenado la orden de ejecutarlo. Él dijo así textualmente, se lo voy a leer. Se le dio la orden a Carlos Acevedo porque se le había prestado un dinero para que lo lavara. Era una cantidad de $4 millones para que se los lavaran y se los entregaran. Esto fue lo que declaró esta noche Jorge Godoy López en conferencia de prensa. Jorge Godoy López conoció los detalles del asesinato mientras trabajaba para autoridades de Estados Unidos. En ese momento reportó la información a sus superiores, quienes archivaron el asunto sin darle seguimiento. Las amenazas directas del crimen organizado hicieron el resto. El testigo optó por el silencio durante décadas. Su condición de testigo protegido con el expediente de Enrique Camarena Salazar le impedía viajar a México y esa restricción se mantuvo por más de 20 años. Solo al levantarse esa limitación pudo regresar a México. La abogada Estefanía Ávila explicó la situación de su cliente. El señor no podía viajar a México. Duró más de 20 años sin tocar su patria. El señor no tiene nada que ver con el homicidio, pero es testigo clave en la resolución del caso. Teme por su vida y temió por su vida. Bueno, pues es lo que comentó la abogada de este señor, Estefanía Ávila, quien lo acompañó a dar la rueda de prensa. Y bueno, pues esta aparición de Jorge Godoy, este señor que es testigo protegido de la DEA, ocurrió en el paralelo del estreno de Testigos, La Verdad Tiene Voz. Es una docuserie creada por Juan Carlos Uribe, disponible en plataformas digitales. Este proyecto busca aportar nuevas versiones sobre el crimen y limpiar la imagen de Mario Besares y Paola Durante, los dos nombres que el escrutinio mediático convirtió en sospechosos sin que ninguno fuera condenado. Bueno, pues toda la información la podrá consultar en breve en nuestro portal xeu.mx en la sección nacional. Y es que el asesinato de Paco Stanley ocurrió pues hace 27 años, ya va para 3 décadas, afuera del restaurante El Charco de las Ranas. Esto fue en la Ciudad de México. Y bueno, pues todavía no hay una sentencia condenatoria. Toda la información, como le comento, en breve, en xeu.mx.
9: Son las 9:53 en XEU.
0: Y bueno, pues en otros temas, aquí en Veracruz, si tu acta de nacimiento tiene errores, usted lo tiene que cambiar sí o sí. ¿Por qué? Porque si no, sus documentos van a salir mal, como el certificado, pues ya sea si es un niño, ¿no? De primaria, de secundaria, o a donde usted lo lleve, donde se le requiera, todos los documentos van a salir mal. Sí o sí lo tiene que corregir. Vamos a escuchar este reporte que nos tiene Inés Tabal.
2: Si detectas algún error en tu acta de nacimiento, como un dato incorrecto en tu nombre, fecha o lugar de nacimiento, puedes solicitar una corrección ante las autoridades correspondientes. De acuerdo con información de la Secretaría de Gobernación, para iniciar el procedimiento debes contar con tu acta de nacimiento o la clave única de registro de población CURP. El trámite puede solicitarse mediante el correo electrónico. Para ello debes enviar un mensaje a miacta@segob.gob.mx con la información y documentación requerida. En el asunto del correo debes escribir corrección de datos en acta de nacimiento. Además, debes de adjuntar en formato PDF una copia escaneada de tu acta de nacimiento y de tu CURP. En el cuerpo del correo debes proporcionar los siguientes datos relacionados con tu registro de nacimiento: nombre completo, fecha de nacimiento, lugar de nacimiento, entidad de registro, municipio de registro, número de libro, número de acta. Es importante que toda la información y documentación enviada sea legible y no tenga tachaduras o enmendaduras. La Secretaría de Gobernación también recomienda no enviar fotografías de los documentos debido a que al momento de visualizar la información puede distorsionarse y dificultar su revisión. La corrección de datos en el acta de nacimiento es gratuita. La autoridad recordó que cualquier intento de cobro por este servicio puede denunciarse al teléfono 01-55-51-28-0000, extensión 54-258. Por ello, si detectas algún dato incorrecto en tu acta de nacimiento, es importante realizar el procedimiento de corrección para evitar inconvenientes al utilizar este documento en otros trámites oficiales. Informó para XEU Noticias, Inés Tabal.
9: Son las 9:55 en XEU.
0: Bueno, todo lo puede consultar en xeu.mx en la sección Veracruz. Pero ¿qué pasa si también tu CURP está mal? Y esto a veces no ha sido de origen, porque recordemos que hubo una como reingeniería en el que capturaron nuevamente las CURP, pero luego las hicieron mal. Resulta que su CURP estaba bien, pero al rato quienes lo capturaron tuvieron una falla, alguna letra, algún número, pero ha habido casos o hubo casos en el que su CURP lo recapturaron mal. ¿Cuáles son los pasos y costos para corregir la CURP? Escuchemos este reporte de Inés Tabal.
2: La CURP es uno de los documentos de identificación más importantes para los mexicanos, ya que es necesaria para realizar diversos trámites y servicios. Por ello, es importante verificar que los datos sean correctos y, en caso de detectar algún error, solicitar su corrección. De acuerdo con la Dirección General del Registro Nacional de Población e Identificación Personal, RENAPO, de la Secretaría de Gobernación, cualquier trámite relacionado con la CURP es gratuito. Para corregir algún dato es necesario acudir al módulo de atención de la CURP más cercano al domicilio. La ubicación de estos módulos puede consultarse en el apartado de ligas de interés del portal de la Secretaría de Gobernación. Para solicitar la corrección de la CURP debes presentar acta de nacimiento, carta de naturalización o certificado de nacionalidad mexicana expedido antes del 20 de marzo de 1998, según corresponda. Una identificación oficial vigente con fotografía como credencial para votar, cédula de identidad, cartilla de servicio militar nacional, cédula profesional, pasaporte, certificado de estudios o credencial del IMSS o ISSSTE. Los documentos deben ser legibles y no presentar tachaduras o enmendaduras. La RENAPO señala que los documentos utilizados para acreditar la identidad serán cotejados y verificados con la dependencia que los emitió, por lo que el tiempo de solución dependerá de la respuesta de dicha institución. El trámite para corregir la CURP no tiene costo. La autoridad advierte que cualquier irregularidad relacionada con cobros puede reportarse al teléfono 01-55-51-28-0000, extensión 54-233. Si eres de nacionalidad mexicana, debes marcar la opción 1. También puedes solicitar asistencia o reportar algún incidente mediante el el correo electrónico operacioncurb@segob.gob.mx. Por ello, si detectas un error en tu CURP, es importante realizar la corrección para evitar problemas al momento de efectuar otros trámites oficiales. Informó para XEU Noticias, Inés Tabal.
9: Son las 9:58 en XEU, la U de Veracruz.
0: Recuerde que todo lo que ha escuchado lo puede consultar en XEU.mx en la sección Veracruz. Y bueno, hay algunos...

0: hay movimiento allí en Playa Regatas. Recuerde, mañana, 6:30 de la mañana, la primera emisión del noticiero de la U. Siga con la programación del 98.1 de FM. Yo lo espero este viernes a las 9 de la noche. Soy José de Aquino. Que pase usted una excelente noche de jueves.
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3: Buenas noches, secretario.
4: Buenas noches, señor juez. ¿Cómo se siente usted hoy?
3: Bueno, muy cansado. No tengo fuerza ni ánimo para nada.
4: ¿Y qué dice de eso el médico?
3: Que es exceso de trabajo.
4: ¿Y no le mandó nada para eso?
3: Sí, me mandó un reconstituyente que se toma por gotas. Tengo que tomar 30 gotas al despertarme, 30 gotas a las 11 de la mañana, 30 gotas después de almorzar, 30 gotas después de comer y 30 gotas antes de acostarme.
4: Bueno, señor juez, pero entonces no es raro que usted se sienta así, ¿eh?
3: ¿Por qué?
4: Porque tomando tantas gotas tiene usted que sentirse agotado.
3: ¿Verdad que sí? No me había dado cuenta de eso.
4: Pues yo me di cuenta enseguida.
3: Entonces póngase 5 pesos de multa por ser más inteligente que su jefe.
4: Pero óigame, señor juez, yo quiero...
3: No tengo que oír nada. Póngase los 5 pesos y dígame qué caso tenemos hoy, que aquí no se viene a perder el tiempo.
4: Como usted mande, señor juez. Lo que tenemos hoy es una rifa sin autorizar.
3: ¿Una rifa sin autorizar?
4: Sí, señor, una chivichana.
3: ¿Quién acusa?
4: El Ministerio Público, porque han mandado un fiscal.
3: ¿Y hay abogado defensor?
4: Sí, señor. Hay abogado defensor también.
3: Pues llame entonces a los complicados en ese chivichanicidio.
4: Enseguida, señor juez.
2: Luz María Nananina.
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2: Rudecindo Caldeiro y Escoviña.
6: Presente.
2: José Candelario Tres Patines.
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3: Bueno, vamos a ver, ¿quién acusa aquí?
7: Yo, ilustre y benemérito colega.
3: ¿Colega de quién?
7: Suyo, doctor. Tenga en cuenta que soy fiscal.
3: Pues aunque sea fiscal, mientras no sea juez, absténgase de llamarme colega, porque está usted muy comejaiba para ser colega mío.
7: ¿Comejaiba, yo? Secretario, ¿sí? Recuso a ese juez. Pido que me traigan otro.
4: Lo siento, pero no hay otro, doctor.
7: Pues en ese caso, y antes de que prosiga este juicio, quiero hacer constar que pido cadena perpetua para el juez y pena de muerte para el secretario.
3: Usted no puede pedir eso, Rudecindo.
7: ¿Cómo que no? Yo soy el fiscal y los fiscales pedimos lo que nos dé la gana.
3: No, señor, usted tiene que pedir lo que indiquen las leyes.
7: Es que eso lo indican las leyes.
3: ¿Qué leyes?
7: La de los indios oboneyes.
3: Sí, pero eso es contrario a la consulta.
7: ¿A qué consulta?
3: A la de 100 pesos de multa. Y retire inmediatamente la petición que acaba de hacer.
7: No retiro nada, rediez. Pido cadena perpetua para el juez y pena de muerte para el secretario.
8: Santo venia de la sala.
3: ¿Qué santo venia?
8: Digo,
3: con la venia de la sala.
8: Con la venia de la sala. ¿Puedo llamarle la intención al fiscal?
3: ¿Qué intención?
8: La intención.
3: Atención.
8: Sí, al fiscal sobre el horror que está...
3: El error.
8: El error que está cometiendo al hacer esa petición.
3: Cómo no, puede usted llamarle hasta botija verde si quiere.
8: Muchísimas gracias.
3: De nafta.
8: ¿De qué?
3: De nafta, es que yo aprendí a dar las gracias en Motembo.
8: Pues yo quiero llamarle la intención al fiscal, porque no me parece a mí correcto eso de pedir cadena perpetua para un juez tan inteligente como usted, ¿no?
3: Muchísimas gracias, y acabe de decirle al fiscal lo que le vaya a decir.
8: All right, con la venia de la sala. Como letrado defensor en este juicio, he oído con ensombro que el fiscal sí lo cita cadena perpetua para el juez y pena de muerte para el secretario. Y yo, en nombre de los cólicos largos...
3: ¿Qué cólicos?
8: Y de los cólicos... ¿Eh?

0: De los códigos, dirá
1: sí,
0: usted.
1: De los códigos largos y los códigos breves, le ruego...
0: Momento, que... Tres Patines, momento. ¿Qué es eso de los códigos largos y los códigos breves?
1: Bueno, la misma palabra te lo está indicando, chico.
0: Sí.
1: Códigos largos son los que tienen mucho artículo, como el Código Civil, el Código de Defensa Social y el Código de Tránsito.
0: ¿Y cuáles son los códigos breves?
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3: Son las 10 y 4 minutos.
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3: Son las 10 y 5 minutos.
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1: El Código de Defensa Social y el Código de Tránsito.
0: ¿Y cuáles son los códigos breves?
1: Lo de toma chocolate y paga lo que debe.
0: Secretario, dígame. Póngale a Tres Patines 100 libras de chocolate de multa.
1: Bien despachadito. Sí. Pero óyeme, chico.
0: No oigo nada. Y acabe de decir lo que sea o le retiro el uso de la palabra.
1: Muy bien, pues como iba diciendo, yo he oído...
0: ¿cómo? Yo he oído...
1: Tú estabas tanto también, ¿no?
0: No, que se dice así. Sí.
1: Yo he oído con asombro que el fiscal ha pedido cadena perpetua para el juez y pena de muerte para el secretario. Y yo, en nombre de la justicia, me permito rogarle al fiscal que rectifique inmediatamente.
0: ¿Cómo que rectifique?
1: Sí, señor. Yo suplico al fiscal que en lugar de pedir cadena perpetua para el juez y pena de muerte para el secretario, pida cadena perpetua para el secretario y pena de muerte para el juez, chico.
0: ¿Y para eso quería usted hablar?
1: Sí, chico, porque a mí el secretario no me hace nada y me ha regalado cigarro y todo ha tenido atenciones conmigo. En cambio, tú siempre me estás condenando a mí, chico.
0: ¿Ah, sí? Pues se acabó.
1: Okay.
0: Secretario, dígame. Póngale 180 días a cada uno.
6: Pero óigame.
1: Oiga, pero óyeme.
6: Colega, hágame el favor.
0: 180 días más por decirme colega.
6: Entonces renuncio a la fiscalía y me voy de aquí. Que vayan a buscar a otro fiscal.
0: No, señor, usted no puede renunciar a nada. Cállese,
6: saludo,
0: hasta que yo acabe de juzgar este caso. Cállese la boca. Y vamos a ver. Si Rudecindo es el fiscal y Tres Patines el abogado, supongo que usted será la acusada, ¿no es así, nananina?
7: Sí, señor, pero la verdad es que yo no veo motivo ninguno para acusarme a mí.
1: Claro que no, hombre. Y si la declaración de mi defendida no fuera insuficiente, yo la garantizo como persona incapaz de faltar los preceptos establecidos en la Constitución, la legislación del Muro del Malecón y la provincia de Bolondrón.
0: Bolondrón no es una provincia, Tres Patines.
1: Vamos, ¿qué cosa es entonces? ¿Una república?
0: No, señor, un ayuntamiento.
1: ¿Un ayuntamiento? ¿Y cómo a mí me dijeron que era un municipio, chico?
0: ¿Un qué?
1: ¿Municipio?
0: Muni.
1: ¿Eh?
0: Muni.
1: ¿Paul Muni?
0: No, Paul Muni no, municipio.
1: Municipio, sí.
0: Porque ayuntamiento y municipio es lo mismo.
1: ¿Desde cuándo?
0: Desde toda la vida.
1: ¿Desde toda la vida de quién?
0: De la república.
1: De la república de Bolondrón.
0: Mire, deje eso y vamos al caso. Usted dice que garantiza a Nananina.
1: Sí, yo la garantizo a ella y ella me garantiza a mí, desde luego, ¿verdad, Nananina?
7: No. Yo no lo puedo garantizar a usted porque usted siempre ha sido muy sinvergüenza.
1: Oiga, señora, tenga cuidado con lo que dice, hombre. Yo vengo hoy como abogado suyo, ¿está loca?
7: ¿Como abogado mío?
1: Claro, hombre. ¿Qué
7: ay,
1: es
7: sí, verdad?
1: Hable.
7: Yo lo garantizo, señor juez, lo
1: ahí
7: garantizo.
1: Ahí está, una declaración espontánea, salida del corazón, que no puede ser más sentida ni más sincera.
0: Más sincera.
1: Sí.
0: ¿Con qué sincera, no? Sincera.
1: Sí.
0: A ver, Rudecindo, ¿qué hizo la acusada?
8: Pues a usted, doctor... Según lo que aparece a Foja 75 del sumario...
1: Con la venia de la sala.
0: ¿Qué le pasa a usted, Tres Patines?
1: Que Rudecindo está metiendo la pata porque no se dice a Foja, sino afloja, chico.
0: ¿Cómo afloja?
1: Afloja, porque eso es del verbo aflojar, derivación latina del sustantivo antiflojitina que significa zafar el cinturón, chico.
0: ¿Qué cinturón ni qué nada, señor?
1: Vamos.
0: Lo que dijo Rudecindo está muy bien dicho.
1: ¿Cómo va a estar bien dicho,
0: sí,
1: chico?
0: Sí, señor.
1: Hombre, por
0: cuando
1: Dios.
0: Cuando se habla en términos jurídicos,
1: sí,
0: se dice fojas en lugar de hojas. Porque la H se cambia por una F.
1: No me digas.
0: Sí, señor.
1: Entonces, cuando se habla en términos jurídicos, en lugar de La Habana, se dice La Fabana.
0: No, señor.
1: Hombre.
0: Se dice La Habana.
1: ¿Y por qué si se dice Foja no se dice Fabana también, chico?
6: Porque Fabana podría confundirse con Fabada, compadre.
1: Va, eso sí le echan papa, chico.
0: No se echa nada.
1: Bueno, está bien, entonces continúe, chico.
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3: Son las 10 y 9 minutos.
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3: Son las 10 y 10 minutos.
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6: Con la fabada de la sala.
0: ¿Cómo fue que dijo, Rodríguez?
6: Ay, dispense, doctor, quise decir con la venia de la sala.
0: Bueno, hable entonces.
6: Con mucho gusto, doctor. Según consta Foja 75 del sumario, la señora Luz María Nananina, aquí presente, fue sorprendida por un vigilante de la PNVDA.
0: Momento, Rudecindo. ¿Qué quiere decir PNVDA?
6: Policía Nacional vestida de azul.
0: ¿Y toda la Policía Nacional no viste de azul?
6: Sí, pero podía tratarse de un policía vestido de paisano, doctor.
0: Está bien, siga.
6: Ah, muy bien, muchas gracias.
0: Siga.
6: Pues con sumo placer. Como iba diciendo, fue sorprendida por un vigilante de la PNVDA cuando se dedicaba a vender papeletas para una chivichana sin autorizar, lo cual constituyó una infracción de la ley y un delito de competencia ilegítima con los SS de la RDL.
0: ¿Qué es eso de SS de la RDL?
6: Sorteos semanales de la renta de lotería.
0: Muy bien, ¿qué más?
6: Pues que en vista de todo eso no tengo más remedio que acusarla de ese delito y pedirle al tribunal que la condene a la pena establecida en el CPB, o sea, a 4 pesos con 75 centavos de multa.
0: ¿Qué cosa es el CPB?
6: El Código Penal vigente. Digo las iniciales nada más para acabar antes, doctor. Uh-huh.
1: Con la venia de la sala.
0: ¿Qué le pasa a usted ahora?
1: Pues lo que a mí me pasa, señor Hu, es que yo pro con toda mi fu.
0: Momento, Tres Patines. ¿Qué es eso de pro con todas mis fuerzas?
1: Que protesto con todas mis fuerzas, chico. Uh-huh. Yo no puedo hablar con iniciales también. ¿Qué
0: Esas no son iniciales.
1: ¿No?
0: Las iniciales son una letra nada más.
1: Ah, bueno, pero de todo modo yo protesto con toda mi fuerza de que el fiscal pida para mi defendida una multa tan elevada. Porque 4.75 de multa es demasiado. 4.75 es lo que cobran los BDG... por una L con un PP.
0: Espere. ¿Quién son los BDG?
1: Los BDG son los avalados de Guanabacoa, chico.
0: ¿Y qué es eso de una L con un PP?
1: Una limpieza con un pollo prieto, chico.
0: Sí. Bueno. Pues al que me vuelva a hablar aquí con iniciales nada más, le dispa por la cabeza 180 vi en la loma del PRIN. ¿Entendió usted eso?
1: ¿Cómo no? La inicial esa me la sello de memoria, chico.
0: Ah, bueno. Vamos a ver, Nananina. ¿Se confiesa usted culpable de vender papeletas para una chivichana sin autorizar?
10: Sí, señor, pero mire, lo que pasó fue que yo...
1: ¿Qué es eso de decir, señor, hombre? Yo no le dije a usted que no contestara nada sin consultar primero con su abogado.
10: Ah, sí, ¿verdad? ¿Qué contesto, abogado?
1: Con la venia de la sala. ¿Puedo yo interrogar a mi defendida?
0: ¿Cómo dijo?
1: Que si puedo interrogar a...
0: Puedo
1: mi...
0: interrogar.
1: ¿Tú también, chico? ¿Tú
0: no, que se dice interrogar, no interrogar.
1: Ok.
0: Sí, interrógala usted.
1: Muchísimas gracias.
0: Nada.
1: Contésteme sin tutibeos.
0: Titu. ¿Eh?
1: Titu lo sabes, chico.
0: No, titubeo.
1: Acusada, ¿es verdad que fue usted sorprendida por un vigilante vendiendo papeletas de una chivachina.
0: ¿Chivachina?
1: ¿Eh?
0: Chivicha.
1: ¿Eh?
0: Chivicha.
1: ¿Si tú chichas chivachi?
0: No, chivichana.
1: Chivichana, sí. ¿Que fue usted sorprendida vendiendo papeletas de una chivichana el día de auto?
10: ¿El día de auto?
1: Sí.
10: ¿Qué día era ese?
1: Cualquiera, señora, sea cívica, hombre. Diga la verdad y conteste que no a todo lo que yo le pregunte, hombre.
10: Ah, no, no es cierto, no, no es cierto.
1: Mire, a ver, señor juez, declaración espontánea, sin coacciones de ninguna clase, donde se está viendo la sinceridad y la espontaneidad de la persona que es rinoceronte.
0: ¿Cómo es rinoceronte?
1: Que no ha cometido
0: delito. Inocente.
1: Inocente.
0: ¿Y la papeleta que le ocupó la policía?
1: Bueno, vamos a aclarar eso enseguida. ¿No es cierto, acusada, que la papeleta que usted vendía no eran para una chivichana vulgar, sino para una rifa benéfica con fines caritativos? Ahora conteste que sí, no hay que equivocarse.
10: Ay, sí, cómo no. Era para una rifa benéfica.
1: Se convence el tribunal. Lo que es un crimen es que hayan detenido a esta pobre mujer sin tener en cuenta que al detenerla dejaban sin protección y sin amparo a sus 14 hijos.
10: ¿14 hijos de qué? Si yo no tengo ningún hijo.
1: Señora, mete la pata, por Dios, hombre, que estoy viendo a ver si le hablan del corazón al juez, hombre.
10: Ah, sí, sí, verdad, verdad. 14 hijos, señor juez, y el mayor no tiene más que 3 años.
1: María.
0: ¿Cómo es posible que el mayor de sus 14 hijos no tenga más que 3 años,
1: señora? Ella quiere decir que el mayor de todos solo tiene 3 años más que el que le sigue. No se meta, señora, y déjeme hablar a mí, que para eso yo soy el abogado suyo.
10: No, no, yo protesto, señor juez, yo quiero hablar.
1: Yo pido un retoso de 24 horas.
0: ¿Qué?
1: Un retoso, parar
0: eso. ¿Eh? Un receso.
1: Un receso de 24 horas para consultar el código.
0: No hace falta ningún receso, Tres Patines.
1: ¿No?
0: Si quiere consultar el código, consúltelo aquí mismo.
1: Es que el código lo tengo en mi casa, chico, y yo vivo en el reparto Juanero.
0: Yo tengo otro código aquí, ¿puedo prestárselo?
1: Sí, pero ese no me sirve, porque seguro que no es igual que tengo yo.
0: ¿Cómo, chico, que no es igual?
1: No, chico, el código tuyo tiene figurita.
0: ¿Te va a tener figurita?
1: Entonces no me sirve, porque como que yo no sé leer muy bien, tengo que guiarme por lo que veo de la figurita, ¿viste?
0: Pues entonces se fastidia y no ve nada. Y en vista de la acusación que pesa sobre el lomo de la acusada y de acuerdo con lo establecido en el inciso cuarto, párrafo segundo, apartado noveno del capítulo octavo de la sesión de Sport de la Gaceta Oficial, pido para la acusada la pena máxima de 3 días y medio de arresto más 4.75 de multa por los daños y perjuicios que pueda haber causado esa chivichana. He dicho. ¿Qué contesta eso el abogado defensor?
1: Pues que en vista de la confederación jurídica y antipalírdica de lo considerando probado y en atención a las atenuantes ortopédicas que concurren en la fotogenia del delito, pido la disolución de mi defendida por haberse demostrado que la chivichana que estaba haciendo tenía un fin puramente curativo.
0: Bueno, pero un momento.
1: Caritativo.
0: Caritativo. Momento, seguro que se trataba de una rifa benéfica.
1: Hombre, por Dios, chico, ¿tú sabes cuál era el primer premio?
0: ¿Cuál?
1: La Quinta Gallega, chico.
0: ¿Cómo la Quinta Gallega? ¿Usted se refiere a la benéfica?
1: Claro que sí, chico, ¿tú quieres una rifa más benéfica que esa?
0: Bueno, Tres Patines, pero acláreme una cosa. ¿Para quién era el producto de esa chivichana? ¿Era bueno, para Nananina?
1: No, bueno, no. Nananina llevaba un 10% de comisión, nada más, ¿no?
0: Ajá.
1: Lo otro era para la familia de un abogado sin trabajo, chico.
0: ¿Quién era esa familia?
1: Mamita, la pobrecita.
0: ¡Ah, vamos! Entonces el abogado sin trabajo es usted.
1: Sí, chico, porque resulta que cada vez que se me presenta un caso para defenderlo, el cliente me hace una pregunta y después de eso se va, chico.
0: ¿Cómo, cómo? ¿Le hace una pregunta y
1: ¿sí?
0: se va?
1: Sí, porque yo le digo al cliente, no se preocupe, que por difícil que sea su caso, yo lo saco a usted de la cárcel. Y entonces el cliente me pregunta, bueno, ¿y quién lo saca usted primero?
0: Ah, el cliente le pregunta que quién lo saca usted primero.
1: Sí, porque da la casualidad que cada vez que me va a visitar un cliente, yo siempre estoy metido en el Castillo Príncipe.
0: Escriba ahí, secretario.
11: Venga la sentencia.
0: Como la dama resulta casi del todo inocente, le pondremos solamente 40 kilos de multa. Pero en cambio, su abogado, por toda esa explicación, sale de aquí condenado a 3 meses de prisión.
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3: Son las 10 y 18 minutos.

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1: Son las 10 y 33 minutos.
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1: Son las 10 y 34 minutos.
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1: Son las 10 y 35 minutos.

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1: Son las 10 y 39 minutos.
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1: Son las 11 y 8 minutos.
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1: Son las 11 y 9 minutos.
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1: Son las 11 y 9 minutos. Son las 11 y 9 minutos.

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1: Son las 11:13.

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1: Son las 11:23.
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1: Son las 11:24.
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1: Son las 11:25.

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1: Son las 11:34.
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1: Son las 11:34.
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1: Son las 11:35.

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1: Cuando abres esa lata o sobre que tanto le gusta a tu gato, ¿tienes claro qué le está sirviendo exactamente en su plato? Aunque lo veas durmiendo en el sofá, tu gato es un cazador innato. Su cuerpo ágil y flexible, sus garras retráctiles y sus sentidos tan desarrollados lo convierten en un depredador por naturaleza.
0: Para mantenerse sano requiere una dieta equilibrada que le aporte elementos esenciales como agua, proteínas, grasas, carbohidratos, vitaminas y minerales.
1: En el mercado podemos encontrar dos clasificaciones de alimento húmedo para gato: los que proporcionan una nutrición completa y balanceada y los que funcionan como complemento. Los alimentos balanceados y completos están formulados con proteína animal, granos de cereales, proteína vegetal texturizada, vitaminas y minerales.
0: En cambio, los complementos se elaboran principalmente con productos cárnicos, añadiendo un alto contenido de grasa para mejorar su textura y su sabor. Y para que sepas exactamente qué le está sirviendo a tu Michi, el Laboratorio Nacional de Protección al Consumidor analizó distintas presentaciones de alimento húmedo.
3: Analizamos 54 muestras de alimento húmedo para gato. Entre ellas se incluyeron opciones para gatos, gatitos, gatos mayores de 7 años y gatos con necesidades especiales.
1: Para saber qué contiene cada producto, se verificó que todas las muestras presentaran su información comercial y cumplieran con la cantidad de contenido neto declarada en su empaque.
0: En la parte nutricional, se determinó el nivel de grasa, proteína y carbohidratos. Además, se midió cuánta agua hay en los productos.
1: También se analizó el aporte de fibra y se calculó el aporte calórico por cada 100 gramos de producto.
0: ¿Cómo le fue a las marcas analizadas?
3: Entre los resultados más interesantes encontramos que todos los productos cumplían con el contenido neto y que además contaban con el registro de Senasica. El alimento para gato, además de contener las grasas, proteínas y carbohidratos, incluyen aminoácidos como la taurina y la arginina, que son necesarios para los gatos ya que ellos no producen las cantidades suficientes.
1: Recuerda que si un producto promete algo en su etiqueta, debe comprobarlo. Por ejemplo, Purina One Visible Nutrition con carne usa la leyenda Supernutrientes, pero no pudo demostrar que realmente los contenga.
0: Y cuidado con las imágenes engañosas. El producto Grand Pet Carne Fresca muestra la foto de un filete de salmón en su empaque, pero al revisar sus ingredientes, el salmón no está presente. Este tipo de gráficos puede confundir fácilmente.
1: Además, detectamos que tres productos de la marca Grand Pet declaran tener más proteína de la que realmente te están vendiendo.
0: Y en cuanto a la humedad, Ghosty Fresco, Adult Tuna with Salmon y Grand Pet Natural Gourmet, receta de pescado a las finas hierbas, contienen más de la que reportan en sus empaques.
1: Finalmente, encontramos dos productos de la marca Grand Pet Quisha que incumplen la norma oficial mexicana, ya que no presentan el símbolo de la unidad de medida para indicar su contenido neto.
0: No olvides que cada Michi es único.
3: Existen productos que están diseñados para cubrir las necesidades nutrimentales de todos los gatos, pero siempre es recomendable asistir al veterinario y que él determine si necesita una alimentación especial. En el Laboratorio Nacional de Protección al Consumidor trabajamos todos los días para orientar y brindar información a las y los consumidores para que tomen mejores decisiones de compra.
1: Una vez que hiciste la mejor compra y que ya estás en casa, el manejo del alimento es clave para aprovechar todos sus nutrientes. Para empezar, recuerda seguir las porciones sugeridas en la etiqueta. No olvides que una vez abierto el empaque, debes sellar la lata con una tapa de plástico o transferir el contenido a un recipiente hermético antes de refrigerarlo.
0: Si decides cambiar de marca, hazlo de forma gradual. Ve mezclando el producto nuevo poco a poco para evitarle cualquier problema digestivo.
1: Al final del día, leer las etiquetas, comparar opciones y conservar bien su alimento es la mejor forma de demostrarle amor a tu Michi.
0: Si quieres tener más información sobre el estudio de calidad de alimento húmedo para gato, consulta la revista del consumidor de agosto en su versión impresa o digital.
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1: El camino del aprendizaje tiene distintas etapas y a veces los estudiantes se enfrentan a retos en la escuela que requieren un apoyo extra. Para esos momentos, las clases de regularización son la mejor estrategia de acompañamiento.
0: Su objetivo principal es reforzar, complementar y mejorar lo que aprenden en las aulas a través de una atención completamente personalizada. Con este método, se garantiza un entorno óptimo para la concentración, donde el aprendizaje va al ritmo de cada estudiante.
1: Esto no solo se nota en mejores calificaciones y en la prevención del rezago, también ayuda a desarrollar hábitos de estudio, organización y técnicas de aprendizaje clave para el futuro. Pero sobre todo, le devuelve a los estudiantes la confianza en sus propias capacidades. La regularización es el impulso ideal para consolidar su camino al éxito escolar.
0: Antes de inscribir a tu hija o hijo a clases de regularización, considera lo siguiente para tomar la mejor decisión.
1: Primero, identifica sus necesidades de aprendizaje, ya que cada estudiante tiene dificultades distintas. A partir de ahí, busca un lugar con una metodología de enseñanza que se adapte a su estilo.
0: Al momento de elegir, compara distintas opciones, verifica el perfil de los docentes y dale preferencia a los lugares que ofrezcan grupos reducidos.
1: Para ir a la segura, consulta referencias de otras madres, padres o tutores. Y un paso indispensable, antes de firmar cualquier documento o hacer un pago, revisa el buró comercial de la Profeco en burocomercial.profeco.gob.mx. Así sabrás si el lugar tiene quejas.
0: Una vez que decidas inscribirlos, organiza bien tus horarios y escucha cómo se van adaptando. No olvides solicitar y conservar tus comprobantes de pago.
1: Y si lo que buscas son clases de regularización en matemáticas para primaria o secundaria, en la revista del consumidor te facilitamos la tarea.
0: Recopilamos precios, horarios, formas de pago, ubicaciones y datos de contacto de diversos centros de aprendizaje para que elijas la opción que mejor se ajuste a tu presupuesto.
1: Puedes encontrar toda esta información a detalle en nuestra brújula de compra del mes de agosto. Recuerda que la educación es una de las inversiones más importantes. Infórmate, compara y elige la opción que mejor impulse el desarrollo de tus hijas e hijos.
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4: Son las 11:48.

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1: Son las 12:12.

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1: Son las 12:28.
2: ¡Ajá!

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1: Son las 12:33.

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1: Son las 12:38.

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1: Son las 12:48.

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1: Es la 1:12.

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1: Es la 1:24.

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1: Es la 1:29.

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1: Es la 1:41.

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1: Es la 1:52.

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1: Son las 2:11.

0: Hola.
1: Son las 2:15.
2: Se prepara Canseco. Venezuela coge la señal de su receptor. El lanzamiento. Batazo profundo por toda la jardín central. La bola se va lavando.

se pare otra vez, que se vuelva a parar, que se pare dos veces, que se pare otra vez, que se pare tres veces, que se pare diez veces. El juego ha sido suspendido por lluvia.

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1: Son las 2 y 21 minutos. Son las 2 y 21 minutos.

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1: Son las 2:26.

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1: Son las 3:10.

0: gracias. Gracias, mi gente.
1: Son las 3:26.

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1: Son las 3:34.

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1: Son las 3:59.

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1: Son las 4:22.

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1: Son las 4:29 minutos.

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1: Son las 4:48.

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1: Son las 5:07.
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1: Son las 5:08.
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1: Son las 5:08.

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1: Son las 5:20.
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1: Son las 5:20.
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1: Son las 5:20.

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1: Son las 5:36.
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3: Buenas noches, secretario.
2: Buenas noches, señor juez. ¿Cómo sigue de salud?
3: Ay, un poco peor de lo regular que estaba.
2: Bueno, ¿y qué dice el médico?
3: ¿El médico? Médico, no, los médicos. Como usted sabe, yo primero me consulté con un cardiólogo. Pero el cardiólogo me mandó a un radiólogo. El radiólogo me remitió a un proctólogo. El proctólogo me recomendó a un hepatólogo. Y a un frenólogo y a un renólogo. Los cuales me dijeron que viera a un psicólogo, pero el psicólogo prefirió que me consultara un oftalmólogo. Y el oftalmólogo me aconsejó que me pusiera urgentemente en manos de un otorrinolaringólogo.
2: ¿Y qué le dijo el otorrinolaringólogo?
3: Pues me dijo que tenía el oto medio roto, el rino un poco mohino, y que el laringo me iba a durar más que hasta el domingo.
2: ¡Qué barbaridad!
3: ¿Así lo puede decir? Con esto de mi enfermedad ya no sé qué hacer. Ya he ido a consultar al doctor Cigarró en Marianao, al doctor Aldecoa en Mindanao y al profesor Ochoa en el Guatao.
2: Entonces lo único que le falta es ir a Guanabacoa a ver al Babalao, ¿no?
3: No, si ya fui a ver también al Babalao.
2: ¿Y qué le dijo?
3: Que le pusiera usted 4.75 de multa por atrevido.
2: Pero oígame, señor juez,
3: Usted se calla, le pongo un gallo ronco, una libre de maíz, una botella de miel de abeja y una lata de manteca y cacao de multa.
2: Ah, está bien, señor juez, si así me callo.
3: Ah, bueno, y ahora dígame, ¿qué caso tenemos para hoy?
2: Una estafa.
3: ¿Quién es la víctima de esa estafa?
2: Un respetable comerciante, señor juez.
3: Pues llame inmediatamente a los encartados en ese respetable comercianticidio.
2: Enseguida, señor juez. Luz María Nananina.
4: Aquí como todos los días.
2: Rudecindo Caldeiro y Escoviña.
5: ¡Presente!
2: José Candelario Tres Patines.
3: Ya está todo el mundo aquí, secretario.
6: Sí, yo creo que ya...
3: ¿Qué pasa? ¿Qué es lo suyo?
2: Sí, señor juez.
3: Ah, ya está todo el mundo aquí. Bueno, a ver, ¿quién es el acusado?
6: A que tú no lo adivinas, ¿eh?
3: No me vaya a decir que hoy se cambiaron los papeles y que el acusado es Rudecindo.
6: Frío, frío, frío, chico.
3: Entonces la acusada es Nananina.
6: Tibiecito, tibiecito, chico.
3: Ah, vamos. Usted es el acusado,
4: ¿verdad? Ay, caliente, caliente, caliente.
3: 10 pesos de multa por jugar al chicote escondido en este jugado.
6: Me quemé, chico.
3: 5 pesos más de multa, secretario.
2: Diga, señor juez.
3: De esos 5 pesos, rebájale el 5% a Tres Patines para que se compre una pomadita, a ver si al pobre se le alivia la quemada.
6: Óyeme, ¿no me puede rebajar otro 5% para comprarme un rollito de espantatrapo, chico?
3: Es para... ¿Eh? Es para drapo.
6: Es para lo que te dé la gana, chico, pero no es para drapo, que es para mí, chico.
3: Idiota. Le digo que no se dice espantatrapo, sino es para drapo. Veamos, Rudecindo, ¿cómo ocurrieron los hechos?
7: Pues verás, mijo, verás.
3: ¿Qué pasa? Póngale 10 pesos de multa a Rudecindo por ese atrevimiento.
7: Muchas gracias, doctor.
3: De nada.
7: Antes de penetrar en la narración escueta de los hechos acaecidos, permítame, doctor, hacer un poco de historia. Allá en el año 1704...
6: No, un momento, eso no es así, ¿no?
7: ¿Cómo que dice usted?
6: No, la canción no es así, chico.
7: ¿La canción? ¿De qué canción está hablando usted, compadre?
6: De esa que dice...
8: Allá en el año 95... ¡Ganan las plumas y mayorín!
3: ¿Qué pasa? Secretario, póngale 10 pesos de multa a Tres Patines por cantar en el juzgado.
6: Pero eso es una injusticia, chico, una injusticia. Tú también cantaste tu pedacito también, chico. Y lo cantamos los dos y me condena a mí solo, chico.
4: No, no, en eso tiene razón Tres Patines.
3: 10 pesos más a Nananina por meterse donde no la llaman. Esto, pensándolo bien, Tres Patines tiene usted mucha razón. Secretario, póngame a mí 5 pesos de multa.
6: ¿Pero cómo es eso, chico? ¿No cometimos los dos el mismo delito?
3: Sí, señor.
6: ¿Y por qué tú me pones 10 a mí y te pones 5 a ti nada más?
3: Porque de acuerdo con el artículo 1900 tanto, epígrafe más cuanto, de la ley de enjuiciamiento criminológico, los jueces tenemos derecho al 50% de descuento.
4: Un momento. ¿Y las viudas de funcionarios públicos no tenemos derecho a ese descuento, señor juez?
3: ¿Y usted es viuda de un funcionario público?
6: No, no, de uno no, de dos, chico.
3: ¿Eh?
4: ¿Usted qué sabe? ¿Usted qué sabe? Yo soy viuda de un funcionario público, el difunto Teodosio Corripio de la Ipecacuana, alguacil del juzgado municipal de primera instancia de Angolosongo del Sur.
6: ¿Y al otro pobre funcionario público que tuvo casado con usted? A ese que lo parte un trambú, ¿verdad?
4: ¿Qué funcionario estuvo casado conmigo?
6: Aquel pobre que tuvo la desgracia de casarse con usted y que hacía de hombre sapo en los parques. ¿No se acuerda de él?
4: ¡Ay, pobrecita pa' mi nonda! Sí, ¿verdad que era un artista?
3: Pues si era artista, no era funcionario público.
6: ¿Cómo que no, chico? ¿Él no daba funciones?
4: Sí daba.
6: Entonces era funcionario. Además, como se juntaba gente para verlo, pues era público.
4: Caramba, es verdad, sí. Bueno, el caso es que no me había aclarado si mi carácter de viuda de funcionario tengo descuento del juzgado, ¿sí o no?
3: Le diré, señora, de acuerdo con el artículo 7400, no me acuerdo, la... ¿Qué? ¿De qué se ríe?
6: No sé, los números que tú sacas ahí.
3: Las viudas de funcionarios públicos no tienen descuento, sino recargo. Secretario, aplícale un recargo del 15% a la señora.
4: ¡Qué atrocidad! ¿Cómo hay, señora, que aguantar paquetes?
6: Señora, otro día, antes de reclamar, acuérdese de lo que dijo el sinocéfalo.
3: ¿Qué es sinocéfalo?
6: Aquel sabio, chico.
3: Filósofo.
6: ¿Eh?
3: Filósofo.
6: Filósofo.
3: Sí, señor.
6: Paco Roscas.
4: ¿Y qué dijo el filósofo Paco Roscas?
6: Que en boca cerrada no entran moscas.
3: Rudecindo, prosiga.
7: Con mucho gusto, doctor. Pues como le decía cuando me interrumpió este solípedo Iznarvo.
6: Sí, muchas gracias. No sé qué dijo, pero...
7: No hay de qué, señor mío. Pues como le decía, allá por el año 1704, el primero de agosto, para ser más exactos, se presentó en el Peñón de Gibraltar una escuadra inglesa compuesta de 51 buques ingleses, 10 holandeses con 16.588 soldados y 2.688 cañones.
6: Qué bonito, óyeme, qué bonito está el palete. 88 para 88.
3: Cállese la boca, Tres Patines.
6: Vamos a poner un coco para todo el mundo.
3: Cállese la boca. Aproveche la ocasión para ilustrarse un poco.
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1: Son las 5:43.
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1: Son las 5:43.
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3: Prosiga, Rudecindo.
7: Muchísimas gracias. Los ingleses y los holandeses le pusieron sitio al muy ilustre y muy españolísimo Peñón de Gibraltar, iniciando el bombardeo.
3: ¿Con balas de qué calibre lo bombardearon?
7: Bueno, los ingleses lo bombardearon con balas de hierro de 10 pulgadas.
3: ¿Bala de qué?
7: De hierro. De herrumbre, chico, de hierro fundido.
3: ¿De hierro? ¿De qué herro son fundido. Las balas esas, usted que entiende, Rodríguez?
6: De hierro, chico.
3: ¿De hierro?
6: Hierro Flynn.
7: Fierro, balas.
3: Balas hechas por hierro Flynn.
7: Fierro, no. Chico, fierro. ¿Qué?
3: Ah, de hierro.
7: De hierro.
3: Bala de hierro. Bueno, ¿y los holandeses?
7: Los holandeses con quesos de bola de 20 libras.
3: Válgame Dios. ¿Y qué hicieron los españoles que defendían el peñón?
7: Imagínese, doctor, como eran nada más que 60 hombres, todos se rindieron menos uno.
3: ¿Y quién fuese valiente?
7: Pues nada más y nada menos que mi ilustre y preclaro antepasado, don Badegundo Porquerizo, gran vizconde del Caldeiro y célebre marqués de la Escuviña.
3: ¿Y era valiente ese pariente suyo, Rudecindo?
7: Hombre, verdaderamente, eso no se pregunta, doctor. En toda la historia de la gran nación hispana, que es muy larga, no ha existido un Caldeiro que se rajara, ni una Escoviña que no barriera a sus enemigos. Tiene usted que saber que el susodicho don Badegundo tenía en su escudo un lema que decía: los ingleses a la porra y con la peste el que corra.
6: Bueno, eso no es nada, porque uno de los antepasados míos tenía en el escudo de él un lema que decía: cuando estafes, estafa con limpieza, o te meten en la cárcel de cabeza.
3: Ah, sí, ¿no?
6: Así pues... es que a mí me importa poco lo que haya dicho Badegundo porque quiso. Porque, óyeme...
3: Pues sepa usted, Tres Patines, que uno de mis antepasados, que fue presidente del Tribunal Supremo de Cacara Jícara, tenía en su escudo un lema que decía: si van a tu juzgado caretudos, imponles multas de 10.000 escudos. Y si hacen gracias, chistes e ironías, mándalos a Chirona 30 días. ¿Tomó nota de eso, secretario?
9: Sí, señor juez.
3: Bien, prosiga, Rudecindo.
7: Muchas gracias, doctor. Pues como le iba diciendo, mi querido doctor, mi antepasado, don Badegundo, resistió los embates de los ingleses en Gibraltar. Pero cuando más embollado estaba, murió aplastado por un queso de bola holandés.
6: Ah, por eso a ti en el barrio te dicen bola queso, ¿no?
7: Oiga, oiga, vamos a respetarnos que no somos iguales.
6: ¿Cómo que no somos iguales? Tú tienes dos ojos y yo también, chico. Tú tienes dos orejas y yo también. Tú tienes dos huequitos en la nariz, yo también, chico.
7: Sí, pero yo tengo prosape y alcurnia.
6: Y yo tengo reuma y cálculo en la vesícula, mira, ve.
3: Bueno, basta ya.
6: ¿Por qué no me va a venir? No,
3: está bueno ya, está bueno ya. De manera, Rudecindo, que cuando el queso de bola murió aplastado por su tío... Digo, no, no, al revés.
9: Al revés.
3: Cuando su tío murió aplastado por el queso de bola, los ingleses tomaron Gibraltar, ¿no es eso?
7: Sí, señor. Y lo peor es que todavía están allí esos malandrines.
3: Bueno, venga acá. Usted quiere tener la bondad de decirme, ¿qué diablos tiene que ver eso con el juicio que estamos celebrando?
7: Ahora verá usted, doctor. Ah. En vista de que Gibraltar, pese a quien pese, es un territorio más español que el muy ilustre centro de La Habana... Yo he fundado una institución patriótica que se llama la Reconquista del Peñón, Sociedad Anónima, cuyos fines son los de propender la expulsión de los ingleses de Gibraltar.
4: Dígame una cosa, ¿los españoles no pueden entrar en Gibraltar? ¿Eh? ¿No pueden?
7: Sí, cómo no.
4: ¿Cómo van a entrar?
6: Los españoles, señora.
7: No, no, los españoles no, señora. Cerca del Peñón hay una ciudad que se llama La Línea.
9: Ajá.
7: Y los españoles no podemos pasar de allí.
6: Sí, esa ciudad se llama La Línea.
9: Sí.
6: Oiga, señores, ¿por qué no aprovecha? Se disfraza de asturiana y váyase para allá.
4: ¿Y yo para qué voy a ir?
6: Para que se busque por allá un español que la mantenga en La Línea, ¿no?
4: Oiga, atrevido, si se refiere usted a mi silueta estilizada, está muy equivocado. Yo soy una mujer de línea esbelta.
6: No, hombre, ¿qué va? Si el otro día se puso un vestido de esos que están de moda ahora... Y parecía usted un saco de papas, señor.
4: ¿Un saco de papas? Sepa que era un chemis que me quedaba muy bien.
6: No diga eso. Con aquel chemis parecía que estaba esperando a que la cigüeña le trajera un chamás.
3: Secretario.
6: ¿Qué pasa?
3: Póngale un peso de multa a Tres Patines por esa irrespetuosa alusión a la cigüeña.
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1: Son las 5 y 48 minutos.
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1: Son las 5 y 48 minutos.
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3: ¿Estás haciendo? Todavía no me ha dicho usted qué demonios tiene que ver Tres Patines con Gibraltar.
7: Bueno, señor juez, usted sabe que en Gibraltar hay muchos monos y...
3: Un poco más de respeto, Rudecindo.
6: Para mí, ¿verdad?
3: No, señor, para los monos.
6: ¿Eh?
3: Y ahora dígame de una vez qué pasó.
4: Yo se lo voy a explicar, señor juez. Yo soy presidenta de la Sociedad Protectora de Monos Españoles de Gibraltar. Y como Rudecindo es presidente de la sociedad, la Reconquista Sociedad Anónima... Nos pusimos de acuerdo los dos para ir a Londres a exigirle a la reina Isabel que le devuelva el peñón a los españoles y deje en libertad a los pobres monos.
3: Ajá.
4: Con tal motivo yo cambié todos mis ahorros en monedas inglesas.
7: Y yo también hice lo mismo.
3: ¿Qué papel pinta Tres Patines en todo eso?
6: Eso mismo digo yo, chico. Mira, yo me voy para jugar ahí enfrente porque yo creo que la citación vino equivocada, ¿oíste? Bueno, cuando lleguen a Londres, caballero, le da recuerdo de mi parte a Mr. Chuche.
3: Usted no se va a ninguna parte, señor. Y basta de relajitos ya. Al que me vuelva a mencionar a Gibraltar le voy a poner 14 monos de multa. Lo que quiero saber es qué fue lo que hizo Tres Patines.
7: Pues le diré enseguida lo que hizo, doctor. Usted sabe que yo soy propietario de una bodega.
3: ¿Cómo se llama su bodega?
7: Tengo que decírselo.
3: Sí, señor.
7: ¿Seguro que tengo que decírselo?
3: Le he dicho que sí.
7: Secretario, ponme 14 monos de multa ahí.
3: ¿Y eso por qué?
7: Porque dicho sea con todo respeto, mi bodega se llama el Peñón de Gibraltar Reconquistado y Reformado.
3: Mala suerte. ¿Y cómo?
7: Peñón de Gibraltar Reconquistado y Reformado.
3: Mala suerte. ¿Y cómo le va el negocio?
7: Hasta hace poco me iba bien, doctor. Pero la semana pasada llegaron ahí unos ingleses y me pusieron... Mi bodega se llama el Peñón de Gibraltar Reconquistado y Reformado.

0: Yo vendí el dinero que había en la caja, 5 centavos la libra.
1: ¿Eh?
0: Sí. Acuérdate que era dinero inglés, chico. Eran libras esterlinas.
2: Oiga eso, este hombre me ha arruinado. Cada libra esterlina de esta me costó a mí 2 pesos 80 centavos.
3: Dígame una cosa, Tres Patines. ¿Quién le vendió a usted ese dinero?
0: Chico, dio la casualidad que por allí pasó mamita, ¿tú sabes?
3: Ah, me lo figuraba. Escriba ahí, secretario.
4: Venga la sentencia.
3: Es notorio y evidente que la estafa consumó muy premeditadamente, pues esas libras vendió nada menos que a un pariente. Y como tal felonía la considero inhumana, cumpla 3 meses y 1 día en la penitenciaría de la ciudad de La Habana.
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6: Son las 5:53.

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0: Hoy tenemos que dar las gracias. Gracias a quien nos permite disfrutar de un nuevo día. Gracias porque tenemos la alegría y la tristeza, el optimismo y el pesimismo, porque podemos estar contentos o enojados, por el poder de discernir y de elegir, porque en nosotros consiste, y solo en nosotros, encontrar los alicientes. Ser felices debe ser nuestra meta, y luchar contra quienes se opongan. Para un ceño adusto, una sonrisa. Quitar la careta y descubrir la verdadera cara de la gente. Enseñar a quien no sepa que la felicidad es gratis, que no hay riqueza que valga si se es pobre de corazón, que la pobreza vive mientras no nace el amor. Gracias por la vida. Gracias a ti, como te llames, Señor, que de cualquier forma eres el mismo.
1: Las 6:02 en XEU, viernes 21 de agosto de 2026.
2: Buenos días, muy buenos días, amigos, sean bienvenidos. Un programa más de Escuche y Aprenda. Aprenda lo que no sabe, recuerde lo que ha olvidado. Sean bienvenidos a nuestro programa de hoy.
3: ¿Usted duerme bien o duerme poco? ¿Sabe qué ocurre si duerme poco? Bueno, dormir lo suficiente es muy importante para que el cerebro funcione. Si el cerebro no descansa lo suficiente, literalmente se empezará a comer a sí mismo. Es importante descansar. Dormir poco hace que el cerebro destruya una cantidad significativa de neuronas y corta con 1,000,000 de conexiones sinápticas. También, bueno, el daño puede ser irreversible. También el dormir poco puede ponerte en el riesgo de sufrir enfermedades como el Alzheimer o desórdenes neurológicos. Si duermes menos de las 8 horas recomendadas cada noche, puedes tener pensamientos repetitivos innecesarios, similares a los que las personas que sufren de ansiedad o depresión manifiestan. Así que los pensamientos repetitivos disminuyen la esperanza de vida y la calidad de esta, y hace que las personas se encuentren vulnerables a cualquier tipo de desorden psicológico, incluyendo problemas de salud mental ligados con ansiedad y depresión. Esto hay que atenderlo. De acuerdo a investigaciones, el desarrollo de desórdenes psicológicos podrían estar ligados al tiempo y la duración del sueño. Para tener una buena noche de sueño, puedes hacer ejercicio durante el día. Eso ayuda bastante, pero a buena hora. Reducir tu ingesta de azúcares y carbohidratos también puede ayudar para un buen descanso en la noche. Fijar un horario para dormir y crear un ambiente que te haga descansar es importante. Durante el día

0: XEU es viernes 21 de agosto.
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3: Bueno. Sí, soy yo. ¿De verdad? ¿Mañana empiezo? Gracias, no le voy a fallar.
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0: 6:07 en XEU, viernes 21 de agosto.
10: Un sabio dijo, más vale ser vencido por decir la verdad que triunfar con la mentira. Les voy a comentar una carta, un escrito que hizo una persona y que lo quiso publicar también. Dice, antes, este se supone que es una persona que no tuvo papá y que solo tenía mamá. Bueno, dice, antes mi mamá ganaba aproximadamente 6,000 pesos al mes. Si lo dividimos en quincenas son 3,000 pesos, lo que al día sería ganar 200 pesos, es decir, 25 pesos por hora. Tomando en cuenta que son 8 horas de trabajo, bueno, ganaba 25 pesos la hora. Cuando yo estudiaba la prepa, le llegué a pedir 500 pesos para irme a una fiesta. Ella me los dio y yo los gasté en tonterías, en cerveza, en cover, en fin. No me gasté 500 pesos, sino lo equivalente a 20 horas de trabajo de mi mamá, el cual jamás volverá. Porque sí, 500 pesos equivalen a 20 horas de trabajo. Dice, antes no lo veía así y ahora a mis 25 años, aquí bajo la lluvia y el frío, y espero que no muy tarde, valoro todo lo que ella hizo y hace por mí. Por eso les invito a valorar a nuestros padres, quienes no nos dan dinero sino horas de su vida para que nosotros vivamos la nuestra. Y aún así lo desperdiciamos y no nos damos cuenta sino hasta vivirlo en carne propia, lo que es el verdadero valor de ganarse el dinero. Así que esta reflexión la compartimos para todos ustedes.
0: Son las 6:09.
10: Vamos a platicar a ustedes un poco más. El Principito, ya platicamos a ustedes, es una novela corta y la obra más famosa de un escritor y aviador francés. La obra fue publicada en abril de 1943, tanto en inglés como en francés, por una editorial, mientras que la editorial francesa no pudo imprimir la obra hasta 1946, tras la liberación de Francia. El Principito se ha convertido en el libro escrito en francés más leído y más traducido. Así pues, cuenta con traducciones a más de 250 idiomas y dialectos, incluyendo el sistema de lectura Braille para ciegos. La obra también se ha convertido en uno de los libros más vendidos de todos los tiempos, puesto que ha logrado vender más de 140 millones de ejemplares en todo el mundo, con más de 1 millón de ventas por año. La novela fue traducida al español por Bonifacio del Carril y su primera publicación en dicho idioma fue realizada por una editorial argentina. Desde entonces, diversos traductores

0: y editoriales han realizado sus propias versiones. Saint-Exupéry, ganador de varios de los principales premios literarios de Francia y piloto militar al comienzo de la Segunda Guerra Mundial, escribió e ilustró el manuscrito mientras se encontraba exiliado en los Estados Unidos tras la Batalla de Francia. Ahí tenía la misión personal de persuadir al gobierno de dicho país para que le declarara la guerra a la Alemania nazi. En medio de una crisis personal y con la salud cada vez más deteriorada, produjo en su exilio casi la mitad de los escritos por los que sería recordado, entre ellos El Principito, un relato considerado como un libro infantil por la forma en la que está escrito, pero que en realidad se tratan temas profundos como el sentido de la vida, la soledad, la amistad, el amor y la pérdida.
1: Son las 6:11.
0: Y esto es para las mujeres. Bueno, es dedicado para las mujeres. ¿Cómo puede arruinar una relación una mujer? Bueno, siempre quieres que estén en contacto. No lo dejas salir con sus amigos. No respetas su espacio personal y lo celas por todo. Así se arruinan las relaciones. Después hablaremos al revés de cómo un hombre puede arruinar la relación con una mujer.
1: Son las 6:11.
0: Llena tu corazón. ¿De qué tenemos que llenar el corazón? Pues el corazón hay que llenarlo de amor y vivir en agradecimiento. Cuando te despiertas por la mañana, en este momento que estás despertando, mira fuera de tu ventana con tu corazón lleno de amor. Elige dar gracias por otro día. Elige dar gracias por la calidez del sol, la belleza de los árboles y por todo lo que la vida tiene para ofrecerle. Da las gracias por otro día porque cada experiencia que la vida envió a tu camino, sin importar si es bueno o malo, todos están destinados a servirte. Todos. Todos ellos están destinados a ayudarte a crecer, evolucionar y convertirte en todo lo que la vida te creó. Nada te está pasando, todo está pasando por ti. Entonces, ¿por qué no dar gracias por todo? Llena tu corazón de amor y vive en agradecimiento constante. Te lo mereces.
1: Son las 6:13.
0: Dice Lao Tzu esta frase: saber feliz, saber ser feliz con lo que tienes, eso es la riqueza. A todo el mundo le pueden empezar a gustar cosas que antes no. Se le llama crecer. Se le llama paso del tiempo. Se le llama reflexionar. Se le llama cambio de perspectiva. No se le llama hipocresía, no se le llama falsedad. Las cosas cambian y la gente, y los gustos, y el mundo.
2: 6:14 en XEU, viernes 21 de agosto.
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2: 6:16 en XHU, viernes 21 de agosto.
0: Aprendí que se necesita mucho amor, inteligencia y paciencia para convivir con alguien. Aprendí que aceptarme como soy me ayuda a no sentirme solo. Aprendí que si las cosas van mal, yo no tengo por qué ir con ellas. Y aprendí que envejecer es importante. Aprendí que pedir ayuda a veces es necesario y hay que sacar fuerza y valor para hacerlo. Aprendí que todo es mejor cuando tenemos amigos y que ser amigo no es solo recibir, que nunca es tarde para decir la verdad, por más dura que ésta sea. Si te quieren, te sabrán entender y perdonar, que nunca se debe ir a la cama sin resolver una pelea. Las cosas que duelen siempre dejan una enseñanza. Y hay que aprender de ellas. Una sonrisa lo cura casi todo. Aprendí que puedes hacer disfrutar el día a alguien con un pequeño detalle y casi siempre no cuesta nada. Aprendí que si sabes soñar, tus sueños se cumplen. Aprendí que es imposible hacer unas buenas vacaciones sin engordar unos kilos. Y que esperar a los hijos despierto por la noche no les hace llegar más temprano. Aprendí que si no quiero ser juzgado, no tengo que juzgar a nadie. Y aprendí también que la vida es mejor, que nunca es tarde para decir lo siento y pedir perdón cuando nos liberamos. Pedimos perdón. Y aprendí también que lo que recibes es un reflejo de aquello que emites a los demás, que no puedo cambiar lo que paso, pero sí puedo dejarlo atrás, que existen amigos del alma, aun cuando no los ves, pero existen. Y ahí están, siempre con una palabra, siempre con un abrazo, siempre con una sonrisa. Eso es lo que aprendí.
1: Son las 6:19.
0: La depresión. Hablemos un poco de la depresión. Generalmente aparece de forma imprevista y, bueno, inclusive puede aparecer por problemas insignificantes. Si un jefe sermonea a su empleado, por ejemplo, la depresión suprime nuestra voluntad y nuestros deseos. No queremos hacer nada, pero con otras personas ocultamos nuestra depresión tras una máscara de felicidad. Inclusive las personas más cercanas a nosotros creen que todo está bien, que no hay ningún problema. Pero llega el momento en el que ya no podemos ocultar más nuestra depresión. Y no tiene nada de malo, siempre habrá alguien que pueda entendernos No tengas miedo, es tu oportunidad de superar la depresión. La depresión retrocede ante el apoyo y la comprensión de nuestros seres queridos, ante el apoyo y el escuchar de nuestros amigos. Pero hay que enfrentarla, hay que reconocerla y hay que compartir este sentimiento para que otras personas nos puedan dar ánimos y salir adelante.
1: Son las 6:20.
0: Que la casualidad no existe, que existe la sincronicidad. A todos nos ha pasado en alguna ocasión una coincidencia que parecía tan improbable que nos resulta mágica, como si existieran conexiones entre sucesos, personas o información a través de hilos invisibles que tan solo podemos vislumbrar por momentos. Seguro que alguna vez te ha pasado que un libro o un anuncio publicitario te han dado la respuesta a esa duda que continuamente te estabas planteando, que ibas a llamar por teléfono a una persona y en ese mismo instante es ella la que te llama. Que has tenido un encuentro inesperado en un lugar inesperado, o que has encontrado a la persona exacta cuando la necesitabas apareciendo de la nada. Esto no es casualidad, sino sincronicidad, uno de los aspectos más enigmáticos y sorprendentes de este universo. El psicólogo Carl Jung fue quien acuñó el término de sincronicidad, y él se refería a la simultaneidad de dos sucesos vinculados por el sentido, pero de manera no causal, como la unión de los acontecimientos interiores y exteriores, de un modo que no se puede explicar, pero que tiene cierto sentido para la persona que lo observa. La sincronicidad nos representaría en el plano físico, por ejemplo, la idea o solución que se esconde en nuestra mente, maquillada de sorpresa y coincidencia, siendo de esta manera mucho más fácil de alcanzar. Entonces, la casualidad no existe, existe la sincronicidad.
1: Son las 6:22.
0: ¿Sabe usted cuándo debemos cerrar la boca? Esto es interesante. ¿Cuándo debemos cerrar la boca? Pues fíjese que si vas a comprar una casa, cierra la boca. Si vas a comprar un auto, cierra la boca. ¿Te vas a casar? Cierra la boca. ¿Vas a viajar? Cierra la boca. ¿Tienes una nueva relación amorosa? Cierra la boca. ¿Va a hacer cursos, estudios? Cierra la boca. ¿Fuiste ascendido en el trabajo? Cierra la boca. El 99% de las veces que nuestros sueños no se realizan es por causa de nuestra lengua. Nos equivocamos en compartir nuestros proyectos con personas que dicen ser familiares o amigos. La envidia y el gran ojo es peor que cualquier cosa. Cierra la boca y deja actuar, que todo sucederá en el momento adecuado y en el tiempo correcto. Y no te olvides nunca, la mayoría de tus llamados amigos quieren verte bien, pero nunca mejor que ellos. Tómalo en cuenta.
1: Son las 6:23.
0: Hay algunas claves para no olvidar las cosas, para no volver a olvidar algo importante. El hecho de que tengas muchas cosas en que pensar al mismo tiempo no es excusa para olvidar algo. Deja de disculparte diciendo que tienes mala memoria. Tu mente tiene todo el potencial para recordar hasta lo más mínimo. Así que todos tenemos una buena memoria, el problema es que nadie nos ha enseñado a usarla. Tu cerebro es especialista por naturaleza en recordar lo extraordinario. Saca provecho de esto para estimular tu memoria. Cuando la mente percibe algo fuera de lo común, lo absorbe mejor. El 90% de cada día no es interesante, tienes que convertirlo en algo memorable. Desafíate a hacer emocionantes las cosas. Tu cerebro trabaja mejor con imágenes que con ideas abstractas. Por ejemplo, si necesitas recordar pasar a comprar pizza de regreso a casa, imagínate el queso aún hirviendo y quemándote la boca. Así no se te olvida. Haz esta imagen tan real como te sea posible. Imagina el color, los olores, la textura. Involucra tus sentidos, ya que la tengas, se va a almacenar más fácil en tu mente. Traza un recorrido, crea imágenes y visualízalas en un espacio que conozcas bien. Puede ser en diferentes puntos de tu oficina o de tu casa. Acomódalas de forma que tengas que hacer un recorrido para verlas. Por ejemplo, la lista de compras. Imagina la puerta de entrada cubierta de papel higiénico, porque tienes que comprar papel higiénico. Luego una vaca junto a la puerta, por la leche que tienes que comprar. Y continúa el recorrido cubriendo el lugar de imágenes. Cuando estés en la tienda, solo piensa en aquel lugar y recórrelo mentalmente. Las imágenes van a estar esperándote y no necesitaste memorizar una sola palabra. Crea conexiones. Lo que cambia es la manera de registrarlas. Se trata de hacer una lista en la que un elemento esté conectado con el siguiente. Es una técnica muy narrativa. Crea una historia en la que los objetos o las tareas que no quieres olvidar vayan apareciendo uno tras otro. Entre más extraña sea tu historia, va a ser más fácil de recordar. Recordamos lo que está totalmente fuera de lo ordinario. Mantente listo para percibir información. Prestar atención es el primer paso para recordar algo. Nuestra atención es muy frágil, sufre distracciones continuas, ahora más que nunca. Debes forzarte a mantenerte enfocado en una sola cosa a la vez. Así que puedes dejar de anotar listas, ejercita tu memoria, toma cada día una frase que quieras memorizar, practica todos los días y esto abre la mente, ejercita el cerebro, crea nuevas conexiones y nos hace más jóvenes.
1: Son las 6:26.
0: La sabiduría japonesa dice: si no es tuyo, no lo tomes. Si no es correcto, no lo hagas. Si no es verdad, no lo digas. Si no sabes, calla.
1: Son las 6:27.
0: Hay quien dice: yo quiero ser positivo, pero no puedo. ¿Qué tengo que hacer para ser más positivo, ser más optimista, tener pues más felicidad? Si crees ser una persona poco positiva, más bien negativa, pero quieres cambiar, Pues podemos hacer algo que nos pueda ayudar. Todas las personas somos totalmente diferentes, cada una tiene su propia personalidad y carácter que lo distingue. Pero sin importar cómo seamos, siempre es necesario tener un espíritu de optimismo. Ser alguien positivo nos ayuda a lograr todo lo que nos propongamos de una forma más fácil y también se puede vivir una vida mejor sin necesidad de atormentarse por cualquier situación que se presenta. Si crees ser una persona poco positiva, te mostraremos 20 formas fáciles que te ayudarán a dejar todo pensamiento negativo al lado y así comenzarás a vivir cada día con más tranquilidad y felicidad. Por ejemplo, hay que dejar ir. Las personas positivas saben cómo dejar ir o terminar con todo lo que no les aporta nada bueno a su vida, incluyendo las personas con las que la relación ya no es saludable de mantener. Las personas positivas no solo tienen un buen día, ellos se despiertan siempre con una actitud positiva y saben cómo agradecer por todo lo que tienen. Así que hay que dar gracias. Parte importante para encontrar la felicidad y la paz interna es olvidar el pasado y enfocarse en el presente y lo que se quiere lograr en el futuro con una mentalidad positiva. Muchas veces es difícil darnos cuenta de todo lo que tenemos porque jamás nos hace falta, pero es bueno detenerse y dar gracias por todo lo que nos ofrece la vida, desde las cosas más simples, desde lo más insignificante. Hay que dar gracias.

0: Hoy tenemos que dar las gracias. Gracias a quien nos permite disfrutar de un nuevo día. Gracias porque tenemos la alegría y la tristeza, el optimismo y el pesimismo, porque podemos estar contentos o enojados, por el poder de discernir y de elegir, porque en nosotros consiste y solo en nosotros encontrar los alicientes. Ser felices debe ser nuestra meta y luchar contra quienes se opongan. Para un ceño adusto, una sonrisa. Quitar la careta y descubrir la verdadera cara de la gente. Enseñar a quien no sepa que la felicidad es gratis. Que no hay riqueza que valga si se es pobre de corazón. Que la pobreza vive mientras no nace el amor. Gracias por la vida. Gracias a ti, como te llames, Señor, que de cualquier forma eres el mismo.
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2: Muy buenos días. Esta mañana aquí en el puerto de Veracruz no ha llovido. Pues estaremos actualizando el pronóstico del tiempo. Tenemos una temperatura de 25 grados Celsius. Más adelante esté pendiente porque también tendremos en el transcurso del día la conferencia de prensa del Comité de Meteorología para las condiciones del tiempo para este fin de semana. Hay cierre vial, habrá cierre vial en el Boulevard Ávila Camacho de Boca del Río a partir de este día viernes y durante 2 días. También le tendremos, aumenta más del 300% el uso de motocicletas en Veracruz tras la pandemia. Anoche hubo una persona ahogada ahí en Playa Regatas, aquí en Veracruz. También le tendremos, fallece Atanasio García Durán, padre del ex gobernador de Veracruz, Cuitláhuac García Jiménez, que en paz descanse Atanasio García Durán, quien fuera diputado, entre algunos otros cargos que llegó a ocupar. También le estaremos compartiendo, hubo cateos en 10 municipios del estado de Veracruz. Y pues esta mañana le compartiremos que ya ha llegado a México, pues quien está acusado de presunto huachicol fiscal, lo deportaron desde Argentina. El almirante Rafael Ojeda es quien, ¿se acuerda usted que fuese familiar del almirante, de quien fuera secretario de Marina en el sexenio pasado? Y ya la fiscal Ernestina Godoy había anticipado que en el caso de Fernando Farías, llegando a México, sería trasladado inmediatamente al altiplano, al penal de máxima seguridad del altiplano, lo cual ya ha sucedido, ya ha llegado Fernando Farías a la República Mexicana. Y esta mañana la presidenta Claudia Sheinbaum, a través de sus redes sociales, ha dado a conocer que no presidirá la mañanera, no la va a encabezar. Está dando a conocer la presidenta de la República, Claudia Sheinbaum, que tiene un cuadro de gripe fuerte, tos y fiebre, que le ha recomendado el médico, pues que tenga descanso, que tenga reposo, por lo cual la presidenta Claudia Sheinbaum esta mañana no estará encabezando la conferencia matutina, estará encabezando dicha conferencia la secretaria de Gobernación, Rosa Isela Rodríguez. Así que le estaremos compartiendo. Y te pueden detener por quemar basura, mucha atención, porque constantemente viene ocurriendo esto, de que pues queman basura, luego se genera temor, porque pues la gente ve la humazón, piensan que se trata del incendio de algún inmueble, pero pues resulta que es luego que están quemando basura. Eso está prohibido. Y Protección Civil, aquí en Veracruz, ha identificado zonas bajas ante las lluvias. Este edificio del centro histórico con catacumbas, sí, le estaremos compartiendo este inmueble histórico aquí del centro de la ciudad y puerto de Veracruz con catacumbas. Denuncia Alito Moreno a Morena ante la ONU. Así que también le compartiremos. Sí habrá Festival de Velas Latinoamérica, pero para el próximo año. ¿Se acuerda usted que el último festival de velas aquí en el puerto fue en el 2022? Se realiza cada 4 años, aparentemente correspondería en este año, pero no, este año no será. Será en el 2027 que se estará efectuando aquí en el puerto de Veracruz el Festival Velas Latinoamérica. Y en el área de bienestar, ¿qué es lo que dicen con respecto a las tarjetas de bienestar? Que estarán entregando estas tarjetas a partir del 25 y hasta el 30 de agosto. También compartiremos, y nos habían estado preguntando sobre esta carta de no antecedentes penales, si todavía en algunos casos la solicitan, cómo obtenerla, además para renovar la licencia de manejo, que también nos habían preguntado, y le tendremos, pues dice el alcalde de Paraíso, Tabasco, que es falso que se hubiera dado a la fuga luego del operativo Enjambre que realizaron recientemente allá en Tabasco. También le tendremos, porque es importante usar la inteligencia artificial en los planes de estudio de las escuelas. Ya crearon una cantante con inteligencia artificial y está a todo lo que da el debate en redes sociales por esta cantante creada con inteligencia artificial. Así que le comentaremos también. Y bueno, pues este reto que ya le hemos señalado, que está ahora entre los jóvenes, ya se está realizando en varias universidades aquí en Veracruz, en Jalapa también. Farmear Aura, ya se está realizando este tipo de retos aquí en algunas universidades de la ciudad y puerto de Veracruz. Y vamos en la unidad móvil. Luis Alberto Luna, adelante.
3: Hola, ¿qué tal? Muy buenos días, Betty. Buenos días al auditorio de XEU. Así es, ya me encuentro en la unidad móvil recorriendo las calles de la zona conurbada para reportar cualquier hecho de relevancia para nuestro auditorio de XEU. Y bueno, también estar al pendiente de los mensajes y reportes que envíen a cabina para darle seguimiento. Excelente día, Betty.
2: Excelente día, Luis Alberto. Hoy tenemos en los deportes Edwin Santana.
4: Excelente mañana, amigos de XEU, un gusto saludarlos. Hoy en los deportes platicaremos sobre la Liga MX y la Liga de Expansión, tanto de lo que sucede en su jornada 5 de Liga MX, que hoy arranca, como también mañana con los Piratas. Pero eso no es el único tema entre Liga MX y Liga de Expansión, porque la Federación Mexicana de Fútbol se ha pronunciado y ha dicho: no habrá ascenso ni descenso, y explican sus razones, las escucharemos. También arranca una nueva jornada en el fútbol de España y le toca debutar al Betis de Fidalgo. Y en la Gran Carpa, un mexicano hace historia con los Marineros. Le tengo los detalles a las 8:15.
2: Hola, ¿qué tal? Muy buenos días. Saludo a la audiencia de XEU. Hoy es viernes. Estamos a 21 de agosto del 2026. David Sotelo, con el gusto de saludarte cada mañana.
5: Hola, Betty. Buenos días a nuestra audiencia. Ya son las 6:38. Hoy es el Día Internacional de la Conmemoración y Homenaje a las Víctimas del Terrorismo. Hoy en México es el Día Nacional del Trabajo Social.
2: Pues felicidades a quienes se dedican a esta actividad, a las trabajadoras sociales, los trabajadores sociales.
5: El 21 de agosto de 1842 murió la heroína de la Independencia de México, Doña Leona Vicario. El 21 de agosto de 1867 murió el militar mexicano Juan Nepomuceno Álvarez Hurtado de Luna, más conocido como Juan N. Álvarez. Fue una pieza clave durante la mayoría de los conflictos armados del México independiente. El 21 de agosto de 1940 murió asesinado en México el político y teórico revolucionario soviético León Trotsky. El 21 de agosto de 1948 murió a los 72 años Carmen Cerdán Alatriste, quien combatió junto a sus hermanos Máximo y Aquiles en favor de Francisco Ignacio Madero. El 21 de agosto de 1959... Hawái se convirtió en el 50 estado de los Estados Unidos de América. El 21 de agosto de 1962 nació el cantante puertorriqueño Gilberto Santa Rosa Cortés. Hoy cumple 64 años. El 21 de agosto de 1991 en la Unión Soviética se realizó un intento de golpe de estado contra Mijaíl Gorbachov y contra las medidas que este había venido imponiendo en la antigua Unión Soviética. El 21 de agosto de 2022 murió a los 90 años la actriz mexicana del cine de oro, Anabel Gutiérrez Aiqua.
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2: 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Hoy es viernes, estamos a 21 de agosto del 2026. Tenemos ya algunos llamados de la audiencia. Una hermosa fotografía, el amanecer en el puente de Boca del Río. Saludos, dice Arturo Reyes, muchísimas gracias. Otro de los comentarios dice, buenos días, bendecido día para todos. Extremar precauciones en el cruce de Jalapa y Avenida Miguel Alemán. No están funcionando los semáforos. Excelente y bendecido fin de semana, Ernesto. Gracias igualmente para usted. Otro de los comentarios dice, hola Betty, bonito día, ¿nos pueden ayudar en el fraccionamiento? Pues no ha pasado el carro de la basura, desde el domingo está la basura, ¿dónde es? ¿En dónde? ¿Dónde? ¿Dónde? ¿Dónde? Bueno, pues no me dicen en qué fraccionamiento no ha pasado el camión de la basura. Ojalá nos puedan pues complementar este mensaje, porque no dice en dónde no ha pasado el carro de la basura. Otro de los comentarios dice, mis vecinos queman basura todos los días y con estos calores nos obligan a encerrarnos y es bochornoso. Si está prohibido, ¿por qué siguen permitiendo eso? Si lo reporto, dudo que hagan algo. porque queman alrededor de las 6-7 de la noche. A esa hora, pues no creo que alguien me auxilie o hay algún número donde se pueda reportar. Escriben desde el Coyol, pues lo que están diciendo que hay que reportar al 911, pues es el número al que pueden reportar, pero en un momento más, en el transcurso del noticiero, le voy a presentar lo que dice la directora de Protección Civil, Guadalupe Tapia, en cuanto a este tema de los que queman basura. Nos pide felicitar, dice, a su esposa Clara Isabel Pensamiento Chávez por su cumpleaños. Dice, es una gran madre y excelente esposa. Desde Jalapa, Germán Emérida Ortega, es lo que dice en este comentario. Felicidades para ella. Buen día, dice Betty, para reportar el basurero de Poniente 1 y Sur 4, Colonia Ruiz Cortines, en la esquina del DIF Ruiz Cortines. Ayer estaba un camión de la basura con personal, pero pues les valió y no levantaron la basura. El señor Alberto Aldanus Canga es quien nos está reportando y nos envía incluso un video de lo que nos está narrando, lo que ha descrito. Ahí nos está compartiendo este video. Muchísimas gracias. Felipe Uscanga y familia dice que desea muy feliz cumpleaños para Alejandro Gómez Uscanga, que tenga un día maravilloso en compañía de la familia, es lo que nos comparte. Muchísimas gracias por comunicarse. Y allá nos dijeron, en el fraccionamiento donde no ha pasado el carro de la basura desde el domingo, es en Privanzas. Fraccionamiento Privanzas. Esto ya nos han escrito para complementar el mensaje. Muchísimas gracias. Habrá cierre vial esta, desde este día. El Ayuntamiento de Boca del Río dice que por un evento deportivo se estará dando el cierre vial en el Boulevard Ávila Camacho, en el tramo que comprende del Hotel Fiesta Americana hasta la Plaza Sol. Así que este cierre desde hoy, desde las 5 de la mañana, ya debe estar el cierre, ya andará por allá tal vez Luis Alberto en la móvil para estar pues verificando este cierre vial, pero está contemplado desde esta mañana, 5 de la mañana, hasta las 6 de la tarde del próximo domingo. Son dos días que estarán con este cierre vial, precisamente a esa altura, a partir del gran hotel este Fiesta Americana y hasta la Plaza del Sol. El cierre será en ambos sentidos, por lo cual se recomienda tomar vías alternas como el Boulevard Ruiz Cortines. Así que desde esta mañana y hasta el próximo domingo a las 6 de la tarde, el cierre vial en el Boulevard Ávila Camacho. 6:47 en XEU Noticias en este viernes 21 de agosto del 2026. Y aumentó, dicen que pues en más del 300% el uso de las motocicletas en Veracruz y que esto se viene dando, este incremento, a raíz de la pandemia. Y además también pues los accidentes que ya sabemos que lamentablemente están a la orden del día y muchos de ellos con consecuencias fatales.
15: Yo creo que esto fue, digo, esta es una opinión muy personal, pero creo que fue a través de, o después de la pandemia, ¿no?, que incrementó un poco el tema del uso de la motocicleta. Supongo también derivado al tema de, pues, el incremento de personas dentro de la población, también la necesidad de trasladarse y de alguna manera también la facilidad con la que ya hoy te puedes hacer de una motocicleta, ¿no? Existen distintas marcas, distintas empresas que brindan un servicio y prestaciones para poder adquirir una de una manera más fácil de lo que lo era antes, ¿no?
16: Más o menos, ¿de cuánto pudo haber sido este incremento?
15: Ha incrementado un 345% el parque vehicular de motociclistas, no solo en el estado, en el país en general.
16: Sí. ¿A partir de qué fecha fue?
15: El 2024, según cifras del INEGI, así es.
16: ¿Esto cómo pone también a las compañías que ofrecen estas motocicletas? Porque viene de un... que no se vende mucho y ahorita pues casi que es el vehículo del momento.
15: Sí, claro. Digo, tomando como referencia, por ejemplo, un país como España, donde el hecho de manejar una motocicleta te requiere, ¿no?, de ciertos protocolos y medidas de seguridad. Estás hablando que un menor de edad no puede manejar motocicleta, cosa que pasa aquí, ¿no? Creo que es un área de oportunidad para, no solo para el estado, sino para todo el país, como sociedad, concientizar que la moto, si bien es un medio de transporte eficiente y rápido, ¿no?, también conlleva un peligro, ¿no? Hablando del tema económico, pues obviamente el gasto pudiera decirse que es menor, porque obviamente no vas a comparar el tanque de gasolina, por ejemplo, de un coche con el de una moto, y el rendimiento de combustible pues es mayor, ¿no? Pero sus pros por sus contras. Al final, por eso es importante que la gente tome conciencia de lo más básico, que es el uso del casco, el uso de los guantes, el uso de una chamarra que tenga pues protección, ¿no? Para tanto en el pecho, en la espalda, hombros, codos, etc. Y las botas, que es algo fundamental. De primera instancia, al haber una caída en motocicleta, lo primero que siempre solemos poner son las manos y los brazos, ¿no? Sabemos que aquí en Veracruz nos falta mucho esa cultura, ¿no? En el tema del uso de protección, de equipo de protección personal.
5: 6:50 minutos en XEU, viernes 21 de agosto.
2: Esto es lo que ha dicho Gerardo Gutiérrez García, es organizador de un campeonato de motociclismo en el estado de Veracruz. Y ahí lo que comenta sobre el uso de la motocicleta, cómo se ha incrementado considerablemente como medio de transporte, pero bueno, lamentablemente con los accidentes que se vienen también aumentando en la zona de Veracruz, Boca del Río, como ya le hemos venido compartiendo. Vamos a la pausa y regresamos.
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5: Ya son las 6:54 en XEU, viernes 21 de agosto.
2: Tenemos algunos mensajes, más mensajes. Dice Betty, buen día, lleno de bendiciones para usted y David. Los escucho, pues dice, serían tan amables de enviar felicitaciones a su hermano Martín Ramírez Luna. Será su cumpleaños el domingo 23. Está en Tierra Blanca junto con su esposa Mercedes en barrio de Torreón. Gracias, dice Rufi y su hermana. Pues felicidades para su hermano. Otro de los mensajes. Soy Nancy Ramírez de la colonia Benito Juárez. Por favor, pido su apoyo para reportar que no tenemos luz. Se fue desde ayer como a las 9:30. El transformador dio un flamazo. Nos quedamos sin luz. Dice, no tengo número de reporte porque en la aplicación no me deja hacerlo. Me marca error y por teléfono ni siquiera entra la llamada. Este es el comentario. También nos están compartiendo la señora Uscanga. Dice que vive en la calle Urbina, esquina Hermandad. El día 4 de agosto hizo un reporte a Comisión Federal. El número de reporte es el J06080374-08 para que fueran a quitar unas ramas de un árbol que están sobrepasando los cables. Ese árbol dice que lo han dejado crecer, dice no es mío, pero me preocupa porque de caer romperá los cables y habrá un desastre. Ellos dicen que siga reportando. Agradezco su ayuda para que se agilice el que resuelvan. Es en la colonia Miguel Hidalgo. Nos envía incluso una fotografía de lo que nos está narrando. Muchísimas gracias. Estaremos canalizando a Comisión Federal de Electricidad. Foto de Ricardo García Gobea desde el Morro. Hermoso amanecer, efectivamente. Gracias por su fotografía. Y vamos con este reporte desde redacción. Olivia Pérez, adelante. En un momento más vamos a tener el reporte de Olivia. Vamos a estar enlazándonos hasta redacción. Y nos dicen acá, déjeme ver. Bendiciones, saludos Betty y David. Hoy cumplo años, la maestra Guadalupe Zamudio Galán. Muchísimas felicidades, maestra, para usted. Que tenga un excelente día. Otro de los comentarios. El aumento de motocicletas también es por la falta de transporte. Nos dice Josefina Zucoloto, quien nos ha escrito y es lo que nos comparte. Muchísimas gracias. Y dice acá, déjenme ver lo que nos están acá reportando. En la calle Río Las Palmas, entre Río Pánuco y Río Magdalena, en el fraccionamiento Lomas de Río Medio, hay un hundimiento que desde hace más de un año ha sido reportado y no ha sido reparado. Los vecinos han tenido que colocar escombros para que disminuya el problema, pero bueno, el hundimiento cada vez es más grande. Vuelve a aparecer Sandra Ocampo y nos envía también fotografía de lo que nos está compartiendo. Dice que tengan bonito día. Gracias. Igualmente para usted. Adelante, Olivia Pérez, te escuchamos.
0: ¿Qué tal, Betty? Muy buenos días a todos. Informarles que la presidenta Claudia Sheinbaum este día no va a encabezar la conferencia mañanera este viernes 21 de agosto. Ella señaló en sus redes sociales que presenta un cuadro de gripe fuerte, tos y fiebre. Fue a través de sus redes sociales que informó esto. Dijo que no se trata de alguna situación grave. El mensaje dice, les informo que amanecí con gripa muy fuerte, tos y fiebre. No es nada grave, pero los médicos me han recomendado reposo, por lo que la conferencia de hoy estará coordinada por la secretaria de Gobernación, Rosa Isela Rodríguez Velázquez, y el director general del INAH, Joel Omar Vázquez Herrera. Dice, no se la pierdan, hablarán sobre descubrimientos arqueológicos. Y por último, señala la presidenta Claudia Sheinbaum, estoy segura que mañana retomaré mis actividades. Abrazo cariñoso a la distancia. Es lo que escribió la presidenta Claudia Sheinbaum en su red social X, donde señaló que hoy no está en condición de encabezar la conferencia mañanera y estará a cargo la secretaria de Gobernación y el director general del INAH. La información a detalle en nuestro portal en xcu.mx, en la sección nacional y en la portada. Buenos días.
3: 6:58 minutos en XEU, viernes 21 de agosto.
2: Vamos a la pausa, enseguida regresamos.
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2: Le damos los buenos días al meteorólogo del Centro Hidrometeorológico Regional de Boca del Río, Roberto Zapata. ¿Qué tal, Roberto Zapata? Qué gusto saludarle como siempre. Y pues, ¿qué nos comenta? No tuvimos lluvia, no, por lo menos en esta mañana no tenemos lluvia aquí en el puerto. ¿Qué nos indica en el pronóstico del tiempo?
6: ¿Qué tal, Betty, amigos de la XEU? Muy buenos días, un gusto saludarles. Pues sí, efectivamente aquí en la zona centro del estado, la zona costera, amanece con condiciones de cielo despejado, medio nublado. Sin embargo, en el norte del estado y en la porción sur tenemos nubosidad, y es precisamente en la zona sur, Betty, donde en estos momentos tenemos incluso condiciones para chubascos, para descargas eléctricas, principalmente en la zona de los Tuxtlas y también hacia la parte alta de la cuenca del Papaloapan. Para este viernes estamos previendo condiciones de cielo despejado, medio nublado, principalmente para el mediodía y primeras horas de la tarde. Sin embargo, conforme transcurra la tarde y durante la noche, estará aumentando la nubosidad en zonas montañosas y en la porción sur del estado, donde pudiéramos tener lluvias del orden de los 5 o 25 milímetros, y en la porción sur algunos eventos puntuales entre los 25 a 50 milímetros. Para zonas de planicie y costa del norte y del centro de la entidad, esto aquí también incluyendo la zona conurbada, pudiéramos tener alguna llovizna o alguna lluvia menor de los 5 milímetros, esto también de manera aislada, y sería principalmente durante la noche de hoy a la mañana del día sábado, aunque es un poco baja la probabilidad, pero pues bueno, no podemos descartar del todo. En cuanto a temperaturas para hoy, Betty, estamos previendo valores también similares a los que se registraron el día de ayer. Para la zona de Tuxpan, posiblemente una máxima entre los 34 o 35 grados Celsius. La zona de Jalapa, Orizaba, alrededor de los 28 grados. La zona de Coatzacoalcos, entre los 32, 33 grados Celsius. Y aquí el puerto de Veracruz estaríamos previendo una temperatura máxima también alrededor de los 33 grados Celsius. Posiblemente el índice de calor para el mediodía y primeras horas de la tarde aquí en la conurbación pudiera oscilar entre los 38 y 39 grados. Si realizan actividades al aire libre, pues hay que tomar las medidas necesarias pertinentes. Actualmente aquí en la conurbación, Betty, tenemos una temperatura ambiente de 25 grados, tenemos una humedad relativa del 93%, una presión atmosférica de 1016 hectopascales y con vientos del noroeste de apenas 10 kilómetros por hora. Para el día de mañana esperaríamos también condiciones similares en cuanto a temperatura, sin embargo la probabilidad para precipitaciones en la zona sur del estado estaría aumentando, incluso esperaríamos ya lluvias puntuales entre los 50 y 75 milímetros, principalmente en la cuenca del Papaloapan, del Coatzacoalcos y del Tonalá. Y aquí en la zona costera central también ya pudiéramos tener la presencia quizás de algún chubasco disperso, principalmente durante la madrugada del día domingo. Y entre la noche del domingo a la mañana del día lunes también con esta probabilidad para lluvias, así que pues bueno, vamos a estar atentos y pendientes. Las temperaturas, como les mencionaba, sin cambios significativos para el fin de semana. Y por último, el viento, les comento, estará dominando durante este fin de semana viento de componente norte, principalmente en el centro y en el sur del estado, con velocidades entre los 20 y 30 kilómetros por hora y posiblemente con algunas rachas en zonas de tormenta. Así que vamos a mantenernos informados a las actualizaciones del pronóstico del tiempo, de todo lo que vaya emitiendo la Comisión Nacional del Agua. El reporte, Betty, no sé si tengo algún comentario.
2: Si nos pudiera compartir, meteorólogo Roberto Zapata, ¿a qué se debería este incremento en cuanto a las lluvias, la posibilidad de lluvias para nosotros aquí hacia este próximo fin de semana, bueno, sábado, domingo?
6: Sí, claro, esperaríamos un mayor ingreso de humedad y así también el paso de la onda tropical, posiblemente la número 30 de la temporada. Esta onda estaría recorriendo prácticamente el sur y el sur mexicano durante el día sábado o domingo, estaría ingresando en un mayor contenido de humedad. Y adicional a esto, pues bueno, el persistente canal de baja presión o vaguada que ha estado aquí frente al litoral veracruzano, pues estas condiciones estarán favoreciendo que tengamos este ligero incremento en el potencial para lluvias.
2: Bien, pues muchísimas gracias, meteorólogo. Me dio gusto saludarle, que tenga excelente día.
6: Igualmente, muy buen día para todos ustedes.
3: 7:04 en XEU, viernes 21 de agosto.
2: Enseguida comentaremos el resumen del pronóstico del tiempo.
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2: Esta mañana aquí en el puerto de Veracruz, con esta temperatura que nos han indicado de 25 grados Celsius, 93% el porcentaje de humedad, 1016 hectopascal.

0: todavía es baja de esta noche a mañana, pero bueno, además estará incrementando de la noche del sábado para el domingo y de la noche del domingo hacia el lunes. Estará incrementando la probabilidad de lluvias aquí en la región de costa. Esto por el ingreso de humedad, la onda tropical número 30 que estará recorriendo sábado, domingo y este canal de baja presión persistente, según lo que nos están señalando. Estos son los sistemas que les están dando vigilancia, por lo cual habría un ligero incremento en el potencial de lluvias este fin de semana. Pues en lo que está indicando el pronóstico del tiempo, los mayores acumulados, las lluvias para hoy serían principalmente hacia el sur, en la región de los Tuxtlas, en Papaloapan, Coatzacoalcos, Tonalá. Ahí podrían ser los mayores acumulados de lluvia desde este día, según lo que indica el pronóstico. En Jalapa, hoy se está pronosticando una temperatura máxima de 28 grados Celsius.
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12: 7:10 en XEU, viernes 21 de agosto de 2026, XEU desde el séptimo piso del edificio Pasos.
0: Tenemos reportes, número de reporte de Comisión Federal porque no tienen luz. Dice saludos cordiales, no tenemos luz en la colonia Renacimiento. El número de reporte, el J060804-8189, este es el número de reporte y dice esto es en la colonia Renacimiento. Otro de los comentarios, dice, felicidades a las y los trabajadores sociales mexicanos, hoy en su día son parte fundamental de las instituciones del país, es lo que nos comenta la maestra Rebeca Villaseñor desde Medellín de Bravo. Gracias, dice, buen día tengan todos ustedes, gracias por atender mi llamado en el noticiero, hago el llamado a las autoridades municipales, al encargado de limpia pública y de jardines, que se den una vuelta por el Infonavit Buenavista para que vea cómo se encuentra en el abandono. El señor Rafael nos envía ahí una fotografía de acumulación de basura, pero ¿dónde específicamente, señor Rafael? Si nos pudiera especificar, porque solamente nos pone Infonavit Buenavista.

0: esa acumulación de basura, ese amontonamiento de basura que nos está mostrando en una fotografía. Ojalá nos pueda especificar dirección de ahí de el Infonavit Buenavista. Y nos dicen acá que no ha pasado el camión recolector de la basura en la calle Veracruz y López Mateos, en la colonia Villarrica, en Boca del Río. La señora Irma Huerta es quien nos está reportando. Muchísimas gracias. Y vamos con, pues anoche hubo movilización policiaca por el hallazgo de una persona ahí en Playa Regatas.
1: La noche de este jueves, el cuerpo de un hombre apareció en Playa Regatas del puerto de Veracruz, a la altura de Juan Barragán. El cuerpo corresponde a un hombre de tez morena de alrededor de 40 años de edad, el cual llevaba pantalón de mezclilla azul, zapatos cafés y no vestía playera. Tras el reporte al número de emergencias 911, arribaron elementos de la Policía Estatal, de la Policía Naval, así como una ambulancia de Protección Civil con paramédicos, quienes procedieron a revisar sus signos vitales, pero la persona ya no contaba con vida. La zona donde apareció el cuerpo fue acordonada y posteriormente le colocaron una sábana azul. Al lugar de los hechos también acudieron elementos de la Policía Ministerial, quienes realizaron las diligencias correspondientes, además de servicios periciales para realizar el levantamiento del cuerpo y traslado al servicio médico forense. Por el momento, el cuerpo permanece en calidad de desconocido, sin que se sepa si la persona era turista o habitante de la zona conurbada. XEU Noticias, a Anabel Vela Pegueros.
2: 7:13 en XEU, viernes 21 de agosto.
0: Y vamos a la unidad móvil. Luis Alberto Luna, adelante.
3: Hola, ¿qué tal? Muy buenos días, Betty. Buenos días al auditorio de XEU. Pues bueno, para informarles que esta mañana me encuentro en el Boulevard Manuel Ávila Camacho, en la zona de Boca del Río, aquí en la zona conocida como el Penacho del Indio, donde, pues bueno, las autoridades de Boca del Río anunciaron el cierre vial de este tramo del bulevar desde la Plaza Sol hasta la calle Costa de Oro, o Avenida Costa de Oro. En el evento, será un evento deportivo, el cual estará cerrada la vialidad durante 3 días, a partir del día de hoy, habían anunciado a partir de las 5 de la mañana. Sin embargo, déjame mencionarte, Betty, en estos momentos todavía se encuentra abierta la vialidad en el carril que viene, digamos, de Veracruz hacia Boca del Río, es decir, viniendo de Juan Pablo II hacia la Plaza Sol. Está abierta la vialidad, está abierto ese carril todavía. El que sí permanece ya cerrado es yendo de Boca del Río hacia Veracruz, es decir, de Plaza Sol hacia lo que es Juan Pablo II, ese carril viniendo de Boca del Río a Veracruz, ese sí ya está cerrado, ya se ve alguna actividad aquí de las personas que van a participar en este evento deportivo. Sin embargo, bueno, al momento, le reitero, se encuentra todavía abierto el carril que viene de Veracruz hacia Boca del Río. En cualquier momento lo podrían estar cerrando, sin embargo, todavía se puede pasar, hay todavía vehículos circulando aquí en la zona. Sin embargo, bueno, estaremos al pendiente para cuando cierren, estarle dando la información de manera oportuna al auditorio de XEU. Pues bueno, al momento es el reporte, Betty, no sé si tenga alguna pregunta.
0: No, Luis Alberto, gracias por tu reporte, estamos pendientes.
3: Buenos días, seguimos pendientes.
2: 7:15 en XEU, es viernes 21 de agosto.
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2: 7:18 en XEU, viernes 21 de agosto.
0: Tenemos más mensajes. El vecino de Talixcoyan saludando, dice a Betty, a los de cabina, en Pozuelos, Palmasola, La Víbora. Dice, para cómo está el asunto de la basura física, prohibir quemar basura se me hace pues ridículo. Eso es lo que él dice en este comentario. Otro de los mensajes, reportan fuga de agua potable desde hace 10 días. Se está regando, ya se hicieron 3 reportes. Esto es en la colonia Unidad Veracruzana, en el cruce de Esteban Morales e Igualdad. Nos está reportando Julio César López Alonso en el comentario. Piden felicitación para su hija Arely Montserrat, cumple 25 años de parte de su mamá Sonia Ramírez desde Santa Rita, Veracruz, felicidades. Otro de los comentarios, pues piden felicitar a su papá, el señor Maximino Guzmán Ramírez, hoy es su cumpleaños de parte de su familia. Y pues ha fallecido el maestro Atanasio García Durán, padre del ex gobernador Cuitláhuac García Jiménez.
1: El maestro Atanasio García Durán, padre del exgobernador del estado, Cuitláhuac García Jiménez, falleció la noche de este 20 de agosto del 2026. La noticia fue confirmada de manera oficial a través de las redes sociales del secretario de gobierno del estado, Ricardo Agüed Bardahuil, quien dio a conocer el sensible deceso a la opinión pública. El maestro Atanasio García Durán nació el 2 de mayo de 1943 en Jalapa, la capital del estado. Desde joven encontró en la educación su vocación más firme. En 1963 dio el primer paso formal al ingresar a la Escuela Normal Veracruzana, institución de larga tradición en la formación de docentes en la entidad. Años más tarde amplió su preparación en la Escuela Normal Superior de México, donde obtuvo el título de maestro de enseñanza media con especialidad en educación cívica y social. Su formación académica no se detuvo ahí. García Durán cursó estudios de maestría en desarrollo regional en el Instituto de Investigaciones y Estudios Superiores Económicos y Sociales de la Universidad Veracruzana, lo que lo convirtió en un educador con una visión amplia no solo del aula, sino también de los procesos sociales y económicos que moldean a las comunidades. Atanasio García no se limitó al sector educativo, militó en el Partido de la Revolución Democrática y en las elecciones estatales del 2004. Fue postulado como candidato a diputado local por el distrito de Jalapa II. Los resultados le fueron favorables y llegó a integrarse a la legislatura del Congreso del Estado, uno de los periodos legislativos más activos de aquella época en la entidad. El fallecimiento de Atanasio García Durán, padre del exgobernador del estado Cuitláhuac García Jiménez, ha causado consternación en redes sociales. XEU Noticias, a Nabel Vela Pegueros.
2: 7:21 minutos en XEU, viernes 21 de agosto.
0: Ernestina Godoy, la fiscal general de la República, previamente a que llegara a México, el almirante que está acusado de presunto guachicol, Fernando Farías, difundió este mensaje y vamos a escuchar lo que dijo.
16: En el año de 2024, el almirante secretario de Marina transmitió a quien detentaba la titularidad de la Fiscalía General de la República indicios de operaciones de dicha red delictiva, por lo que en ese mismo año el Ministerio Público de la Federación inició las investigaciones. El aseguramiento de un buque con 8 millones de litros de hidrocarburo en Altamira, Tamaulipas, en marzo de 2025, confirmó la existencia de un entramado criminal que buscó enriquecerse al margen de la ley, en el que habría participado el imputado Fernando N.
2: 7:22 en XEU, viernes 21 de agosto.
0: Y siguió narrando la fiscal general de la República, Ernestina Godoy, dijo que días después de la denuncia, el gabinete de seguridad detectó operaciones de características similares en Ensenada.
16: Días después, el gabinete de seguridad detectó una operación de características similares en Ensenada, Baja California, con el aseguramiento de un segundo buque mediante el cual ingresaron ilegalmente al país cerca de 8 millones de litros de combustible. La Fiscalía Especializada en Materia de Delincuencia Organizada reconstruyó el esquema de operación de esa organización delictiva, basado en el uso de buques tanque que arribaban a puertos como Tampico o Ensenada, donde los hidrocarburos se reportaban indebidamente como aceites o aditivos, esto para evadir impuestos.
2: 7:23 en XEU.
0: También mencionó pues este caso, hablando precisamente de que habría sido ya en el mes de abril, fue cuando el contralmirante Fernando N. Fue detenido en Argentina.
16: Con el nuevo modelo de investigación e inteligencia que aplicamos en la Fiscalía General de la República, se obtuvo evidencia de revisiones y pedimentos manipulados, así como de agentes aduanales corruptos que facilitaron la descarga del hidrocarburo. Las revisiones simuladas, así como la adulteración en volúmenes y muestras del producto. Los avances en las investigaciones sobre el modus operandi de este esquema criminal determinó su operación en Tamaulipas, Baja California, Colima, Sonora y en la Ciudad de México, por lo que el Ministerio Público Federal realizó diversas diligencias que permitieron solicitar y obtener más órdenes de aprehensión, entre ellas la de Fernando N., con lo que se activó la respectiva ficha roja de Interpol. Fue así como el pasado 23 de abril se dio a conocer que Fernando N. fue detenido en Argentina, por lo que a solicitud de la Fiscalía Especial para Asuntos Internacionales, la Secretaría de Relaciones Exteriores solicitó su extradición el 21 de mayo.
2: 7:25 en XEU.
0: Es lo que ha dicho la fiscal general de la República, Ernestina Godoy, quien ya anticipadamente, porque pues ya venía en camino el contralmirante desde Argentina, ya una vez que llegara a México, sería trasladado al penal de máxima seguridad del altiplano.
16: Una vez trasladado, será internado en el Centro Federal de Readaptación Social número 1 en el altiplano, donde quedará a disposición del juez de control que lo requirió. La Fiscalía General de la República agradece también la colaboración de autoridades de los Estados Unidos de América, así como de la Cancillería y autoridades de justicia de la República Argentina.
2: 7:26 en XEU.
0: Parte de lo que había dicho ya a través de redes sociales la fiscal general de la República, Ernestina Godoy, y que ha sucedido ya con el contralmirante Fernando N. esta mañana. Olivia Pérez, adelante con el reporte.
17: ¿Qué tal, Betty? Les saludo nuevamente. Pues el ex contralmirante llegó en la madrugada a México y luego de ello fue trasladado al penal del Altiplano, según lo que se da a conocer por la Fiscalía General de la República, que Fernando F.L., ex contralmirante, pues a quien se le atribuye ser líder de una red dedicada al llamado huachicol fiscal, fue trasladado la mañana de este viernes al Centro Federal de Readaptación Social del Altiplano en el Estado de México. El traslado ocurrió luego de que el acusado arribara a México tras ser expulsado desde Argentina, donde fue localizado y detenido como parte del proceso impulsado por las autoridades mexicanas. Tras su arribo, Fernando F.L. fue presentado ante un médico legista para luego ser trasladado al Centro Federal de Readaptación Social del Altiplano en el Estado de México, y de acuerdo con la Fiscalía General de la República, Fernando F.L. es señalado de encabezar una organización que habría operado en 5 estados del país, dedicada al tráfico de combustible y a esquemas para evadir el pago de impuestos. La investigación apunta a una estructura que habría introducido y comercializado combustible mediante operaciones presuntamente irregulares. Así que ya trasladaron al Altiplano al ex contralmirante Fernando F.L. y la información en xeu.mx en la sección nacional. Buenos días.
2: 728 en XEU, viernes 21 de agosto.
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2: 7:32 en XEU, viernes 21 de agosto.
0: Tenemos más mensajes de la audiencia. Ya nos han escrito para especificarnos en dirección del Infonavit Buenavista, donde está el amontonamiento de basura. El señor Rafael dice que es en las calles de Alicia Moreno, frente a una tienda de conveniencia y el camellón de Playa Linda, entre Alicia Moreno e Hiperión y el Parque de la Ardilla. Dice, gracias por atender el llamado en el noticiero. Es lo que ya nos está compartiendo, que nos había enviado fotografía y nos está especificando la dirección. Otro de los mensajes, Super Betty, Super David, dice solicitud de pavimentación de calles Geo Villas del Palmar, súper deteriorado. Gracias y bendiciones. Griselda Cruz, es lo que nos dice la señora Griselda Cruz. Gracias por reportar. También tenemos acá otro de los mensajes. Así se encuentra abajo del puente de qué? De Ponti, creo que. Zona norte por Campanario. Está destrozada, por lo que veo en la fotografía, llena de cráteres, inundación ahí, encharcamiento. Esto es lo que yo logro apreciar. Si estoy equivocada, nos pueden señalar. Y bueno, pues esto es lo que nos envían estas fotografías. Abajo del puente, creo que sí dice de, creo que eso es lo que quiere decir, de Ponti hacia la zona norte por Campanario. David, en un momento más, ¿tienes ya llamados de streaming?
2: Sí, tenemos acá a Ramón Rodríguez en la colonia Hidalgo. Opina, ¿van a detener a los pepenadores que rompen las bolsas y riegan toda la basura? 7:34 minutos en XEU.
0: Más mensajes, déjeme ver por acá. Dice, buen día, es un placer escucharla de nuevo. Una pregunta, si pudiera preguntar a Bienestar, ¿cuándo entregarán tarjetas para los que se inscribieron en junio? La señora Ruth, en un momento más le voy a compartir lo que ha dicho el delegado de Bienestar, Kichin Coya, sobre la entrega de estas tarjetas de Bienestar. En un momento más le estaré comentando. También otro de los mensajes, dice Juan Nava, sobre lo que ordenó la gobernadora en referencia al pago de inscripciones en escuelas, ¿qué pasará con los que ya pagamos? ¿No será devuelta la cuota? Es lo que él pregunta. Otro de los comentarios, también nos dicen acá, Gema Belmonte Palacios quiere que se felicite a sus tres hermanas, María Cristina, María Julia y Elena. Acaban de cumplir 20, 21 y 22, o van a cumplir años 20, 21, 22, están cumpliendo. No nos escuchan, dice una en Boca del Río, otra en Zona Norte, la otra en Vargas. Y dice, les deseo excelente día. Ella nos escucha en La Chapultepec. Eso es lo que nos está comentando. Pues felicidades para ellas. Otro de los comentarios, están pasando muy rápido los camiones de las rutas Infonavit y Comercial por la calle Magnolias de la colonia Remes de Boca del Río. Y como siempre, uno atrás del otro, correteándose por el pasaje. Además, carros en sentido contrario, que incluso ya hubo un percance. Si pudieran colocar topes, porque hay dos escuelas, hay un kinder y una primaria, y que puedan enviar un agente de tránsito, dice Ramón en este mensaje, en este comentario. Y dice, felicitaciones a Gloria García por su cumpleaños de parte de sus sobrinos Santi y Natita, es lo que dice este mensaje. Acá, fotografías de dónde, qué laguna, ahí veo una laguna, dice, algunas personas tratando de rescatar la Laguna de San Julián, mientras que el gobierno nos tiene esperando. Necesitamos maquinaria que nos llegue, pues estamos con mucho tiempo esperando. Dice, gracias, Betty, dice este mensaje, Paco Rogel, nos está enviando fotografías de lo que están haciendo algunos ciudadanos en esta laguna. Precisamente están tratando de rescatarla, esta laguna de San Julián. Muchísimas gracias. Y bueno, pues le voy a compartir esta mañana, bueno, que te pueden detener por quemar basura. Escuchemos lo que dice la directora de Protección Civil, Guadalupe Tapia.
4: Bueno, es que quemas de basura llevamos más de 700, o sea, atendidos en el año, más de 700 quemas atendidos en el año. Son de diversos tipos, no todas son en inmuebles abandonados o con personas en situación de calle, o sea, son diversas circunstancias las que se presentan.
5: ¿Qué
4: y bueno, nosotros
5: podría ser de estas circunstancias?
4: De inmuebles abandonados hablamos de un 20 a un 30%. No representa, no es nuestro grueso de atención para el área de Protección Civil o de bomberos, ¿no? Sin embargo, bueno, nosotros estamos trabajando en un protocolo, sobre todo el área de policía. Y nosotros pues insistimos en esta colaboración con toda la ciudadanía. La doctora Rosa María Hernández Espejo, nuestra presidenta municipal, está muy interesada y es muy minuciosa en la atención al ciudadano y sobre todo en que seamos certeros con nuestras atenciones. Este tipo de situaciones pues perjudica todo un entorno. Entonces, cuando nosotros descubrimos a las personas en fraganti que existe una denuncia, pues sí pueden ser dispuestos a disposición por las autoridades pertinentes, a las autoridades correspondientes. Si no está ese supuesto, es un poco más complicado que podamos detener o que podamos atender en ese tema en particular, pues a las personas que lo provocan, ¿no? Entonces, esta ha sido una colaboración del ciudadano con nosotros y pues vamos a trabajar y vamos a continuar trabajando de la mano para poder dar atención y solucionar este tipo de situaciones.
2: 738 en XEU.
0: Esto dijo la directora de Protección Civil del Ayuntamiento de Veracruz, Guadalupe Tapia. Vamos a la pausa.
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7: Las 7:43 en XEU, viernes 21 de agosto de 2026.
8: Tengo mensajes, dice, ayer envié la reseña de un perrito que está en Jobo, entre sauces y juncos, que llora todo el día, dice, así leo, dice, la casa deshabitada, según, porque no creo que una persona que viva ahí sea capaz de soportar todo el día, lo que está ocurriendo. Anoche la situación seguía igual, ojalá se pueda canalizar a Protección Animal. Julia Gómez dice que esto es desde el domingo pasado, he leído textualmente el comentario. Y otro de los mensajes nos está señalando José Luis Martínez Pérez de la colonia Lázaro Cárdenas. Acá en el poniente de la ciudad estoy reportando 3 reflectores del parque que está en esas calles Eucalipto, entre Higueras y Del Moral. Y también reporta que el parque, a Parques y Jardines, que quiten unas rampas que unos jóvenes, dice, llevaron, hacen estorbo. Ya los jóvenes de la colonia Lázaro Cárdenas no van a jugar por esas rampas, además de que piden más juegos para niños porque el parque está abandonado, es lo que nos dice en este mensaje. Un afectuoso saludo, dice, al noticiero. Betty dice, hace unos días reportaron que en Río Medio Lomas 3 no pasaba el camión recolector de la basura. Lamento informarle que es falso. Esto es de educación, disciplina y responsabilidad social. El camión está pasando temprano, entre 6 y 7 de la mañana. El problema es nuestra falta de cultura y de educación, dice Rodrigo Barrios, es lo que nos está comentando en este mensaje. Muchísimas gracias por comunicarse. Y hacen el atento llamado a las personas que administran las rutas de Ulúa. Mi queja es que la ruta de Dorado Real, el centro, la que pasa por Montesinos, a buena hora, pues ya no pasan. Ayer en la tarde, noche, tardó más de 2 horas en pasar. Ojalá pudieran informarnos de los horarios para no estar esperando, porque pues tuvimos que caminar hasta el Parque Zamora, el grupo de personas que estábamos ahí esperando. Y ya en otra ocasión pasó uno y pasando una cuadra apagó su anuncio luminoso, sus luces interiores, y se desvió y ahí nos dejó. Ojalá pudieran pasar mi reporte, dice Graciela Villegas en este comentario. Muchísimas gracias. Betty David, XCU, dice, soy Pedro Hernández Jiménez de Antón Lizardo, municipio de Alvarado, que porque aquí él hace una sugerencia a nuestros compañeros de deportes, le estaremos canalizando. Muchas gracias por comunicarse. Otro de los comentarios, a ver, déjeme ver, a ver qué nos dicen en este mensaje. La escuela de educación especial ubicada en la colonia Astilleros está llena de monte y sucio todo alrededor. Dejaron un poste de luz tirado, un llamado para mantener limpia esa área. La señora Chacón nos dice, buen día. ¿Tienes más llamados, David?
7: Sí, Betty, el señor Rodrigo Molina nos dice, seguimos pidiendo que tapen los hoyos que hay en la importantísima avenida Miguel Alemán, desde Paseo de la Armada hasta la calle Heroico Colegio Militar. 7:46 minutos en XEU.
8: Protección Civil ha identificado zonas bajas aquí en Veracruz ante esta situación de lluvias. Escuchemos lo que dice la directora de Protección Civil, Guadalupe Tapia.
9: Nosotros tenemos algunas zonas bajas, que no es que se inunden, sin embargo, bueno, presentan ciertos encharcamientos porque se encuentran por debajo del pluvial, su pendiente. Entonces, bueno, tenemos avenidas como Cuauhtémoc, algunas zonas de Nezahualcóyotl, pero afortunadamente mientras mantengamos limpios nuestros frentes, las alcantarillas, el agua fluye muy rápido y decrece muy rápido, decrementa de manera muy rápida. Entonces, ahí no hay situaciones de riesgo. Y en el caso de Amapolas, los encharcamientos corresponden a que en este tipo de obra que se llevó a cabo en estos años, pues no se previó este tipo de situaciones. Entonces, pues ahorita hay que hacer una obra de remediación. Insisto, corresponde a las áreas competentes, quienes son las que lo van a llevar a cabo y les pueden dar una explicación de lo que ocurre.
10: Una lluvia intensa puede ser ya genera inundaciones.
9: Pues es que no necesariamente tenemos que decirte que a los tantos milímetros nos vamos a inundar. Hay muchas condiciones que se pueden provocar y una de ellas es la basura acumulada en las alcantarillas. Por eso es que nosotros todo el trabajo preventivo que se hace previo a la temporada de lluvias, en este caso nuestra presidenta inició la limpieza de todos los canales desde febrero y marzo y fue un trabajo exhaustivo también con el área de obras públicas, el área de limpia pública. Todo esto ayuda a que aun cuando sean lluvias lluvias excesivas que perjudiquen y que pues sepamos que sí, efectivamente nos puede provocar inundación, pues el agua tenga su flujo muy rápido, pero esto depende también de todos.
7: 7:48 minutos en XEU.
8: Es lo que ha dicho la directora de Protección Civil del Ayuntamiento de Veracruz, Guadalupe Tapia. Vamos a la pausa.
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19: 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Continuamos.
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7: 7:51 en XEU, viernes 21 de agosto de 2026, XEU, desde el estudio Fernando Paso Sosa.
8: Escuchemos lo que dice el investigador Ricardo Caña sobre este edificio de aquí del centro histórico donde hay catacumbas.
23: El exconvento betlemita, que fue, bueno, entró en funciones hacia 1775, era convento, hospital y escuela de primeras letras, hospital precisamente de convalecencia. Este sitio fue importante porque fue más de 2 siglos hospital en Veracruz, desde 1775 hasta 1975, que fue cerrado, y todavía en su interior, aunque no recibía pacientes, todavía en su interior estuvieron ahí los últimos enfermos de tuberculosis, hasta que el último falleció alrededor de 1980. Bueno, este lugar en lo particular, cuando entras por la puerta principal, que está del lado de la calle de Francisco Canal, entras precisamente a lo que era la iglesia del convento. Hasta el fondo, pues, se encuentra lo que en su momento llegó a ser el altar. Sin embargo, si entrando te vas en la segunda puerta a la izquierda, vas a llegar a uno de los hermosos patios que tiene inclusive arcada y una hermosa jardinería. Si continúas derecho, vas a llegar al punto donde se encuentran los baños actuales del edificio. A un ladito de la puerta de los baños vamos a encontrar otra puerta de madera. Si accesamos por la misma, vamos a llegar o a ver una especie de escalinata que baja hacia un sitio donde estuvieron las catacumbas del exconvento de Belén. Hay una reja, está cerrado, no se puede accesar. Y las catacumbas se encuentran exactamente por debajo de donde se encontraba el altar de la iglesia. No se puede accesar directamente por el altar, claro que no. Por eso hay que rodearlo, pues, entrando por ese patio y llegar exactamente a la parte de atrás donde alguna vez, hace algún tiempo, hubo una cafetería. Ahí está precisamente la escalinata que da paso hacia la parte inferior del edificio donde se encuentran las catacumbas. Hoy en día no hay nada, está el espacio vacío, pero sí se puede observar en algunas partes, digamos así, los lineamientos de los fosos o de las fosas que se encontraban ahí donde eran sepultados los frailes betlemitas.
24: ¿Personas sí pueden visitarlo?
23: Exactamente, se puede ver desde afuera, se ven perfectamente las escaleras que dan hacia una parte inferior y, te repito, es la parte donde da exactamente abajo del altar de lo que fue la iglesia del convento de Belén. Sí, no se puede entrar, pero sí se pueden ver.
24: ¿Ya no hay ningún cuerpo o sí se quedaron? ¿Qué
23: pasó? No, claro que no. Cuando estaban en 1986-87, que estaban restaurando el edificio para volverlo el IBEC, en la época de Ida Rodríguez Prampolini, como chamacos llegamos a entrar y estaban restaurando el sitio, no había ningún cuerpo. ¿Qué sucede? Lo que pasa es que el edificio se encontraba originalmente pues a un ladito del baluarte de Santiago, y el baluarte de Santiago estaba en la playa, es decir, el mar se encontraba muy cerca de ahí, por lo tanto el manto freático está prácticamente a ras del suelo. De hecho, en temporada de lluvia no gotea agua, pero se logra filtrar por abajo el agua, por lo tanto a veces hasta se inunda un poquito, pero repito, por filtraciones subterráneas. ¿Esto qué nos dice? Nos dice que después de tanta humedad es lógico que los cuerpos en Veracruz, sobre todo los que vieran inhumados en ese sitio, pues no permanecían mucho tiempo. Obvio, la carne humana, pues en el paso de tan solo unos cuantos meses desaparece, pero la osamenta, precisamente con tanta agua, finalmente también llega a desaparecer. Por lo tanto, no había ningún cuerpo ahí, se deshacían precisamente por el tipo de suelo que tenemos aquí en Veracruz.
7: 7:55 en XEU.
8: Es lo que ha explicado el investigador Ricardo Caña sobre estas catacumbas que están ahí en el ex convento betlemita, que está ubicado en Canal y que pues ha sido sede del IBEC, del Instituto Veracruzano de la Cultura. Y sobre la nueva credencial del Sistema Universal de Salud. ¿Cuáles son los módulos para que usted pueda obtenerla? Escuchemos al delegado regional de Bienestar, Kichin Coya.
3: Bueno, es fácil acudir a los módulos que se han instalado para que lleven a cabo su proceso de la nueva credencial del Sistema Universal de Salud. Hemos instalado módulos, como ya es conocido, el Centro Integrador de la Avenida Urano. Ahí pueden hacer su proceso también en el Parque Sinforiano, que se encuentra en la zona norte, Río Hondo, número 47, Loma de Río Medio. También tenemos otro módulo que se instaló en el DIF de Ruiz Cortines. También tenemos otro que se instaló también en Boca del Río, en la calle 39, ahí en la colonia Carranza. Y bueno, también tenemos el que se instaló en lo que es Telecom, ya conocido ahí frente a Registro Civil. Tenemos otro módulo que se instaló en la calle Cofre de Perote 788 en Los Volcanes. Y bueno, esos son los módulos que actualmente tenemos. Y desde luego también tenemos en los municipios, en Medellín, ahí en el centro, en el Parque del Tejar, en la biblioteca, ahí está el Centro Integrador, donde también pueden acudir las personas del municipio de Medellín. Jamapa también, ahí se encuentra en la calle Norte 7, el Centro Integrador. Y recuerden que son 5 municipios de la región. En los 5 municipios hay módulos para que puedan llevar a cabo el proceso de la de salud.
24: ¿Y qué requisitos tienen que presentar?
3: Bueno, nada más presentan su credencial vigente del INE y también un comprobante de domicilio si no llega a coincidir el domicilio donde actualmente viven de la credencial. Deben de presentar su comprobante, de lo contrario simplemente la credencial del INE, y también requerimos el CUR actualizado y también certificado, y un correo y un número telefónico, nada más.
24: ¿Son solo adultos mayores?
3: Ahorita así es, todas las personas adultas, mayores, y también es muy importante si llevan menores, primero se tiene que hacer el registro de las personas adultas, los tutores, y posteriormente que el sistema ya registre al tutor, posteriormente podrán registrar a los menores. Pero de momento sí estamos en la etapa gradual de puro adulto de 60 años y más, pero también si llegan personas de menos edad, a todas las personas se les atiende, Anabel.
24: Y para los que no saben, pues, ¿para qué sirve esta credencial del Servicio Universal de Salud?
3: Bueno, es un documento físico y digital que garantiza la atención médica gratuita y de calidad, pues, en las instituciones de salud públicas como el IMSS, el ISSSTE, Pemex, IMSS Bienestar, y también las Fuerzas Armadas. Ahí van a poder acudir con esta credencial. Recuerden que también en esta credencial van a estar plasmados, independientemente de sus datos personales, el historial clínico, ¿sí? Que aunque tengan otra derechohabiencia, ahí se va a plasmar o se va a bajar ahí a través de un QR que contiene la credencial, todo su historial clínico.
24: ¿Los módulos qué horario tienen para poder acudir a realizar este trámite?
3: Ok, todos los módulos atienden de lunes a sábado de 9 de la mañana a 6 de la tarde, Ana.
7: 8 de la mañana en XEU.
8: Pues esto dijo el delegado regional de Bienestar, Kichin Coya, y sobre las tarjetas que estarán entregando próximamente, escuchemos lo que señaló.
3: Así es, Ana, a partir del día 25 al 30 tenemos la entrega de tarjetas número 1 de personas que se integraron o se incorporaron en el mes de junio, adultos mayores y del programa Mujeres Bienestar de 60 años y más. Y también tenemos afortunadamente ya hoy los procesos se han vuelto más eficientes y tenemos una entrega de un paquete de tarjetas de 1,200 tarjetas de casos diversos o especiales. Esto quiere decir casos que por un motivo u otro no han podido tener acceso al beneficio del apoyo. Afortunadamente hoy ya nos han llegado, con este sería el tercer paquete de tarjetas que hemos podido entregar, y por eso estamos muy felices, Anabel.
24: Las personas que van a recibirlo, ¿van a recibir algún mensaje o cómo se pueden enterar?
3: Ok, recuerden que aquí en la región siempre nos reorganizamos para eficientar el tiempo de espera de las personas en los diferentes módulos, y bueno, tienen que esperar una llamada de una servidora o un servidor de la nación, de la región, si depende del municipio en que esté, y le van a indicar la hora, el día y el lugar donde le harán entrega de su tarjeta.
24: ¿Algo que quiera usted agregar para el público de XEU?
3: Lo que siempre reitero, mi compromiso de atender y servir a las personas que por algún motivo de salud, sí, o ya por la edad, se encuentren postradas en casas, en asilos o en hospitales, que acudan a los centros integradores a solicitar que se les haga su entrega a su domicilio, y lo hacemos con mucho corazón.
7: 8:02 en XEU.
8: Esto dijo el delegado regional de Bienestar, Kichin Koya. Toda esta información la puede consultar al detalle en el portal de internet en xeu.mx, en la sección Veracruz. Nos vamos a ir a la pausa, pero antes algunos de los comentarios, de los mensajes que nos están compartiendo. Nos envían comentarios, déjeme ver. Nos dicen que ya está el servicio restablecido de agentes de tránsito en Miguel Alemán y Jalapa, que fue al inicio del noticiero, que nos habían informado que creo que no estaban funcionando semáforos. Ahí están los agentes de tránsito en Miguel Alemán y Jalapa, es lo que nos están reportando las autoridades, que ya están los agentes de tránsito. También este otro comentario, déjeme ver, quiero saber, bueno, ya le hemos presentado a quien nos ha preguntado, Martín Lara, desde Tlalixcoya, en Piedras Negras, lo que usted quería saber sobre esta tarjeta de salud. Ahí lo que ya se le ha contestado con la entrevista que acabamos de transmitir con el delegado regional de Bienestar, Kichin Koya, para la señora María Lara, que estaba haciendo la pregunta sobre esta tarjeta de salud. Otro de los comentarios, dice este comentario, déjeme ver, que nos están señalando, Karina, si ni siquiera los derechohabientes alcanzan consulta, ahora menos que quieren meter a todos los que no tengan servicios de salud. Ella dice, vergüenza le debería dar a este gobierno, es lo que nos dice Karina en este comentario que nos está compartiendo. Vamos a la pausa.
7: 8:04 en XEU, es viernes 21 de agosto.
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8: El Ayuntamiento de Boca del Río informó que por un evento deportivo desde esta mañana ya hay cierre vial en el Boulevard Ávila Camacho, en el tramo que comprende de Hotel Fiesta Americana hasta la Plaza Sol, en ambos sentidos. El cierre es desde este día viernes 21 de agosto hasta el próximo domingo 23 de agosto a las 6 de la tarde.
11: El parque vehicular de motociclistas en México creció 345% en 2024, de acuerdo con cifras del Instituto Nacional de Estadística y Geografía, el INEGI, citadas por Gerardo Gutiérrez García, organizador de un campeonato de motociclismo en el estado.
8: La presidenta de México, Claudia Sheinbaum, informó a través de sus redes sociales que este

0: 21 de agosto de 2026 arribó a territorio nacional el ex contraalmirante de la Secretaría de Marina, la SEMAR, Fernando F., tras ser expulsado de Argentina.
1: Previamente, en sus redes sociales, la fiscal general de la República, Ernestina Godoy, había recordado que fue en el 2024 que el entonces secretario de Marina, el almirante Rafael Ojeda, había denunciado presuntos indicios de operaciones de una red delictiva por huachicol fiscal. Ella dijo que en ese mismo año el Ministerio Público inició las investigaciones. Indicó que días después de la denuncia, el Gabinete de Seguridad detectó una operación característica similar en Ensenada, con el aseguramiento de un buque mediante el cual ingresaron ilegalmente a México cerca de 8 millones de litros de huachicol. Así, entonces, la fiscal general de la República, Ernestina Godoy, mencionó que fue en abril que el contraalmirante Fernando N. fue detenido en Argentina, donde lo están involucrando presuntamente con este delito de huachicol fiscal. Ya finalmente la fiscal Ernestina Godoy dijo que el contraalmirante, una vez que llegara aquí a México, sería trasladado al penal de máxima seguridad del altiplano en el Estado de México, lo cual ha sucedido porque ya ha llegado, como le hemos informado, llegó precisamente el contraalmirante Fernando N. y ha sido trasladado a este penal del altiplano, penal de máxima seguridad.
0: Bomberos y autoridades municipales refuerzan protocolos ante el alarmante incremento de incidentes por quemas en la ciudad. De acuerdo con Guadalupe Tapia Hernández, directora de Protección Civil, cuando una persona es sorprendida en flagrancia y existe una denuncia formal, sí existe la posibilidad de que se sea puesta a disposición de las autoridades competentes.
1: Es por la quema de basura, porque está prohibida la quema de basura, es lo que dijo Guadalupe Tapia. También señaló que con esta temporada de lluvias, hay algunas zonas que están en zona baja aquí en Veracruz, por lo cual las tienen identificadas, según lo que dijo la titular de Protección Civil.
0: En pleno corazón del centro histórico de Veracruz, entre calles empedradas y fachadas que guardan siglos de memoria, se levanta un edificio que pocos conocen en su totalidad, el ex convento Betlemita. Ubicado sobre la calle Francisco Canal, no es solo una pieza de la arquitectura colonial de la ciudad, es un lugar donde convivieron la fe, el dolor, la muerte y el misterio, y donde todavía hoy debajo del suelo se encuentran las huellas de todo eso.
1: Y esto fue parte de lo que narró el investigador Ricardo Cañas sobre la existencia de catacumbas aquí en el edificio del IBEC, como se le conoce, el ex antiguo convento Betlemita. Ahí hay catacumbas.
0: El delegado regional de los programas de bienestar en Veracruz, Kichin Coya, informó que ya se encuentran habilitados diversos módulos para que las personas adultas mayores puedan realizar el trámite de la nueva credencial del Sistema Universal de Salud, documento que permitirá facilitar el acceso a los servicios médicos públicos.
1: Kichin Coya, delegado regional de bienestar, también dijo que del 25 al 30 de agosto se realizará la entrega de tarjetas a adultas mayores y beneficiarios del programa Mujeres Bienestar que se incorporaron durante el mes de junio. Él informó que además se distribuirá un paquete de 1,200 tarjetas destinados a casos diversos correspondiente a personas que por distintas circunstancias no habían podido tener su tarjeta, según lo que ha comentado. Así que 25 y hasta el 30 de agosto estarán entregando dichas tarjetas. Lo puede consultar al detalle en el portal de internet en xeu.mx en la sección Veracruz. Y le repetimos el pronóstico del tiempo. Esta mañana tenemos un 93% el porcentaje de humedad, 1016 hectopascales la presión atmosférica, los vientos del noroeste. Esta noche a primeras horas de mañana puede haber lluvias aquí en el puerto de Veracruz. No es tan elevada la posibilidad, pero no se descarta, con posibles acumulados de 5 milímetros, y se incrementa de la noche del sábado para el domingo aquí en el puerto. Se incrementa la posibilidad de lluvias de igual manera de la noche del domingo hacia el lunes. Según lo que indica el pronóstico del tiempo, está el ingreso de humedad, la onda tropical número 30, y en un canal de baja presión, los sistemas que les están dando vigilancia. La temperatura máxima hoy para nosotros, 33 grados. El índice de calor, 33.

0: 38 a 39 grados Celsius. Los vientos de dirección norte de 20 a 30 kilómetros por hora. Rachas en zona de tormenta. Y hoy los mayores acumulados en cuanto a las lluvias que se estarían presentando en este pronóstico que nos han indicado serían en el sur, en la región de los Tuxtlas, en Papaloapan, con posibles acumulados de 25 a 50 milímetros. Hoy en Jalapa se está pronosticando una temperatura máxima de 28 grados Celsius. Y bueno, pues más adelante le estaremos compartiendo a la audiencia de XEU lo que ya se ha dicho en la mañanera que la está encabezando la secretaria de Gobernación. Le estaremos también comentando al detalle. Si usted necesita la carta de no antecedentes penales, ¿cómo le puede hacer? Le compartiremos. Sí, habrá Festival Velas Latinoamérica en Veracruz, pero será el próximo año. Alito Moreno denuncia a Morena ante la ONU. También le tendremos lo que se sabe sobre la muerte de 5 jóvenes en una cabaña en Oaxaca. El alcalde de Paraíso, Tabasco, dice que es falso que se haya dado a la fuga. Además, también le tendremos, pues si quiere sacar, renovar licencia de manejo, ¿qué debe hacer? Todos los detalles al regreso de la pausa, que tendremos la información deportiva. Nuestros compañeros Edwin Santana le estará compartiendo. Con 4 partidos hoy viernes inicia la jornada 5 de la Liga MX del fútbol mexicano.
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7: Saludos amigos de XEU, soy Edwin Santana y vámonos con la información deportiva. Arrancamos hablando de la jornada número 5 del fútbol azteca que hoy se pone en marcha. Tenemos actividad, 4 partidos hoy, 2 en el bloque de las 7 y 2 en el bloque de las 9 de la noche. Sin embargo, dentro de todo lo que tiene que ver con la Liga MX y todo lo que es la previa de esta jornada número 5, también hay algunas situaciones por comentar dentro del balompié azteca. Y es que ayer la Federación Mexicana de Fútbol ha dado a conocer una nueva pirámide de estructura en el fútbol mexicano. Una donde se encuentra la Liga MX y muy aislada, otra donde está la Liga TDP, la Liga Premier, la Liga Premier Serie B, porque son dos tipos de Liga Premier, y también la Liga de Expansión. En todos estos casos, decía muy aislada porque no toman en cuenta el ascenso o descenso hacia la Liga MX. Mencionan en un comunicado que emitieron en sus redes sociales que la de alcanzar la primera división es tal como lo hizo el Atlante, aunque el Atlante lo hizo comprando una franquicia. Entonces, la meritocracia deportiva ya no existe. Aquí lo que interesa es netamente lo económico. Escuchemos reacciones de todo esto que comentó Francisco Iturbide, presidente de la Liga MX. Menciona que el ascenso ahora no es viable. Después, ya veremos, es lo que dice Iturbide.
8: Se hizo una brecha institucional en estos 6 años, una brecha bastante alta que no permite ahorita la viabilidad por muchas razones para poner en el modelo que todo el mundo conoce, en el modelo de las ligas más importantes. Hoy no estamos preparados para eso, vamos a trabajar para volvernos preparar para eso y con este nuevo modelo de gobernanza, con esta nueva inyección de recursos, poder emparejar un poquito las ligas.
7: Palabras de Francisco Iturbide, él es el presidente de la Liga MX, no confundir con Mikel Arriola, que ahora es el alto comisionado de la Federación Mexicana de Fútbol y que antes era el presidente de la Liga MX. Desde hace unos meses ya lo es Iturbide y bueno, él lo dice, no habrá ascenso, no hay en este momento todo lo que rodea para tener un buen entorno en el cambio Liga de Expansión a Liga MX, pero yo les pregunto, amigos del noticiero de la U en esta sección deportiva, ¿no será solamente México la única liga que sufre por estos cambios de segunda división a primera? Evidentemente no. En España, en Holanda, en Francia, en algunos otros países, vemos que también estos cambios de equipos que suben y bajan de categoría, no todos son de primer nivel, ni todos tienen grandes estadios, ni gran infraestructura, ni mucho menos. Quizás Inglaterra es la excepción porque allá manejan demasiado dinero, pero en todas las demás ligas que no sea Inglaterra, sí se ve una brecha. Esa brecha que señala el presidente de la Liga MX existe. Pero pero bueno, México es punto y aparte a parecer de todo lo que tiene que ver con los directivos aztecas. Nos enfocamos ahora sí en la jornada 5. Hoy tenemos doble cartelera. A las 7, León contra Rayados de Monterrey. Este partido es en el Bajío. También a las 7, pero en el Volcán Universitario, Tigres enfrenta al Atlante. El equipo de la U de Nuevo León, que ya tiene técnico, al menos de manera interina, y a la vez es su vicepresidente deportivo, es decir, dobletea. Tiene doble cargo, director técnico interino y vicepresidente deportivo. Su nombre es Víctor Manuel Bucetich. Así es, en una tercera etapa con Tigres, ya los descendió, ya los hizo ganar una Copa MX, estuvo cerca de calificar a liguillas a finales del siglo pasado, y bueno, regresa después de ser el técnico más ganador de Monterrey, del rival de Tigres. Pero bueno, así es la cosa en la Sultana. Por Tigres habla Víctor Manuel Bucetich, su técnico interino, que esto dijo en su presentación.
9: Me ha tocado en dos ocasiones estar en ella. Hay algún saldito pendiente que a lo mejor que me ha quedado con la institución por diferentes causas. Viene uno con esa firme intención de mejorar, hacer las cosas bien, buscar ser un equipo que se ha caracterizado en los últimos años por ser un conjunto triunfador. Y ese es el cometido y la enmienda que tenemos.
7: Los mejores años de Víctor Manuel Bucetich en la dirección técnica los vivió con Monterrey, tal cual, la época dorada de Monterrey de los Rayados es con Bucetich, y ahora Buce regresa a un equipo en el cual no le ha ido nada bien, descendió en el 96, luego agarró en el 99 otra vez a Tigres, pero no los logró calificar a liguilla, evidentemente era otro Tigres, no con tanto potencial económico ni mucho menos. Cuando Tigres empezaba a tener esbozos de su época dorada, el Buce estaba con el rival, con los Rayados, y ahora que Tigres está en crisis, pues Buce viene a Tigres como vicepresidente deportivo y también como técnico interino. La U de Nuevo León, los Tigres se enfrentan hoy al Atlante a las 7 en busca de ganar su primer partido del torneo ya en la jornada 5. No han ganado hasta el momento. A las 9 tenemos Toluca visitando a Querétaro en la Corregidora, y también a las 9 el América enfrenta a Juárez allá en el antiguo Paso del Norte en Ciudad Juárez, Chihuahua. América ayer hizo oficial la llegada de un atacante, Miguel Borja, el Colibrí. Es nuevo jugador del América, tiene 33 años, es delantero colombiano, y bueno, Borja ya es oficial, nuevo fichaje del América. Borja y el América hoy enfrentan a Juárez de Sebastián Jurado a las 9 en Chihuahua, y en la previa habla el futbolista del AME, Alan Cervantes.
10: Sabemos que hay muchas cosas por mejorar, pero siempre es mejorarlas ganando, ¿no? Y llevando un buen paso como hasta ahora. Al final del día eso no significa nada si no logramos campeonar, entonces estamos muy enfocados, trabajando cada día más. Tarda un poco la adaptación, pero al final de cuentas cuando empiezas a adaptarte creo que se ve reflejado dentro del terreno del juego.
7: Él es Alan Cervantes, el mediocampista del América, que hoy visita al FC Juárez de Sebastián Jurado Roca. América es líder del campeonato, Juárez es el peor equipo del torneo. El líder contra el sotanero, hoy a las 9 en Ciudad Juárez. A la misma hora Querétaro contra Toluca. Para mañana, sábado, tenemos a las 5 Chivas contra Cholos. Las Chivas ya no cuentan con la hormiga, que ya ha llegado a territorio griego. También para mañana, sábado, pero a las 7, Puebla enfrenta a Santos Laguna. Cruz Azul contra el Atlas, mañana sábado a las 9, y el domingo tenemos doble partido, San Luis enfrentando a Pachuca a las 5 de la tarde, y domingo a las 7 en Ciudad Universitaria, los Pumas contra el Necaxa. Así se juega la jornada 5 de la Liga MX. 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Ahí tenemos a los Piratas que en esta jornada 5 de la Liga de Expansión enfrentan a Cancún. Recuerde seguirnos en nuestra transmisión a partir de las 6:30 el sábado. Piratas FC contra Cancún FC, jornada 5 de este torneo de plata. Nos vamos hasta España para hablar de la Liga, donde ayer arrancó la jornada número 2. El Alavés empató 1-1 ante Rayo Vallecano, y hoy debuta el Real Betis, que no tuvo actividad en la jornada 1, lo tendrá más adelante en duelo reprogramado, pero hoy el Betis de Fidalgo a la 1 enfrenta a la Real Sociedad, y en la previa habla el técnico de los verdiblancos, él es Manuel el Ingeniero Pellegrini.
11: Bueno, el equipo llega bien, creo que se ha hecho una buena temporada, el equipo llega en un buen momento para comenzar la temporada. La Real Sociedad sabemos, un equipo que ha sido siempre rival nuestro por las posiciones europeas, a fin de ganar la Copa del Rey, va a jugar Europa y tiene un plantel muy completo.
7: Llegó el día para que el Real Betis Balompié de Álvaro Fidalgo debute en la Liga de España. Hoy el Betis a la una contra la Real Sociedad en la Cartuja de Sevilla. Así comienza la temporada para el Betis en la jornada 2. Recuerde que la jornada 1 para varios equipos se disputará después de la jornada 2, por increíble que ello parezca. Dejamos a un lado todo lo que tiene que ver con el fútbol y hablamos de béisbol, porque en las grandes ligas el mexicano Andrés Muñoz ha llegado a 100 salvamentos con los Marineros de Seattle. Apenas es el cuarto lanzador en esa franquicia que lo consigue. Sasaki en algún momento lo logró, tiene 129 de hecho. Mi tocayo Edwin Díaz con 109, Putz con 101 y ahora Andrés Muñoz, el mexicano con 100 salvamentos en la historia de las grandes ligas. Sin duda alguna es un hecho especial, es algo histórico. El mexicano Andrés Muñoz ha llegado a 100 salvamentos con los Seattle Mariners en el mejor béisbol del mundo, donde ayer tuvimos algunas de las pizarras interesantes. Muestra de ello es que los Rangers le ganaron 2-0 a los Nacionales, los Yankees 6-1 vencieron a los Orioles de Baltimore, también los Bravos 2-0 se impusieron a los White Sox y los Blue Jays de Toronto ganaron 5-1 ante las Mantarrayas de Tampa Bay. Recuerde que todo esto y mucho más lo encuentra en xeudeportes.mx. Más detalles en nuestras redes sociales, ahí nos ubica como XEU Deportes. Nos escuchamos a las 4 en el Viernes del Aficionado del Deportivo de la U. Soy Edwin Santana. Tenga una excelente mañana.
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21: Ocho con 30 minutos en XEU, viernes 21 de agosto de 2026. 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Y tenemos llamados, Juan Carlos Hernández, por favor, se le pueden decir al ayuntamiento que mande a limpiar el parque que está en Rincón de la Palma Real, pegado al jardín de niños Aurora Ruiz Vázquez, ya que está demasiado crecido el monte. María del Carmen Ruiz en la colonia Zaragoza reporta árbol muy alto. Es necesario que lo poden. Está en Santos Pérez Abascal, entre Flores Magón y 5 y 6 de julio. Alicia Rojas en la zona centro. Y cuando detuvieron o multaron a los vagos que queman basura y cables en la calle abandonada, en la casa abandonada en Alacio Pérez y González Pajés. Imelda del Carmen Salinas en la colonia Artículo 123 reporta fuga de agua potable en calle 1 y Miguel Alemán. 8:31 minutos en XEU.
0: Luego de que compartimos que nos habían enviado fotografías de cómo está destrozada la calle que está abajo del puente Ponti, nos ha escrito Mario Méndez, nos ha enviado pues este mensaje. Dice que esa zona la van a arreglar las autoridades municipales en esa zona abajo del puente Ponti y que han roto con maquinaria porque la van a arreglar. Dice que están arreglando la calle hacia Geo y hacia Oasis y que por eso está también así la calle. Es lo que nos está comentando Mario Méndez en este mensaje. Muchísimas gracias. Y le voy a compartir, pues, el Festival Velas Latinoamérica. La Canaco, Tomás Méndez Valerio, quien es el presidente, ya estuvo en una reunión donde se habló de la fecha que se estará efectuando este Festival Velas Latinoamérica. Escuchemos lo que dijo y que será el próximo año.
1: La verdad es que tenemos ese evento Velas Latinoamericanas 2027, que se va a celebrar del 9 al 12 de abril de 2027. Realmente es un evento, un magno evento de este, ¿cómo se llama? llamado popularmente en Veracruz, Festival Velas Veracruz. Pero realmente sí es un evento muy importante donde vienen buques veleros provenientes de varios países, ¿verdad? De pues, lógicamente México, de Argentina, de Brasil. Y es una gran oportunidad para proyectar a Veracruz definitivamente a un nivel nacional, lógicamente a un nivel internacional.
21: 8:32 en XAU.
0: Esto dijo el presidente de la Canaco en Veracruz, Tomás Méndez Valerio. Él estuvo ya en una reunión donde se están afinando detalles en la organización de este evento, el Festival de Velas Latinoamérica, que se estará efectuando en el mes de abril del 2027. El último año que se organizó este festival aquí en el puerto fue en el 2022. Cada 4 años se efectúa, sin embargo, aunque correspondía en este 2026, este año no será. Será hasta el siguiente, del 9 al 12 de abril del 2027, el Festival Velas Latinoamérica, aquí en el puerto de Veracruz. Y tengo más llamados, más mensajes. Pedro Rodríguez, en Lomas 4, en las recientemente inauguradas Casas del Bienestar, hay un pozo de agua que tiene una fuga impresionante. Desde ayer miércoles se está regando todo el agua, es lo que nos comenta también ese otro mensaje. Bendiciones para todos. Les agradezco, por favor, porque pues el semáforo para salir de la colonia López Mateos tarda muchísimo el rojo, dice Seferino Portela Rueda, nos está comentando, nos está reportando. Y este otro comentario que tenemos acá de parte de la audiencia, déjeme ver, porque está apenas se están escribiendo, está llegando, pero bueno, mientras se actualiza, voy a compartirles, creo que ¿qué? ¿Vamos a la pausa? Ah, bueno, vamos a la pausa y regresamos.
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26: Son las 8:34.
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4: 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Continuamos.
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21: 8:38 en XEU, viernes 21 de agosto.
0: Tenemos este reporte desde redacción. Olivia Pérez, adelante.
26: ¿Qué tal, Betty? Les saludo nuevamente para informarles. Estados Unidos ha impuesto más sanciones a Cuba, incluido el sector minero. Es la Unión Americana que endureció estas sanciones contra Cuba, incluyendo en la lista negra a 3 funcionarios vinculados a una organización estatal que promueve los lazos de Cuba con activistas de solidaridad extranjera, junto con 9 entidades estatales de los sectores de metales, minería y construcción. Estas sanciones iban dirigidas contra la dirección del Instituto Cubano de Amistad con los Pueblos y contra entidades designadas, incluido el Ministerio de Construcción de Cuba, por apoyar al gobierno de la nación insular. El secretario de Estado Marco Rubio acusó a INCAP de patrocinar lo que denominó una vasta red subversiva en Estados Unidos bajo la apariencia de intercambios educativos y culturales. Dijo que Cuba había intentado recientemente aprovechar los eventos relacionados con el centenario del nacimiento de Fidel Castro para atraer a simpatizantes a La Habana y ponerlos en contacto con funcionarios del gobierno. Señaló que las designaciones de hoy dejan claro que la administración de Trump no va a tolerar los esfuerzos del régimen cubano por financiar su represión ni por continuar su campaña de décadas de actividades subversivas antiestadounidenses. El Ministerio de Relaciones Exteriores cubano, Bruno Rodríguez, el titular, respondió en una publicación en X, acusando a Washington de intentar deliberadamente de dañar la economía de Cuba. Por lo pronto, Estados Unidos ha impuesto más sanciones a Cuba, incluido el sector minero. Y la información a detalle en nuestro portal en xeu.mx en la sección internacional. Buenos días.
21: 8:39 en XEU.
0: El dirigente nacional del PRI, Alejandro Moreno, dio a conocer a través de sus redes sociales que presentó una denuncia ante la Organización de las Naciones Unidas, ante la ONU, por violaciones a la Convención de Palermo, el Pacto sobre Derechos Civiles y Políticos y la Carta de las Naciones Unidas. Acusa persecución política.
7: saludarles y compartirles que estamos aquí en Estados Unidos, en Nueva York, en la sede de la Organización de Naciones Unidas. Venimos a denunciar las gravísimas violaciones que hay a la Convención de Palermo, al Pacto sobre Derechos Civiles y Políticos y a la Carta de Naciones Unidas. Lo que está ocurriendo en nuestro país es inadmisible. Listas de periodistas, de ciudadanas y ciudadanos que por opinar distinto son señalados y son puestos en riesgo su integridad física y su vida en nuestro país, denunciar todos los atropellos de la ruptura del régimen democrático, denunciar cómo han capturado los órganos electorales, cómo destruyeron el poder judicial, y eso lo haremos de manera contundente, determinada, con todas las pruebas públicas y publicadas que hay en nuestro país y en el mundo. Y decirles que aquí estamos para defender a México, para defender a la patria, que no nos vamos a callar, que vamos a seguir denunciando y que lo más importante es que las familias mexicanas vivan en paz, vivan en tranquilidad. Esta ola de destrucción que vive México, las desapariciones forzadas, los asesinatos, los crímenes, la persecución política que hay contra todos los opositores, y eso tiene que ser conocido en el mundo. Ya lo hemos hecho en la Organización de Estados Americanos, ya lo hemos hecho en la Comisión Interamericana de Derechos Humanos, y también lo haremos aquí hoy en la Organización de Naciones Unidas.
21: 8:41 minutos en XEU.
0: Esto dijo Alejandro Moreno, dirigente nacional del PRI, dio a conocer esto a través de sus redes sociales. Y en otros temas, sobre la carta de no antecedentes penales que nos habían preguntado cómo obtenerla, escuchemos este reporte.
12: ¿Necesita usted tramitar la carta de antecedentes no penales en Veracruz? El documento puede solicitarse de manera presencial en Jalapa, y para las personas que residen en otras ciudades o regiones, también existe la opción de realizar parte del procedimiento a distancia mediante internet. Las personas que acudan a realizar el trámite deberán presentar varios documentos, entre ellos el formato de solicitud disponible para descargarse por internet, acta de nacimiento, identificación oficial vigente con fotografía, puede ser INE, pasaporte, cartilla militar liberada, licencia de conducir o cédula profesional, la CURP. Las personas que residan en otras partes deberán digitalizar los documentos originales y enviarlos en formato JPG al correo electrónico sicaju@gmail.com. Los requisitos son la solicitud, el acta de nacimiento, igual la identificación oficial y la CURP, tres fotografías recientes, una de frente, una de perfil izquierdo y otra de perfil derecho. Las fotografías deben ser a color, con fondo blanco y tamaño pasaporte. Además, deberán presentarse sin retoque, maquillaje, lentes, aretes ni piercing, y haber sido tomadas con una antigüedad no mayor a 30 días al momento de solicitar la constancia. Una vez que la documentación sea recibida, el área responsable realizará la verificación y validación de los requisitos. Posteriormente se enviará una respuesta por correo electrónico para confirmar el trámite y señalar la fecha en la que podrá recogerse la constancia o bien informar lo que corresponda. Si el titular no puede acudir personalmente, existen opciones para que otra persona realice la entrega. A través de un familiar puede recogerla un padre, madre, hermano, hijo o cónyuge. Para ello deberá acreditar el parentesco mediante copia del acta de nacimiento o matrimonio según corresponda. También deberá presentar copia de su identificación oficial vigente con fotografía y copia de la solicitud enviada por correo electrónico. A través de un representante se requiere una carta poder notariada en original dirigida al director general de la Dirección de Prevención y Reinserción Social del Estado de Veracruz. También deberán entregarse copias de las identificaciones. El costo de expedición de la constancia es de $270. Para realizar el pago se expide el formato correspondiente en la oficina donde se efectúa el trámite. Por ello, antes de acudir es importante contar con la documentación completa y verificar que las fotografías cumplan con las características solicitadas para evitar contratiempos. XEU Noticias, Joel Cruz Argüelles.
21: 8:44 minutos en XEU.
0: Y también para sacar la licencia de manejo, que ayer nos estaban preguntando, escuchemos los requisitos.
12: Si usted vive en la zona conurbada Veracruz, Boca del Río y necesita tramitar su licencia de conducir, renovarla o hacer un canje, aquí le decimos todo lo que debe saber antes de ir al módulo, qué documentos llevar, cuánto cuesta según el tipo de licencia y dónde puede realizar el pago. Los trámites se realizan en dos módulos oficiales que atienden de lunes a viernes de 8 de la mañana a 4 de la tarde. En Veracruz está ubicado en las oficinas de Hacienda del Estado, en la avenida 5 de Mayo, esquina Juárez, en el centro de la ciudad, en Boca del Río, en el C5 del bulevar Adolfo Ruiz Cortines. Ambas sedes dependen del gobierno estatal y ofrecen el mismo servicio, así que puede acudir al que le quede más cerca o resulte más cómodo. Los requisitos son los siguientes: identificación oficial vigente con fotografía, puede ser la credencial del INE, constancia de identidad con vigencia de un mes, pasaporte vigente, cédula profesional o cartilla del servicio militar, la CURP o acta de nacimiento, comprobante de domicilio vigente no mayor a 3 meses y el Registro Nacional de Obligaciones Alimentarias, el RENOA que le llaman y que se descarga vía internet. Si lo que necesitas es un canje de licencia, el proceso es casi el mismo, pero deberá presentar su licencia de conducir anterior. Sin ese documento no es posible concretar el procedimiento de renovación. Los costos varían dependiendo el tipo de licencia que requiera. Por ejemplo, la tipo A, que es el servicio de transporte público de pasajeros, la nueva cuesta $2,432. La tipo B, que es para transporte de carga y particular, la nueva cuesta $2,289. La tipo C, que es de servicio particular, la nueva cuesta $2,003. El canje, $1,001. Y la permanente, que es para personas mayores de 50 años, $1,716. La tipo D, que es para motos y cuatrimotos, la nueva cuesta $1,430. El canje, $858. Y la permanente, $1,430. Cabe destacar que en los módulos de licencias de conducir no se recibe dinero en efectivo. El proceso es diferente. Lo que ocurre es que en el módulo le van a generar una orden de pago y con ese documento debe acudir a un banco, centros de cobro autorizados por la Oficina Virtual de Hacienda o incluso transferencias bancarias. Una vez liquidado el monto correspondiente, puede retornar al módulo con el comprobante para continuar su trámite. Si va por la mañana, es posible que tenga tiempo de pagar en el banco y regresar el mismo día, siempre y cuando lo haga con margen suficiente antes del cierre, a las 4 de la tarde. Lo más importante es verificar que todos sus documentos estén vigentes, especialmente el comprobante de domicilio, que no puede tener más de 3 meses de antigüedad. También conviene llegar temprano para evitar filas prolongadas y en caso de que tenga algún inconveniente lo pueda resolver en el transcurso de la mañana. XEU Noticias, Joel Cruz Argüelles.
21: 8:48 en XEU.
0: Toda esta información la puede consultar al detalle en el portal de internet en xeu.mx en la sección Veracruz. Vamos a la pausa.
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21: 8:51 minutos en XEU, viernes 21 de agosto de 2026.
0: Tenemos este reporte desde redacción, Alexandra Bursch, adelante.
23: Gracias, Betty, buen día. Pues informar que a 28 horas de iniciado el incendio en la terminal de almacenamiento y servicios portuarios Pajaritos en Coatzacoalcos, el fuego en el tanque TC-1005 utilizado para almacenar gas propano permanece activo, aunque bajo control. Y es que el incendio se originó durante la tormenta registrada en Coatzacoalcos, luego de que una descarga eléctrica provocara fuego en la válvula superior de la cúpula del tanque, que se encontraba fuera de operación. Los trabajos para contener las llamas y mantener el enfriamiento del tanque continúan debido a que todavía permanece producto en su interior y por ello se prevé que el incendio pueda quedar completamente extinto durante este fin de semana. Como medida preventiva, el puente de acceso al puente Coatzacoalcos 1 fue cerrado nuevamente y únicamente se permite el paso de unidades relacionadas con la emergencia y de manera extraoficial. Se informó que en las próximas horas la gobernadora Rocío Nale y la secretaria de Protección Civil del Estado, Guadalupe Osorno, podrían arribar a la zona industrial para constatar personalmente la situación y conocer los avances de las labores para controlar el incendio. Pues es la información, el incendio en la planta de Pajaritos en Coatzacoalcos continúa activo tras 28 horas que se registró esta emergencia. Los detalles los pueden encontrar en nuestro sitio de internet en xeu.mx en la sección Estado. Ahí está toda la información. Es el reporte. Buenos días.
21: 8:53 en XEU, viernes 21 de agosto.
0: Gracias, Alexandra Bursch. Y en la mañanera, en Rosa Isela Rodríguez, la secretaria de Gobernación, al inicio de la mañanera, habló de precisamente que estaría sustituyendo a la presidenta Claudia Sheinbaum por el cuadro de gripe que presenta la presidenta. Escuchemos lo que dijo.
25: Pues estamos el día de hoy aquí, siéntense compañeros, en representación de la presidenta de México, la doctora Claudia Sheinbaum. Este es su espacio diario, la mañanera del pueblo. Ella ha avisado en sus redes sociales que tiene que está malita, que tiene un poquito de gripe. Entonces, aquí está un aviso que ella hace para el día de hoy. Ya espera que el día de mañana esté mejorcita y por eso hoy venimos en su representación.
21: 8:54 minutos en XEU.
0: Esto dijo la secretaria de Gobernación, Rosa Isela Rodríguez. Ahí en la mañanera, el director general del INAH, del Instituto Nacional de Antropología e Historia, Omar Vázquez, informó sobre un hallazgo arqueológico en Chiapas.
27: Entonces, el primero tiene que ver con el descubrimiento de la cueva que hoy denominamos Mundo Zoque, que es un descubrimiento que Encontramos a partir de una denuncia que se da en el mes de enero de este año, la siguiente, por favor, donde el INAH evidentemente acude a la comunidad General Lázaro Cárdenas en el municipio de Cintalapa, en Chiapas. Y gracias a ello, los arqueólogos pudieron registrar cientos de piezas prehispánicas en la ahora llamada Cueva Mundo Soque. Esta cueva es una cueva que está 20 metros bajo tierra, con 100 metros de largo, y habría sido un sitio de peregrinaje al que los zoques acudían sobre todo para solicitar lluvias y buenas cosechas. Entre enero y junio, lo que hemos localizado en esta cueva son 13 ofrendas, 179 piezas prehispánicas, los objetos cerámicos, como los hemos estudiado, habrían sido elaborados en el periodo clásico tardío.
21: 856 en XEU.
0: Esto dijo ahí en la mañanera el director general del INAH, Omar Vázquez, sobre este hallazgo arqueológico en Chiapas. Se trata de la cueva Mundo Soque. Y la secretaria de Gobernación, Rosy Cela Rodríguez, dijo que acudirá al Congreso.
25: Sí, estamos en eso. A la fecha se ha confirmado para el 30 de agosto con el Senado a las 9 de la mañana, en la Cámara de Diputados también a las 12 del día y al siguiente día también con el Partido del Trabajo. Hasta el momento es lo que me han informado el equipo que hemos confirmado, pero como cada año asistimos a estas reuniones con mucho gusto para informar sobre la agenda, sobre los intereses que tiene el gobierno de México para salir adelante en materia.
21: 8:57 minutos en XEU.
0: La secretaria de Gobernación, Rosa Isela Rodríguez, dijo que hay una agenda pendiente de iniciativas que estarán presentando ante el Congreso en próximas fechas.
25: Precisamente en reunión con la presidenta de México se ha estado revisando ya la agenda. Y la dará a conocer en breve la consejera jurídica de la presidencia, Luisa María Alcalde, para tener más precisión. Evidentemente que las leyes que están enviadas por el Ejecutivo y que ya iniciaron un proceso, seguramente que seguirán el camino correspondiente en ambas cámaras, en las cámaras de origen y... Pero tenemos todavía una agenda pendiente. Veremos el día que se presente aquí.
21: 8:58 en XEU.
0: El próximo periodo ordinario de sesiones estará iniciando el 1 de septiembre. Y pues ahí están hablando de las iniciativas legislativas que próximamente estarán presentando. También la secretaria de Gobernación, Rosa Isela Rodríguez, dice que avanzan en el registro de líneas telefónicas.
25: Más de 9.6 millones de líneas ya en pie puedan estar todavía pendientes. Entonces tiene que haber un trabajo ahí para que todas sean registradas. Pero solamente es con la cero, todavía faltan. Entonces, más bien, esta pregunta me da un pie para decir que todas y todos acudamos al registro de los celulares, que es en beneficio de toda la población.
21: 8:59 en XEU.
0: Es lo que ha dicho sobre la vinculación, el registro de teléfonos celulares. dice que se han vinculado más de 9 millones de líneas telefónicas con la terminación 0 luego de que venció el plazo. Sobre la CUR biométrica, ¿qué fue lo que dijo? Escuchemos.
25: Se está vinculando mucho a la tarjeta de salud. Está para la salud universal, este sistema. Entonces, por ahí estamos caminando y estamos avanzando bien. También, pues, como no es precisamente obligatorio, pues no vamos con la velocidad que deberíamos. También hay que reconocerlo, pero nosotros estamos seguros que con esta vinculación lo vamos a hacer más.
21: 9 de la mañana en XEU.
0: Algunos de los temas que se han abordado en la mañanera de este día, que es encabezada por la secretaria de Gobernación, Rosa Isela Rodríguez. Tenemos llamados, tránsito pesado. Hay un accidente vial de norte a sur a la altura del mercado de pescadería. La señora Elisa nos está compartiendo fotografías de todo el congestionamiento vial que se está registrando. Manejen con precaución. Este accidente que ha habido esta mañana de norte a sur a la altura del mercado de pescadería, manejen con precaución. Otro de los mensajes, de los comentarios que nos están compartiendo, Manuel Márquez nos insiste porque en la colonia Renacimiento llevan varias horas sin luz. El número de reporte, el J06087-7859.
21: 9:01 en XEU, es viernes 21 de agosto.
0: Tenemos este reporte desde redacción. Olivia Pérez, te escuchamos.
6: Sí, Betty, comentarles que Donald Trump va a permitir la importación de carne de res sin aranceles. Es el presidente de Estados Unidos que informó esto a través de su red social Truth Social. Dice que va a permitir la importación libre de aranceles de hasta 300,000 toneladas de carne molida durante los próximos 90 días en un intento por reducir los precios para los consumidores en Estados Unidos. Señaló, mientras trabajamos para reconstruir este ganado y ayudar a nuestros ganaderos, durante los próximos 90 días, Estados Unidos va a permitir la importación de hasta 300,000 toneladas de producto para carne molida sin arancel fuera de cuota. Aseguró que su gobierno cuenta con el compromiso de que esta carne se venderá a un precio un 25% inferior a los precios actuales. Así que Trump informa que va a permitir la importación de carne de res sin aranceles. La información a detalle en nuestro portal en xeu.mx en la sección internacional. Buenos
21: 9:12 en XEU, viernes 21 de agosto.
0: Y le comento sobre los sacamonedas. Se ha vuelto una tradición en el malecón de Veracruz.
6: En el corazón del puerto de Veracruz, sobre el emblemático Paseo del Malecón, persiste una de las tradiciones vivas más representativas y asombrosas del estado. En un video publicado en nuestra fanpage de XEU Noticias Veracruz, resalta el oficio de estos veracruzanos que atrae la curiosidad de locales y turistas por igual. El oficio consiste en saltar al agua, nadar y sumergirse en el mar para recuperar las monedas que los visitantes lanzan desde el malecón. Lo que para muchos turistas empieza como un juego o un acto para pedir buena suerte, para los sacamonedas representa su sustento diario y una tradición traspasada por generaciones. Sumergirse en el mar frente al malecón y la plaza Heroísmo no es una tarea sencilla. Quienes practican esta labor deben desarrollar una visión aguda bajo el agua salada sin usar visores ni equipo profesional de buceo, calculando con precisión la trayectoria de la moneda antes de que se pierda en el fondo o entre el fango. Además, se enfrentan a riesgos naturales como la presencia de fauna marina e inclemencias del tiempo. El avistamiento de los sacamonedas se ha convertido en una parada casi obligada para quienes visitan Veracruz. Entre aplausos y asombro, así como las bromas que hacen con los turistas, esta labor refleja la picardía, el esfuerzo y el arraigo cultural que caracteriza a la gente del puerto de Veracruz. El video lo puedes consultar en nuestro portal en xeu.mx en la sección Veracruz. Informó para XEU Noticias Olivia Pérez López.
21: 9:04 en XEU, viernes 21 de agosto de 2026.
0: Ya nos despedimos en el noticiero. A continuación tendremos periodismo de análisis con este tema. ¿La diarrea explosiva puede causarte la muerte? ¿Cómo evitarlo?
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0: ¿Qué tal? Muy buenos días. Saludo a la audiencia de XEU, Periodismo de Análisis. Pues esta mañana estaremos hablando, a sugerencia de nuestra audiencia, que abordamos varios de los temas que nos sugieren precisamente sobre la diarrea explosiva, este brote que ha habido en los Estados Unidos y qué es lo que está ocurriendo en México y en Veracruz. Particularmente, la Autoridad de Salud del Estado de Veracruz confirmó pues un primer caso aislado de ciclosporiasis, conocida popularmente como diarrea explosiva. Esto fue en Coatzacoalcos, al sur de la entidad veracruzana. Eso es lo que se tiene al momento, reconocido por la Autoridad de Salud en la entidad veracruzana. Y vamos a comentar precisamente las pues los síntomas, todo lo que tiene que ver con este padecimiento y cuáles serían las causas. Además, cómo cuidarnos, cómo evitar y si puede en un momento dado causar la muerte. Así que estaremos platicando con varios epidemiólogos, médicos internistas, médicos pediatras, con quienes estaremos platicando esta mañana en Periodismo de Análisis. Y ustedes nos pueden hacer llegar sus preguntas, comentarios a través de las líneas telefónicas 220.

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5: 9:12 en XEU, viernes 21 de agosto de 2026. Estamos en Periodismo de Análisis con este tema. ¿La diarrea explosiva puede causarte la muerte? ¿Cómo podríamos evitarlo?
6: Bueno, pues está con nosotros aquí en vivo en el estudio. Me da mucho gusto que nos acompañe el médico epidemiólogo, el doctor Diego Armando Matadamas Rodríguez. Doctor, ¿cómo está? Bienvenido, qué gusto.
7: Hola, ¿qué tal? Muchas gracias de verdad por la invitación nuevamente.

0: Bien, con este tema tan importante, la verdad.
1: Brote en Estados Unidos, que ha habido muertes acá en la República Mexicana. Recientemente el secretario de Salud, David Kereshenovit, dijo que había hasta, creo que por ahí del 6 de agosto, por ahí fue la fecha, creo, que habló de descartó la existencia de una epidemia, de un brote, aunque dijo que había 33 casos confirmados. Entre el 25 de mayo y el 31 de julio, dijo que era, pues así lo dijo, que representaba apenas el 0.02% de la población nacional, por lo cual no constituía una emergencia sanitaria, fue parte de lo que dijo. Pero bueno, ¿qué es la diarrea explosiva, doctor?
0: Ok, muchas gracias. Pues mire, la verdad es que tenemos primero que definir qué es la diarrea, ¿no? Y la diarrea se define como tres deposiciones, evacuaciones o más. Deben de ser estas con características líquidas, pastosas, no, porque podemos ver que los bebés que están amamantando, que están lactando, las mamis y demás, pueden tener evacuaciones pastosas. Esto no es diarrea. La diarrea debe ser líquida, y tenemos que ver las diferentes características de las evacuaciones. ¿Por qué? Y colores también de las evacuaciones, ¿no? Pueden ser verdes, color Coca-Cola, chocolate, explosivas, fétidas. ¿Y esto a qué nos trae a nosotros como médicos? Cuando el paciente llega con nosotros, las personas llegan con nosotros y nos dicen que tienen diarrea, lo primero que tenemos que hacer es preguntarle cómo son sus evacuaciones. Para ubicarnos, porque de acuerdo a las características de la evacuación, vamos a ver si son de procedencia bacteriana, viral o parasitaria. En este caso, lo que tocaron en Estados Unidos, pues con la ciclosporiasis, fue un parásito, ¿no? Y de verdad que tenemos que volver a las bases de higiene, de sanidad y demás, limpiar bien los alimentos, uh-huh. El agua potable que sea salubre, para evitar infecciones. Y también, pues, comento, ¿no? ¿Quién no ha comido en la calle o quién no come taquitos en la calle, en la noche y demás? Y están las heces de los animalitos, porque en verdad no tenemos todavía la costumbre, estamos en vías de tener la costumbre de recoger las heces de nuestras mascotas.
1: Eso se supone que debe hacerse, que quien saca a pasear a su mascota, pues debe llevar la bolsa, las bolsitas, que incluso sí las venden, son muy populares, pero bueno, sí, muchas personas no lo hacen, de levantar las heces de sus perros o las mascotas en general cuando los sacan a pasear. ¿Ese es un problema de salud, doctor?
0: Claro, por supuesto. Esa es una tenencia responsable, ¿no? El hacerse cargo bien de sus mascotas. ¿Por qué? Porque esas heces se van a secar y todo eso va a estar en el aire y va a contaminar los alimentos. Ese por un lado. También las aguas contaminadas, que no desinfectemos bien nosotros los alimentos cuando llegamos a casa y no nos lavemos las manos con jabón, porque esa sí es una característica muy importante, no nada más con agua, el agua no es suficiente. El jabón tiene que ir acompañado para tener una buena limpieza en manos y poder preparar nuestros alimentos.
1: O sea, necesariamente para un buen lavado de manos debe haber jabón.
0: Agua y jabón.
1: O sea, no es nada más el agua y ya me enjuago las manos, no.
0: No.
1: Debe haber jabón.
0: Debe de haber jabón. Para esto, minimizar la carga infecciosa que podamos nosotros tener y poder que se contaminen los alimentos, ¿no? También el agua potable, por ejemplo, aquí en Veracruz es muy común las aguas frescas en las calles, pero si hay heces fecales en la vía pública, imagínense cómo va a estar esa agua, rica en muchas cosas, o sea, parásitos, bacterias, y nosotros está fabulosamente rica el agua de horchata, ¿no? Es lo que le da el sabor. Pero sí tenemos que volver a las bases, insisto, en ver en realidad la limpieza de los alimentos. Sí, esta de la ciclosporiasis se vio en alimentos como lechugas. ¿Y qué debemos de llegar a hacer nosotros a casa? Una desinfección de vegetales, ¿no? De alimentos y el agua que sea salubre para no tener este tipo de evacuaciones diarreicas y que nos lleven evidentemente a la muerte, ¿no?
1: O sea, sí puede haber un desenlace fatal cuando alguien no es tratado y tiene una diarrea explosiva, doctor.
0: Claro, según la Organización Mundial de la Salud, la diarrea ocupa el tercer lugar de muerte niños de 1 a 5 años. O sea, sí es un tema bastante, bastante importante, porque por diferentes virus, bacterias y parásitos, ¿no? En este caso, la ciclosporiasis es un parásito, pero los niños en las guarderías, pues evidentemente comparten alimentos y no van a tener ellos la educación de lavarse todavía las manitas, van a estar jugando con sus juguetes en la guardería y así va la manita a la boca y nos va a ocasionar una diarrea, ¿no? El bicho más común o el organismo más común entre los niños es el rotavirus, el norovirus, que nosotros por eso, y decía hace ratito, cuando nos llega el paciente a la consulta, tenemos que preguntar bien qué tipo de características o de qué color, porque así vamos a saber en realidad si estamos ante un virus, un parásito o una bacteria. Otro ejemplo, cuando vamos en carretera, que viajamos, de repente nos paramos y somos de comer en la carretera. Uh-huh. Y a los pocos kilómetros o demás empezamos a sentir molestias gastrointestinales. ¿Y qué pasa? Una diarrea. Esa diarrea es la diarrea de viajero. O días después de incubación, unos 10 o 14 días, nos llega la consulta. Pero es que, doctor, viajé de aquí a Xalapa y me paré en la Antigua, ¿no? Uh-huh. A comer y no se me quita la diarrea. Llevamos 10, 14 días con eso. Entonces, podemos ver, ¿y cómo es la diarrea? ¿Es explosiva, fétida, color Coca-Cola? Podemos ver que puede ser por una bacteria. Esta bacteria la más común es la E. coli, ¿no? Y así nos vamos a ir ubicando para poder ministrar un tratamiento adecuado.
1: ¿A los cuántos días de que tienen los síntomas deben acudir al médico? Es lo que me están preguntando.
0: Ok. Mire, la diarrea se va a clasificar en tres. En aguda, que se va a presentar en los primeros días, 3 o 4 días, y hay veces que se puede llegar a autolimitar. ¿Por qué se va a autolimitar? Lo primero que tenemos que hacer cuando tenemos diarrea es hidratarnos. Pero hidratarnos con el famoso electrolitos orales. Va a ser lo mejor, porque esa es la fórmula adecuada para reponer las pérdidas que estamos teniendo mediante evacuaciones. La otra es disentería, que cuando tenemos moco o sangre en evacuaciones. Y la otra es una diarrea crónica que puede durar más de 14 días y nos puede llevar al servicio de urgencias de un hospital. Entonces, lo primero que tenemos que hacer es hidratarnos con Vidasuel oral. Agua de inmediato. Uh-huh. Esas serían las medidas de inmediato.
1: Muy bien. Entonces, no deben esperar los tantos días, ¿no? Como por ejemplo me decía, el crónica ya es de más de 14 días, ahí ya es muy preocupante.
0: Ahí sí. ¿Y cuál va a ser la población más susceptible? Los extremos de la vida, tanto los niños de 1 a 5 años o los adultos mayores de 60, pacientes inmunodeprimidos o pacientes que tengan virus de la inmunodeficiencia humana, VIH. ¿Por qué? Porque su sistema inmune está comprometido en otra situación y eso sí nos puede llegar a un desenlace fatal, ¿no? A un desenlace no querido. Por eso de inmediato tenemos que atender las diarreas. Los bebés son como bombas de tiempo. Ahorita están bien y a los 5 minutos, se nos ponchan y están como súper caídos, no quieren hacer nada. Estarlos viendo correr en casa y demás, a no querer hacer nada, ese sí es un dato importantísimo de inmediato con su médico o al servicio de urgencias.
1: Muy bien, pues es un primer comentario que nos está haciendo esta mañana aquí en vivo en el estudio el doctor Diego Armando Matadamas Rodríguez, médico epidemiólogo. Estamos hablando de si la diarrea explosiva puede causar la muerte, cómo evitarlo. Vamos a la pausa, enseguida regresamos.
2: 9:22 en XEU, viernes 21 de agosto de 2026.
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2: 9:26 en XHU, viernes 21 de agosto de 2026. ¿La diarrea explosiva puede causarte la muerte? ¿Cómo podríamos evitarlo?
1: Bueno, pues esta mañana saludo en la línea telefónica al médico infectólogo pediatra, expresidente de la Asociación Mexicana de Vacunología, el doctor Manuel Ibarra. Doctor Ibarra, muy buen día. Le saluda a Beth Zabaleta para XHU Periodismo de Análisis. ¿Qué nos dice del tema? ¿Doctor? Bueno, creo que perdimos.
16: ¿Bueno?
1: Sí, le escucho, doctor. Adelante, adelante.
16: Muy buenos días. Sí, efectivamente, las enfermedades diarreicas agudas a nivel mundial y sobre todo en México son de hecho de las primeras causas de mortalidad, sobre todo en menores de 5 años, pero también en los adultos mayores, los cuales es más fácil que se puedan descompensar. En últimas fechas había información sobre un tipo de diarrea que le llaman explosiva, causada por un parásito, del cual en México normalmente tenemos algunos casos reportados, pero son muy, muy aislados. Entonces, de momento en México no tenemos datos que nos informen o que nos digan que existe un brote o que hay una epidemia de esta llamada diarrea explosiva. Lo que sí tenemos son enfermedades infecciosas gastrointestinales que están afectando y afectan a la población. Simple y sencillamente, para tener en perspectiva, solamente en el 2024 están reportados por el INEGI 563 defunciones en niños menores de 5 años, que es la población que más se enferma. Y de todas las enfermedades gastrointestinales, sobre todo en niños, La gran mayoría son procesos infecciosos virales que se van a autolimitar y a las cuales solamente necesitamos dar un manejo de rehidratación oral en la mayoría de los casos. Entre enero, febrero y marzo de este año, la Secretaría de Salud tiene reportados más de 100.000 casos de enfermedades diarreicas agudas. ¿Y cómo las podemos evitar? Ya se han mencionado algunas de las. Primero, lo más importante de todo es agua potable. Uh-huh. Es la principal vía por la cual nos infectamos la mayoría de las personas, sobre todo las diarreas bacterianas, y agua potable. En 1950 se iniciaron las campañas y programas de salud en México, sobre todo para este tipo de lavado de manos, servir alimentos. Y de 1950 a la fecha, esto es, en menos de 80 años, hemos reducido un 95% la mortalidad en niños, principalmente de cuadros de diarrea. Hace ya 20 años, en 2006, salieron dos vacunas para la venta en México contra un virus que es el rotavirus. El rotavirus se considera que es causal por lo menos del 70-80% de los cuadros diarreicos infecciosos en niños. Y entonces se inició la vacunación tanto a nivel privado como a nivel institucional. Ahorita en la cartilla de vacunación está la vacuna de rotavirus. Solamente esto ha disminuido en un 50% la mortalidad infantil por diarreas. Esto es, medidas preventivas como el lavado de manos, hervir los alimentos, lavarlos muy bien y vacunar a los niños nos va a disminuir en forma muy importante tanto la cantidad de infecciones como la mortalidad. Y algo muy importante,
1: sí,
16: es no automedicarse. La gran mayoría de las personas, en el momento que empiezan con diarrea, estas personas quieren un antibiótico. 8 de cada 10 diarreas son por virus y no requieren antibióticos. 2 de cada 10 diarreas pueden ser bacterianas y de esas 2, probablemente ninguna requiera manejo antibiótico. Las únicas diarreas que requieren o ameritan un tratamiento antimicrobiano son las diarreas con sangre, los síndromes disentéricos que le llamamos. Eso sí, necesitamos dar Shigella y Salmonella, son las dos principales causas. Y otro es Vibrio cólera, básicamente para disminuir la transmisión. Fuera de esos, y exceptando algunos casos muy, muy puntuales por algunas otras bacterias, la gran mayoría no va a requerir un tratamiento antimicrobiano, sí va a requerir un manejo adecuado. En los años 80, antes de los años 80, todo niño con diarrea llegaba a un hospital y había que ponerle un suero, todos. En los años 80 se desarrolló y se encontró una fórmula que tiene agua, una cantidad de glucosa, que normalmente son 20 gramos por un litro, sodio y potasio. Sabemos que con este es el suero vida oral. Con este suero, el agua que nosotros damos se absorbe y pasa al torrente sanguíneo y rehidrata a la persona. Si damos agua sola, probablemente esta agua no se vaya a absorber, por eso necesitamos estos electrolitos. Simplemente con esto se ha disminuido más del 80% de la mortalidad anterior y evitamos el andar poniendo sueros, lo cual lo dejamos solo para los cuadros muy severos, cuando un niño o una persona no puede tolerar la vía oral o la diarrea es tan severa que necesitamos rehidratarlo. Y no confundir suero vida oral con todos estos electrolitos comerciales que se venden en cualquier tienda de conveniencia, uh-huh, es que esos básicamente son para deportistas. Una cosa es la rehidratación por ejercicio, que es muy diferente a la rehidratación por una diarrea, ya sea de tipo secretora o invasiva, es totalmente diferente. Estos tipos de sueros rehidratantes deportivos de colores y de sabores no funcionan y pueden complicar al paciente.
1: Sí, doctor, aquí tengo algunas preguntas. La señora Rosalía le pregunta si existe alguna vacuna contra la diarrea explosiva, es lo que le pregunta.
16: Si toman diarrea explosiva como Ciclospora cayetanensis, no existe. Yo le diría que la mejor vacuna que hay es que todos los alimentos sean bien cocinados, que se lave las manos después y antes de ir al baño, que hiervan toda su sal y que laven muy bien todas las verduras y todas las frutas. Ciclospora es un parásito que está en cuando las, principalmente las hortalizas son regadas con aguas negras, es en la forma en la cual viene, es a veces resistente simplemente al chorro de agua. Hay que lavar muy bien, hay que enjuagar muy bien y hacer uso de algunas soluciones desinfectantes, y con eso nos vacunamos, pero no hay una vacuna. Solamente vacuna contra diarrea como tal es la vacuna contra rotavirus, y se pone solamente en niños menores de 8 meses de edad.
1: Sí, aquí precisamente nos preguntan, ¿se puede utilizar el desinfectante que venden en centros comerciales para lavar lechugas y fresas? Es lo que preguntan.
16: Sí, sí se puede. En el caso de las fresas, yo sería un poco más meticuloso. Las fresas, aparte de que pueden transmitir también ciclospora, pueden también transmitir algunos tipos de teniasis. Entonces, en el caso de las fresas, la recomendación es lavarlas muy bien, secarlas y meterlas a congelación por lo menos 24 horas. Y con esto matamos las formas quísticas de algunos parásitos que pudiéramos ingerir. Ya después de que estén congeladas 24 horas, las podemos consumir sin ningún problema. Pero frescas, recién compradas así en los puestecitos de la calle y demás, no sería recomendable.
1: ¿Qué otro padecimiento dijo que puede haber con lo de las fresas? Doctor, si me puede repetir.
16: Sí, hay un tipo de, es una parasitosis intestinal que es la teniasis, algunos tipos de solitaria que le llaman.
1: Teniasis.
16: Tenias. Se ha relacionado sobre todo con fresas, igual que ciclospora, pero si se lavan en forma adecuada, se desinfectan, se secan y se congelan, generalmente después de 24 horas de congelación, es seguro consumir estos alimentos.
1: La señora María le pregunta, ¿sigue habiendo cólera? Hace muchos años que hubo un brote en Veracruz, tengo un familiar que falleció por el cólera. Le pregunta, doctor.
16: Bueno, el cólera lo tuvimos en el 90-91, fue cuando nos llegó aquí a Veracruz, y la respuesta es sí tenemos todavía cólera. El cólera hay varios tipos. Una, la serovariedad que nos dio es la que se llama vibrio cólera, el serotipo el TOR, que no es tan agresiva como la clásica. Todo lo que es mandinga y por aquí, es el vidrio ya se quedó a vivir ahí. Nos hemos hecho tolerantes al cólera. Entonces, seguimos teniendo, no en forma de epidemia, pero casos aislados. De hecho, hace aproximadamente 10 días tratamos una paciente que fue diagnosticada, hicimos las pruebas y fue positiva para cólera. Afortunadamente, evolucionó en forma satisfactoria, básicamente con hidratación, sin ninguna necesidad de otra cuestión. En esos casos, damos antibióticos para que no transmita la enfermedad. Se hizo el reporte ante la jurisdicción sanitaria, entonces sí tenemos cólera, por lo tanto seguimos recomendando que toda persona que vaya a consumir algún tipo sobre todo de ostiones, mejillones, todo lo que se cultiva en estas zonas acuíferas, se consuma bien hervido o bien cocinado y evitar consumir los crudos.
1: Evitar consumir los crudos, entonces.
16: O sea, el consumir ostiones crudos es un alto riesgo, no solamente de cólera, sino de otras bacterias. ¿Por qué? Si nosotros vemos, los ostiones son filtradores, viven en aguas como salobres, que es cuando es agua salada con agua dulce, que es como la que tenemos en estas partes aquí de la laguna de Jamapa y todo lo demás. Y entonces lo que hacen es filtrar el agua para tomar los microorganismos que existen ahí o las bacterias, y de eso se alimentan. Entonces, aproximadamente un ostión, por ejemplo, puede filtrar 4 o 5 litros de agua al día. Y en esos 4 o 5 litros que filtra, pues lógicamente va a concentrar, si en esa agua donde se encuentra hay alguna bacteria, Escherichia coli, enteropatógeno, algún vibrio cólera, la va a concentrar. Y si yo me como ese ostión crudo, pues me estoy comiendo una concentración de bacterias. Por eso, todo el tipo de mariscos y demás debe de consumirse bien cocinado o bien cocido, y de esa forma eliminamos tanto al cólera como a otras bacterias.
1: Muy bien, pues muchísimas gracias, doctor Manuel Ibarra, por lo que ha comentado, infectólogo pediatra, expresidente de la Asociación Mexicana de Vacunología. Aquí nada más le preguntan rápidamente, ya me voy a despedir, si se puede utilizar el cloro común para desinfectar los vegetales, le pregunta Héctor Ramírez.
16: No sería recomendable por la concentración que trae. Hay soluciones principalmente de nitrato de plata disponibles muy baratas que son más adecuadas. El cloro como tal habría que ver a qué concentración viene, entonces probablemente no sea una dilución adecuada, sí, pero yo le diría mejor cualquiera de las presentaciones de cloruros de plata o de yodo que se venden ya específicamente en concentraciones para desinfectar. Esas se ponen en agua, se pone el número de gotitas que nos indica, se sumergen los vegetales posterior a haberlos enjuagado bastante bien, y después de unos 15-20 minutos, dependiendo del vegetal, tendremos totalmente desinfectado esos alimentos.
1: Muchísimas gracias, doctor Manuel Ibarra. Que tenga excelente día.
16: Igualmente, muy buenos días.
2: 9:39 en XEU, viernes 21 de agosto.
1: Vamos a la pausa.
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13: Son las 9:44 minutos en XEU, viernes 21 de agosto de 2026. El tema de periodismo de análisis: ¿la diarrea explosiva puede causarte la muerte? ¿Cómo podríamos evitarlo?
14: Voy a hacer un paréntesis, tenemos un reporte de última hora. Luis Alberto Luna en la unidad móvil, adelante.
15: Hola, ¿qué tal? Muy buenos días, Betty. Buenos días a los auditores de XU para informarles que esta mañana pues se registró un accidente automovilístico. Una persona fue atropellada aquí en la avenida Racing Guzmán, a un costado del Tecnológico de Veracruz, prácticamente frente a lo que es el mercado del Polvorín, en esta calle de Racing Guzmán. Pues bueno, el señor presuntamente vendría de consulta del Seguro Social, iba en dirección hacia su casa. Al parecer se bajó de la banqueta y un vehículo eléctrico conducido por una mujer pues atropelló al señor. Afortunadamente, pues el señor fue atendido por paramédicos de bomberos de Veracruz, quien fue trasladado a un hospital para su mejor atención médica. Sí, fueron golpes de consideración los que recibió el señor. Afortunadamente todavía contaba con vida y pues bueno, fue atendido por paramédicos, como les digo, de bomberos de Veracruz, y fue trasladado a un hospital. En el lugar se encuentran elementos de tránsito, así como a la persona todavía, la conductora del vehículo, y la persona atropellada fue trasladada a un hospital. Por el momento es el reporte. La vialidad por algunos momentos se vio pues reducido los carriles en esta zona, sin embargo en estos momentos ya la vialidad está restablecida de manera normal. Es Nancy Guzmán, a un costado de lo que es el Tecnológico de Veracruz y prácticamente enfrente de lo que es el mercado Polvorín.
14: Gracias, Luis Alberto, por tu reporte. ¿Seguimos? Precisamente en el tema, retomando el tema, la diarrea explosiva puede causarte la muerte, ¿cómo evitarlo? Más llamados, más preguntas, comentarios más bien, dice la señora Hernández, la gente es muy dejada y cochina, saca a pasear a sus mascotas y no recoge las heces, aunque haya letreros, deberían multarlos, porque como dijo el doctor, las heces se secan, se vuela con el aire y eso es contaminación y puede provocar problemas como las diarreas, es lo que dice la señora Hernández, que nos está compartiendo precisamente pues parte de lo que decía el médico epidemiólogo que está con nosotros, el doctor Matadama. Doctor, bueno, pues, ¿qué nos comenta precisamente de todo lo que hemos venido hablando? Doctor Diego Armando Matadama San Rodríguez, médico epidemiólogo.
16: Pues mire, que volviendo al tema de si las diarreas pueden llegar a la muerte, sí, claro. Y se ha visto que a lo largo de la historia hemos tenido epidemias. La primera reportada fue en la India en 1817 y la última en Indonesia en 1960, ¿no? Y aquí en México, en la década de los 90, se presentó lo del cólera.
14: Cólera, ya hacemos referencia, ¿no?
16: Exactamente, que viene el doctor Ibarra hizo también referencia y que llevó a la muerte a bastantes personas, ¿no? Tenemos que volver a las bases, a la higiene, al lavado de nuestros alimentos con agua y jabón. A desinfectarlos. Ya están las soluciones que venden en los supermercados, en tiendas de conveniencia. ¿Sirven? Sí, sí, sirven. Y mucho, ¿no? Hervir el agua cuando no, clorarla, cuando no tenemos agua potable salubre. Y cocinar todo. Porque a veces en la comida nosotros lo pedimos término medio. Somos muy acostumbrados a eso. No, es bien cocido. Bien cocido los alimentos. Así hasta los huevos, bien cocidos. Entonces, lavar y desinfectar los alimentos y, evidentemente, cuando tengamos un cuadro de diarrea por cólera para identificarlo, la característica que todas las mamás identifican con los niños es que tiene evacuaciones en agua de arroz. Así es como se va a identificar. Y así es como a nosotros los médicos nos lo refieren. No es que mi niño tiene evacuaciones, pero sí, doctor, como si fuera agua de arroz. Esto, de verdad, es sumamente importante, más en los niños y en los extremos de la vida, reafirmando, ¿no? En los niños y adultos mayores, que se traten con soluciones de electrolitos orales, no con bebidas energetizantes, porque la mayoría de la población no somos deportistas de alto rendimiento, bien ya lo dijo el doctor Ibarra, sino con electrolitos orales.
14: Electrolitos orales. Es que acá están preguntando si puede ser los que venden de sabor, es lo que preguntan.
16: De preferencia, no.
14: No. No. No.
16: Sí sirven, claro que llegan a servir, pero el Vidasuero oral, el famoso Vidasuero oral que tenemos aquí en México, es una fórmula extraordinaria que nos va a ayudar precisamente a la deshidratación, que va a ser el primer cuadro.
14: Me están escribiendo quien nos pregunta de los electrolitos orales, es que dice que el suero sabe feo, dice.
16: Sabe a metal, sabe a metal. Sí, sí, lo hemos probado. Sí, claro, sabe a metal y no es muy agradable. Pero bueno, buscamos trucos también para los niños, porque a veces los niños no se los quieren tomar, evidentemente, pero y buscamos trucos ahí de combinárselo con alguna otra bebida de su preferencia para poderlo, que lo beban los niños.
14: Muy bien, acá nos insisten con lo de las recomendaciones para desinfectar, porque dice que algunos han dicho que cloro sí, otros que cloro no, y que este desinfectante que venden en centros comerciales, algunos dicen que sí, otros dicen que no. Usar el detergente para lavar las verduras, siempre sí o siempre no, dice Ángeles Ramírez. Doctor, ¿qué nos comenta?
16: Ok, pues mire, hay mitos y realidades, evidentemente, sobre todo esto. El cloro, por la concentración que tiene comúnmente, no es aconsejable.
14: ¿Nos puede causar daño?
16: Claro, por supuesto. Y las soluciones que ya están hechas para este tipo de
14: que son específicamente, así se venden, ¿no?
16: Así se venden, y las podemos utilizar y nos va a ayudar demasiado, ¿eh? No tenemos que buscar alguna otra situación ni con detergentes. Tampoco el detergente tiene sosa cáustica, o sea, no usarlo. No usarlo, de preferencia, por favor. O sea, ya las soluciones están establecidas, utilicemos las que están, y sin agua y jabón, lavarlos las manos, bien cocidos los alimentos, y va a disminuir en cantidades espeluznantes un caso de diarrea, ¿no? Un caso de infección gastrointestinal.
14: Muy bien, vamos a la pausa.
13: 9:51 minutos en XEU, viernes 21 de agosto.
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26: Son las 9:52.
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13: Son las 9:55 en XEU, viernes 21 de agosto de 2026. ¿La diarrea explosiva puede causarte la muerte? ¿Cómo podríamos evitarlo?
14: Saludo de telefónica al médico pediatra Alejandro Torres Castillo. Doctor, muy buen día. Les saluda Betty Zabaleta para XEU Periodismo de Análisis. ¿Qué nos dice del tema?
34: Buenos días, licenciada, es un gusto estar con usted. Bueno, mire, la diarrea, ya lo explicaron mis compañeros en los segmentos anteriores, pues es una enfermedad que desafortunadamente y en nuestros días, en pleno siglo XXI, sigue siendo una de las principales causas de muerte a nivel mundial. ¿Sí? La Organización Mundial de la Salud la cataloga como una de las primeras 10 causas de muerte. Y a mí me toca hablar, pues, como pediatra de niños, ¿no?
14: Sí.
34: Pero la diarrea en sí, como tal, no mata. Lo que mata son las complicaciones que nos puedan presentar un paciente con una diarrea prolongada o con una diarrea aguda. La deshidratación es la principal complicación de la diarrea en niños. Los factores de riesgo que va a presentar, que nos va a llevar a esta situación, a este desenlace fatal, principalmente es la desnutrición. Niños mal nutridos, pues obviamente van a tener sus defensas más bajas.
14: Uh-huh.
34: La población más vulnerable es menores de 5 años. Y la otra causa, pues la mala alimentación, con la mala nutrición, la falta de higiene. La falta de higiene, como decía el doctor Manuel, en el manejo de los alimentos. La ingesta de aguas no purificadas, la ingesta de verduras y alimentos en la calle, maltratados, mal desinfectados. Y pues la falta del acceso a los servicios de salud cercanos.
14: Uh-huh.
34: En la ciudad pues no, pero en las localidades más alejadas tienen mayor distancia a los servicios de salud y empiezan con remedios caseros que a la larga o a la postre pues van a complicar más el cuadro, ¿no?
14: Ante este panorama, doctor, ¿qué se recomienda a padres de familia, madres de familia, que nos estén escuchando, al público en general?
34: Bueno, mire, ante esto es, primero, identificar el problema, ¿sí? Una diarrea de más de 48 horas de evolución, pues ya va camino hacia una complicación. Entonces, no dejar que evolucione el problema. Ante los principales síntomas como en la diarrea, las evacuaciones líquidas, con o sin fiebre y vómitos, es mejor acudir con el médico, con el pediatra o a los servicios de salud cercanos. ¿Sí? Una. Dos, observar las características de las evacuaciones. Eso a nosotros nos va a hablar mucho del origen de la diarrea. La diarrea la mayor parte de las veces es de origen viral.
14: Sí.
34: Sobre todo en los menores de 5 años, el rotavirus es la principal causa, y el adenovirus, pero el rotavirus es la principal causa de diarrea de tipo viral. Son evacuaciones muy, muy, muy líquidas, que en 4 o 5 evacuaciones el niño ya se deshidrató, y si no se le está dando un aporte adecuado de líquidos y de suero oral para reponer líquidos, sales minerales, pues se va a deshidratar. ¿Sí? La segunda causa de la diarrea de tipo infeccioso son las bacterias. Ya el doctor Manuel ya había comentado, ¿no? Una de las principales bacterias a las que nos encontramos es la Escherichia coli.
14: Uh-huh.
34: El Campylobacter, la Salmonella, y pues las causas parasitarias. Esa sería la tercera causa. Le vuelvo a repetir, las complicaciones, las que hay que evitar, es la deshidratación. Una deshidratación maltratada nos puede llevar a un cuadro que nosotros le llamamos shock hipovolémico. El shock hipovolémico es cuando el niño perdió ya más del 70% de líquido corporal. Pero no nada más pierde líquido, pierde potasio, pierde sodio. Entonces eso nos va a complicar el funcionamiento del corazón, el funcionamiento muscular, incluso el funcionamiento cerebral por la deshidratación. Entonces, ¿qué hay que hacer? Vuelvo a repetir.
14: Sí.
34: Primero es identificar el cuadro y no dejar que evolucione. No utilizar remedios caseros o por lo menos si vemos que en las primeras dos tomas de lo que le haya dicho la abuelita o la comadre o quien le haya dicho, es acudir con el médico, al servicio de salud. Porque muchas veces en estos momentos todavía es recuperable el paciente y evitamos los desenlaces fatales. Cuando ya llegan en un estado muy avanzado, con deshidratación severa o shock hipovolémico, a veces esa es la principal causa de muerte en un cuadro diarreico.
14: Bien, pues muchísimas gracias por las recomendaciones que está dando doctor Alejandro Torres Castillo, médico pediatra. Gracias por lo que nos ha compartido para XCU Periodismo de Análisis. Me dio mucho gusto saludarle, que tenga excelente día.
34: Gracias igualmente para todo el auditorio, un excelente día y fin de semana.
14: Gracias igualmente. Bueno, pues ahí lo que nos han dicho los médicos esta mañana. Hemos platicado aquí en vivo en el estudio con el doctor Diego Armando Matadamas San Rodríguez, médico epidemiólogo. Aquí le damos las gracias de habernos acompañado, doctor. Muchas gracias.
0: Muchas gracias a ustedes y a su auditorio.
14: Gracias. Y también el doctor Manuel Ibarra, médico infectólogo pediatra, que estuvo en este programa. De igual forma, al médico pediatra Alejandro Torres Castillo. Antes de despedirnos, tenemos un reporte de última hora. Olivia Pérez. Adelante.
2: ¿Qué tal, Betty? Les saludo nuevamente para informarles. Regresa Rubén Rocha a la gubernatura de Sinaloa. El día de hoy dijo: he retomado el ejercicio de mi cargo de gobernador constitucional del estado de Sinaloa. En la red social X, Rubén Rocha dijo: es mi deber cumplir con el mandato de los sinaloenses, quienes me eligieron como titular del poder ejecutivo para gobernar hasta el 31 de octubre del 2027, durante el lapso que comprendió mi licencia temporal del cargo que solicité al Congreso del Estado el día 1 de mayo de este año, me puse a la orden del sistema de justicia de nuestro país para ser investigado de las falsas acusaciones que con motivaciones políticas e injerencistas de la ultraderecha nacional y extranjera me hicieran sin ninguna prueba una oficina del gobierno de Estados Unidos pretendiendo lesionar con sus dichos y calumnias nuestra soberanía nacional, es lo que dice el texto publicado por Rubén Rocha, que retoma la gubernatura del estado de Sinaloa. Agregó que después de 112 días de investigación, como la propia Fiscalía General de la República lo ha informado ya en conferencia de prensa ante medios de comunicación, que no existen los mínimos elementos de prueba que sustenten nuestra participación en conducta penal alguna, o sea, dice Rubén Rocha, no he cometido ningún delito conforme al marco constitucional y legal de nuestro país. Agrega, soy ajeno e inocente de las patrañas que se han urdido en mi contra por personeros de la ultraderecha para dañar, y como hoy se sabe a plenitud, el movimiento político de izquierda en el que milito y cuyos principios asumo y represento por completo. Dijo que va a seguir trabajando bajo el liderazgo de la presidenta Claudia Sheinbaum. Cabe decir que el Departamento de Justicia de Estados Unidos acusa a Rubén Rocha, gobernador de Sinaloa, de narcotráfico, asociación delictuosa, corrupción institucional y conspiración para traficar grandes cantidades de fentanilo y cocaína hacia territorio estadounidense a cambio de sobornos y apoyo político a un cártel. Así que en medio de estas acusaciones, Rubén Rocha dice que regresa a la gubernatura porque la Fiscalía General de la República no encontró ningún delito. La información a detalle en nuestro portal en xcu.mx en la sección nacional. Buenos días.
14: Gracias, Olivia. Olivia Pérez, gracias. 10:05 a.m. Nos despedimos en Periodismo de Análisis. A continuación tendremos En Confianza.
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14: ¿Qué tal, amigos de XEU? Qué gusto saludarles en esta emisión de En Confianza. Estamos listos desde el estudio Fernando Paso Sosa en este ya viernes 21 de agosto del 2026. Hoy vamos a hablar acerca de cuando los padres no fueron lo que esperábamos. Ese es el tema del día de hoy aquí en Confianza y, por supuesto, la invitación para que participen activamente con nosotros a través de las diferentes vías de comunicación que tenemos aquí en XEU. Esta mañana también le doy los buenos días a nuestro productor, Pablo Hernández Santana,

0: sufrir, yo digo, muchas veces innecesariamente, porque bueno, hoy vamos a hablar un poco de este tema y vamos a ver por qué es tan importante reconciliarnos con nuestro origen, por qué es necesario entender que a veces cuando llegamos a la adultez, no es en todos los casos, hay gente que no pasa esta fase de cuestionar agriamente cómo fueron nuestros padres o nuestras figuras principales, pero la gran mayoría sí. La gran mayoría pasamos por ese momento difícil en el que empezamos a mirar todos aquellos errores que nuestros progenitores, principalmente si fueron los que nos criaron, o esas figuras que ya mencioné importantes, llegamos a ese punto de decir, pero ¿cómo fue posible que me hiciera eso mi padre, mi madre? ¿Cómo es posible que no se haya dado cuenta que me lastimó? ¿Cómo es posible que me haya descuidado o que me haya abandonado o que me haya maltratado, golpeado, limitado? A veces incluso hay formas de maltrato, por ejemplo, cuando alguien no parece estar interesado en cuidar a sus hijos. Entonces, creo que es muy importante hablar hoy de esto porque, sinceramente, nos hacemos la vida más complicada cuando no encontramos respuestas clave, diríamos, ante los sentimientos que quizás hoy albergan en nuestro corazón. Entonces, de esto quiero estar platicando el día de hoy. Me daría mucho gusto que el auditorio que nos está escuchando sea tan amable de comunicarse, plantearnos sus dudas. A mí me gusta mucho cuando vengo a colaborar aquí con todo mi cariño y el auditorio muy amablemente dice, se vale incluso decir, ese tema no me gusta, por ejemplo, esa psicóloga no me cae bien. Está perfecto, créanme, no hay ningún problema, no pasa nada. Aquí lo único que hacemos es ayudarles a abrir un poco más su conciencia, a darse cuenta de que hay una manera más hermosa de vivir independientemente de todo lo que hayamos sufrido hasta el día de hoy.
1: En este caso, psicóloga Laura, es una declaración fuerte, ¿no? El decir que los papás no son lo que esperábamos, porque además también la pregunta sería, como hijos, ¿qué es lo que hemos estado brindando? ¿Qué es lo que brinda? Como probablemente también podría ser, no sé qué tan satisfactorio para los papás. O sea, claro. Se habla mucho de ese amor incondicional,
0: sí,
1: de los padres hacia los hijos, y a veces los hijos pueden llegar a ser muy duros, muy estrictos,
0: claro,
1: respecto a la manera en la que van calificando el desempeño de los padres.
0: Sí, también eso pasa porque desafortunadamente las experiencias más dolorosas son las que se quedan grabadas para siempre. Las experiencias gratas, como que dijeran por ahí, las disfrutamos y las olvidamos. Muchas veces al hacer la evaluación de nuestra infancia nos sentimos afectados profundamente, dolorosamente, por las experiencias más tristes de nuestra infancia. Diríamos que las emociones, lo he dicho en otros programas, no tienen tiempo, pero sobre todo las emociones que hacen sentir sufrimiento, que hacen sentir dolor y sufrimiento. ¿Por qué digo dolor y sufrimiento? Porque acuérdense que el dolor es algo presente. Cuando pasa, me duele. Pero el sufrimiento es algo que viene de la mente, de estar repasando una y otra vez los viejos escenarios y sobre todo algo que se ha encontrado neurológicamente, que es increíble lo que les voy a decir. Cada vez que yo narro una historia de mi pasado, la voy transformando en la medida que la voy contando. Es decir, si a lo largo de los años la he recordado con mucho dolor, se ha vuelto ese sufrimiento y diríamos que lo voy haciendo cada vez más doloroso. Voy haciendo que sea más pesado digerir eso que pasó, porque la mente tiene esa tentación de irle como agregando cosas a lo que probablemente vivimos. Es decir, no tendríamos siquiera, y se los voy a poner como un ejemplo, realmente la certeza de que haya sido así como nosotros lo describimos. Les voy a poner el ejemplo. Un niño pequeño dice de pronto, ay, yo creí que las cosas eran más grandes de lo que eran. O sea, me refiero cuando ya es un adulto, dice eso de su propia niñez.
1: Ajá.
0: Yo recuerdo este lugar era enorme y resulta que está muy pequeño, claro, porque ahora soy un adulto. Es decir, ¿cómo interpretamos en ese momento lo que nos pasó? Se queda guardado, pero ya como adultos le vamos poniendo más y más. Si no, ustedes vean, tenemos la tendencia.

0: tendencia, y perdónenme por lo que voy a decir, pero a describir los escenarios de terror y cada vez más cuando hemos vivido algo muy feo en la infancia. Y lo que pasa es que con los años se ha ido recrudeciendo el sentimiento, ese sentimiento que se guardó ahí en el corazón.
1: Y es lo que maximiza.
0: Y lo maximizamos, entonces es muy difícil si uno no un día se detiene y dice, a ver, espérate, quizás sí, sí pasaron cosas, claro que sí, y sí pasan cosas. Sin embargo, la responsabilidad del adulto tendría que ser cuestionar y decir, está bien, sí pasaron cosas, pero ¿qué hago yo con esto? ¿Voy a seguir remarcándolas? ¿Voy a seguir machacándolas? ¿Voy a seguir lastimándome? Uh-huh. Porque esas figuras a veces ya hasta fallecieron.
1: Sí.
0: Y pareciera que sentimos la necesidad de darle y darle, como yo me imagino así como en el molcajete, a esos recuerdos dolorosos, y hay que estarlos machacando y machacando, como diciendo, esto es lo que ha determinado que mi vida sea tan triste. Y la verdad, vamos a decirlo así, díganme una cosa, si alguien, cuando va a ser padre, alguien ha podido experimentar el saber totalmente lo que implica tener un hijo, porque no solo es darle de comer, cuidarlo, protegerlo, cambiarlo, etcétera, bañarlo. No, es qué voy a hacer con esa criatura que llega a mi vida, cómo la voy a ayudar a que sea todo lo grande que pueda ser. ¿Acaso alguien tiene un manual que diga, yo sí, yo eduqué muy bien a mis hijos y no sé qué? Sí, puede haber gente que tenga un cierto grado de conciencia superior, pero la gran mayoría no contamos con un manual determinado de decir, cuidado si le dices esto, cuidado si haces lo otro, cuidado si pasa aquello, cuidado, etcétera. La mayoría no. Entonces, cuando somos padres, queremos hacerlo mejor, pero no estamos preparados para hacerlo.
1: Las herramientas, ¿no?
0: Exacto.
1: Bueno, tenemos en este momento que ir a los mensajes y regresamos para seguir hablando aquí en Confianza en XCU. 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
16: Las 10 de la mañana, 21 minutos en XEU. Hoy es viernes 21 de agosto del año 2026. Continuamos en confianza con Ivonne Pacheco.
1: Gracias, Artemio. Esta mañana estamos hablando aquí en confianza con nuestra invitada, la psicóloga Laura Reyes. Hoy el tema tiene que ver con los papás y precisamente, tiene una pregunta bastante fuerte, que es más bien una sentencia, cuando los papás no son lo que esperábamos. Pero, ¿qué esperabas? Si eran los únicos papás que tenías, ¿no?
0: Fue todo para lo que nos alcanzó.
1: ¿Cuál es su referencia?
0: Pues, lo que pasa es que, evidentemente, el ser humano está buscando la perfección. Todos desearíamos y comparamos muchas veces, y lo he escuchado en consulta, no lo digo a título personal, hablo en general. Comparamos muchas veces nuestras vidas con la vida de nuestros conocidos o conocidas y casi siempre, dependiendo cómo hayan visto a sus padres otras personas, nos comparamos y a partir de ahí decimos, no hombre, a mí me fue re mal, a mí me hicieron o lo que sea, ¿no? Sin embargo, si lo revisamos a profundidad, quiero llegar a esto, querido auditorio. Todos los seres humanos vinimos aquí a perfeccionarnos, no a esperar que otros se perfeccionen. A ver, ¿cómo les cae eso? Cuando uno cuestiona severamente a esas figuras, ya sea que existan en este plano terrenal o no, en realidad uno no conoce realmente qué es lo que pasó como para que esas figuras hayan cometido tantos errores, si es que fue el caso. En el caso de gente que sí, aquí incluso llegaron a preguntar algunas cuestiones de situaciones muy tristes, ¿no? Que ni voy a mencionarlas. La pregunta sería, ¿pero por qué? ¿Por qué me hicieron esto? ¿Por qué se permitió lo otro? Sí, tienen toda la razón. Preguntarnos el por qué. Sin embargo, el por qué no nos sirve tanto como el decir, ¿qué voy a hacer yo para que esos sentimientos oscuros en mi corazón se transformen en la oportunidad de mirar desde otro ángulo esas figuras? Uh-huh. ¿Cómo puedo empezar ese proceso? Se preguntarán. Es que yo esperaba que mis padres me apoyaran más para mis estudios, o yo esperaba que no evitaran que yo tuviera un noviazgo, o se metieron en mi vida, o lo que sea, cualquier cosa que nos haya pasado con ellos en su momento. Esas figuras creyeron que así tenía que ser. Fíjense eso. Ahora yo les hago esta pregunta al auditorio. Cuando tú tomas una decisión, cualquiera que esta sea, lo haces pensando en que sea lo mejor o lo peor que tú puedas decidir. A ver qué dicen. No, pues lo mejor, ¿no?
1: Sí.
0: Y ese mejor viene en función de mi, ¿qué? Conciencia, de mi capacidad de darme cuenta de si es una acción correcta o no lo es. Todas las personas que entrevisto en las consultas, todas han tenido las mejores intenciones de hacer bien las cosas, pero los resultados que tienen son muy malos, ¿entienden? O sea, malos en el sentido de la consecuencia que tienen al haber creído que tomar esa decisión era lo correcto. No sé si me entiendes.
1: Sí.
0: Cuando la decisión es incorrecta, tiene consecuencias malas o negativas.
1: Ahorita que estoy escuchando esto, psicóloga Laura, y no sé si le ha tocado también atenderlo sí. en consulta, a veces hay hijos
0: sí.
1: que están muy enojados con sus padres porque los dejaron o les permitieron hacer cosas que a largo plazo consideran fue una decisión equivocada.
0: Ajá, también existe eso.
1: Y lo responsabilizan incluso, ahorita que está mencionando sobre si se equivocan o no en las decisiones uh-huh, que toman.
0: Claro.
1: Por lo menos a mí sí me toca escuchar personas que dicen, no sé por qué lo permitió mi papá o mi mamá. Uh-huh. Asumiendo, ¿no? Esa responsabilidad.
0: Claro.
1: Digo, a lo mejor estaba bajo la custodia y los papás se supone son esa guía. Claro. Pero qué difícil también, Exacto. porque no sabes si la decisión que hayan tomado en función de pensar que era lo mejor para sus hijos, pues en realidad no salió como esperado.
0: Exactamente, porque aquí hay una línea, vamos a decirlo así. La acción correcta sería poder saber anticipadamente la consecuencia de esa decisión, que eso sería maravilloso, que yo pudiera decir, si yo decido que sí, sé que mi consecuencia va a ser lo correcto, lo ideal o lo sano. Pero la gran mayoría de las veces, bajo la presión del tiempo, de las actividades, de la falta, a lo mejor a veces, incluso de descanso. Fíjense, para un padre o madre que ha tenido que resolver mil cosas al mismo tiempo y no toma descansos, ¿cómo podría estar serena esa persona para decir, le conviene a mi hijo o no le conviene? En el caso que mencionas tú. Entonces, impulsivamente respondemos como en el momento, a lo mejor en un lapso muy breve, creemos que podría salir bien. Podría, pero no estamos seguros.
1: Ok, tenemos que ir en este momento a los mensajes y regresamos para seguir hablando aquí en Confianza en XEU.
16: Son las 10 de la mañana con 27 minutos en XEU. 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
16: Son las 10 de la mañana con 31 minutos en XEU. 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Y ahora continuamos en confianza con Ivonne Pacheco.
1: Gracias, Artemio. Esta mañana estamos hablando aquí en confianza con la psicóloga Laura Reyes, que nos acompaña en esta conversación. Y bueno, psicóloga, ¿qué pasa con la parte emocional? Cuando quizá te das cuenta que o necesitaba la persona que fueran más fuertes, más emocionalmente más estables y no sucede
0: eso. Claro. Bueno, se aprende a, ¿cómo te diré? Como a no tener una guía interna clara, porque cuando los padres por sus acciones erráticas, entiende, ¿no? Errático, que no son claramente predecibles sus acciones. Entonces los hijos no tienen la capacidad de aprender algo que los guíe, porque la crianza nos tiene que preparar para que la voz de nuestras figuras importantes, de ser una voz externa, se vuelva una voz interna. Por eso es tan necesario que aquel que va a tener un hijo tenga la oportunidad de revisar bien cuáles son los valores que le va a transmitir a su hijo. Es decir, ¿sobre qué va a fundamentar esa crianza? Si un padre o madre, o siempre digo, o cualquier figura que haya criado, que viene a ser un sustituto de esas figuras biológicas, no tiene esa claridad. Muchas veces, vamos a decirlo así, permite ciertas cosas que después prohíbe, por ejemplo. Alienta ciertos comportamientos que después castiga. ¿Entienden esto? O sea, es tremendo eso, porque entonces el hijo...
1: Es una contradicción.
0: Es una contradicción. Vamos a decir que si una persona... A ver, voy a poner un ejemplo que puede ser de cualquier persona, no es alguien específico, pero lo he meditado. Vamos a suponer que a un varón, desde muy jovencito, niño, se le alienta a que tenga novia, aunque tenga 14, 13. Eso ya lo vimos en otro programa, no sé si se acuerdan. Bueno, ay, hijito, y que ya tienes novia, etcétera. Bueno, de 14 años, un muchachito, jovencito. Llegan los 16 y le presenta a los papás o a la mamá o al papá, quien sea, a la noviecita en turno de los 16. Llega a los 17 y ya lleva 3, 4, 5 noviecitas que le conocen los papás, y alguna de las figuras le dice, ay, hijito, es que de verdad eres un gallito. ¿Ok? Entonces le está enseñando qué, que puede ser un jovencito que puede andar con cualquiera, ¿no? Cualquier muchachita. Y no se le enseña que puede estar lastimando a muchas de esas niñas con las que él anda, ¿no? Cuando llega a tener una pareja ya más estable, embaraza una joven, ¿no? Por ejemplo, y él de pronto, pues sí, la lleva a su casa otra vez, ¿no? Para que vean lo que es la crianza. Y entonces en su casa, ay, sí, qué bueno. Y luego ya le lleva otra, y la figura que empezó a decirle de niño, ay, es que mira a tus noviecitas, oye, no, hijo, ¿cómo crees? ¿Por qué haces eso? ¿Por qué engañas a tu pareja? Contéstenme una cosa. Eso empezó no en ese momento, empezó mucho tiempo atrás, porque no hubo una guía clara. Aclaro que la responsabilidad única de estos comportamientos no solo es de los padres, lo aclaro, por eso el tema de hoy. Pero sí, de alguna manera, si no tenemos claridad de qué estamos alentando, pues después vamos a ver consecuencias en nuestros hijos derivado de eso. Tú preguntabas algo. ¿Habrá personas que sientan que sus padres debieron haberles, pues, orientado más, incluso haberles dicho, eso no lo hagas porque te va a pasar esto? Pero yo te diría que son los menos. La gran mayoría, y en la actualidad desafortunadamente los jóvenes de hoy, como acceden a las redes sociales, al internet, y lo usan como una especie de guía externa, sin valores, porque no sabemos de quién son los valores, de quién nos aconseja en las redes, entonces cuestionan ahora más claramente la autoridad paterna. Entonces estamos viviendo una crisis ahora en la que ya no se le hace caso tanto a los adultos, no se le hace caso tanto a los jóvenes, a los padres, por ejemplo. Entonces imagínate, si por un lado están los padres que no saben qué hacer y por otro lado los hijos que buscan donde no deben, es un desastre, ¿no? Uh-huh. Ahora, concretando el tema, porque a lo mejor el auditorio dice, bueno, la doctora dice una cosa y dice otra. Bueno, sí, pero para que me entiendan, lo que estoy queriendo decir aquí es que aunque los padres hayan tenido o no conciencia al educarnos, tiene que llegar un momento en que nosotros, como la consecuencia de eso, que no supieron, no pudieron, no quisieron hacer, tenemos que resolverlo internamente. ¿Con qué finalidad? Por un lado, el que uno sienta que tiene ahora el poder de dejar atrás esos escenarios, que la mente muchas veces nos traiciona y nos hace creer a pie juntillas que algo es como es. Les pongo un ejemplo para que vean que no miento. ¿No les ha pasado que a veces se les pierde un objeto material en su casa y creen que alguien lo agarró? Uh-huh. ¿Sí les ha pasado o no les, sí, o solamente sí, sí, sí, me ha pasado a mí?
1: Sí, okay. A todos en algún momento. Bueno,
0: nos ha pasado alguna vez, en algún momento.
1: Ya nos ventilamos, pero bueno, sí.
0: Pero no importa, somos humanos. Bueno, a lo que voy, y yo, no, pero yo dejé mis llaves aquí. ¿Quién las agarró? Y hasta nos peleamos y yo ya recuerdo que yo las dejé ahí. ¿Y qué creen? Que pasan unas horas, yo ya me peleé con todo mundo y al rato, ¡ay! Me acabo de acordar que las puse en el bolsillo del pantalón que traía hace rato. ¡Qué pena! Pero yo estaba segura que estaban, que yo las había dejado, y no es cierto. Fíjense cómo la mente muchas veces confirma, sí, ciertas cosas que asumimos que son reales. Entonces, al recordar escenarios del ayer, ¿qué pasa si ocurre lo mismo? Como yo no he perdonado, como yo no he podido transformar esos malos sentimientos hacia esas figuras, le voy poniendo más y más. Y en la medida en que voy a hable y hable con más gente, es que a mí me pasó, y nos regodeamos contando historias muy tristes. Y perdónenme por decirlo como si fuera algo bueno. No, no es bueno. Yo creo que en la medida en que no aceptas que esas figuras también tuvieron demasiados sufrimientos, temas, que no supieron qué hacer, en la medida en que no lo aceptes, sería tanto como decir, yo no voy a equivocarme nunca en nada. No, yo soy, vamos. No, yo no haría eso. Espérenme, pregúntenle a sus muchachos, a sus hijos adultos, en qué ustedes no lo hicieron bien. Y van a ver que somos una cadena en la que no tenemos conciencia para hacer mejor las cosas.
1: Ahora
0: que aprender.
1: Sí. Que estaba hablando sobre estos efectos en cadena y los

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0: Continuamos aquí en Confianza en XEU. Esta mañana estamos hablando sobre, pues, los padres y lo que ocurre precisamente cuando no son lo que esperábamos. Y doctora, estaba poniendo un ejemplo muy, muy interesante en donde, pues, aquellos padres también que creen que lo han hecho todo perfecto y que podrían estar, ¿no? Equivocados. Esto suele también ocurrir muchísimo. Hay casos también del auditorio de XEU. Vamos a darle lectura. Dice el señor Rodríguez, en relación al tema, mis padres ya fallecieron. Mi madre se divorció de mi papá cuando yo tenía 26 años. Desgraciadamente, con mi padre nunca jugué mucho cuando era pequeño, ni cuando tenía ya edad de adulto para pedir consejos. Siempre estaba trabajando o llegaba a casa solo a comer y dormir. Ya cuando supe mucho después del divorcio, se casó con otra señora hace casi 5 años. Esa señora me habló para decirme que había fallecido y en ese momento, la verdad, no sentí nada de sentimiento alguno. Solo deseé que su alma descansara en paz. Saludos a la psicóloga y a la conductora. Muchas gracias, señor Rodríguez. Vamos a los mensajes, regresamos para seguir hablando aquí en Confianza.
1: Son las 10:41 en XEU. 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
1: Son las 10 de la mañana con 48 minutos en XEU. Hoy es viernes 21 de agosto del año 2026. Continuamos en confianza con Ivonne Pacheco.
0: Gracias, Artemio. Y bueno, estamos hablando aquí en confianza con la psicóloga Laura Reyes acerca de los papás, cuando no son lo que esperábamos. Ese es el tema central de hoy. Ya nos quedamos solo con la lectura del mensaje del señor Rodríguez y la experiencia con su papá. Algo brevemente que le quisiera decir.
27: Bueno, me parece muy hermoso. Dos cosas. Uno, que sea uno capaz de reconocer realmente qué hay en el corazón. Creo que eso es un acto de amor por uno mismo cuando no se autoengaña a uno. Eso es muy bonito, en lugar de fingir, ¿no? Y lo segundo hermoso es que a pesar de ese no sentimiento, estamos deseando paz y descanso para su alma. Eso me parece todavía más bonito. Así que bueno, gracias por compartir esa experiencia.
0: Muy bien, envía saludos Emma Ramos, que dice: felicitación a la doctora Laura Reyes por tratar temas tan importantes con su profesionalismo. Manda saludos.
27: Muchas gracias, pero también es mérito de Ivonne, chicos, porque ella es la que escoge muchas veces los temas.
0: No, hombre, fue en conjunto. Y su confianza. Pues ahí está. Estamos en confianza.
27: Eso es.
0: Tenemos que ir en este momento a los mensajes. Regresamos.
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29: Son las 10 y 49 minutos.
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2: Son las 10 de la mañana con 54 minutos en XEU, viernes 21 de agosto del año 2026. Continuamos en confianza con Ivonne Pacheco.
3: Gracias, Artemio. Esta mañana estamos hablando aquí en confianza con nuestra invitada, la psicóloga Laura Reyes, y enviaron un comentario, psicóloga. Dice, ayer estaba esperando el camión en la esquina 20 de noviembre y Bolívar. Pasó un señor sonriendo y al pasar frente a mí dijo, soy feliz. Me dejó una enseñanza. Debemos siempre estar dando gracias, así sea la situación que sea, porque momentos antes lo había visto pasar preocupado. Así que este mensaje es de la señora Ángeles de Arboleda San Ramón. No es como tal muy apegado al tema de los papás, pero pues también está bien que nos compartan ese tipo de experiencias.
4: Claro, qué bonito. Pues un gran saludo para usted, señora, y también para el señor que dijo que es feliz. Adivinen cómo se es feliz. Adivinen. ¿Qué opinan? ¿Qué opina el auditorio? Cuando alguien acepta lo que le ocurre como algo que es correcto. Yo les diría esa síntesis. Fíjense, y puede parecer negativo que uno diga eso, pero es necesario aceptar que hay cosas que uno no puede cambiar, que lo único que puede cambiar uno es cómo yo percibo aquellas cosas, cualesquiera que sean, ya sean pasadas o presentes. Y decir, si hace rato estaba yo pensando que si hubiera llegado yo caminando por unos charcos que hay por una zona de la ciudad, alguien podría haberme bañado con lodo. Y me quedé pensando, dije, ¿y eso me quitaría a mí el ánimo? ¿Que me hubieran aventado el lodo? Esa es una buena pregunta. Es decir, muchas veces nos pasan cosas inesperadas. Pero el problema no es que sean inesperadas. El problema es que creemos que nuestra vida debería ser perfecta, ideal. Y la verdad es que no puede ser así. El alma se forja ante las dificultades. El alma crece. Evoluciona ante las dificultades, no cuando todo parece estar en calma. De verdad es increíble eso, ¿eh? Las personas van enfrentándose a las cosas con valor, con voluntad y van logrando lo que se proponen, pero desde adentro, ¿me entienden? No desde afuera.
3: Vamos a los mensajes, regresamos.
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3: Continuamos aquí en confianza y estamos llegando a la parte final de esta conversación en donde pues hemos estado reflexionando sobre los papás, los hijos. Dice este comentario que llegó a través de los mensajes de WhatsApp. Mis papás, que en paz descansen, querían más hermanos. Bueno, supongo que hasta falta algo. Querían más a mis hermanos. Que yo, porque yo no tenía trabajo para aportar dinero a la casa, pero gracias a Dios tengo mi casa propia. Soy Nelson y escucho en Lagos de Puente Moreno. Saludos.
4: Qué bien que se haya sobrepuesto Nelson, y yo creo que nadie puede determinar hasta dónde podríamos llegar o no, y creo que el amor se va construyendo con los años. ¿Saben cómo se construye el amor a los padres? El otro día una alumna mía me decía, ¿por qué tengo que honrar a mi padre o a mi madre? No voy a dar ningún otro dato. Y le decía yo, porque simplemente en el acto de aceptar con compasión que él o ella no haya podido comprenderte o no te comprenda, tú estás desarrollando la virtud de aprender a amar incondicionalmente. ¿Qué tal si nos tocaron escenarios muy tristes para desarrollar la capacidad de amar incondicionalmente? ¿Entienden eso? Por lo tanto, yo creo que es muy importante dejar de juzgar a nuestros padres con esa dureza y en lugar de eso, comprender un poco más la dinámica que ellos vivieron. Y que si hoy queremos dar algo a la humanidad que valga la pena, pues más bien tendríamos que perdonarlos, aceptar que así fueron, que eso no va a cambiar a menos que tú los mires de una nueva forma. ¿Y por qué no decirlo? Aunque hayan hecho lo que hayan hecho, algo positivo, algo bueno deben haber hecho. ¿Y saben qué? ¿Qué fue eso? Les digo que tú existas.
3: Sí, que es también una gran responsabilidad y compromiso, sea como sea que lo hayan podido sacar adelante, ¿no? Los papás. Muy bien. Pues, psicóloga Laura Reyes, muchísimas gracias por estar con nosotros en esta conversación aquí en Confianza. Ya tenemos ahí planeado tema para el siguiente.
4: Ya tenemos un tema por ahí buenísimo, pero no se los vamos a decir todavía.
3: Muy bien. ¿Dónde la puede localizar?
4: Claro que sí. Mando un par de saluditos rapidito para Elena Puente en Monterrey. Es mi prima.
3: Sí.
4: Y nos está sintonizando allá. Dice que está muy bueno el programa. Gracias.
3: Gracias.
4: Y a mi mamá, la señora Berta Lidia López Treviño, que se emociona mucho cuando le mando saludos desde aquí, desde la XEU, que la quiero mucho, y a la señora Josefina Cardel, que es una bella persona también.
3: Muy bien, saludos para todas ellas, y muchas gracias esta mañana por estar con nosotros. Ahora sí,
4: ¿teléfono? Ay, perdón, sí es cierto. En el 2299-51-75-54, ahí pueden mandar un WhatsApp o llamar, para alguna cita o algún comentario que quieran hacer.
3: Repite el número, por favor.
4: 2299-51-75-54.
3: Muy bien. Gracias, psicóloga Laura Reyes, también a nuestro productor Pablo Hernández Santana, Artemio Fernández, hasta mañana.
2: Hasta mañana, Ivonne.
3: Gracias, soy Ivonne Pacheco, continúa en sintonía de XEU.
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7: Este viernes en la zona conurbada Veracruz-Boca del Río se pronostica una temperatura máxima de 33 grados Celsius, índice de calor de 38 a 39 grados Celsius, viento del norte de 20 a 30 kilómetros por hora, rachas en zonas de tormenta. Para mañana sábado se prevén condiciones similares en cuanto a temperaturas. Aumentará el potencial de lluvias este fin de semana debido al ingreso de humedad, la onda tropical número 30 y un canal de baja presión. En la zona conurbada Veracruz-Boca del Río podrían registrarse lluvias desde esta noche y a primeras horas de mañana sábado, con acumulados de alrededor de 5 milímetros. El potencial de lluvias aumentará durante la noche del sábado y primeras horas del domingo, así como de la noche del domingo a primeras horas del lunes. Se recomienda estar atentos de las actualizaciones del pronóstico del tiempo a través de XEU.
8: Nacional.
7: El gobernador Rubén Rocha Moya informó este viernes que retomó el ejercicio de su cargo como gobernador constitucional de Sinaloa luego del periodo en el que permaneció separado de sus funciones tras ser acusado por Estados Unidos de presunto narcoterrorismo. En sus redes sociales, el mandatario estatal comunicó su regreso y señaló que asumirá nuevamente las responsabilidades al frente del Poder Ejecutivo en Sinaloa y aseveró que es inocente de todo lo que se le acusa.
8: Internacional.
7: Estados Unidos amplió su política de presión contra Cuba con nuevas sanciones dirigidas contra 3 funcionarios y 9 entidades estatales cubanas, medidas que fueron difundidas ampliamente este viernes. El nuevo paquete afecta a empresas vinculadas con sectores estratégicos de la economía cubana y la decisión forma parte de la estrategia de la administración del presidente Donald Trump para incrementar la presión económica y política contra el gobierno de Miguel Díaz-Canel.
8: Deportes.
7: Este viernes arranca la jornada 5 de la Liga MX con 4 partidos, en los que destaca América contra Juárez a las 9:10 de la noche y Tigres contra Atlante a las 7 de la noche en el debut de Víctor Manuel Vucetich. Consulte esta y más información en xeudeportes.mx y, por supuesto, en nuestro portal de internet www.xeu.mx. Mi nombre es Alexandra Burch. Que tenga un excelente mañana de viernes.
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Hola, hola, ¿qué tal? ¿Cómo están? Buenos días, muy pero muy buenos días a todo el auditorio de XEU 98.1 FM y XEU.mx para todo el mundo.

0: pero en fin. Oiga, la invitación a que se quede con nosotros, a que nos acompañe, a que disfrute del programa el día de hoy. Puede contactarnos a través del WhatsApp 2295097289 y se lo repito con muchísimo gusto, 2295097289. Usted puede utilizar su mensaje de WhatsApp para mandar saludos, felicitaciones, también recibimos sus comentarios, sus sugerencias, sus peticiones. También recibimos a Fayo Castillo Ramírez.
1: ¿Qué tal? Muy buenos días, señor
0: Arturo. Fayo no falla. Oiga, don Fayo, yo lo estoy viendo allá en la recepción tirando rostro. ¿Por qué no viene usted para acá?
1: Es que me gusta tirar rostro. No puedo desapartarme de esa parte mía.
0: Pero te vi que estabas acá, hasta así como dicen, farmeando aura.
1: Estaba yo farmeando aura. Estaba yo farmeando porque me llegó un. Y dije, ah, sí, pues ahí te va este. ¡Traca!
0: Después. ¡Hala, no, no! Esas, muy no, esas son poses muy peligrosas, Fayo. Muy peligrosas. Es de doble filo porque alguien puede decir, no, hombre, tremenda aura.
1: ¡Qué aurón! ¡Qué auronón!
0: Pero hay otros que dicen, no, no, no. Yo mejor me voy a mi casa con mi mamá.
1: Muy bien, soy afortunado, soy una persona afortunada en todo lo que hago.
0: Fortunation, muy bien. Oiga, el día de hoy vamos a tener muchas cosas interesantes. Fíjese que en las conmemoraciones me encontré que hay dos celebraciones. Es el Día Internacional de la Conmemoración y el Homenaje a las Víctimas del Terrorismo, tristemente. Es conmemoración. Y el Día Mundial del Síndrome DIRC-1A. No sé qué será eso, pero si nos da tiempo, ya le platicaremos y despejaremos juntos todas nuestras dudas. Mi querido Fayo, pues ¿qué te parece si comenzamos el día de hoy con algo bonito?
1: Es un refrán el cual les tengo. Nada más un dato interesante, que un día como hoy nace el creador de Bob Esponja.
0: Ah, sí, ¿cómo se llama? ¿Una piña?
1: No, es Gary su...
0: ¿Gary Cooper, el caracol?
1: Gary el caracol fue el que lo creó.
0: Ah, sí, de su mente.
1: Ajá, de su mente.
0: Se lo soñó un día y se convirtió en realidad.
1: Efectivamente, y ahí le va, por oye, eso esta frase.
0: ¿No seremos nosotros el sueño de alguien más, mi querido Fayo?
1: Yo soy el sueño de alguien es más.
0: Puras muchachas sabrosas.
1: Papi, ya te la vainas.
0: Ya te la sabes.
1: Ahí te va, la frase, digo, el refrán dice así.
0: ¿Cómo dice la frase? Digo, ¿cómo dice el refrán? Perdón.
1: Más vale prevenir que lamentar. Es muy parecido al más vale prevenir que amamantar.
0: Sí, también es muy, sí. muy parecido, de hecho.
1: ¿Qué significa?
0: Pues a ver, no sé, por eso vengo a Buen Día para aprender.
1: Gracias, que es mejor tomar precauciones y actuar con cuidado antes de que ocurra un problema, en lugar de sufrir las consecuencias negativas y arrepentirse cuando ya es demasiado.
0: No, pues sí.
1: Tarde.
0: Ni modo que regrese usted a la criatura por donde vino, ¿verdad? No hay manera.
1: No, pero hay otras.
0: A ver.
1: La idea clave de este refrán.
0: Dígame.
1: En cuanto a anticipación es actuar antes de que el daño pase.
0: Sí, mejor usted piense para hacer las cosas. No haga las cosas y luego se la pasa usted pensando, diga.
1: Exactly.
0: Qué barbaridad.
1: Y en cuanto a cuidado, es evitar riesgos innecesarios.
0: No se arriesgue.
1: No se arriesgue, déjalo pendiente.
0: Tómelo todo con tranquilidad. Tome usted sus precauciones. Es súper importante, la verdad. Digo, si va a llover, pues use paraguas.
1: ¿Eh?
0: Pues sí, si va a llover, salga con su paraguas.
1: Ah, yo creí que dijiste que ando paraguas, dije, no. ¿Qué hubo?
0: ¿Qué hubo,
1: don Temis?
0: O con su impermeable, no sé. O sea, bueno, pues ponga su impermeable. Si usted cree que va a nevar, lleve saborizante de limón para que se haga su nieve de limón.
1: Sí, sí, es cierto. Sí,
0: puede ser. Bueno, pues ya está. Son las 11 de la mañana con 13 minutos en XEU. Bienvenidos todos a...
2: ¡Buen!

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0: Ya son las 11 de la mañana con 20 minutos en XEU 98.1 FM y XEU.mx para todo el mundo. Hoy es viernes, viernes 21 de agosto del año 2026. Continuamos en Buen Día. Y les recuerdo que usted puede comunicarse con nosotros a través del WhatsApp de XEU, que es el 2295-09-7289. Ya hay algunos mensajes. Saludos a Ángela, que ya pasó a saludarnos. Ángela, muchísimas gracias. Saludos para ti, muy amable. Por aquí nos pregunta el señor Alejandro Martínez que si le podemos decir dónde se encuentran los centros de canje de licencia aquí en el puerto de Veracruz. Bueno, vamos a buscar la información y con mucho gusto se la hacemos llegar, don Alejandro. Saludos, muchas gracias.
1: Dice por acá, me encanta su voz.
0: No, vamos con este, mira.
1: Por eso dije que es el otro, que dice...
0: Están un par de tigrillos ahí.
1: Ah, no me digas que aquí está el Juan Carlos Loyo.
0: Juan Carlos Loyo está en su casa, yo creo. Es una tigresa y un tigrillo, mira.
1: Es cierto. ¿Eh? Tienes toda la razón, tigresa y tigrillo. Pues,
2: Hasta arriba, Fallo.
1: Arriba, Fallo, arriba. Mamá, ahí está la tigresa, el tigrillo. ¿No?
2: Hasta arriba, Fallo, hasta arriba.
1: ¿Este? Sí. ¿Este es una tigresa? Sí, un tigrillo. Pensé que era un puma. Dice, hola, preciosos muñequitos próximos a enviarse.
0: No. A envinarse.
1: No lo quería decir.
0: Porque estábamos
1: no, lo que es. Envinarse.
0: Envinarse. No, okay. Que empinarse. ¿De qué se trata?
1: Dios nos los bendiga con todo lo bueno de la vida.
0: Oiga,
1: son
0: muchas gracias.
1: Mis mejores deseos para ustedes, jóvenes y guapísimos, licenciados Artemio Ceja Suave, Fallo No Falla y Pablo Muchas Pompas. Atentamente, Cristina, que los escucha con mucho gusto en el tejar. El que con lobos anda, aullar se enseña. Ese es mi refrán del día.
0: Claro que sí, por supuesto. Y esto significa que el que anda con lobos le salen colmillos.
1: Y el que anda con lobas
0: le salen las garras.
1: Le salen las... ¡Ay! Corriendo atrás otras.
0: No, lo que quiere decir el refrán es que el que anda con personas malandras aprende malandreses. El que anda con personas serias, de buen corazón...
1: Se aburren.
0: No, aprenden a ser así de la misma forma que estas personas. Es como decir, dime con quién andas.
1: Y si está buena, me la mandas.
0: También puede ser. Es posible. Sí. Bueno, gracias a Cristi, que como todos los días nos acompaña ahí en el Tejar. Saludote especial para ti. Vamos a la conmemoración del día de hoy, mi querido Fallo, que es el Día Internacional de Conmemoración y Homenaje a las Víctimas del Terrorismo. Fíjate que el 19 de diciembre del 2017, la Asamblea General de la ONU decidió conmemorar cada 21 de agosto, como el día de hoy, el Día Internacional de Conmemoración y Homenaje a las Víctimas del Terrorismo, producto de la inmensa cantidad de atentados que se estaban presentando en el mundo, que se están presentando en el mundo.
1: El principal objetivo de esta fecha es ofrecer apoyo e información tanto a las víctimas como a los familiares de aquellos que murieron. Esto para mitigar su dolor y que vean que el mundo y sobre todo las organizaciones competentes están poniendo todo el esfuerzo para capturar a los responsables e impedir que ese tipo de eventos vuelvan a ocurrir.
0: Pues ojalá que sí, ¿no? Ojalá que se acabara el terrorismo, pero pues es algo que, como dicen, un mal de nuestros días. Y pues así nos hemos enterado de cada acto inhumano, uh-huh, que ha habido precisamente para provocar eso, terror entre las víctimas. Bueno, pues ahí está, hoy es el Día Internacional de la Conmemoración y Homenaje a las Víctimas del Terrorismo. Y el otro día era el Día Mundial, o es el Día Mundial del Síndrome DIRC. Uno, ¿marcaste algo, Pablo? No. Ok, gracias, muy amable. Es una enfermedad rara. El síndrome DIRC 1A está catalogado como ultra raro y diversas asociaciones de pacientes y agrupaciones de médicos y genetistas han impulsado la celebración de este día como su día mundial. Por ello, hoy 21 de agosto se conmemora el Día Mundial del Síndrome DIRC 1A. Bueno, le comento rápidamente que este síndrome representa un conjunto de síntomas relacionados con una mutación puntual de un gen que lleva ese nombre. Por eso el nombre de la enfermedad, porque el gen que presenta esta mutación se llama así, DIRC1A, y se caracteriza por una discapacidad intelectual que incluye un deterioro del desarrollo del habla, un trastorno del espectro autista, que incluye problemas de conducta ansiosa o estereotípica y microcefalia, así como alteraciones alimentarias, rasgos faciales característicos y retraso psicomotor, así como epilepsia y otros síntomas graves. Se habla de que la enfermedad afecta a unas 700 familias a nivel mundial. Son muy pocas. Por eso los grandes laboratorios farmacéuticos,
1: como es tan poquito, dice, pues no.
0: No hay negocio, no se fijan, no hacen investigación, no pasa nada. Son 700 familias. Pero desde las asociaciones de familias o familiares se estima que el número de pacientes diagnosticados aumentará sin duda en los próximos años a medida que exista un mayor acceso a las pruebas genéticas. Bueno, pues hoy es el día de esta enfermedad, Día Mundial del Síndrome DIRC1A. Pues ya aprendimos algo nuevo de una enfermedad ultra rara.
1: Sí, señor. Y bueno, pues ya son las 11:26, hablando de enfermedades ultra raras, pues son las personas raras, la verdad. Por eso vamos a ir un corte y regresamos a...
0: ¡Bueno!

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0: Oiga, ya son las 11 de la mañana con 30 minutos en XEU 98.1 FM. ¡Continuamos!
1: ¡Buen día! ¡Ah, caray, caraycito! Bueno, qué bonita... qué bonita enfermera. Es que vino a salvarme una enfermera ahorita, me tomó la presión.
0: ¿Te tomó la presión? Oye, qué bueno, para que no andes... impresionado.
1: Está muy impresionado yo.
0: Muy bien.
1: Bueno, llegaron más mensajes, dice por acá el señor Toriz, feliz viernes, chamacos, gustan, nos manda una foto de un burrito, creo, ¿no? Un burrito, medio raro.
0: Sí, un burrito, pero hambriento.
1: Un burrito, pero de...
0: Es un burrito
1: gringo, que son así todos insípidos.
0: Sí, estas tortillas de harina que de base llevan frijol, arroz y ya le ponen carne y no sé cuántas cosas, ¿no?
1: Sí, señor.
0: No soy tan fan de los burritos, pero en fin, saludos al buen Toriz, que lo disfrutes. Nosotros sabemos que a ti te encanta.
1: El burrito.
0: También.
1: El burrón.
0: Oye, fíjate que el Centro Cultural de Leyes de Reforma, en colaboración con la Ars Cultus Educare, presenta el recital Travesías Sonoras, Tiempo de Aprender. Es el próximo domingo 23 de agosto, aquí en la ciudad y puerto de Veracruz. Es un repertorio interpretado por piano, voz y flauta. Y está planeado como una actividad para disfrutar en familia y acercarse a la música y la historia en un espacio cultural del Centro Histórico de Veracruz. Este recital comenzará a la 1:00 p.m. y la entrada es completamente libre. Esto será en el Centro Cultural Leyes de Reforma. Está ubicado en Morelos, número 43, esquina Constitución, aquí en la zona centro, junto a la Plaza de la Reforma y a unos pasos del Registro Civil. Ahí está la invitación para todo el auditorio de XEU. Vale la pena, domingo, 1:00 p.m, entrada libre. Es un concierto de piano, voz y flauta. Y el lugar es el Centro Cultural Leyes de Reforma, del cual ya habíamos hablado en otras ocasiones. Ahí está, en Morelos. Morelos, esquina Constitución. Bueno, ojalá que tenga usted el tiempo, las ganas y pues se lleve usted a su familia completa a disfrutar de este concierto.
1: Pues hay que ir, ¿no? La verdad que cuando hay un concierto de esos hay que aprovecharlos. Hay que aprovecharlos.
0: Sí, manito.
1: Hay que hacer bailes de aura y ya después ir al concierto.
0: Baile, no, es ¿cómo se llama?
1: Batalla de
0: Farming. O no, farmear el aura, ¿no?
1: Hay que farmear el aura.
0: Fíjate que ese concepto está muy raro, loco. Yo no lo entiendo, sin embargo, la gente muy joven, porque ahí están hablando de generaciones hasta alfa y no sé qué tanto, ya no sé cuáles son esas generaciones, ya yo me quedé en la generación.
1: De la generación X para abajo ya como que empezaron a farmear su aura.
0: Y estábamos platicando precisamente con un muchacho joven como es Carlos, que está aquí afuera grabando videos de unas muchachas guapas, ya sabe. Ahorita le pasamos la dirección por si quiere ir a ver sus videos. Y le preguntábamos de eso y sí nos explicó, el vato sí sabe. Pero porque es de esa edad, ¿no? Está chavo.
1: Sí, está chavito.
0: La verdad que usted le pregunta a una persona joven que es farmar el aura y le va a dar una
1: explicación. Ya, mira, la farmacia esa está aquí por la Hidalgo para adentro.
0: Ya, ahí está. Ya nos explicó que
1: Farmaura se llama.
0: Es un concepto que nace de los videojuegos.
1: Ajá.
0: Y que tiene que ver con el farming, que es crear, que es juntar, y que se usaba mucho en estos juegos como
1: Call of Duty.
0: ¿Call of Duty? No, ese no tenía farmear.
1: No, es lo que quería mencionar porque es lo único que me sé, Mario Bros.
0: Por ejemplo, yo me acuerdo de el Age of Empire, que te ponían a juntar madera y que sí, hacías crecer tu pueblo y hasta de civilizaciones.
1: Y la eso quemabas.
0: Eso es farmear. Es decir, cultivar. Y el aura supongo que tiene que ver con la simpatía, con
1: la visión de que como lo hacían los hippies en su momento, ¿no? No hagas la guerra, haz el amor. En lugar de pelear, mejor farmea aura. Echa cosas. Pues lleva, voy para allá. Soy de los 60, yo hago el amor.
0: Pues no, básicamente eso.
1: ¿No? Ah, caray, me estoy destrampando, ¿no? Olvídenlo, borren de su mente eso.
0: Muchachos, o sea.
1: Borren de su mente
0: imagínate,
1: eso.
0: Imagínate, llega un señor de 40 años con unos chamacos de 18, 19 años.
1: A ver, niños, vénganse, voy a farmear.
0: Voy a hacer el amor.
1: Pues, a ver, ¿quién comienza? Voy a farmear.
0: Salen corriendo todos, flaco.
1: Porque quieren, habrá alguna que se quede.
0: Alguna. Pink que conoce la debilidad, es cierto. Bueno, lo que pasa es que está de moda farmear el aura y básicamente es eso. La verdad para mí, supongo que se divierten, pero se me hace sumamente aburrido, hasta algo tonto. Una especie de sinsentido, como cuando aparecieron los Therians, ¿te acuerdas los Therians? Sí. Ya desaparecieron los Therians, ya nadie sabe de los Therians, pero eran estos muchachos que tenían una visión diferente de lo que eran y se inclinaban por el mundo animal. Había Therians gatos, Therians perros, Therians sí. Zorros.
1: Había un Therian burro.
0: Había un Therian burro. Nadie quería jugar con él porque luego se ponía muy loco el vato. Sí. Repartía patadas y mordidas. Ya es que los burros muerden, ¿no?
1: ¿Y estamos avanzando con el internet? Viendo eso.
0: No lo sé.
1: No creo.
0: No lo sé. Yo creo que, como todo, mi querido Fallo, hay cosas muy positivas, cosas que nos han servido mucho y otras que no tanto como esto.
1: Esto me da. Mejor. Oye, vamos a ir a un corte.
0: Pero ¿sabes cómo ha servido de material para burlarse de esos chamacos?
1: Pues es que
0: han salido un montón de videos.
1: Yo me acuerdo todavía cuando hacían ese tipo de batallas, pero en breakdance, al menos.
0: Y había otro.
1: Batallas de
0: los gallos estos, ajá, que se empiezan a tirar repentistas, ajá, que les dicen y empiezan a rimar. Yo
1: a ver, dame la dirección, yo voy.
0: Hacer rimas. Ajá. Eso tiene yo creo que un sentido más.
1: Estoy en mi casa con una tía, pero no me hace caso porque ella escucha Buen Día.
0: Muy bien, por ejemplo, ahí está, ya ves. Oiga, son las 11:37 a.m, vamos y regresamos a...
1: ¡Buen!

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8: Oiga, ya son las 11 de la mañana con 42 minutos en XEU98.1 FM y XEU.mx para todo el mundo. Continuamos en
20: Buen
8: día, mi querido Fallo. Amigos de XEU, tenemos visita aquí en el estudio y está con nosotros el técnico en urgencias médicas, David Cebadúa Escalante. Fíjese que él es coordinador estatal y local de socorros y encargado de la logística de la carrera Todo México Salvando Vidas 2026 de la Cruz Roja. Y le damos la bienvenida a los micrófonos de XEU. ¿Cómo estás, David? Qué gusto saludarte.
20: Gracias, muy muy bien y muchas gracias por la invitación y por el tiempo prestado.
8: No, hombre, al contrario, qué bueno que nos acompañas y traes una invitación para el auditorio de XEU. Ya viene la carrera de Todo México Salvando Vidas 2026. ¿Puedes platicarnos de ella, por favor?
20: Sí, claro que sí. Mira, es este 6 de septiembre a las
8: 6 de septiembre.
20: Así es. Uh-huh. 6 de septiembre a las 7 de la mañana.
8: Okay.
20: Va a ser ahí en la Plaza de los Valores de Boca del Río, lo Ajá. que es en el bulevar.
8: Sí.
20: Hay tres modalidades para esa carrera. Tenemos una modalidad de 10 kilómetros.
8: Ah, ok, muy bien.
20: Otra modalidad de 5 kilómetros que son cronometradas y hay premios para categoría varonil y femenil.
8: Ok.
20: Y también tenemos otra modalidad que yo creo que es la más entretenida, que es una modalidad para toda la familia.
8: Ajá.
20: Y también puede ser acompañado por tu mascota.
8: Ah, perfecto. ¿Esa de cuánto?
20: Son 3 kilómetros, es caminata de 3 kilómetros.
8: Caminata de 3 kilómetros.
20: Sí, trotar, caminar. Pasear lo que tú gustes.
8: Llevas a pasear el perro.
20: Es correcto, ¿no? Entonces, sí, vamos a tener también, digo, obviamente al ser una carrera de Cruz Roja, uh-huh. obviamente vamos a estar muy al pendiente de todos los cuidados y recomendaciones de todas las autoridades en materia de seguridad.
8: Uh-huh.
20: Entonces, es una carrera muy amigable, muy favorable. En el tema para las mascotas vamos a tener todos los cuidados necesarios.
8: Uh-huh.
20: Va a haber puntos de hidratación para ellos, va a haber atención médica veterinaria para las mascotas, va a haber un área de descanso para las mascotas. Entonces, es muy importante que vaya, se inscriban los corredores se pueden inscribir en las instalaciones de Cruz Roja Mexicana,
8: Ajá.
20: también se pueden inscribir en tiempo oficial, okay. y bueno, también pueden inscribir a su mascota, y al inscribir a su mascota, aparte de tener su número, su playera, se les va a dar un paliacate para su mascota, para que lo porte, es correcto, para que lo porte durante la carrera,
8: Ajá.
20: y pues obviamente estamos vigilando todo, ¿no? Que todo salga de una manera muy correcta y que todo sea muy, muy seguro, ¿no?
8: Perfecto. La inscripción me dices que es en las instalaciones de la Cruz Roja. Los ubicamos, es en Díaz Mirón.
20: Ajá.
8: Frente al Auditorio Benito Juárez.
20: Exactamente.
8: ¿Por dónde entramos o cómo llegamos y preguntamos o cómo le hacemos?
20: Por la entrada, en la entrada principal, ahí uh-huh. tenemos un módulo de información
8: perfecto.
20: De la carrera.
8: Perfecto.
20: Y ahí mismo les van a indicar un poquito más adentro, unos escasos 5 o 6 metros, está uh-huh. el área de inscripción para la carrera.
8: Okay,
20: y
8: okay.
20: el kit de la carrera consta de playera.
8: Uh-huh.
20: Está muy bonita, la verdad, este año es color azul marino.
8: Sí.
20: Medalla de la carrera.
8: Okay.
20: Tu número. Sí. Y en caso de si vas a correr los 5 o los 10K, va a haber tu chip para que tú puedas llevar tu cronometría del tiempo.
8: Perfecto. ¿El kit se lo entregan el día de la inscripción o esto ya hasta el día de la carrera?
20: No, el kit se entrega el día sábado 6 de septiembre.
8: Uh-huh.
20: Ahí,
8: o sea, un día antes.
20: Un día antes, uh-huh. por la mañana en Cruz Roja, hasta las 2 o 3 de la tarde, más o menos, me parece que es el horario.
8: Más tarde.
20: Es muy específico que lleguen en el horario correcto, de favor.
8: Claro.
20: Porque obviamente nosotros tenemos toda una logística, sí. tenemos toda una infraestructura que estamos llevando a cabo, entonces uh-huh. pues más tarde ya no va a poder ser viable la entrega del kit, entonces muy importante que lleguen con tiempo, vamos a ver que la entrega del kit sea lo más amigable
8: ágil,
20: posible, exactamente, lo más ágil. También ahí vamos a tener las recomendaciones de las rutas, vamos a tener las recomendaciones de para tu mascota, que es muy importante, yo creo que al hablar del tema de llevar a nuestra mascota es cuidarlo, uh-huh. llevarlo a divertirse
8: sí,
20: y
8: sí,
20: que
8: sí.
20: sea una experiencia amigable para tanto el manejador como para la mascota. Y en ese tema, pues bueno, también ahí vamos a tener las medidas y recomendaciones que nos están haciendo para que sea un evento completamente amigable.
8: Oye, me decías, David, que no solamente la inscripción es en las instalaciones de Cruz Roja, también lo pueden hacer a través del internet. Es la dirección es de...
20: Es en tiempo oficial.
8: Tiempo oficial. Usted entra a tiempo oficial y ahí va a salir la manera en que se puede usted inscribir, ¿no?
20: Así es, ¿no? Y sobre todo recordarles que es una carrera con causa. Todo el monto recaudado a lo largo de esta carrera, uh-huh. de este evento, pues bueno, beneficia que sigamos dando el servicio de atención médico de urgencias, uh-huh. que son las ambulancias que cubren las emergencias de manera totalmente gratuita.
8: Sí.
20: Y también, sobre todo, recordemos del año pasado la experiencia de Poza Rica.
8: Uh-huh.
20: Obviamente, con parte de estos fondos podemos seguir trabajando, apoyar a situaciones de desastres, ya sean naturales o hidrometeorológicas, por sismos, por lo que sea, nosotros podemos seguir apoyando.
8: Sí.
20: Y bueno, el sumarte a esa carrera nos beneficia también a Cruz Roja Mexicana en poder ayudar más.
8: Oye, David, ¿esta carrera se hace en todo el país o nada más ciertos puntos?
20: No, es en todo el país, el arranque es simultáneo, todos arrancamos a la misma hora,
8: a
20: las 7 de la mañana,
8: órale,
20: todos, y todas las categorías salen. Obviamente vamos a tener separado por por categorías el área de salida. Entonces, muy importante ahí tomar las instrucciones. Se les va a mencionar en la entrega de kit. Al momento de llegar, les vamos a dar las instrucciones también. Cómo se van a acomodar los 5, los de 10K y en la parte que se van a quedar lo que es completamente de caminata. Para que a un solo disparo podamos salir todo en una forma correcta.
0: Perfecto. Bueno, pues ahí está la invitación. Usted también puede ser parte de esta carrera, la carrera Todo México Salvando Vidas 2026 de la Cruz Roja Mexicana. Estoy platicando con el técnico en urgencias médicas, David Cebadúa Escalante. Él es coordinador estatal y local de socorros y encargado de la logística de esta carrera. Pues no sé si quieras agregar algo más, David.
20: Sí, claro. Agradecer la invitación y sobre todo que ahí esperamos a todo el público de ustedes que esté presente, ojalá.
0: Bueno, pues ojalá que ahí se vaya a retratar toda la flota de XCU para que también corra, mi querido Fabio.
21: Papi, yo voy como Terian, yo voy a ser la mascota.
20: Dios ahí mío. Te vamos a esperar, ¿eh?
21: Bueno, mejor va como persona.
0: Pero tienes que llevar dueño, ¿eh? Así que no puede correr la mascota sola.
21: Ahí encuentro.
0: Dios mío de mi vida. Oiga, gracias, David.
21: Se va. Se esconde, ya no estoy acá.
0: Me dio pena.
21: 11:49, regresamos a
0: Buen Día.

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0: Oiga, ya son las 11 de la mañana con 56 minutos en XEU98.1 FM y XEU.mx para todo el mundo. Continuamos en Buen Día. Ya ha llegado el momento que todos querían.
1: ¡Que se acabe el programa!
0: No, para nada. ¿No?
1: Híjole, yo pensé como estaban llegando un buen de memorándum.
0: No, para nada. Este es lo que usted estaba esperando y son las frases matonas pa'l viernes. ¿Con fallo o no falla?
1: Muchas gracias, don Altermio. Gracias, Pablito. ¿Cómo los quiero, en verdad? Aunque parece que no, pero sí.
0: Aunque parezcan Terians.
1: Aunque parezcan Terians, todos. Ahí les van reglas de la jubilación.
0: Oye, yo estoy más cerca de mi jubilación, ¿no?
1: Levantarse.
0: Pero está más cerca, mi cuate, mira.
1: Nah, que ya basta de salida. Levantarse de para graduarse, o como se diga eso, ¿cómo se llama? Jubilarse, graduarse. ¡Ay! Me pasó lo del alcalde ese.
0: ¿Qué le pasó al alcalde?
1: El que acaba de regresar allá a su... Ah, no, Gober.
0: Es gobernador,
1: que cruzó la pierna y se aplastó un pollito. Levantarse feliz.
0: Ajá.
1: Reír y divertirse. Nunca más despertador.
0: Jamás.
1: Disfrutar del tiempo.
0: Muy bonito.
1: Amar.
0: Qué rico.
1: Cuidar y valorar. Cuidar de ti mismo. Hacer turismo. Eso yo lo hago diario, loco. Tomar y relajar.
0: También lo haces todos los días, ¿eh?
1: ¿Para qué me voy a negar a algo que... ¿Me entiendes? Ahí está. Lo más importante es ser feliz. La mejor etapa de la vida.
0: Ahí está, la jubilación es la mejor etapa de la vida, sí es cierto.
1: La verdad, yo ya estoy jubilado, ¿eh? ¿Estás jubilado? Todos los días estoy haciendo eso.
0: Sí, ¿verdad? ¿Yo para qué
1: quiero? Sí, ¿para qué quiero? Uh-huh. Hay heridas que en vez de abrirnos la piel, nos abren las piernas. Ah, ¡luego los ojos!
0: ¡Yobo! ¡Qué doloroso es eso cuando te abren los ojos y tú andabas por la vida con... tus ojitos cerrados.
1: Yo ando así como chinguamiga, así.
2: Yo veo.
0: Apenas si ves, ¿no?
1: Esa herida me abrió los ojos. Y a partir de ahora, soy un Terian.
0: ¿También?
1: Ay, yo no vivo del qué dirán.
0: ¿Ah, no?
1: No, yo vivo de... ¿qué les importa, loco?
0: No se meten lo que no le importa, oiga. Deja de estar de metiche.
1: Y como dijo el payaso.
0: ¿Cómo dijo el payaso?
1: Suavecito, que la sonrisa es pintada.
0: Suavecito. Tiki, tiki, tiki, tiki, tiki, taca. Taca, tiki, tiki, taca. Taca, tiki, tiki, tiki, taca. Ding, ding, ding, ding, ding, ding, ding, ding. Pobrecito payasito, loco. Es que el que lo está ejecutando dice:
1: ah, está feliz el hombre. Espérate, que la sonrisa es pintada. Ahora voy a poner ahorita en alguna frase de mis cosas estas.
0: Me parece buena idea.
1: Una calle limpia no depende del servicio de limpieza, sino de la educación de sus habitantes.
0: Claro, porque mientras más educado, menos ensucia uno.
1: Y por eso la felicidad no llega cuando conseguimos lo que deseamos.
0: ¿Ah, no?
1: Sino cuando disfrutamos lo que tenemos.
0: Dale. Muy bien.
1: Los hombres débiles tienen amantes, pero los hombres fuertes tienen familia. Familia, mejor amantes.
0: Yo prefiero ser hombre débil.
1: No, a mí me gusta la debilidad.
0: Bueno, pues ahí están las frases matonas para el viernes, ¿cómo no?
1: Ya me han dicho, ay, quiero ser tu amante. Ay, ¿qué te pasa?
0: Yo soy un hombre fuerte.
1: Un hombre fuerte. Soy de familia numerosa.
0: Bueno, son las 12 en punto en XEU.

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1: Local. Petróleos Mexicanos informó que continúan las labores para atender el incidente registrado en la terminal de almacenamiento y servicios portuarios Pajaritos, en el municipio de Coatzacoalcos. A través de una tarjeta informativa, la empresa señaló que el personal especializado mantiene la aplicación de nitrógeno y el enfriamiento permanente del tanque mediante cortinas de agua. Pemex indicó que en coordinación con las autoridades, la situación permanece bajo control y sin riesgo para la población. Y hasta el momento, no se reportan personas lesionadas ni afectaciones al personal.
2: Nacional.
1: Autoridades federales detuvieron en Chiapas a 9 personas presuntamente vinculadas a un grupo delincuencial, entre ellas 2 requeridas por Guatemala y varias relacionadas con el tráfico internacional de cocaína. El secretario de Seguridad y Protección Ciudadana, Omar García Harfuch, informó la captura de Cristian Emanuel N., alias Cadenudo, quien cuenta con una orden de extradición a Guatemala y está presuntamente relacionado con el tráfico de cocaína y hechos violentos en ambos países. También fue detenido Roberto Jeremías, requerido por las autoridades guatemaltecas, así como presuntos integrantes de un grupo delictivo, organización criminal vinculada con homicidios en la región. En el operativo fueron aseguradas armas, cartuchos, droga y vehículos, y los detenidos fueron puestos a disposición de la autoridad.
2: Deportes.
1: La Comisión Disciplinaria de la FIFA ha decidido imponer sanciones de 10 partidos de sanción a Leandro Paredes, 7 a Nahuel Molina, 1 a Thiago Almada, 3 a Roberto Ayala de Argentina y 1 a Pablo Martín Páez Gavi de España por la pelea tras la final del Mundial 2026. Consulte esta y más información en xeudeportes.mx y, por supuesto, en nuestro portal de internet www.xeu.mx. Mi nombre es Alexandra Burch. Que tenga una excelente tarde de viernes.
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0: Oiga, ya son las 12 del día con 13 minutos en XEU 98.1 FM y XEU.mx para todo el mundo. Hoy es viernes 21 de agosto del año 2026, 12 con 4 minutos. Vamos a dar lectura a algunos mensajes que han estado llegando a través del WhatsApp de XEU, que es el 2295097289. Antes, saludo con muchísimo gusto a la licenciada Montserrat Silo Serra.
1: ¡Hola, Montse!
0: Que ya nos acompaña.
1: La más guapa de las operadoras.
0: Sí,
1: coincido. Pues es que contigo. La verdad, o sea.
0: Coincido contigo.
1: La más guapa y la única. Omarcito sí te viene echando la competencia, ¿eh?
0: Bueno, sí, la verdad.
1: Eres tú, Omarcito, ya hay el Pablito y ya hay.
0: Ala, está difícil, ¿verdad?
1: Está muy difícil.
0: Es cierto, Montse, no es cierto, ¿cómo crees? A ver, dice por acá, hola, buenos días, solicito su apoyo para reportar a comisión falta de energía en la calle Fernando López Arias de la colonia Playa Linda, en toda la calle La Falla, mil gracias. Y no le paso folio porque no entran las llamadas al 071. Bueno, muchas gracias, muy amable. A ver, dice, jóvenes del programa, buen día, gracias por lo de jóvenes, en serio, que este tipo de calificativos nos eleva el alma, nos alimenta la autoestima. Buen día, por favor, ¿me podrían discernir una duda?
1: Sí, adelante, dígame.
0: Es que yo no sé si lo que celebran en estos días como el de hoy sirve para algo. Y hablando de eso, México no celebra nada, porque aquí no hay terrorismo. Atentamente, Rayito de Paz. Mi querido o querida Rayito de Paz, no dijimos que se celebrara eso, Rayito. Decíamos que se conmemora. Que es diferente
1: no, una sé, celebración. Celebración y conmemoración es muy diferente.
0: Conmemorar es recordar y tratar de aprender de la experiencia de lo que ha pasado. Y aquí en México, claro que ha habido terrorismo, por supuesto. Recientemente el crimen organizado.
1: Hace unos días, ¿no?
0: Años, ¿no? Los carros, estos explosivos.
1: Sí.
0: La granada en plena fiesta, creo que era fiesta nacional, ¿no?
1: Sí, era una,
0: 15 de septiembre. Sí. O sea, pues eso es terrorismo, mi querido Rayito de Paz, pero te agradezco mucho que hayas mandado tu mensaje. Saludos. A ver, dice por acá. El Toriz.
1: Dice que
0: está desayunando.
1: Manden la dirección porque de dónde están grabando. Ese es un break burrito. Lleva huevo, papa rallada, tocino, queso y depende si quieren con la tortilla. Malvadillo, Toriz. Uno con hambre y tú comiendo.
0: O sea, le ponen la tortilla si uno quiere o cómo, no entiendo.
1: Sí, y si no, con servilleta, por favor, más barato.
0: Más barato.
1: Dice, hola, buen día, chicos.
0: Hágame un burrito con servilleta, deje la tortilla de harina para otro día.
1: Hola, buen día, chicos. Como todos los días, cordiales saludos y bendiciones para todos ustedes.
0: Muchas gracias.
1: Emma Ramos.
0: Doña Emma, como siempre, un gusto saludarle. Qué bueno que pasó a saludar a usted también, ¿eh? Gracias. Dice por acá, saludos a mi estimado Artemio y Alfayo. Atentamente, Anselmo González Ahumada, del ejido Primero de Mayo Sur. Me dicen el zurdo. El zurdo no oye, pero bien compone, ¿no?
1: Ese es sordo.
0: El sordo, perdón. Y el de Fran dice así. Nadie sabe el fondo de la olla más que la cuchara, y eso es cierto, ¿eh?
1: Uh-huh.
0: Porque en una situación, en un problema que tú puedes estar cursando, nadie sabe cómo está la cosa más que tú, porque tú eres la cuchara de esa olla.
1: Yo soy de esas cucharas moleras, grande, de las grandes, de esas de que con un cucharazo se acabó todo.
0: Oye, mal, no hay más sopa. No, Fallo, ya sé que sirvió con su cuchara.
1: Ya. ¿Sabes cómo es el hambre vieja ese?
0: Se sirvió con la cucharota. Bueno, muy bien. Gracias a don Anselmo por mandarnos su refrán. Nadie sabe el fondo de la olla más que la cuchara. Vamos a la pausa, Montse, gracias. Y enseguida regresamos a
1: Buen Día.
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0: Son las 12 del día con 13 minutos en XEU 98.1 FM y XEU.mx para todo el mundo. Continuamos en
1: Buen día.
0: Oye, fallo aquí, alguien del auditorio pregunta, como dijo el payaso, es que ya no escuché.
1: Pues, a ver, abramos el...
0: Pero como dijo el payaso...
1: Pues no, que quiero verlo.
0: No, pero ¿cómo? Si tú eres el que sabe.
1: O sea, se me olvida. Como dijo el payaso, suavecito, que la risa es pintada.
0: Muy bien.
1: Es lo que dijo.
0: Yo no entiendo eso. Luego
1: no me consta.
0: Me lo expliques. Bueno, ahí está para el amigo que preguntó la frase completa. Así decía, como dijo el payaso, despacito, que la risa es pintada. Muy bien. A ver, dice por acá, mi estimado Artemio, felicidades a la contadora Leticia Ramos Hernández por su cumpleaños. Atentamente, Anselmo González, el zurdo. Saludos al zurdo, gracias. A ver, dice... mira, es un mensaje de nuestro auditorio. Claro que hay terrorismo en México. Si vas manejando por carretera y te salen unos encapuchados y te despojan de tus bienes y vehículos, sientes terror y no felicidad, ¿verdad? Dice, soy Carlos Ortega. Buenas tardes. Es con respecto al Layito Bebé. Saludos. Bueno, muy bien. Gracias, Carlos. Muy amable. Saludote para ti. Y dice... Y no, el SAT hace terrorismo fiscal también, loco. Ahí está el terrorismo también.
1: Es que sí hay, ¿cómo no?
0: Sí, oye, está cañón. A ver, acá hay otro mensaje.
1: Dice...

0: Así yo te estoy viendo a ti en lugar de ver el mensaje. Discúlpeme usted, señor. Señor Fallo y Artemio, muy buenas tardes. Un gusto saludarlos nuevamente después de varias semanas de no hacerlo. Pero en verdad,
1: ¿por qué fijados son, oye?
0: Pero de verdad debo agradecer al señor Artemio. No sabe cómo me hizo reír ayer en las noticias.
1: Sin querer, ¿eh?
0: Ya que del año 2000 nos regresó al año de 1900.
1: Es que dije 1926.
0: Muy de Artemio, muy de Artemio. Muchas gracias por hacer las noticias divertidas. Ja, ja, ja. Atentamente, Leopoldo Hernández.
1: Don Leopoldo, discúlpame.
0: ¿Cómo me perdí eso, tenis?
1: Don Leopoldo.
0: Si aquí en Buen Día cambias años, días y todo.
1: Fue sin
0: ¿cómo
1: querer?
0: Me lo perdí.
1: Don Leopoldo, fue sin querer, discúlpame. No lo vuelvo a hacer.
0: ¿Bajaste al
1: 1926.
0: ¿Qué
1: no te digo la cara que me echaron las licenciadas?
0: No, pues hasta yo te hubiera hecho esa cara.
1: Casi dice, vas a pasar igual. Oye, bueno, saludos a nuestra buena amiga Ángela, que nos sigue mandando piropos. Muchísimas gracias. ¿Estás marcando algo o no? ¿No? Ok.
0: Se vamos, está marcando vamos. El paso.
1: Vamos a los horóscopos, Montse, por favor. Vamos con los horóscopos, mi querido Fallo. Tú que te querías decir horóscopos.
0: Vamos con el signo de Aries. No. Tú. Tu autoestima.
1: Ahí está. Súbelo un poquito.
0: Un poquito más. Eso. Tu autoestima crecerá y confiarás más en tus talentos. Una oportunidad relacionada con un viaje, estudios o personas de otros lugares puede impulsarte a dar un gran paso. Tu entusiasmo y creatividad estarán encendidos y ayudándote a reconocer las señales que te acercan al objetivo, mi querido Aries.
1: Vamos con el signo de Tauro. Atención, amigas, amigos de Tauro. Una etapa de profunda renovación te invita a mirar más allá de lo conocido y descubrir nuevas verdades sobre ti mismo. Podrás comprender situaciones del pasado y abrirte interiormente a otras perspectivas. Confía en tus raíces para transformar aquello que necesita ser sanado y liberado, amigo, amiga de Tauro.
0: Y ahora nos vamos con Géminis.
1: Venga, Géminis.
0: La llamada de la pasión encenderá tus relaciones y favorecerá el diálogo sincero, el aprendizaje mutuo y la alegre complicidad. Si estás soltero, presta atención a las buenas noticias. Podrías conocer a alguien que conecte muy bien contigo y con tus intereses actuales, mi querido Géminis. You are is your sign. O sea, ¿cuál es tu signo? Libra.
1: Vamos con el signo de Cáncer. Atención, amigas, amigos de Cáncer. Si quieres sentirte fuerte y saludable, comienza una rutina de entrenamiento físico que active tu energía. También será una ocasión propicia para incorporar alimentos que te den vitalidad y cuidar tus recursos personales. Organiza tus hábitos siguiendo el ritmo natural del día, mi querido Cáncer.
0: Y ahora nos vamos con Leo. Los astros favorecen un día donde el romance, la creatividad y el disfrute estarán muy presentes. Estás solo, puedes conocer a alguien con una personalidad alegre que despierte tu interés en los deportes y actividades recreativas. Podrás demostrar tus talentos y tu entusiasmo.
1: Vamos con el signo de Virgo. Atención, amigas, amigos de Virgo, es un buen momento para realizar emprendimientos familiares y nutrirte de la visión de quienes forman parte de tus raíces. Algo relacionado con tu hogar o tu pasado puede revelarte un nuevo significado. Un recuerdo o una experiencia antigua podrían ayudarte a comprender mejor tus orígenes. Virgo.
0: Y ahora nos vamos con Libra. Libra. Vamos a saltarnos a Escorpión. Libra. Las vías de comunicación se abrirán y facilitarán ese contacto con amigos, con pares, con personas que compartan tus intereses. Estarás más sociable y podrás transmitir tus ideas con claridad. Tu círculo social puede acercarte a nuevas oportunidades, conocimientos y experiencias compartidas. Libra.
1: Muy bien, ahora vamos con el signo de Escorpio. Aprovecha para planificar tu economía, organizar tus gastos y distribuir tus ingresos con una estrategia más productiva. Tu esfuerzo puede ser valorado y recompensado por tus superiores. Contarás con el apoyo de una figura de autoridad, un jefe. una institución que reconoce tu capacidad, Scorpio.
0: Y ahora nos vamos con Sagitario.
2: Ese no los podemos saltar si quieres.
0: Pues bueno. Y también el signo. Sagitario, con la luna en tu signo y Júpiter acompañando ese momento, tu confianza y tus ganas de avanzar estarán en aumento. Es una etapa para ampliar tus horizontes, para mostrar tus talentos y aprovechar las oportunidades que aparecen cuando te permites crecer y expresar lo mejor de ti.
1: Muy bien.
0: Así que es como un niño. Ti. Mejor de ti.
1: De ti, exactamente. Vamos con el signo de Capricornio. Tendrás mucha claridad interior y tus poderes perceptivos estarán en aumento. Los demás te buscarán como confidente y guía. Compartirán contigo sus problemas y encontrarán alivio. Podrás actuar como un canal de transformación, ayudando a renovar las energías a tu alrededor.
0: Y nos vamos con Acuario. Mi querido Acuario, Acuaria, Acuarie. Será un momento ideal para iniciar proyectos compartidos. Acércate a personas que admires o forma vínculos con quienes compartan tus ideales. En encuentros sociales pueden aparecer propuestas inesperadas y personas que aporten entusiasmo, creatividad y una nueva energía a tus planes.
1: Vamos con el signo de Piscis. Piscis, eres una persona que con un plus de guía para cumplir tu destino y estás dispuesto a entregarte cuando se trata de darle curso a tu misión profesional. Este es un momento ideal para desarrollar tus capacidades al máximo, porque las posibilidades de triunfo son enormes, mi querido Piscis, querida Piscis. Bueno, pues ahí está el horóscopo de Piscis y de todos los signos del zodiaco, por supuesto, aquí en los horóscopos de Buen Día.
0: Y bueno, pues ahora sí vamos a un corte y regresamos a
1: Buen Día.
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0: Oiga, ya son las 12 del día con 26 minutos en XEU 98.1 FM y XEU.mx para todo el mundo. Y ahora, bueno, pues ha llegado el momento de saludar a aquellos que están celebrando su santo el día de hoy. Así que aquí está el santoral de este 21 de agosto.
1: Comenzamos con Agapio.
0: Saludos a Baza, así nada más Baza.
1: A Plinarra.
0: Saludos a Cícelo.
1: Euprepio.
0: Saludos a Luxorio, que está de Luxury.
1: A Natal.
0: Saludos a Pisto, que
1: le
0: siempre
1: invita
0: a
1: pistear el cuate este. A Privado, es cuando se pone a llorar.
0: Y... Se priva
1: privado,
0: el chamaco.
1: Privado.
0: Saludos a Sidonio, felicidades Sidonio.
1: Y al famosísimo Teocleta.
0: Ahí está Teocleta, como siempre las recomendaciones. Si usted conoce a alguien que lleve alguno de estos nombres, no tiene que llevar todos, con uno solo, pues felicítelo, dele un abrazo fuerte, fuerte, fuerte y coopérele para que se cambie el nombre, ¿no?
1: Copela o cuello.
0: De una vez. Vamos ahora con las efemérides de este 21 de agosto. Viajamos en el tiempo, nos subimos a la máquina del tiempo y nos vamos hasta el año de...
1: 1906, cuando nace el animador, caricaturista, director y productor estadounidense Isidore Fritz Freleng. Me es conocido por su trabajo en las series de Warner Bros. Como Looney Tunes, Merry Melodies, sí. Y también introduce varias de las estrellas más importantes del
0: estudio. Fíjate nada más a quién dibujaba el buen hombre.
1: A Porky Pig, a Piolín, al Gato Silvestre, a San Bigotes, a Speedy González y a la Pantera Rosa. Muere lamentablemente un 26 de mayo de 1995.
0: Órale, qué bárbaro. Isidore Fritz Freleng es el nombre del caricaturista o dibujante. Vamos al año de 1920, un día como hoy, nace la compositora mexicana Consuelo Velázquez, autora de innumerables temas como Bésame Mucho, traducido a más de 20 idiomas e interpretado por grandes figuras como los mismísimos Beatles, Andy Russell y Emilio Tuero, por citar algunas versiones. Muere el 22 de enero del 2005. Yo ya la escuché en japonés.
1: ¿Cómo es?
0: La canción de... No, pues no sé qué dice, ¿verdad? Pero
1: no,
0: seguro,
1: pero ¿cómo,
0: seguro
1: es, tiene, cómo va en japonés?
0: No,
1: va?
0: No me la sé. Pero seguro debe decir algo de Bésame Mucho. Pero, ya ves que vino una vez aquí a XEU Rodrigo de la Cadena. Estuvo con nosotros ahora que vino a promover el Festival del Bolero. Él tiene un programa en el Canal 11 y lleva invitados de todos lados. Y me tocó ver una emisión en donde invitó a un cantante japonés que cantaba o que canta boleros, pero los canta en español. Pero de repente le pidió que la cantara en japonés algo y le cantó la de Bésame Mucho en japonés. Ándale, así, igualito, loco, no sé cómo. ¿Tú también viste el programa?
1: No, yo fui el que cantó.
0: ¿Tú fuiste? Tú eres el japonés, bueno. Pues ahí está la historia de Consuelo Velázquez con este tema, que resulta ser que ella todavía no había besado a nadie, porque lo hizo creo que de 17 años, compuso la canción, y pues está a esa edad, no había besado. Que hoy, a los 17 años ya está bueno. Nada que ver con...
1: Naila, ¿por qué me abandonas?
0: Por ejemplo, tú, ¿a qué edad diste tu primer beso?
1: ¿En dónde?
0: No sé, en lo oscurito, no sé.
1: Ah, no, pues había luz en ese día.
0: Ah, había luz.
1: Sí, había
0: Era como las 2, 3 de la tarde.
1: Yo, ¿no? Pues, con la señora que ayudaba a limpiar la casa, fue mi primer beso.
0: ¿En serio?
1: Sí, pues, me tuve que dejar.
0: ¿Y tú qué? ¿La ayudabas a barrer?
1: No me dejaba pasar, iba yo a pasar. Ajá. Y como siempre andaba con minifaldita, se hacía pasar.
0: ¿Tú andabas con minifaldita?
1: Yo, claro, ella no, ella con su falda grande, normal.
0: Ah, bueno.
1: Pues,
0: ¿y qué pasó?
1: No me dejaba pasar y pues, chamaco, andaba yo como...
0: Enojado,
1: ¿no? Uh-huh. Así que, yo digo mi posor.
0: O te beso.
1: Que me agarre, me voltea, espérame.
0: ¿Cómo? ¿Cómo que te volteo?
1: Olvídalo. ¡Vámonos! ¡Se acabó buen día! ¡Ya se acabó buen día! ¡Vámonos!
0: Explícame eso, loco. ¡Qué barbaridad! Bueno, vamos a dejar pendiente esa historia para otro día. A ver, rápidamente, saludos a Brenda, a Patricia, que... Ah, ok. Saludos a Ángela también. Ángela, que dice que somos los mejores. Pues sí, somos los únicos que hacemos buen día, ni modo, ¿verdad? Oye, ya se atoró esta cosa. Lo siento mucho. Yo los iba a saludar, pero se atoró. Ah, no, ahí está. Dice por acá, saludos. Buenas tardes, chicos. Dios los bendiga. Soy la señora Isabel Ayala. Mándenos saludos a la señorita Laudet Natera, Marisa Natera y Sofía Díaz Natera. Saludos para ellas. Gracias por acompañarnos. Aquí hay un reporte que vamos a pasar a la redacción de noticias. Muchas gracias. Y por último, saludos a Brenda, Patricia y Lorena García. Bueno, pues saludos a ellas y gracias por acompañarnos esta mañana. Bueno, hasta ya mediodía aquí en XEU. Ya nos vamos. Mi querido Fallo, nos despedimos en el control de audio ya. Montserrat Silo Serna, muchísimas gracias, Monse. La producción
2: de Pablo Hernández Santana.
0: Y de este lado, sus amigos.
2: Fallo, no falla.
0: Yo soy Artemio Fernández Morales. De lo que se entera uno, minifalda.
1: Eres bueno para sacarme las cosas.
0: Minifalda. Y que te voltearon.
1: Y que volteate.
0: Volteate, bueno, qué barbaridad. Pero estaba barriendo. Estaba barriendo. Bueno, nos vamos. Gracias por habernos acompañado. Sigue en sintonía de XEU. Esta historia continuará. Ahora viene
1: La Tremenda Corte.
0: Y a la 1:00 p.m.
1: El noticiero de la U.

0: audiencia pública. El tremendo juez de la tremenda corte va a resolver un tremendo caso.
1: Buenas noches, secretario.
0: Muy buenas noches, ilustre juez. ¿Cómo se siente usted hoy?
1: Yo me siento muy bien, ¿y usted?
0: Bueno, yo regular, ¿no? Hoy el que no estoy bien soy yo.
1: ¿Qué le pasa?
0: Pues parece que me quiere caer gripe porque me duele todo el cuerpo.
1: Bah, eso no tiene importancia.
0: Sí, efectivamente, no tiene importancia.
1: Bueno, a ver...
0: Déjame a quien me duele, claro.
1: Sí,
0: no
1: sí. Tiene a ver qué caso tenemos hoy.
0: Sí, pues es un boxeador que viene acusado por su manager.
1: ¿De qué lo acusa el manager?
0: De incumplimiento de contrato.
1: Pues llámelo complicado en ese contraticidio.
0: Enseguida, señor juez. ¡Luz María Nananina!
2: ¡Aquí como todos los días!
3: ¡Presente!
0: José Candelario Tres Patines.
4: ¡A la reja!
1: ¿Ya están todos aquí, secretario?
0: Sí, señor juez.
1: Ajá. Vamos a ver entonces quién es el acusado.
5: Tres Patines, señor juez.
1: No me diga, ¿y usted es boxeador, Tres Patines?
6: Bueno, yo sí, tú no lo sabías.
1: Bueno, no. Y francamente... Me parece que no tiene usted figura de boxeador.
6: No, es que yo soy un flaco que engaño, chico.
1: Ajá.
6: ¿Tú sabes qué pasa? Que yo soy puro músculo, ¿no? No,
1: ¿de veras?
6: ¿Cómo usted... no, chico? Fíjate la bola que tengo aquí abajo, ¿eh?
1: A ver.
6: Mire.
1: Yo no veo nada.
6: Por eso te digo que es una bola, no hay nada.
1: Bueno, venga acá. ¿De cuándo acá es usted boxeador, Tres Patines?
6: No, yo soy boxeador de toda la vida, chico.
1: Ajá.
6: Lo que pasa es que ahora lo que soy es profesional, ¿tú sabes?
1: Ajá.
6: Pero amateur de eso, sí. Eso lo ha sido yo siempre, porque tú sabes qué es lo que pasa. A mí me gustan mucho los recortes, ¿no?
1: ¿Lo qué?
6: Los recortes, los de distintas cosas de...
1: ¿Recorte?
6: ¿Eh?
1: ¿Recorte de qué? ¿De periódico?
6: No, chicos, recorte.
1: ¿Recorte
6: el
1: de...?
6: El tenis, el bolseo, la pelota.
1: ¿De?
6: ¿Eh?
1: Deporte. No es recorte, es deporte.
6: ¿Sí?
1: ¿Y con quién usted hace tenis? ¿Con Bebé Cuña?
6: Bebé Cuña es maestro mío, chico.
1: Ay, maestro.
6: Es maestro mío, es que me enseñó esa teoría de a usted le dan el primero que le duele y el segundo no se lo puede dar.
1: No me diga. Óigame, ¿y qué deportes son los que le gustan más?
6: Bueno, a mí me gustan todos, chicos, aunque si he de ser sincero.
1: ¿Si he de qué?
6: Si he de ser sincero,
1: no,
6: yo.
1: No, si he de ser sincero.
6: ¿Tú también quieres serlo?
1: No, señor, que se dice así.
6: Pues, óyeme, hay un deporte eso que me gusta más que todo lo demás, chico.
1: ¿Cuál es?
6: La natación femenina, chico.
1: Ah, ¿en equipo de relevo?
6: No, en trusa bikini. Eso.
1: No, Tres Patines.
6: No,
1: eso no se llama deporte.
6: ¿No?
1: Eso se llama rascabucheo.
6: ¿Seguro?
1: Sí, señor.
6: Ave María, chico.
1: La trusa bikini no puede ser usada en ninguna competencia deportiva de natación.
6: ¿Qué lástima, verdad?
1: Sí, señor. Y a ver, señores, ¿quién acusa a Tres Patines?
6: Ni se
5: yo,
6: sabe,
5: señor.
6: No, hombre, no.
5: ¿Cómo lo voy a acusar? Lo acuso yo. Lo acuso de incumplimiento de contrato.
7: Y yo vengo como testiga de eso, que es verdad, eso es verdad.
6: ¿Qué cosa es lo que es verdad,
7: usted,
6: señor?
7: No cumplió el contrato que hizo con el infeliz de Rudecindo.
6: Bueno, porque tampoco lo cumplió conmigo Rudecindo.
5: Sí, señor, yo lo cumplí.
6: No cumplió
1: ya,
6: nada.
1: Ya,
6: no cumplió
1: ya,
6: nada.
1: Ya.
6: Va a venir no ahora.
1: ¿Qué pasa?
6: ¿Eh?
1: Cuando yo dije ya, es ya.
6: ¿Sí?
1: No sigan discutiendo.
6: ¿Por qué no vamos a seguir discutiendo?
1: Porque no quiero discusión en el juzgado, señor.
6: Bueno, lo hubiera dicho. Vámonos a discutir para la calle.
1: No, señor, en la calle tampoco.
6: ¿Pero por qué, chico?
1: Porque usted no se puede ir de aquí hasta que acabemos este juicio.
6: Bueno, ¿y por qué no lo acaba ya, chico?
1: ¿Pero cómo lo vamos a acabar si todavía no lo hemos empezado?
6: Ponle una multa cualquiera que te guste, al secretario mismo, ¿me?
1: Bueno, está bien, póngale 100 pesos de multa a Tres Patines, secretario.
6: ¿A quién?
1: A usted.
6: Vamos a seguir de juicio.
1: Ah, bueno. A ver, Rudecindo, ¿qué le ha pasado a usted con Tres Patines?
5: Pues verá usted, mi querido doctor. Ante todo, quiero advertirle que yo soy ahora manager de boxeo.
1: Manager de boxeo.
5: Sí, palabra americana, manager. Sí. Hay que decirlo así, con fuerza, ¿no?
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9: Son las 12 y 36 minutos.
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9: Son las 12. Y 41 minutos.
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1: Bueno, ¿y usted entiende algo de eso?
5: Ah, no voy a entender, si yo fui boxeador.
1: No, ¿usted fue boxeador?
5: Sí, señor, yo fui campeón mosca.
6: ¿Campeón qué?
5: Mosca.
6: ¿Y tú boxeabas contra la mosca?
7: No, hijo, no. Rudecindo le está hablando del peso.
6: ¿De qué peso, chico?
7: ¿De qué tenía cuando boxeaba?
6: ¿Y cuando Rudecindo boxeaba tenía un peso?
7: Claro que sí, ¿usted no tiene un peso también?
6: No, a lo más creo que tengo 40 kilos, una cosa.
1: No sea ceboruco, Tres Patines.
6: Un juez diciéndole ceboruco a la gente.
1: Usted, por no decirle otra frase más dura.
7: Me extraña que tú eres un juez con sabor.
6: Un ceboruco,
7: ¿tú tienes sabor?
1: Está bien, señora.
6: Un ceboruco es duro, ceboruco es duro.
1: Ya lo creo, por eso. Usted es duro, usted es un señor que no tiene, no sé. Hablando bobería, ¿usted no sabe que los boxeadores se clasifican según lo que pesan?
6: ¿Cómo según lo que pesan?
1: Naturalmente. ¿Cuántas libras pesa usted?
6: ¿Yo?
1: Sí.
6: Bueno, yo estoy pesando ahora una...
1: ¿Entrusa?
6: 117.
1: ¿Entrusa?
6: 117.
1: Entonces usted es un gallo.
6: Sin guayabera.
1: Usted es un gallo.
6: ¿Cómo un gallo? ¿Seguro que yo soy un gallo?
1: Claro que sí.
6: ¿Y entonces por qué Rudecindo dice que yo soy un gallina? ¿Por qué?
5: Ay, María, bendito sea Dios, hombre. Porque se fue usted del ring sin terminar la pelea,
6: chico. ¿Y yo tenía que terminar esa pelea, chico?
5: Claro que sí.
6: No, Rudecindo, eso no fue el contrato que nosotros hicimos, chico.
5: ¿Cómo que no iba a ser, compadre? Por Dios. Yo nunca había visto a un boxeador hacer lo que hizo usted.
7: Ni yo tampoco. Y mire que yo he visto pelea de boxeo en la vida.
1: ¿Y eso? ¿Le gusta usted el boxeo, nananina?
7: Ay, a mí mucho, señor juez. Pero eso sí, me gusta que en todas las peleas haya un ganador.
1: ¿Cómo un ganador?
7: Sí, porque las tablas no me gustan. Debían de suprimirlas.
6: Bueno, en eso estoy yo luchando y de acuerdo con la teoría de la señora.
1: Así, ¿no?
6: Yo estoy al iniciar una campaña precisamente para pedir que supriman las tablas, chicos.
7: ¿En el boxeo?
6: No, en los balcones.
1: ¿Qué tiene que ver los balcones con el boxeo, Tres Patines?
6: Bueno, no tiene que ver nada, chico, pero que es un crimen que habiendo tanto indigente por ahí, necesitado de madera para hacerse una casita, y los balcones están llenos de tablas inútiles que no sirven para nada, chico.
1: Bueno, bueno, allá usted y su iniciativa. Bueno. Quedamos en que usted se hizo manager de boxeo, ¿no es eso?
5: Sí, señor. Es como Tres Patines me dijo que era boxeador. Yo le casé una pelea ahí que, vamos a ver, era una botella.
6: ¿Para quién era una botella, chico?
5: Para usted.
6: Para mí, mira que este hombre de carajo. Pero tú sabes quién era mi contrario, señor.
1: ¿Quién,
6: juez?
1: ¿Quién era su contrario?
6: Ah, chico. Tumba paredes, chico. No te digo más que le dicen tumba paredes,
5: hombre. Compadre, pero ¿y qué, hombre? Sí, se va a ver, señor mío. ¿Qué tumba paredes? No tiene con qué ganarle a nadie.
1: Ah, no.
5: ¿Qué va, doctor? Lo único que tiene es que sabe mucho de boxeo. Que esquiva muy bien y que pega muy duro con las dos manos. Pero aparte de eso, no tiene nada.
6: ¿Cómo? Lo único que tiene es que sabe mucho de boxeo.
5: Bueno, sí, de boxeo sabe bastante.
6: Y que esquiva muy bien.
5: Sí, esquiva muy bien, esa es la verdad.
6: Y que pega muy duro con las dos manos.
5: Sí, bastante duro y seguido, no puede negarse.
6: Ah, hombre, y aparte de eso, no tiene nada.
5: Absolutamente nada.
6: Bueno, viejo, óyeme, la pelea así no me las case, chico.
5: ¿Cómo que no se las case?
6: No me case pelea así, lo que tiene que hacer esa pelea, me la divorcia. Me la divorcia, chico, que me es más negocio, chico.
5: Ave María, bendito Dios. ¿Usted se da cuenta, doctor, de que Tres Patines es un gallina?
7: Mira, yo se lo dije a usted, Rudecindo, que esto es una gallina. No ponga Tres Patines contra el kit, tumba pared ese, porque todavía está muy verde para eso.
6: No me diga quién, yo era que estaba muy verde.
7: Claro que sí, que está muy verde.
6: Bueno, pues salí maduro de rim, para que lo sepa.
1: Ya lo sé que salió maduro de rim.
6: Hombre, chico.
1: Ajá, salió maduro, Rudecindo.
6: Óyeme, me ha dado.
1: ¿Por qué?
5: Mire, oiga, yo le voy a explicar, doctor, porque usted no siguió mis instrucciones, señor Tres Patines, no las siguió usted.
1: Bueno. Pero vamos a ver si yo me entero, Rudecindo, ¿qué fue lo que pasó en esa pelea?
5: Bueno, pues nada, doctor, que Cuco Conde, porque conoce a Cuco Conde, ¿verdad?
1: No, voy a
5: me vino a ver y me presentó si yo tenía, me preguntó si yo tenía algún boxeador disponible para enfrentarlo con quien este tumba paredes.
1: Sí.
5: Dije que sí, que tenía Tres Patines y le pedí 5,000 pesos por la pelea.
1: Ajá.
5: Cuco me dijo que le parecía mucho y en fin, estuvimos ahí dividiendo y yo rebajé la cosa a 4,500. Y en fin, después de una discusión bastante larga, pero amistosa y cordial, llegamos a una transacción.
1: ¿Cuánto le dio Cuco?
5: 50 pesos.
1: No me diga. De 5,050. ¿Y usted aceptó?
5: Bueno, sí, doctor, porque figúrese, era la primera pelea de Tres Patines como profesional. Ajá. Y no podía ponerse uno con muchas exigencias ni bobería. Y además, Cuco se comprometía a pagar todos los gastos de hospital, médico y botica que necesitara Tres Patines después de la pelea.
1: Ah, vamos, eso estaba incluido en el arreglo,
5: ¿verdad? Ah, cómo no, sí, señor. Más un peso diario para la mamita de Tres Patines durante todo el tiempo que su hijo estuviera en la cama.
1: Bueno, ¿y qué?
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9: Son las 12:47.
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9: Son las 12:50.
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5: Porque yo, por mis servicios como manager, acostumbro a cobrarle al boxeador el 10% de lo que le paguen por la pelea. Ajá. Pero en este caso, como se trataba de 50 pesos nada más, y yo no iba a trabajar por 5 pesos, le dije bien claro a Tres Patines que en esa pelea íbamos a medias. ¿No fue así, Nananina?
7: Sí, señor juez, porque yo estaba delante y lo oí perfectamente cuando él se lo dijo.
5: Ajá. Muy bien. Bueno, doctor, pues la pelea se celebró y Tres Patines la perdió por nocaut técnico debido a que no salió a pelear en el sexto round, lo cual está muy mal. Pero lo que todavía está peor, doctor, es que el muy caretudo cobró los 50 pesos, se lo guardó en el bolsillo y no me quiere dar ni un solo centavo.
1: ¿Y eso, Tres Patines, por qué se niega usted a cumplir su contrato?
4: Porque el Rudecindo no lo cumplió tampoco, chico.
1: ¿Cómo que no lo cumplió tampoco?
4: No, chico, yo cumplí mi parte, pero él no cumplió la suya, chico.
1: A ver, explíqueme, ¿por qué no cumplió la suya?
4: Porque nosotros quedamos en que en esa pelea íbamos a media, ¿no, es eso?
1: Íbamos a media.
4: Sí, Rudecindo y yo íbamos a media.
1: Sí, señor, bueno, ¿y qué?
4: Bueno, pues en cuanto sonó la campana para el primer round, después que el hombre se para en el medio, ¿qué te dice? No quiero.
1: Ni colazo, ni cabezazo.
4: Acaba de pasar con tapa para la otra esquina, todo esa noche. Vaya para su esquina, buena suerte, que ganen los dos. El refri te dice que ganen los dos, yo no me explico eso.
1: Bueno, ¿y qué?
4: Bueno, yo salí a pelear muy embullado, ¿verdad? Me paré, espigadito y todo, levanté mi guardia. Los primeros minutos fueron de estudio, ¿no? Sí, estudio. Yo comprendí que él era el que me estaba estudiando a mí, porque yo ni le miraba la cara. Entonces, cuando ya estaba terminándose el round, oíste, yo dije, déjame abrillantar aquí peleando los últimos segundos para entusiasmar a la gente, ¿no? Pero parece que el contrario me adivinó el pensamiento. Oye, y ese hombre me ha tirado un golpe, una derecha de frente, que me la coló por entre los brazos. Yo estaba así. Y me ha dado en el medio de la nariz, chico. Un esparrambo en la nariz, señor juez, que yo me sentí las dos ventanas así aquí. Así. Primera vez que yo mismo me vuelo las orejas, mira cómo era la cosa.
1: Y usted paró el golpe con el guante.
4: Sí, ¿con qué?
1: Con el guante.
4: Con la nariz, lo paré, chico. Entonces terminó el primer round, salimos para el segundo. Rudecindo no hacía más que gritarme a mí: amaga con la izquierda y dale con la derecha. Amaga con la izquierda y dale con la derecha. Y parece que el contrario oía eso y era lo que hacía el otro.
1: Ah, sí.
4: Lo hacía primero que yo, chico. Y me agarraba con la izquierda y me daba con la derecha. Pero a pesar de eso, óyeme, el contrario mío, yo no sé, me puso más duro.
1: ¿Y eso por qué?
4: Porque él no amagaba con ninguna de las dos, chicos. Eso era una cosa, oíste.
1: Le daba. Con la dos.
4: Con la guardia baja, ¿verdad? Me da. Y eso bueno. Ya me ponía, tú sabes.
1: Bueno, venga acá. ¿Eh? ¿Y cómo le fue en el tercer round?
4: ¿En el tercer round? Sí. ¿Cuándo?
1: ¿En el tercer round?
4: En el tercero yo me dediqué entonces a esquivar los golpes. Ajá. ¿No? Veía que el hombre me amagaba y yo corría para aquella esquina. Y la gente me gritaba de afuera: ¡coge una bicicleta! ¡Huye! ¡Huye, Ave María! Había uno grande que me daba piñazo en los pies. Oye, hasta que por fin ya me arrinconó en una esquina y entonces ya yo no tuve más remedio que partirle para arriba como una fiera.
1: A su contrario.
4: A la lona le partí para arriba. Me acosté lo mejor que pude, oye, pero tuve mala suerte.
1: ¿Y eso?
4: Nada, me salvó la campana. No me quedó más remedio que salir a pelear en el cuarto, chico.
1: ¿Y qué tal le fue en el cuarto round?
4: Bueno, ahí ya me pude defender algo mejor, ¿tú sabes?
1: Sí.
4: Porque cuando el contrario me partía para arriba, yo me abrazaba.
1: ¿A su contrario?
4: Le cogí un cariño a ese hombre,
1: chico. No, al contrario.
4: ¿Eh?
1: Al contrario.
4: No, al referee, chico. Al referee. En ese round el referee no tuvo que trabajar nada más que la mitad.
1: ¿Y la mitad por qué?
4: Porque en vez de separar a dos boxeadores, nada más que tenía que separar a uno, nada más a mí, nada más.
1: Yo era. ¿Y no le llamó la atención?
4: ¿Eh?
1: ¿No le llamó la atención?
4: ¿Quién?
1: ¿El referí?
4: No, me llamó una pila de cosas, pero la atención no.
1: Hágame el favor. ¿Y qué pasó en el quinto?
4: Bueno, ya en el quinto ya usé una táctica nueva.
1: Sí.
4: Me puse a dar vueltas alrededor de mi contrario, procurando que el referí siempre quedara en el medio, ¿tú sabes?
1: No me diga. Dejaba usted al referí en el medio.
4: En el medio, sí.
1: ¿Y qué?
4: ¿Eh?
1: ¿En el medio estaba
4: él? Sí. No, claro que sí. Si no hacía eso, el otro me daba.
1: ¿Y qué? ¿El otro no pudo noquearlo?
4: No pudo. Sí, bueno, pero yo perdí por nocaut técnico, ¿tú sabes?
1: Sí.
4: Porque al terminar el quinto round,
1: sí.
4: Ya hice así pan y me fui para la esquina.
1: ¿Y eso no era lo que tenía que hacer?
4: ¿Qué cosa?
1: Hice para la esquina del ring.
4: Sí, pero yo no me fui para la esquina del ring.
1: ¿Y para qué esquina se fue entonces?
4: Para la esquina de la bodega me estaba tomando yo, que.
1: No me diga. ¿Suspendió usted la pelea?
4: No, la pelea no la suspendí. Lo que hice fue que le di los guantes a Rudecindo y le dije: ahora te toca a ti. Amágale con la izquierda y dale con la derecha, como dices tú, a ver qué pasa.
1: Pero entonces abandonó usted la pelea.
4: No, chico, el que la abandonó fue Rudecindo.
1: ¿Cómo Rudecindo?
4: Claro, chico, no quedamos en que esa pelea Rudecindo y yo íbamos a media.
1: Sí.
4: Bueno, yo había boxeado 5 rounds, ahora le tocaba a él los otros 5.
1: ¿Eh? Claro. Escriba ahí, secretario.
6: Venga la sentencia.
1: No está muy clara su idea, mas lo cierto es que el gallego lo enredó en una pelea que era un verdadero fuego. Y como esa es la verdad y yo justicia aquí brindo, no le pague a Rudecindo y váyase en libertad.
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11: Son
9: Son las 12:56.

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1: Comentaremos luego de que Rubén Rocha Moya regresó como gobernador de Sinaloa. Las reacciones no se han hecho esperar. Paloma Sánchez del PRI dice que el narco gobierna México, ahora sí, es lo que está remarcando.
2: Y Rubén Rocha, al regresar a la gubernatura de Sinaloa, se reunió con su gabinete.
1: También le tendremos, detienen a dos mexicanos en laboratorio clandestino de metanfetaminas, esto en Sudáfrica.
2: Bomberos desfilarán este sábado por Veracruz y Boca del Río en el Día del Bombero.
1: Detienen a guardia de seguridad por presunto asesinato de un franelero. Esto aquí que ocurrió en el centro de Veracruz.
2: En los deportes, Diego San Román.
3: Muchas gracias, muy buenas tardes. Hoy en Información Deportiva platicaremos. Regresa la Liga MX con la jornada 5, 4 partidos para este viernes, incluido las Águilas del América, que entra en acción con todo y su nuevo refuerzo. Piratas FC cierra filas para enfrentar a Cancún el día de mañana en el Pirata Fuente. Tenemos también el fútbol internacional porque la FIFA aplicó una durísima sanción a argentinos y españoles tras la pelea en la final del Mundial. También platicaremos de otros deportes. Isaac del Toro conserva el segundo lugar de la Vuelta a Alemania en la actividad de la Liga Mexicana de Béisbol en esta postemporada. Todos los detalles en la sección deportiva.
4: Es la 1:02 p.m, viernes 21 de agosto del año 2026. Los saludamos desde el estudio Fernando Paso Sosa de XEU y presentamos el noticiero de la U. Quedan con ustedes las periodistas Betty Zabaleta y Olivia Pérez.
1: Gracias, Artemio. Olivia, muy buenas tardes.
2: ¿Qué tal, Betty? Buenas tardes. Un gusto saludar a todos.
1: Saludamos a la audiencia de XEU y al meteorólogo del Centro Hidrometeorológico Regional de Boca del Río, Roberto Zapata. ¿Qué tal, Roberto? Buenas tardes. Pues vamos a escuchar la actualización del pronóstico del tiempo. ¿Qué nos está indicando? Adelante.
5: ¿Qué tal, Betty, Olivia, amigos de la XEU? Muy buenas tardes. Pues sí, efectivamente, para actualizar las condiciones meteorológicas, les menciono, tenemos ya algunos nublados con condiciones para llovizna, chubascos y actividad eléctrica en gran parte de la cuenca del río Papaloapan, y estamos previendo que estas condiciones para lluvias, Betty, Olivia, pues vayan extendiéndose hacia zonas montañosas de la entidad y se generalicen a lo largo de la porción sur del estado. Esperamos lluvias del orden de los 5 a 25 milímetros, algunos eventos puntuales que pudieran estar oscilando entre los 25 a 50 milímetros, principalmente en el Coatzacoalcos, en el Tonalá y en la parte alta de la cuenca del río Papaloapan. Y en el resto del estado, principalmente zonas de planicie y costa del norte y centro de la entidad, pues bueno, es un poco limitada la probabilidad para lluvia. De presentarse algún evento, serían menores a los 5 milímetros. Y esta misma situación, pues bueno, también pudiera presentarse aquí en la zona conurbada. No estamos previendo lluvias, pero de presentarse algunas, sería durante la madrugada del día sábado. Y les repito, menores a los 5 milímetros. Para el día sábado es posible que se tenga un incremento en el potencial de lluvias, principalmente hacia el sur del estado. Ya pudiéramos tener lluvias puntuales entre los 50 y 75 milímetros, también en cuentas del Papaloapan, Coatzacoalcos y Tonalá. Aquí en la zona costera, la costa central, pudiéramos tener también ya condiciones para lluvia durante la noche del sábado a la mañana del día domingo, con valores entre los 5 y 25 milímetros, incluso acompañadas por actividad eléctrica. y de domingo a lunes también con condiciones para lluvias en gran parte del estado, las más significativas en la zona sur, lluvias intensas incluso donde ya pudiéramos tener acumulados de manera muy puntual entre los 75 y 150 milímetros en la zona sur, y aquí en la conurbación persistiría la probabilidad para lluvias del orden de los 5 a 25 milímetros, generalmente nocturnas o matutinas. En el resto del estado, pues bueno, estamos viendo precipitaciones de menor intensidad, así que vamos a estar atentos y pendientes ante estas posibles lluvias, que lo repito, serían más significativas hacia el día domingo. Estamos previendo también en cuanto a temperaturas, pues prácticamente sin cambios significativos. Durante el fin de semana pudieran estarse registrando valores muy similares a los que se alcanzaron este día. Ya tenemos algunos reportes de valores máximos. En la zona de Jalapa se reporta una temperatura máxima de 27.5, Orizaba cercana a los 26 grados, en Coatzacoalcos de 32.5, y aquí el puerto de Veracruz ya alcanzó una máxima al momento de 33.8 grados Celsius. Actualmente aquí en la conurbación tenemos una temperatura ambiente de 31 grados Celsius, una humedad relativa del 66%, esto nos da un índice de calor oscilando alrededor de los 38 grados, tenemos una presión atmosférica de 1016 hectopascales y con vientos del noreste de 19 kilómetros por hora. En cuanto al viento también, como lo mencionábamos por la mañana, seguirá dominando viento de componente norte en gran parte del estado, velocidades entre los 20 y 30 kilómetros por hora y posiblemente algunas rachas mayores en zonas de tormenta, así que atentos a las actualizaciones y a lo que vaya emitiendo la Comisión Nacional del Agua. Reporte Betty Olivia, no sé si tengan algún comentario.
1: Sí, Roberto Zapata, nos están preguntando si para nosotros la posibilidad de lluvia sería solamente en la madrugada, hacia este sábado, hacia el domingo o lunes, o durante el día también podríamos tener lluvias durante el día domingo y durante el día lunes, es la pregunta que nos hacen.
5: Ok, la mayor probabilidad sí estaría concentrada entre la noche del día sábado a la mañana del día domingo, en ese lapso de tiempo es donde pudiéramos tener condiciones para lluvia aquí en la conurbación, y de igual manera durante la noche del día domingo a la mañana del día lunes, y probablemente gran parte de la mañana del día lunes todavía con condiciones para lluvia, pero bueno, todavía faltan algunos días, la condición puede cambiar y ya lo estaremos detallando.
1: Muy bien, pues muchísimas gracias, tiene mucho gusto saludarle, que tenga excelente tarde.
5: Igualmente, muy buen fin de semana para todos.
4: Es la 1:07 en XEU.
1: Enseguida comentaremos el resumen del pronóstico del tiempo.
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1: Este mediodía aquí en el puerto de Veracruz se ha registrado una temperatura máxima de 33.8 grados Celsius, 66% el porcentaje de humedad, el índice de calor 36 grados Celsius, 38 grados más bien, 38 grados Celsius. Tenemos 1016 hectopascales, la presión atmosférica, los vientos del noreste de 19 kilómetros por hora. El resto de la tarde el viento estará de dirección norte de 20 a 30 kilómetros por hora, rachas en zona de tormenta. Y de esta noche a primeras horas de mañana, sábado, hay probabilidad de lluvias, no es muy elevada. En caso de presentarse, sería con posibles acumulados de 5 milímetros. Sin embargo, de la noche del sábado hacia el domingo, aumenta la probabilidad de lluvias aquí en la región de costa. Del sábado al domingo, podrían ser acumulados de 5 a 25 milímetros y acompañado de actividad eléctrica. Y también de la noche del domingo hacia el lunes y una parte de lunes, gran parte de lunes, pudiéramos tener lluvias durante la mañana, en el transcurso de la mañana del próximo lunes, según al momento lo que está indicando el pronóstico del tiempo. Ya nos han dicho, es una onda tropical, la número 30, una vaguada, el alto contenido de humedad, lo que nos estarían dejando estas condiciones para el fin de semana e inicios de la próxima. Y este mediodía en Jalapa se está registrando una temperatura máxima de 27 grados Celsius. Olivia, ¿tienes temperaturas en otras ciudades?
2: Sí, Betty, en Tierra Blanca reportan 33 grados, en Cancún están a 32, Monterrey a 31 grados, Tijuana a 28, la Ciudad de México a 23 grados Celsius. Gracias a quienes siguieron este reporte en redes. Les invito a seguirnos en nuestro portal en xcu.mx y a través del 98.1 de FM.
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4: En la conferencia de prensa del Comité de Meteorología allá en Xalapa, vamos a comentarle más adelante lo que han dicho en cuanto al pronóstico también de lluvias hacia el fin de semana, pero esto al regreso de la pausa.
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3: Es la 1:16 p.m. en XEU, viernes 21 de agosto del año 2026. Continuamos en el noticiero de la U.
4: Le decíamos sobre la conferencia de prensa del Comité de Meteorología que se realiza cada viernes allá en Xalapa. Ahí presentes integrantes de Protección

0: Civil, el caso del meteorólogo Emanuel Eleazar Gómez. Hablaron del pronóstico para este sábado, el pronóstico del tiempo para mañana sábado.
1: Y bueno, ¿qué es lo que estamos previendo para este fin de semana en cuanto a los sistemas? Recordar que la onda tropical número 29, pues afectó en días anteriores, sobre todo estuvo cruzando al sur de nuestro país, y el pronóstico indica que la onda tropical número 30 es la que estaría cruzando sobre y al sur de la región ítmica de Tehuantepec, sobre el Golfo de Tehuantepec durante el día sábado, durante el día de mañana, y que podría tener interacción con una vaguada con eje sobre el sureste del Golfo de México. Entonces, esta situación va a permitir que a partir de la tarde-noche de mañana tengamos un incremento en el potencial de lluvias, esto en comparación con lo que puede ocurrir durante esta jornada, que hoy viernes el potencial de lluvias pues es bajo en gran parte del estado de Veracruz, no se descartan algunos eventos aislados, principalmente en la zona sur, en regiones de montaña, y hacia el día de mañana pues esperamos lluvias más importantes en cuencas de la porción sur, hacia la zona costera central, probablemente hacia la noche de sábado, pero que también podrían extenderse hacia algunos sectores de la región montañosa central. Los dos modelos de pronóstico, tanto el europeo como el modelo GFS, están indicando esta situación, condiciones para lluvias a partir de la tarde-noche de mañana sábado. El viento del sureste para la costa norte, del noreste, costas del centro y sur del estado, velocidades dentro de lo normal, entre los 20 a 30 kilómetros por hora, unas rachas de hasta 40 kilómetros por hora en zonas de costa. El calor no va a ceder, será muy parecido a esta jornada. Temperaturas máximas que en zonas de costa y llanura podrían estar rondando entre los 32 a 34 grados Celsius, zonas más cálidas hacia la Huasteca, hacia el Jamapa Cotaxtla, sectores del Papaloapan, entre los 34 a 36 grados Celsius, regiones de montaña, Jalapa Orizaba, entre los 26 a 28 grados Celsius.
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0: Es lo que dijo el meteorólogo Emanuel Gómez, también detalló el pronóstico para el domingo.
1: Hacia el día domingo, pues todavía con el seguimiento de esta onda tropical número 30, que es su eje, pues ya estaría avanzando al sur de nuestro país. Se va a quedar esta vaguada sur sureste del Golfo de México, pero lo podrán observar en el mapa que se observa en la parte izquierda. Tenemos el avance de otra onda tropical que probablemente el día lunes, pues esta onda tropical ya esté aproximándose o esté cruzando también la región de Tehuantepec. Entonces, ¿qué esperamos hacia el día domingo? Condiciones favorables para lluvias en gran parte del territorio veracruzano, las más importantes en áreas del centro de la porción sur del estado, indican acumulados más importantes, el modelo europeo, el modelo GFS, más contenidos. Sin embargo, pues prácticamente los dos están indicando condiciones para lluvias hacia el día domingo. El viento, de manera general, del noreste y norte en el litoral veracruzano, velocidades de 20 a 30 kilómetros por hora, rachas en las probables áreas de tormenta, y las temperaturas máximas hacia el próximo domingo, quizás con una pequeña variación, 1 o 2 grados Celsius menos en comparación al sábado. ¿Por qué? Bueno, porque vamos a tener una mayor cobertura nubosa, condiciones para precipitaciones. Sin embargo, pues se va a percibir todavía un ambiente cálido, bochornoso, hacia el mediodía, durante la tarde de domingo, para las zonas de costa y llanura. Entonces, fin de semana, aumenta el potencial para lluvias y tormentas por el paso de esta onda tropical número 30 y su probable interacción con una vaguada sobre el sureste del Golfo de México.
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0: Esto dijo el meteorólogo de Protección Civil, Emanuel Gómez. Bueno, y esta mañana le informamos con toda oportunidad que a través de sus redes sociales, Rubén Rocha Moya dio a conocer que retomaba, regresaba a ser gobernador ahí en el Palacio de Gobierno en Sinaloa. Tras regresar al Palacio de Gobierno, el gobernador morenista Rubén Rocha se reunió con todos los miembros de su gabinete. Rocha Moya sostuvo un encuentro con todos los integrantes de su gabinete, quienes le dieron la bienvenida. Este encuentro tuvo lugar ahí en el Salón de Gobernadores, donde el gobernador se puso al corriente, según dijo, de todos los asuntos que se trataron durante su ausencia, la cual fue cubierta de manera interina por disposición del Congreso local por la secretaria de Gobierno, Geraldine Bonilla. Ante este encuentro, Rocha Moya le tomó la protesta a Geraldine Bonilla para que se reincorporara a la Secretaría General de Gobierno una vez concluida la licencia del mandatario estatal. Según Rocha Moya, argumentó al momento de dar a conocer que retomaba el cargo, así dijo: es mi deber cumplir con el mandato que me han dado los sinaloenses, así que es lo que dijo, es mi deber cumplir con el mandato para el que fue elegido. Y pues las reacciones no se han hecho esperar, duras críticas de la oposición. El caso de la legisladora, la senadora del PRI, Paloma Sánchez, ella dijo lo siguiente.
3: Confirmado, el narco gobierna México. Rubén Rocha Moya regresa como gobernador del estado de Sinaloa y confirma que no importa que seas parte de una organización criminal. En Morena sí caben los narcotraficantes. En Morena respaldan el regreso de un hombre que fue señalado por Estados Unidos de estar coludido en una de las organizaciones criminales más importantes del mundo. Sinaloa, lamento decirles con profunda tristeza que tenemos a un capo criminal al frente del estado.
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0: Esto dijo la senadora por Sinaloa del PRI, es ella, Paloma Sánchez. Pero bueno, también la panista Lili Téllez se ha pronunciado. Otra prueba de que México está sometido por un narcopartido. Tenemos que defender a la patria ante estos traidores, es lo que ha escrito Lili Téllez. Por su parte, la senadora priista Claudia Anaya advirtió de un escenario en el que el senador morenista Enrique Insunza, imputado también por Estados Unidos de presuntamente tener vínculos con un cártel de la droga, pudiera no solo regresar a su escaño, sino incluso presidir la mesa directiva. No se sorprendan si Morena pone al senador Insunza de presidente de la mesa directiva del Senado, dijo Claudia Anaya. Movimiento Ciudadano, por su parte, consideró que el regreso a la gubernatura de Rubén Rocha representa una vergüenza nacional y la putrefacción de la 4T. Hoy es un día de vergüenza nacional, es una burla para nuestro país, el cinismo y la impunidad que este mensaje representa. Esto lo dijo el dirigente nacional de Movimiento Ciudadano, Jorge Álvarez Máynez. También para Clemente Castañeda, de los senadores de Movimiento Ciudadano, el regreso de Rocha Moya representa el paso de la decadencia a la putrefacción del régimen morenista. Esto es parte de algunas de las reacciones que se están generando. Diputados del PAN, por su parte, advirtieron que esto tiene el aval de la presidencia de la República, en muestra de que en Morena pues prevalece el cinismo, rebasaron los límites de la ética y que pues nunca serán sancionados los señalados de presuntos vínculos con el narcotráfico. Esto fue parte de lo que dijo el vicecoordinador parlamentario del PAN, Federico Dorin. Esto es lo que encarna el regreso tolerado, avalado desde el gobierno, desde lo más alto, fue lo que dijo Federico Dorin. Y bueno, pues son algunas de las reacciones que se han generado ante el regreso de Rubén Rocha Moya como gobernador de Sinaloa. Vamos a la pausa.
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2: Es la 1:27 p.m. en XEU, viernes 21 de agosto del año 2026. Continuamos en el noticiero de la U.
0: Bueno, pues le hemos informado con toda oportunidad ya el traslado, incluso el ingreso al penal de máxima seguridad de parte del excontraalmirante Farías, después de que fue traído desde Argentina, y ahora, bueno, pues está ya hablando que esta investigación continúa sobre presuntamente involucrado con el huachicol fiscal. Vamos a platicar esta tarde en la E-Telefónica. Saludamos al abogado Rodolfo de la Guardia. Abogado, buenas tardes. Le saludamos Betty y Olivia. ¿Por qué, pues, el excontraalmirante habría sido expulsado, no extraditado a México desde Argentina? ¿Qué nos comenta al respecto? Buenas tardes. Vamos a retomar con usted, abogado, porque por ahí estamos teniendo no muy buena comunicación. Enseguida vamos a retomar. Mientras, Olivia, pues, ¿cómo se da el traslado precisamente del ex contraalmirante? En un momento más vamos a compartir, pues, hay incluso ya videos de cómo se dio la llegada ahí al altiplano del ex contraalmirante.
12: Así es, Betty, pues la Fiscalía General de la República informó que el ex contraalmirante Fernando Farías Laguna, relacionado presuntamente con contrabando de combustible, arribó a la Ciudad de México y después de ello fue ingresado al penal del altiplano. De acuerdo con el comunicado de la dependencia, el avión que lo trasladó desde Argentina llegó al Aeropuerto Internacional de la Ciudad de México y las autoridades presentaron al exfuncionario ante un médico antes de ser trasladado a este centro penitenciario.
0: Pero bueno, retomamos con el abogado Rodolfo de la Guardia. Abogado, retomamos con usted, pues, ¿qué nos dice al respecto?
13: Gracias, Betty Olivia, gracias por la oportunidad. Sí, a ver, todos sabemos ya, porque es un ejercicio público, que el señor Farías fue sujeto a un procedimiento de extradición a partir del Tratado de Extradición México-Argentina, la Ley de Cooperación en Materia Penal Argentina, y él se encontró sujeto a este procedimiento. Luego tenemos noticia de que el gobierno, el Estado mexicano, retiró por la vía diplomática su petición de extradición. Entendemos también que el Estado argentino lo que hizo fue archivar esta posible comisión de un delito por el ingreso a ese territorio con un pasaporte falso, y esto dejó libre el camino procesal para que, a través de una decisión soberana, el Estado argentino lo deportara a México, luego su traslado hoy. La pregunta es muy pertinente: ¿por qué se le deportó y no se le extraditó? Dos opciones. La primera es el punto de vista seguramente del Estado mexicano, una cooperación muy exitosa, quirúrgica, muy platicada, para que el Poder Judicial del Estado de Argentina pues dejara en libertad, pero sujeto a migración, al señor Farías si fuera deportado. Y esto, por cualquier óptica, se puede decir que fue un éxito diplomático. Sin embargo, si lo vemos desde la óptica de la defensa, pues evidentemente este fue un traspiés muy fuerte, no por una mala praxis de la defensa, sino por el ejercicio de esta cooperación. ¿Por qué? Porque, como ya hemos comentado, en materia de extradición, una persona que es extraditada tiene el derecho a solamente ser juzgado, procesado por los hechos y por la causa por la cual es traído. Entonces, cuando una persona es deportada, llega a audiencia inicial, en este caso al Moloya de Juárez, y puede ser judicializado, puede tener una audiencia inicial por estos hechos o por cualquier otro. Pongamos, no es el caso, imaginemos que va a audiencia inicial, pero también si tuviera alguna orden de aprehensión por fraude, por violencia intrafamiliar, reitero, no es el caso, pues evidentemente al ser deportado, esas causas serían legalmente imputadas. Y ese es el punto clave hoy, el día de hoy, ante su presencia ante un juez federal.
12: ¿La deportación es lo mismo que la expulsión, abogado?
13: A ver, son circunstancias diferentes. A la luz de nuestra fuente constitucional y la fuente constitucional argentina, son figuras distintas. La expulsión obedece a una facultad soberana del Estado, pero no necesariamente tiene que estar en un contexto migratorio, es decir, una violación migratoria. Una persona puede ser expulsada por razones diversas, es decir, puede estar perfectamente legal en el país, pero ser expulsada por algunas circunstancias específicas, como una facultad discrecional del Estado argentino. En el caso de la deportación, claro, hay un procedimiento migratorio, y en ese procedimiento migratorio, el propio Estado argentino establece que el ingreso a territorio argentino fue ilegal y como consecuencia debe de ser deportado.
0: Usted, abogado, nos hablaba en una parte de esta entrevista de que esto se puede considerar como un éxito diplomático, la cooperación entre Argentina y México. ¿De quién sería el éxito diplomático? ¿De Relaciones Exteriores? ¿De García Harfuch? ¿De qué se habla?
13: A ver, el Tratado de Extradición establece única y exclusivamente la vía diplomática como una forma de comunicación, es decir, la Cancillería, pero no debemos cerrar los ojos a la realidad. No hay duda de que la Embajada de México en Buenos Aires, eventualmente la Fiscalía General de la República o incluso la propia Secretaría de Seguridad Ciudadana Federal pudiera haber participado en estas negociaciones. De hecho, no es un secreto que la propia señora Fiscal General incluso dio las gracias a la cooperación a agencias de los Estados Unidos de América. Entonces, sí, no tengo duda de que esto fue un éxito de cooperación internacional desde la óptica del Estado, desde la óptica del foro jurídico, del debido proceso. Podríamos llegar a pensar que fue pues una violación a los derechos humanos del propio señor Farías, porque él tenía derecho a sujetarse al procedimiento de extradición, tenía derecho inclusive a que le valoraran sus argumentos de asilo político, y esto quedó anulado con su deportación.
12: Sí, abogado, ¿y qué rol jugó Estados Unidos, dado que se habla de que el FBI se reunió con el excontralmirante allá en Argentina?
13: Una pregunta que solamente se puede responder a través de la conjetura, al no tener la información, el dato concreto. Pero permitámonos pensar. Durante muchos meses se había identificado que el señor Farías podría ser una persona de interés para el Departamento de Justicia. Consecuencia de ello, no es difícil imaginar, reitero, conjetura, porque no tenemos la información, no es difícil identificar, imaginar que el Departamento de Justicia, a través de sus agencias en Buenos Aires, pudiera haberlo entrevistado, platicado. Y entonces el cuestionamiento aquí es cuál es el interés, el mayor o menor interés que los Estados Unidos de América pudieron haber tenido ante el Estado argentino. Pareciera como que esta cooperación permitió al Estado argentino a deportarlo sin caer en una falta de compromiso con el Estado estadounidense.
0: Entonces estaríamos diciendo que a través tal vez de la intervención, bueno, sí, porque ya se ha dicho incluso a través de la intervención, negociación de Estados Unidos, se pudo convencer a Argentina para que deportara a Farías a México.
13: Pues no sé si la palabra es convencer. Quiero pensar que si había un interés de las agencias estadounidenses, pues el Estado argentino, para cuidar su relación binacional con los Estados Unidos de América, debió establecer las bases de una deportación y que esta no dejara en falta diplomática o en falta de cooperación con el gobierno estadounidense.
12: Ahora, si Estados Unidos apoyó a México para que deportaran a este país al ex contralmirante, ¿sería a cambio de algo, una negociación con México?
13: Pues mire, no hay muchas sorpresas, no hay muchas sorpresas en la vía de la cooperación, por eso la palabra es cooperación. Es un ejercicio de reciprocidad. Todos los tratados, todas las relaciones binacionales, multilaterales, parten de la reciprocidad. Y esa reciprocidad es evidentemente un camino de legalidad, de qué te puedo dar, qué me puedes dar a la luz de lo que genere la vía diplomática y la vía de la negociación. Claro, esta reciprocidad es la piedra angular de las relaciones binacionales y multilaterales.
0: Muy bien, pues muchísimas gracias, abogado Rodolfo de la Guardia, por lo que ha comentado esta tarde para XEU. Nos dio gusto saludarle, que tenga excelente día.
13: Para ustedes, un abrazo.
12: Buenas tardes.
2: Es la 1:36 en XEU Noticias.
12: Es el abogado Rodolfo de la Guardia. Vamos a la pausa.
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2: Es la 1:39 en XEU, viernes 21 de agosto del año 2026. Continuamos en el noticiero de la U.
0: Hace unos días ocurrió un hecho aquí en el centro, en la avenida 5 de Mayo, en donde aparentemente un guardia de migración pues habría tenido algún altercado con un franelero. Posterior a ello, pues la persona identificada como Alberto N., que era el franelero, bueno, pues resultó que murió. Ahora ya se está hablando de que detuvieron a este guardia de seguridad porque empezaron a circular videos, porque además la familia de la persona que se dedicaba a ser franelero, a esta actividad, pues empezaron a pedir justicia porque pues dijeron que podría haber sido producto del altercado, del pleito que tuvieron entre pues su familiar y este guardia de migración, que habría resultado en la muerte de su familiar. Bueno, pues ya detuvieron al guardia de seguridad por presunto asesinato de este franelero aquí en Veracruz.
1: La Fiscalía General del Estado, a través de la Fiscalía Regional Veracruz, formuló imputación en contra de Alberto N. como presunto responsable del delito de homicidio culposo. En un comunicado se detalla que, de acuerdo con las investigaciones, el pasado 16 de agosto del año en curso, en la colonia centro de la ciudad de Veracruz, el imputado, quien laboraba como guardia de seguridad en un instituto, presuntamente sostuvo una riña con la víctima, a quien sometió y le ocasionó lesiones que posteriormente lo privaron de la vida. En ese sentido, la instancia judicial dictó la medida cautelar de prisión preventiva justificada y fijó fecha para la audiencia de vinculación a proceso. Cabe recordar que la familia de un hombre que murió la noche del domingo 16 de agosto en el Centro Histórico de Veracruz pidió a las autoridades esclarecer las circunstancias en las que ocurrió su fallecimiento, luego de detectar versiones distintas sobre lo sucedido. De acuerdo con la publicación realizada por familiares en redes sociales, el hombre perdió la vida en la esquina de 5 de Mayo y Miguel Lerdo de Tejada, en la zona centro del puerto de Veracruz, frente a las oficinas del Instituto Nacional de Migración. La familia señaló que después de conocer lo ocurrido, encontró publicaciones y videos en redes sociales en los que se hablaba de un supuesto altercado con un guardia de seguridad y de un forcejeo antes de que su familiar cayera al suelo y perdiera el conocimiento. El caso ocurre mientras en redes sociales comenzó a circular un video relacionado con el incidente, cuyo contenido ha generado cuestionamientos sobre la secuencia de los hechos. La grabación, por sí sola, no permite establecer qué ocurrió antes o después de las imágenes que muestra. Por ello, corresponderá a las autoridades determinar mediante la investigación y los peritajes correspondientes las circunstancias de la muerte y la causa exacta del fallecimiento. XEU Noticias, Alberto Álvarez.
2: Es la 1:42 PM en XEU.
12: Por otro lado, comentarle que la Secretaría de Gobernación está publicando una carta, un comunicado, y dice que el regreso de Rubén Rocha a la gubernatura es un acto de carácter personal. Y el texto dice: la Secretaría de Gobernación informa que la decisión del doctor Rubén Rocha Moya de reincorporarse a sus funciones como gobernador del estado de Sinaloa responde exclusivamente a una determinación de carácter personal. En su momento, la Fiscalía General de la República informó que mantiene abiertas carpetas de investigación relacionada con las 10 personas señaladas por el Departamento de Justicia de Estados Unidos, entre ellas el gobernador de Sinaloa. Asimismo, la Secretaría de Relaciones Exteriores ha solicitado de manera reiterada al Departamento de Justicia de Estados Unidos que aporte las pruebas correspondientes que sustenten los señalamientos. Y en ese sentido, corresponde a la Fiscalía General de la República, en el ámbito de sus atribuciones y de acuerdo con el avance de las investigaciones, proporcionar la información adicional que considere pertinente. Agrega que la Secretaría de Gobernación refrenda su respeto a las facultades de las instituciones competentes y reitera que fue de carácter personal la decisión de Rubén Rocha de regresar a la gubernatura de Sinaloa.
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0: Y vamos a continuar porque el 22 es el día del bombero. Mañana no se lo pierda porque va a haber un desfile aquí en Veracruz, Boca del Río.
3: A las 4:30 PM tendremos un desfile, también conjunto con bomberos de Veracruz y otras corporaciones, que arranca en el Boulevard Vicente Fox, en Boca del Río, hacia Boulevard Miguel Alemán, Ruiz Cortines, Boulevard Ávila Camacho, terminando en la central de bomberos, donde después se continuará el desfile a pie, y también obviamente con las unidades atrás, para terminar en el Zócalo y la Catedral de Veracruz, donde posteriormente también hay organizada una misa para los bomberos que deseen asistir.
5: En el desfile van a observarse unidades tanto de conurbados como de Veracruz.
3: Así es. Sí, es probable que nos acompañe también alguna corporación como puede ser la Cipona, Carapi, y alguna otra más, pero no tenemos la seguridad todavía de quiénes van a estar. Y seguramente también habrá unidades de tránsito, de protección civil y de policía, ¿no? Acompañándonos.
5: ¿Hay la invitación a la ciudadanía para que vea este desfile?
3: Sí, claro. Es para todos, principalmente para los niños, que les gustan mucho los carros de bomberos. Veracruz también trae una unidad nueva, muy parecida a la nuestra. De hecho, era gemela de la que traemos, que también la están echando a andar en estos días. Y bueno, pues sacaremos todos ahí los carros, ¿no? Ya están todos puliditos, encerados, para que la gente los disfrute en el desfile.
5: ¿Algo que quiera agregar para el público de XEU?
3: Pues bueno, pues que disfruten mañana el desfile a las 4:30, que no se espanten, porque si ven, oyen sirenas a esa hora, pues no, a veces piensa la gente que está quemando algo, no son los bomberos que en su día salen a pasear y a, y a la gente que disfrute el evento.
12: Ahí lo que dijo Antonio Chedraui Volado, presidente del Patronato de Bomberos Conurbados.
2: Es la 1:46 en XEU.
0: Bueno, precisamente sobre lo que estamos hablando, escuchemos lo que señaló Guadalupe Tapia, directora de Protección Civil, sobre esta ruta del desfile por el Día del Bombero.
7: Pues mira, nuestra presidenta municipal, la doctora Rosa María Hernández Espejo, diseñó una serie de actividades dentro del marco del 153 aniversario de los bomberos en Veracruz. Lo primero es un partido de básquetbol hoy a las 4:00 p.m. en la unidad deportiva del Floresta. Es Bomberos Conurbados contra Bomberos Veracruz y Bomberos Cipona. Es un encuentro bastante interesante y bueno, es para toda la familia. De manera posterior, a las 9:00 p.m. tenemos el tradicional baile de bombero. Este se llevará a cabo en la estación de bomberos y bueno, es una convivencia con la familia de los bomberos y bueno, el baile pues también es abierto a quien guste asistir y el tradicional baño a las 00:00. El día de mañana hay una ceremonia a las 8:00 a.m. en la estación. De manera posterior hay una actividad privada con la presidenta municipal. A las 11:30 una ofrenda floral y a las 12:30 la ofrenda floral de 11:30 es en el panteón particular. Al término de esa nos trasladamos al panteón jardín para los bomberos que se encuentran ya ahí. Y por la tarde, 4:30 p.m, se iniciará un desfile en el Boulevard Vicente Fox en conjunto con Bomberos Conurbados hasta la estación de Bomberos Veracruz. De manera posterior, las unidades desfilarán por Independencia con el personal caminando hasta la misa que será en Catedral a las 7:00 p.m.
2: Es la 1:47 en XEU.
12: Para que lo tome en cuenta porque habrá algunos cierres viales momentáneos. Los detalles de la ruta en XEU.mx en la sección Veracruz. Vamos a la pausa.
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4: Es la 1:51 en XEU, viernes 21 de agosto del año 2026. Continuamos en el noticiero de la U.
5: Saludamos esta tarde en la telefónica Juan Ibarrola, especialista en Fuerzas Armadas. Juan Ibarrola, le saludamos Betty y Olivia y para el público de XEU. ¿Qué implicaciones dejará el retorno de Rubén Rocha al gobierno de Sinaloa? ¿Qué nos dice al respecto? Buenas tardes.
6: Buenas tardes. Me da mucho gusto saludarlas también. Me da mucho saludo a todo el auditorio. Bueno, a ver, yo creo que hay varias lecturas y yo creo que la principal, pues definitivamente es la impunidad con la que están manejándose el gobierno. ¿Por qué? Porque el regreso de Rubén Rocha Moya, como él lo expresa en una carta o en un comunicado al pueblo sinaloense, es que la Fiscalía General de la República no le encontró, a partir de las investigaciones, a partir de que él fue a declarar por su propia voluntad sobre ciertas situaciones, no hay nada que perseguir en contra de él. Por eso creo que es muy interesante la impunidad con la que se están manejando ahorita esta circunstancia, porque está documentado en denuncias que presentaron diferentes actores políticos de Sinaloa, la intromisión, la colusión que hubo entre grupos delictivos, específicamente el cartel de Sinaloa, para que Rubén Rocha Moya llegara a ser gobernador del estado de Sinaloa, independientemente de lo que sucedió después en aquella reunión donde se supone secuestran al Mayo Zambada, donde matan al exrector de la Universidad de Sinaloa, Héctor Cuen, y donde, por lo menos en una carta que escribe el Mayo Zambada, indica que ahí se mató a Héctor Cuen, pero nada más eso, que Rubén Rocha Moya estaba presente. Es decir, existen elementos que se han documentado, que se han denunciado para encontrar una culpabilidad a Rubén Rocha Moya. La respuesta es sí. Pues muy interesante lo que está haciendo el gobierno en ese sentido. Uno, de no arriesgarse a detenerlo y enviarlo a Estados Unidos, porque no hay que olvidar, ese es el principal asunto. Si Estados Unidos no le manda a México una solicitud de arresto y de extradición a México para que se lleven a Rubén Rocha Moya, Rubén Rocha Moya no hubiera tenido ningún problema. Lo tiene a partir de esta petición del gobierno americano, los tiene a partir de la petición del gobierno americano de que no solamente se le arreste a él, sino a 10 personas más. Y se vuelve muy coincidente, porque al final de cuentas, el general Mérida, que era el secretario de Seguridad Pública de Sinaloa, con Rubén Rocha Moya, él fue y se entregó también el secretario de Finanzas, que tenía Rocha Moya, y por lo menos el general Mérida no aparece ya en los registros de detención, o por lo menos en la prisión donde lo tenía Nueva York, ya no aparece.
5: Sí.
6: Por eso, insisto, es muy coincidente. Rubén Rocha Moya regresa, como lo acaba de decir la Secretaría de Gobernación en un comunicado, por una decisión personal. Sin embargo, bueno, pues ¿quién va a creer o quién va a poder legitimar que está regresando porque va a gobernar bien? Ya lo vimos, el tiempo en que se pasó casi un año, un poquito más del año, que vino la fractura por el supuesto secuestro del Mayo Zambada, pues Sinaloa es un infierno. llevan más de 3,000 muertos. La actividad económica está verdaderamente terrible. Entonces, creo que si vivía en un infierno va a llegar a otro. Rubén Rocha, esto nadie lo va a creer o nadie lo está creyendo. El gobierno va a tener que pues dar muchas explicaciones. El Día General de la República tiene que posicionarse también, porque asegura Rocha Moya, no le encontró nada a la Fiscalía General de la República.
7: Y ante ello, ¿cómo se califica el papel de la Fiscalía General de la República ante estos indicios, Juan Ibarrola?
6: Pues en este momento está haciendo misa, porque, insisto, este señor Rocha Moya está declarando en un comunicado al pueblo de Sinaloa y al pueblo de México, si lo decide, que la Fiscalía General de la República, no es que lo exonere, pero que no le ha encontrado nada, y que él ha cooperado con la justicia federal para que se le encuentre algo, y no ha sucedido. Debe de haber un posicionamiento por fuerza. Digo, si existe esa responsabilidad de lo que se supone es una fiscalía autónoma al gobierno, pues tendrían que posicionarse para confirmar que efectivamente lo que está diciendo Rubén Rocha es cierto. O si está mintiendo, pues tener un posicionamiento, lo cual lo veo muy difícil.
5: Sí. Ahora, ¿esperaríamos alguna reacción inmediata o a mediano plazo de parte de Estados Unidos?
6: Tendría que ser inmediata, porque al final de cuentas, como lo decía al principio del comentario, pues todo detona a partir de la petición del gobierno americano para que se detenga y extradite a Rubén Rocha. Tiene que haber, por supuesto, un posicionamiento por parte del gobierno americano. La presidenta, pues bueno, lo digo con respeto, coincidentemente hoy tiene mucha gripa y no fue a la mañanera, porque bueno, en cierto momento había muchas cosas que preguntarle, creo yo, como a ninguno podía de sus mañaneras, situaciones muy importantes, muy críticas y muy estratégicas del país, que pues bueno, afortunadamente para ella la gripa pues la dejó en campo.
7: ¿Qué sigue con todo esto, Juan Ibarrola?
6: Insisto mucho en el posicionamiento que tiene que dar la Fiscalía General de la República, en la posición que va a dar el gobierno americano en función de esto, porque lo quieren, lo están exhibiendo allá por delitos que están, pues creo yo, más que documentados ya para ellos. ¿Y por qué razón? Insisto, tienen a su exsecretaria pública que llevó información, tienen a su exsecretario de finanzas que llevó información. Y pues si no fuera así, pues ya los hubieran regresado. Por eso creo que lo que viene es nuevamente una crisis política, una crisis de seguridad en el estado de Sinaloa que no se habían podido acabar, pero que la llegada de Rubén Rocha, recordemos que se le acusa la Maliza o el grupo del Mayo de que él fue quien participó en el secuestro para que se lo llevaran. No se augura nada bueno para Sinaloa y en materia de política diplomática con Estados Unidos tampoco.
5: ¿Podrían venir por Rocha Moya con más razón de parte de Estados Unidos?
6: Pues siempre ha existido esa posibilidad. Aquí el punto es de que vendría por un gobernador en funciones. Entonces sería por mucho más delicado de que hubieran venido por él siendo un gobernador con licencia. ¿Por qué? Porque al final de cuentas, ya el día de hoy nuevamente vuelve a ser gobernador, nuevamente vuelve a tener funciones, responsabilidades, y evidentemente también en el estado de Sinaloa y en México existe un alguien que lo va a querer proteger. Y creo que eso es algo que se va a convertir en un dilema. ¿De qué pueden venir por él? Claro que pueden venir por él.
7: Y está recuperando su fuero, ¿no? Al regresar a la gubernatura.
6: Por supuesto que sí, y él mismo lo planteó. Lo que pasa es que queda en un entredicho si al pedir licencia pierde el fuero. Algunos constitucionalistas dicen que no lo pierde, pero en este momento ya lo tiene otra vez. Protección del gobierno federal, protección de la Suprema Corte, protección de la Fiscalía General de la República a un impresentable como Rubén Rocha Moya.
5: Gracias, Juan Ibarrola, experto especialista en Fuerzas Armadas, por lo que he comentado esta tarde para XCU. Nos dio gusto saludarle, que tenga excelente día.
6: Y excelente fin de semana para todo su auditorio y para ustedes.
5: Gracias. Muchísimas gracias.
7: Igualmente, gracias.
4: Es la 1:59 en XEU.
7: Es Juan Ibarrola, especialista en Fuerzas Armadas. Vamos a la pausa, tendremos la información deportiva.
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0: ¿qué tal? Muy buenas tardes. Los saluda Diego San Román con la información deportiva. Arrancamos con la Liga MX porque hoy regresa la actividad de la jornada 5 con 4 partidos para este viernes a las 7 de la noche. Los Tigres de Víctor Manuel Bucetich se enfrentan a los Potros de Hierro de Miguel El Piojo Herrera. Este partido será en el Estadio Universitario, allá en el Volcán de Nuevo León. A la misma hora, a las 7 de la noche, León recibe a los Rayados de Monterrey. Un León que, bueno, pues en la Leagues Cup terminó con paso perfecto y que está en la siguiente instancia y quiere demostrar el buen momento no solamente en la Leagues Cup, sino también trasladarlo a la Liga MX. Fernando Beltrán, elemento del conjunto Esmeralda, habló en la previa de este duelo.
1: Creo que el equipo tiene que demostrar ahora acá en la liga, hacernos más fuertes todavía, pues respetar más, que respeten más aquí la casa de nosotros. Entonces creo que no tenemos que juntar las cosas. Una cosa es la Leagues Cup y se hicieron las cosas bien, y otra cosa es la liga. Ahorita el enfoque totalmente en liga, lo que es el partido del viernes. Pues hablaremos de la Leagues Cup, pero obviamente con el sueño de poder jugar Conca Champions, que es importante para nosotros como equipo, que sería un gran premio por todo el esfuerzo que hemos hecho, y después para la institución, para la gente que creo que ha sufrido mucho, le ha batallado mucho estos años. Lo más importante es que ellos se sientan contagiados del equipo y que vean las ganas que tiene el equipo de trascender y de volver a estar compitiendo por las cosas. O sea, que podemos ir por todo, sí podemos ir por todo, pero creo que lo más importante es ir viviendo el partido a partido, y hasta ahorita sí nos lo han transmitido el cuerpo técnico y nos ha ayudado muchísimo. Entonces hay que estar tranquilos en esa parte, que si seguimos así con esa confianza como equipo, las cosas se van a ir dando.
0: Ahí lo que decía Fernando el Nene Beltrán, elemento de León, previo a enfrentar a Rayos de Monterrey hoy a las 7 de la noche. La actividad continúa a las 9 cuando Querétaro reciba a los Diablos Rojos del Toluca, a la misma hora que los Bravos de Juárez se enfrentan a las Águilas del América. Por el conjunto azulcrema, Alan Cervantes habló de la actualidad del equipo previo a este duelo ante los Bravos.
2: Sabemos que hay muchas cosas por mejorar, pero siempre es mejorarlas ganando, ¿no? Y llevando un buen paso como hasta ahora. Al final del día eso no significa nada si no logramos campeonar, entonces estamos muy enfocados, trabajando cada día más. Tarda un poco la adaptación, pero al final de cuentas cuando empiezas a adaptarte creo que se ve reflejado dentro del terreno del juego.
0: Bueno, ahí parte lo que decía el elemento de las Águilas del América, Alan Cervantes. Mañana sigue la actividad de esta jornada 5. Chivas contra Xolos a las 5 de la tarde, Puebla contra Santos a las 7 de la tarde y a las 9 de la noche Cruz Azul frente a los Rojinegros del Atlas. Y la jornada culminará el domingo con doble cartelera: San Luis ante los Tuzos del Pachuca y Pumas frente a los Rayos del Necaxa. De este último duelo habló Rodrigo López, elemento de los Pumas, y habló también de la actualidad del equipo universitario.
3: Pues sí, evidentemente los resultados del Leagues Cup pues no son los resultados que estábamos esperando. Al final pues nosotros pues siempre afrontamos los partidos pues con esa idea de ganar, de ser los mejores en ese partido, individualmente y colectivamente. Y bueno, más que faltar, pues creo que justamente en inicio de la liga empezamos siendo lo que queremos ser, ¿no? Con ese equipo atrevido, con garra, consiguiendo grandes resultados, ¿no? La verdad, en Toluca, en Juárez. Y bueno, creo que sí, el resultado no acompañó, pero la verdad que el equipo ha trabajado muchísimo. Y la verdad que confiamos en nosotros, en lo que somos y en que, bueno, estos resultados, obviamente, aunque no son los que queremos, no definen para nada lo que somos como equipo.
0: Bueno, ahí las palabras de Rodrigo López de los Pumas, previo a enfrentar a Necaxa el domingo a las 7 de la noche en Ciudad Universitaria. Además, mañana en Liga de Expansión, actividad de la jornada 5, Piratas FC recibe en el Estadio Pirata Fuente a Cancún FC. Un duelo donde el conjunto filibustero buscará regresar a la victoria después de que en la pasada jornada terminaron sufriendo una derrota frente al Atlético La Paz, y ahora buscarán hacer del Estadio Pirata Fuente su fortaleza para superar al rival y quedarse con 3 valiosos puntos. Ibe Fofana, delantero del conjunto Pirata, habló en la previa de este duelo frente a Cancún, mañana en el Pirata Fuente.
4: Hola, sí, muchas gracias. Estamos con ganas de jugar en casa, ¿no? De nuevo, y esperamos encontrar la afición y esperamos tener la victoria, ¿no? Que nos podemos conseguir en La Paz. Y con muchas ganas. Pero sí, estamos trabajando muy bien. El profesor nos marcó los errores que tenemos que corregir. Y tuvimos una semana bastante intensa. Sobre todo trabajamos mucho y queremos llevarnos la victoria esta semana contra Cancún. Pero trabajamos para eso, ¿no? Trabajamos para llegar lo mejor posible el fin de semana. Y sí, ya llegó el gol y hay que ir a por más. Pero a ver si podemos ganar contra Cancún, que creo que es lo más importante. A la gente digo que estén con nosotros, que yo sé que lo de La Paz no se va a volver a repetir, no va a volver a pasar. Y esta semana en Cancún le daremos la victoria y haremos historia con Piratas. Sí, sí, esperamos una entrada parecida o superior al del primer partido aquí contra Morelia. Y seguro que la gente no nos va a fallar, ¿no? Y nosotros no podemos fallarles. O sea, seguro que va a estar muy lleno el campo.
0: Y de Fofana de Piratas FC, así hablaba de enfrentar a Cancún mañana a las 7 de la noche en el Pirata Fuente. Juego que podrá escuchar a través de XEU98.1 FM desde las 6 de la tarde con 30 minutos. Lo esperamos con la mejor crónica, todo el análisis y lo que se vivirá en este encuentro entre Piratas y Cancún a través de XEU, la estación oficial de Piratas FC. 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Bueno, dejamos a un lado el tema del fútbol mexicano y nos vamos a lo internacional, porque la Comisión Disciplinaria de la FIFA ha decidido imponer sanciones de 10 partidos a Leandro Paredes, 7 a Nahuel Molina de Argentina, 1 a Thiago Almada, 3 a Roberto Ayala y 1 al español Pablo Martínez Páez, mejor conocido como Gaby, después de los incidentes que sucedieron tras la final de la Copa del Mundo 2026, que España ganó, pero Argentina fue a golpes contra elementos españoles, y después de un mes de analizar las pruebas, la Comisión Disciplinaria impuso estas sanciones a los futbolistas argentinos y a Gaby de España. Además, también la Asociación del Fútbol Argentino fue multada con un valor de $321,000, de acuerdo a lo que ha revelado este día la FIFA. Y también Argentina deberá afrontar los próximos dos partidos en condición de local con una restricción del 50% de su estadio como parte de la sanción que sucedió este día tras los hechos en la final pasada de la Copa del Mundo. Más de fútbol internacional, Cristiano Ronaldo volvió con gol en el Al Nassr y está cada vez más cerca de una cifra histórica, y es que el portugués reapareció con el Al Nassr en el partido frente al Al Riyadh, donde ganaron 4-0 y anotó uno de los goles de la victoria para llegar a un total de 978 goles en su carrera, cada vez más cerca del ansiado récord de los 1,000 goles que busca Cristiano Ronaldo. Además, también en Grecia llegó la hormiga González, ya está en territorio griego, aterrizó esta madrugada en Atenas para después viajar al Pireo, donde se estará incorporando a su nuevo equipo, el Olympiacos. La hormiga habló con medios de comunicación y esto dijo lo que representa, pues, llegar a un equipo en Grecia después de su paso por las Chivas.
5: Muy contento, muy feliz, es una gran oportunidad, estoy muy agradecido con el club de que me hayan dado esta oportunidad, de que me quieran tanto. Estoy muy feliz y muy emocionado de estar aquí en el, creo que es el club más grande de Grecia, no creo, es el club más grande de Grecia. Estoy muy contento de que me hayan abierto las puertas, por lo mismo que es un club muy grande, muy histórico, y que sé lo que puedo lograr hacer aquí y lo que quiero lograr hacer aquí. Entonces estoy muy contento de estar aquí. Lo que pueden esperar de mí es mi máximo esfuerzo todos los días. No va a haber un día en el que no muera por esta camiseta y en el que no trate de mejorar para ser el mejor jugador que pueda ser. Sí, claro, llevo varios días viendo el ambiente que se vive aquí en el estadio, en este gran club, y tengo muchas ganas de vivirlo en persona.
0: Bueno, ahí las palabras de la hormiga González tras llegar a Grecia para incorporarse con su nuevo equipo. En temas de otros deportes, el ciclista mexicano Isaac del Toro del UAE Team consiguió este viernes la segunda plaza en la clasificación general tras completarse la segunda etapa de la Vuelta a Alemania, que disputa hasta el próximo domingo, y que hoy el ganador fue el italiano Alessio Magagnotti. El mexicano Isaac del Toro cruzó la línea de meta en el puesto 61 y que de esta manera recortó 6 segundos en la clasificación al francés Louis Baguet, quien es el líder de la carrera y que está solamente a 6 segundos con todavía 2 días más de competencia, donde Isaac del Toro buscará remontar y quedarse con el título de esta Vuelta a Alemania 2026. La Fórmula 1 regresó a la actividad tras el parón de verano. Sergio Checo Pérez tuvo una complicada actuación hoy. Se quedó en el 21º lugar y quedó eliminado este viernes en la primera ronda de la clasificación de la Sprint Quali para la prueba del sprint del Gran Premio de Países Bajos de mañana. Mañana será esta carrera sprint a las 4 de la mañana, tiempo del Centro de México. A las 8 de la mañana será la clasificación y la carrera el próximo domingo a las 7 de la mañana. En el béisbol de la Liga Mexicana, Se llevó a cabo el segundo juego de la serie de zona entre Pericos y Diablos Rojos. Los de Puebla se quedaron con la victoria por pizarra de 4-1 y ya están arriba en la serie 2-0, mientras que los guerreros de Oaxaca cayeron frente a los Olmecas por pizarra de 3-2 y la serie está empatada un juego para cada bando. Hoy será el tercer juego en la zona norte. Caliente enfrenta a Sultanes de Monterrey a las 7:30, la serie empatada a un juego para cada lado. Mismo caso de Toros de Tijuana frente a Charros de Jalisco, que hoy vivirán el tercer juego en punto de las 7:30.

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19: Son las 2 y 15 minutos.
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20: 2:16 p.m. en XEU Noticias. Mañana estarán estos cierres viales, mañana sábado 22 de agosto, por un triatlón que se está efectuando. Los cierres están desde este día. Las vialidades en Boca del Río van a permanecer cerradas mañana también de 5 de la madrugada a la 1 de la tarde en distintos puntos de Boca del Río, en el Boulevard Ávila Camacho, en Plaza Sol a Costa Verde en ambos sentidos, en Juan Pablo II de Ávila Camacho a Ruiz Cortines ambos sentidos, en la calle Delfín de Atún a Barracuda, toda la vialidad en Barracuda de Ávila Camacho a Costa de Oro ambos sentidos, y en la avenida Costa de Oro de Barracuda a Boulevard del Mar ambos sentidos, de Ballena a Boulevard del Mar sentido norte-sur. Estos cierres viales ustedes los podrán consultar al detalle en el portal de internet en xcu.mx

0: en la sección Boca del Río. Desde este día viernes han iniciado los cierres viales por este evento deportivo, un triatlón. Mañana sábado van a continuar estos cierres viales en Boca del Río.
1: 2:17 p.m. en XEU Noticias. Y comentarle que Bomberos Conurbados hacen una inversión de 1.5 millones de pesos y escuchemos para qué compra, qué implementos pues adquirió. De esto nos habla el presidente del Patronato de Bomberos Conurbados, Antonio Chedraui Volado.
2: Hace 2 meses aproximadamente se tuvo la oportunidad de comprar un camión de bomberos usado que venía de Estados Unidos, 2009, la verdad es que está en muy buenas condiciones y pues nos tardamos más o menos como 1.5 meses en acabarlo de poner, pues en mejores condiciones, ¿no? Su rotulación, pulirlo, encerarlo, revisar motores, códigos, etcétera. Pero ya el carro está operando ya a partir de esta semana. Hoy, de hecho, tenemos la puesta en operación ya oficial del camión. Como sabes, mañana es el Día del Bombero, entonces dentro del marco de los eventos que tenemos hoy y mañana, ya hoy, pues es un importante para nosotros porque pues tendremos otra unidad más para funcionar aquí en la zona conurbada.
3: Al momento, ¿con cuántas unidades cuentan ustedes?
2: Tenemos 17 unidades, una lancha, 4 ambulancias, 2 pickups, 3 carros tanques, 2 camiones escaleras. Con bombas y 2 motobombas de ataque pesado, 2 motobombas de ataque ligero y el carro nuevo que empieza a operar hoy. Bueno, nuevo para nosotros, no insisto, es 2009, la inversión fue de 1.5 millones de pesos y este vehículo de hecho lo vamos a usar también como motobomba, pero todo el equipo de rescate urbano y extracción vehicular va a operar a bordo de esta unidad.
3: ¿Y al momento es suficiente o tienen ustedes proyectados adquirir nuevas unidades?
2: No, es suficiente. Ahorita el año pasado se compraron trajes, más equipos de respiración, mangueras, con las unidades que tenemos es suficiente para operar.
0: 2:19 p.m. en XEU Noticias. Esto dijo el presidente del Patronato de Bomberos Conurbados, Antonio Chedraui Volado. Y estas batallas de farmear aura ya llegaron a Veracruz.
1: La tendencia viral de farmear aura llega a Veracruz. En un video en redes sociales que puede consultar en XEU Noticias Veracruz, se observa una batalla de farmear aura en las instalaciones de la Universidad Cristóbal Colón, ubicada sobre la avenida Salvador Díaz Mirón. En el reel de video se observa a un grupo de jóvenes que ríen, se divierten mientras una pareja de jóvenes hacen poses y señas como parte del reto viral. Farmear aura es una expresión y reto viral de TikTok popularizado entre los jóvenes. Farmear proviene del inglés farming, término de videojuegos, y significa acumular o colectar recursos repitiendo una acción. Y aura en la cultura de Internet se refiere a la presencia, carisma, estilo, confianza o estatus de una persona. Así, farmear aura significa hacer acciones, poses o gestos para proyectar seguridad y sumar puntos simbólicos de popularidad o respeto ante los demás. Pero ¿cómo se gana en una batalla de farmear aura? Pierde el primero que rompa la postura, se equivoque o se ría. El ganador es quien logra mantener el temple o impresionar más a los espectadores presentes, farmeando la mayor cantidad de aura. Informó para XEU Noticias, Olivia Pérez López. 2:21 p.m. en XEU Noticias. Así que estas batallas de farmear aura ya llegaron a Veracruz. Vamos a la pausa.
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0: 2:24 en XEU Noticias. Saludamos ya a Juan Francisco Fernández, crítico de cine. ¿Cómo está, Juan Francisco? Le saludamos Betty y Olivia, y para el público de XEU, ¿cuál es la recomendación cinematográfica de fin de semana? Adelante, buenas tardes.
13: Hola, muy buenas tardes, Betty y Olivia, un saludo para ustedes, para todo el público de XEU que nos escucha esta tarde de viernes. Bueno, pues la recomendación para este fin de semana en cines se trata de la película Código Venganza, una cinta que nos habla acerca de un exagente de la Armada Americana que es colocado en el medio de una conspiración corporativa y es acusado injustamente de asesinato por las autoridades. Este agente buscará la venganza y también desenmascarar a los corporativos que lo usaron como chivo expiatorio. Esta cinta es protagonizada por el actor inglés Jason Statham, quien ya se ha vuelto un rostro muy reconocido en películas de acción, que brinda la misma soltura de siempre. La acción de la cinta es bastante contundente, con combates de cuerpo a cuerpo. Estos encuentros son filmados con una gran claridad espacial, algo que se agradece hoy en día debido a la rapidez de la edición de otras cintas similares. El guión en esta película no busca innovar ni pretende ser algo que no es, pero se sostiene firmemente sobre elementos clásicos del género ya conocidos que avanzan la trama y cumplen su propósito. Una cinta bien ejecutada, con una acción directa y precisa, ambientada en un entorno claustrofóbico, en esta ocasión un buque, que tal vez no aporte nada nuevo al género, pero dentro de todo tiene su propia fórmula y está hecha con un gran oficio técnico. Una película más en la filmografía de este actor, como ya se menciona, bastante conocido, reconocido en estas cintas de acción, y que, bueno, presenta unas grandes secuencias de acción, una trama que tal vez no sea tan innovadora, pero no va a dejar indiferentes a los fanáticos del género.
0: ¿Y qué clasificación es?
13: Esta película se le dio la clasificación B15 en México, es decir, una película para mayores de 15 años en adelante.
0: Muchísimas gracias, Juan Francisco. Nos dio gusto saludarle, que tenga excelente tarde y fin de semana.
13: Claro que sí, muchísimas gracias. También un gusto por saludarles. Excelente fin de semana.
1: Gracias, buenas tardes. 2:26, ahí lo que comentó Juan Francisco Fernández, crítico de cine. 2:26, y por otro lado comentarle, con el objetivo de embellecer la ciudad y restaurar el ecosistema urbano, van a plantar árboles ahora de la especie caballero. Vamos a escuchar lo que comenta el arborista Alfredo Hernández y los camellones que van a adornar.
14: El proyecto que tenemos en puerta próximamente es plantar mil caballeros. Estas plantas son polinizadoras y las plantaremos en los camellones de la ciudad y puerto de Veracruz. ¿Cuál es el objetivo de estas plantas polinizadoras? El objetivo que tenemos es que atraigan aves, que atraigan insectos y embellecer la ciudad y puerto de Veracruz con plantas de colores. Algo muy interesante, a este proyecto de arborización se están uniendo pequeños emprendedores quienes tuvieron la osadía de comprar los árboles. La idea es comprar 1,000 árboles, mismos que se van a plantar en los lugares que antes mencioné. También se están uniendo ingenieros agrónomos. Una empresa de Córdoba se ofreció a proporcionarnos abono. Están en plática los ingenieros agrónomos con los dueños de la empresa para proporcionarnos abono de manera gratuita. Esto con la idea de cuidar los más de 2,000 árboles que hemos plantado.
1: ¿Qué características tienen estos árboles, caballero?
14: Los árboles son, vamos a decirlo de esta manera, son familia del framboyán. Sus hojas son parecidas con diferentes matices. No tienen una raíz que vaya a perjudicar los camellones, el asfalto o algo que se parezca. Su altura máxima viene siendo de 2 metros y su tallo con un diámetro de 3 centímetros cuando mucho.
1: ¿Y de qué color es la flor que dan?
14: Son varios colores. Hay rojo, amarillo, vienen matizados también. Es una gran gama de colores. Me doy la oportunidad de decirlo, que van a lucir hermosos los camellones si logramos plantar los 1,000 árboles.
1: ¿En qué camellones van a plantarlos? ¿Ya tienen algún plan?
14: Tenemos considerado el camellón de Cuauhtémoc, el camellón de Allende y el camellón de la avenida Fidel Velázquez. Por el momento esos son.
1: Ok, ¿tienen ya alguna fecha de inicio?
14: Estamos esperando que lleguen los árboles. Los árboles han de llegar entre hoy y mañana, a más tardar el día domingo. Y tan pronto tengamos los árboles, se lo vamos a saber a ustedes para que nos hagan el favor de difundir, por si algunos ciudadanos gustan unirse, ya que es una gran cantidad de árboles. La primera etapa serán 200 plantaciones. 200 plantaciones, se les dirá el punto, por si gustan acudir, por si gustan participar para seguir haciendo de este Veracruz hermoso y atraer aves que el crecimiento de la mancha urbana ha ido desplazando poco a poco.
1: Si alguien se quiere sumar a estas jornadas de reforestación, ¿a dónde comunicarse?
14: Se estará publicando en mi muro y también se les hará saber a los medios de comunicación el día y la hora, por si llevan gusto de participar. La primera etapa será de 200 árboles y así sucesivamente los mantendremos informados hasta llegar por lo menos a 1,000 plantaciones.
1: ¿Cómo lo encuentran en Facebook?
14: Alfredo Hernández.
0: 2:30 p.m. en XEU Noticias fue lo que dijo el arborista Alfredo Hernández. Y en otros temas, vecinos de la colonia Reserva 1 están solicitando el apoyo de autoridades ante el creciente desbordamiento de un arroyo ubicado sobre la avenida Tarimoya. Escuchemos lo que dijo Esbeidi Utrera, vecina de ese sector.
15: Es colonia Reserva 1 sobre avenida Tarimoya, donde está el desagüe.
16: ¿Cuál es la problemática? ¿Cuál es la situación?
15: Es que lo que pasa es que se nos ha venido desbordando el arroyo donde nosotros vivimos. Cada año mandan maquinarias para que nos limpien y para que pues quede bien, ¿no? No sé cómo le puedo decir, para que se ensolven el desagüe. Pero este año no han venido y la verdad nos está afectando demasiado porque se ha ido desbordando con las lluvias. Cada vez más se desborda y pues la verdad pues pedimos ayuda a las autoridades correspondientes que si nos pudieran ayudar para que pues no corramos peligro, porque la verdad sí está peligroso este desbordamiento que se está haciendo. Y como pues hay niños, tenemos la verdad el miedo de que pues se vaya a caer un niño ahí por el el desbordamiento que ha estado sucediendo, y pues por eso le estamos pidiendo las ayudas para que pues nos ayuden en que vengan más de maquinarias para que y relleno para que nos ayuden, vaya, para que no se, porque sí está peligroso por los niños y porque pues nos está afectando a las personas que pasamos y todo eso. Entonces pues queremos ver si nos pueden ayudar en esa manera, mandando maquinarias para que desolven el desagüe, para que se rellene.
16: ¿Qué decir algo? ¿Su nombre cuál es?
17: Luis Martínez.
1: 2:32 PM, ahí lo que dicen vecinos de la colonia Reserva 1, como es Sveidi Utrera. Y comentarle también, el SAT está haciendo algunos recorridos para hacer la recaudación. En una rueda de prensa, Arturo Lázaro Aguilar, administrador de concentración de contribuyentes del SAT, informó que esta estrategia que se ha implementado de manera recurrente durante este año y que actualmente se han visitado 465 municipios. Vamos a escuchar lo que comentó de estas oficinas móviles.
18: Los trámites que realizamos en esas oficinas móviles, ¿sí?, comprenden inscripción a personas físicas y la firma electrónica. Es importante recordarles que nosotros aquí con la inscripción hacemos también un servicio que se llama conclusivo, que es la inscripción y la firma electrónica. Renovamos también la firma electrónica, ¿sí? Generamos también la impresión de constancia de situaciones fiscales y a la vez, ¿sí?, damos asesoría y orientación a los contribuyentes. Son los trámites que estamos realizando en estas oficinas móviles. No sé si ustedes han visto que hemos estado aquí en Veracruz, en diferentes municipios, ¿sí?, para hacer este tipo de trámites. Gracias a estas estrategias de estas oficinas móviles, se ha ampliado la cobertura en territorio nacional mediante un servicio eficiente de calidad. Asimismo, es importante recordarles que ya están disponibles los siguientes servicios de recaudación y auditoría: adeudos y multas de personas físicas, adeudos y multas de personas morales, cobranzas para personas físicas, cobranzas para personas morales, orientación para reducción de multas y recargo a contribuyentes de contribuciones federales, perdón, orientación para pagar adeudos en parcialidades o diferidos, líneas de captura para pago de créditos fiscales, aplicación estímulo del IF para personas físicas, aplicación de estímulos LIF para personas morales, orientación a restricción y bloqueos de SCD, orientación para el trámite de garantía de interés fiscal, información de deudos fiscales, servicios de orientación para devoluciones, restricción y revocación de certificados para auditoría fiscal. El SAT trabaja para continuar acercando servicios en las regiones del país, lo que permite facilitar el cumplimiento de obligaciones fiscales, fomentar la cultura contributiva y garantizar una atención de calidad y humana a las y los contribuyentes. Les comento que nosotros actualmente, como Servicios al Contribuyente de Veracruz 2, estaremos próximamente visitando los municipios de Paseo de Ovejas. Nos toca de un periodo del 1 al 4 de septiembre. Posteriormente nos vamos a trasladar a La Antigua, ahí en Cardel, Veracruz. Este periodo comprende del 7 al 11 de septiembre. Y por último estaremos en Puente Nacional del 21 al 25 de septiembre.
1: 2:35 PM en XEU Noticias. Hay lo que informan en el Servicio de Administración Tributaria, Arturo Lázaro Aguilar, administrador de concentración y contribuyentes del SAT Veracruz. Vamos a la pausa.
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0: 2:39 en XEU Noticias. Tenemos este reporte desde redacción. Javier Domínguez, adelante.
28: Gracias, Betty. Olivia, muy buenas tardes. Para informar que Joaquín Guzmán López, uno de los hijos de Joaquín El Chapo Guzmán, no comparecerá como parte del proceso criminal al que está sujeto en los Estados Unidos, sino hasta el 2027, cuando se prevé que se discuta su posible sentencia. Y es que de acuerdo con una minuta de la Corte del Distrito Norte de Illinois, allá en la ciudad concretamente de Chicago, la audiencia intermedia para la sentencia del Güero ha sido aplazada desde este 31 de agosto hasta el 1 de marzo del 2027 ante la jueza de este caso, Sharon Johnson. Joaquín Guzmán López se declaró culpable de dos cargos por tráfico de drogas y crimen organizado el pasado 1 de diciembre del 2025, luego de haberse entregado a las autoridades de aquel país en Nuevo México y al mismo tiempo haber secuestrado y entregado a Ismael El Mayo Zambada, ocurrido en julio del 2024. Además, Joaquín Guzmán López aceptó convertirse en un colaborador activo de los Estados Unidos, además de colaborar justamente en casos que la fiscalía le solicite, con la esperanza de lograr una reducción en su sentencia. Y es que en caso de no colaborar de forma activa, podría ser sentenciado a prisión de por vida por los crímenes que ha cometido. Joaquín es el segundo de los hijos del Chapo Guzmán en declararse culpable ante una corte de Estados Unidos, luego de que Ovidio, su hermano, hiciera lo mismo unos meses atrás y que también aceptara convertirse en testigo colaborador de Estados Unidos. Pues en la información, Betty y Olivia, fue aplazada de nueva cuenta la audiencia de Joaquín Guzmán López, hijo del Chapo Guzmán, la cual estaba prevista para este 31 de agosto, pero se pasó hasta el 1 de marzo del 2027. Los detalles ya se encuentran disponibles, por supuesto, en nuestro portal de noticias en xeu.mx en la sección nacional. El reporte, muy buenas tardes.
1: Gracias, Javier Domínguez, muy buenas tardes. Pasando a otros temas, comentarle que el SAT mantiene su programa de regularización fiscal que permite a contribuyentes con adeudos obtener descuentos de hasta 100% en multas, recargos y gastos de ejecución. Es lo que dice María del Pilar Cedillo, administradora desconcentrada de recaudación en Veracruz.
29: Sí, como les decía, esta aplica tanto para créditos fiscales como
2: desde el momento en que se les impone alguna multa por alguna circunstancia. En el caso de la multa, si únicamente hay una multa, le podemos reducir hasta el 90%. Pero si es un crédito determinado por alguna cuestión de pago, ahora sí también incluso de pago de IVA, de ISR, de cualquier situación, todas las demás multas se las podemos reducir al 100%. Entonces, creo que es el momento ideal para que se acerquen. El problema que tenemos ahorita es que se está terminando el tiempo, ¿sí? La vigencia obviamente es al 31 de diciembre el total, pero para poder hacer la solicitud tienen hasta el 31 de octubre. Actualmente se acercan contribuyentes pidiendo pago a plazos, porque además les estuvimos dando hasta 6 meses de pago a plazos. Sin embargo, el crédito tendría que quedar liquidado al 30 de noviembre. Por lo tanto, ahorita ya se les acabó el tiempo para tener los 6 meses. Si ahorita me lo solicitan, les podríamos dar 3 meses más para que el crédito quedara liquidado al 30 de noviembre. Entonces, les digo, es importantísimo que las empresas conozcan este tipo de beneficio, porque creen que no van a poder salir realmente. ¿Por qué? Porque el crédito ya se volvió impagable para muchos. Y bueno, la intención del jefe del SAT, como lo hemos visto, es acercarnos al contribuyente, ¿no? Que el contribuyente se sienta acompañado. Ahora, si no entienden, dicen, oiga, es que ya mi crédito está muy alto, pero ¿para qué voy si en el SAT casi casi me van a detener por ya todo lo que debo? Claro que no. Es precisamente que se acerquen con nosotros, que conozcan su situación. De hecho, estamos abiertos, normalmente recaudación no sale más que a cobrar, pero en esta ocasión estamos acercándonos precisamente para darles a conocer. A ver, le explicamos directamente al contribuyente, usted tiene un crédito de tanto, pero tiene tantas multas, por lo tanto su crédito de 10 pesos ya se convirtió en 3 gracias a este gran beneficio de la Ley de Ingresos de la Federación. Sí, entonces creo que es el momento. No sé, aquí dentro de la información que tengo, bueno, el programa aplica, les decía, para todos los contribuyentes que se encuentran en los siguientes supuestos: con adeudos por contribuciones federales o cuotas compensatorias no determinadas por la autoridad, sujetos con facultades de comprobación y con créditos firmes determinados por el SAT o la Agencia Nacional de Aduanas de México, ANAM. ¿Sí? ¿A qué adeudos aplica? A los generados en el ejercicio 2024 o anteriores, determinados por SAT o ANAM, que incluyan recargos y gastos de ejecución de contribuciones propias, retenidas, trasladadas, aprovechamientos o cuotas compensatorias.
0: 2:44 en XEU Noticias, es lo que ha dicho María del Pilar Cedillo Ortiz, administradora desconcentrada de recaudación del SAT, del Servicio de Administración Tributaria. Esto dijo en conferencia de prensa. Y en otros temas, la Cámara Nacional de Comercio está respaldando las acciones de las autoridades municipales para ordenar y reubicar a vendedores ambulantes que se encuentran en banquetas y en distintas zonas del centro histórico. Esto dijo el presidente de la Canaco, Tomás Méndez Valerio.
3: Qué bueno que la alcaldesa quiere poner orden en el comercio informal, porque es un tema que hemos manejado durante muchos años, no nada más esta administración, sino en años anteriores, en otras administraciones, que hemos peleado mucho con el combate de la informalidad, de estos negocios que se ponen en las afueras de los negocios de nuestros afiliados, se ponen en las banquetas, se ponen de todo lo que es la zona del mercado, lo que es Hidalgo, Cortés, Bravo, está lleno de negocios informales, ¿no?, de puestos, y eso realmente pues ha afectado a nuestros afiliados, porque pues ellos realmente pues pagan impuestos, pagan servicios sociales, pagan todo, y realmente esos negocios pues lógicamente pues no pagan nada, ¿verdad? Y efectivamente es una competencia desleal para ellos. Entonces realmente no es perjudicar a los ambulantes, a las personas en su fuente de trabajo, pero la idea es, y siempre se ha manejado, reubicarlos. Eso es muy importante. O sea, no queremos nosotros afectados su productividad o su forma de trabajar, pero sí que no invadan esos lugares que no les corresponden, porque son puestos que no pueden estar en las banquetas, definitivamente, o en las zonas del centro histórico. Entonces, lo que se ha buscado siempre, y ojalá y se pueda, y que se va a hacer, que es lo que está haciendo la alcaldesa, reubicarlos en otro lugar para que ellos puedan seguir trabajando de una manera y no pierdan esos beneficios de su trabajo. Por supuesto, están en las mismas esquinas, no puede uno caminar a veces, entonces eso complica muchas veces la visibilidad y puede ocasionar algún incidente. Entonces realmente sí es bueno que la alcaldesa tome esa y Canaco pues está en la postura también de apoyarla en el aspecto de que se combata la informalidad. O sea, es un tema, vuelvo a repetir, de muchos años que hemos trabajado, hemos peleado, cuesta mucho trabajo, pero vuelvo a repetir, o sea, no es perjudicarlos, sino reubicarlos para que nosotros podamos y los mismos comercios puedan tener su forma de trabajo eficiente. Entonces, yo creo que es un tema delicado, ¿verdad? Pero si hay manera, si hay el diálogo que se puede existir con la alcaldía, con el ayuntamiento, y poder hacer ese tipo de acciones para evitar que ya la informalidad siga creciendo, porque es un problema que sigue creciendo. Entonces eso realmente no debe de ser, o sea, realmente los negocios deben estar formales, y eso realmente beneficia al gobierno, porque genera impuestos que lógicamente lo pueden utilizar para otras muchas cosas. La Canaco está en la postura de apoyar en cuestión de quitar a los informales, ¿verdad? A los puestos y reubicarlos. O sea, vuelvo a repetir, o sea, no es quitarlos y que desaparezcan, pero es una reubicación, apoyar en ese aspecto para que buscar un terreno, buscar algo, o sea, ver la manera de que todos se puedan reubicar para que sigan trabajando y haciendo su trabajo normal, ¿no?
1: 2:48 en XEU Noticias, ahí lo que dijo el presidente de la Cámara Nacional de Comercio en Veracruz, Tomás Méndez Valerio. Vamos a la pausa.
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0: 2:52 PM en XEU Noticias. Retomando parte de lo que se habló durante la rueda de prensa del Comité de Meteorología allá en Xalapa, en Protección Civil y la Conagua, se habló de los posibles acumulados de lluvia que puede haber este fin de semana en Veracruz y Boca del Río.
19: Pues el sábado podrían oscilar de manera general de 5 a 15 milímetros, algunos locales de 30 milímetros, y hacia el día domingo se observa que los acumulados podrían ser muy parecidos, de 5 a 15, máximos de 30 milímetros para la zona costera central, y estas lluvias podrían ocurrir generalmente durante la noche de sábado hacia la madrugada de domingo y podrían extenderse hacia la mañana del mismo domingo y nuevamente por la noche del mismo día a la mañana del día lunes. Entonces se esperan lluvias en la zona costera central, principalmente por el paso de esta onda tropical número 30.
1: 2:53 PM, ahí lo que dijo el meteorólogo Emanuel Gómez. También en la conferencia de meteorología participó el meteorólogo Federico Acevedo de Protección Civil y explica los efectos del polvo del Sahara.
20: Bien, el polvo del Sahara, por ser un aire seco, cuando logra llegar al territorio mexicano, llega con mayores concentraciones en lo que es la península de Yucatán. De ahí ingresa lo que es el Golfo de México y se interna en lo que es Veracruz, Tamaulipas, y en ocasiones puede llegar a lo que es, perdón, permíteme un segundo. Puede llegar a lo que es incluso los estados del Golfo de México de Estados Unidos. Los efectos que pueda tener el polvo del Sahara van a depender de la cantidad o de la densidad de esta y cómo viene viajando. Generalmente a México no llegan concentraciones muy altas. Estas llegan más importantemente a lo que es las islas del Caribe, tanto mayores como menores, y en aquellos lugares sí se logra observar, o más bien si ha logrado que el polvo del Sahara en algunas ocasiones pueda disminuir la visibilidad significativamente, como si hubiera una tormenta de arena, pero sí logra tener esos efectos. Y eso a su vez pues puede provocar, estoy hablando de las islas del Caribe e incluso principalmente islas del Caribe norte de lo que es Sudamérica, puede provocar afectaciones en los ojos, en la garganta y en la piel. También a las personas que sufren algún problema de las vías respiratorias, como es el asma, también les puede afectar. Aquí en México, ya lo platico en otras ocasiones, no hemos tenido reportes, porque quizás nos han hecho los estudios, de que cuando hay polvo del Sahara, pues puedan afectarse o directamente sean un factor de la salud, o más bien que tengan consecuencias en la salud. Curiosamente, ahorita sí hay polvo del Sahara en pocas concentraciones, pero creo que no hay efectos a la salud significativos, insisto, para México, mientras no lleguen las concentraciones que están llegando allá en el Caribe. No sabemos si en los siguientes años, porque ese es un fenómeno natural que ocurre cada temporada de ciclones tropicales, pueden ir aumentando conforme vayan pasando los años. La otra, desde el punto de vista, pues ya meteorológico, el polvo del Sahara, pues en el Atlántico, cuando está presente, lo que ayuda es que no se desarrollen ciclones tropicales o que inhiban a todos aquellos sistemas tropicales que puedan dar un ciclón tropical, como por ejemplo hace unos días vimos a los disturbios tropicales 92L y 94L moviéndose sobre el Atlántico, fueron de alguna manera debilitados por una capa bastante espesa del polvo del Sahara. Y cuando llega aquí a la zona del territorio mexicano, pues lo que hace es que sí pueda disminuir la probabilidad de lluvias, pero no es tan significativo, puede ayudar, pero no es tan significativo cuando hay eventos meteorológicos pues muy importantes. O lo que puede pasar es de que pueda llover de forma muy aislada y después se va la lluvia, lava la atmósfera, se va la lluvia, pero regresa única otra vez el polvo del Sahara, porque la fuente no es local, sino que la fuente de la dispersión pues viene de muy lejos. Pero eso sería lo que podría ocasionar el polvo. Y lógicamente también la visibilidad, ¿no? Toma otros colores la visibilidad. Algunas veces no se logra observar por ejemplo, de aquí de Jalapa el cofre de Perote, llega a ser obstaculizado. Y en algunos casos, pues puede tornarse a colores amarillos rojizos.
0: 2:58 PM, esto dijo el meteorólogo Federico Acevedo de Protección Civil. ¿Y cuándo inicia la temporada de frentes fríos? Escuchemos a Jessica Luna de la CONAGUA.
2: Estadísticamente inicia a partir de la segunda semana de septiembre y concluye la primera de mayo. Al momento no hay un pronóstico oficial, muy posiblemente ya en las siguientes semanas el Servicio Meteorológico Nacional pudiera dar a conocer el pronóstico para la temporada 2026-2027.
1: 2:58 PM en XEU Noticias, ahí lo que dijo la meteoróloga Jessica Luna. Y hay mensajes que nos hacen llegar vía WhatsApp, nos dice René Huerta de Las Vegas 1. Mi mamá dice está inundada de aguas negras, ya se reportó con CAP, no hacen caso. Mi madre tiene 89 años, ya se resbaló, se lastimó sus senos. El número de folio que nos hace llegar, que ha compartido de CAP, 1789-083. Esto es en calle Río Mississippi, esquina Río Nilo, 15 bis, letra D. Mi mamá dice se llama Elpidia Ramírez Sánchez. Y bueno, es lo que está pidiendo, que se desagüe esa zona, porque hay aguas negras en este tramo de Las Vegas 1.
0: Tenemos también este reporte, dice, quiero reportar que en el pozo ubicado en las nuevas casas del bienestar en Lomas 4, se está regando agua por montones. No sé si se deba a una falla del pozo o hay una fuga. Les mando foto de evidencia. El agua está corriendo por la avenida Guadalquivir y Río de la Plata, entre otras calles, así como la avenida Río Tajo. Parece que pues está regando mucho el agua y pues esto ocurre, dice, es lamentable. Ojalá que hagan algo, que tomen medidas. Nos están enviando incluso un video. Dice, tiene más de una semana esta fuga de agua limpia, es lo que nos está mostrando. Aquí sí es muchísima el agua que se ve que se está regando hacia esta calle con respecto a las fotografías que nos hacen llegar de parte de la audiencia, este reporte que nos están compartiendo incluso con video, fotografías, y bueno, pues ahí se aprecia todo lo que está ocurriendo. Dice, no sé si es una fuga, es una misma falla del pozo, pero todo el agua se está regando hacia la calle.
1: Y tenemos más mensajes, nos comparten algunas fotos del caos vial, tráfico pesado rumbo al aeropuerto a la altura del distribuidor vial, por reencarpetamiento asfáltico, tome vías alternas, no se puede subir para el acceso al aeropuerto, viniendo de Boca del Río, nos dice Rafael Caracas, muchas gracias por su reporte.
0: Hubo un accidente entre dos autos, esto fue en Avenida Jiménez con esquina Canal, ya estaban ahí hace rato los de tránsito. El señor taxista Lorenzo del taxi 7771 en Radio Escuche de XEU es quien nos ha reportado. Manejen con precaución. 3:01 PM, ya nos despedimos en el noticiero. A continuación tendremos en Periodismo de Análisis. Mañana es el Día del Bombero. ¿Cómo se creó el primer cuerpo de bomberos de América Latina?
1: Y a las 4:00 p.m. no se pierde el Deportivo de la U. Le tendrán detalles. La FIFA aplica durísima sanción a argentinos y españoles tras pelea en la final del Mundial. Buenas tardes.
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0: ¿Qué tal? Muy buenas tardes. Bienvenido a Periodismo de Análisis. Hoy es viernes 21 de agosto y estamos abordando el tema cómo se creó el primer cuerpo de bomberos de América Latina. Le doy esta tarde la bienvenida al investigador Ricardo Cañas. Buenas tardes, bienvenido.
1: ¿Qué tal, Joel? Muy buenas tardes. Saludando a todo el público Radio Escucha de la XCU. Y dentro de un momento también a nuestro buen amigo, el iniciado Irán Becerra Vargas.
0: Correcto, más adelante estaremos escuchando también a Irán Becerra, investigador, promotor cívico. Y es que cada 22 de agosto en nuestro país se celebra el Día del Bombero, oficio de enorme importancia para evitar en sus posibilidades que los incendios se expandan y ocasionen daños mayores, como tenemos muchos antecedentes de situaciones de este tipo en nuestra ciudad y en otras partes de la República Mexicana, en donde lamentablemente el fuego ha consumido viviendas, edificios y ha dejado víctimas mortales. Pero de acuerdo con registros históricos, el primer cuerpo de bomberos fue fundado aquí en la ciudad de Veracruz, aunque también existen algunas investigaciones que apuntan a que habría algunos otros antecedentes. En Chile, por ejemplo, se habla de que también hubo un cuerpo de bomberos antes que el de Veracruz. Sin embargo, pues en el colectivo, pues se maneja que en Veracruz fue fundado el primer cuerpo de bomberos. ¿Qué nos puedes comentar sobre este tema, Ricardo Cañas?
1: Exactamente, el primero en México y uno de los más antiguos en América Latina. Muchos historiadores apuntan en que en Veracruz tuvo el primer cuerpo de bomberos ya reconocido como tal de América Latina, pero bueno, esto tiene muchos antecedentes. Fíjate que desde el cuarto asentamiento de Veracruz, ya para el principio del siglo XVII, que se va a construir la ciudad a base de madera, de madera de los barcos que conformaban las flotas españolas, los incendios fueron una constante en la vida cotidiana de aquella famosa ciudad de Talas, como le llamaban a Veracruz en el siglo XVII. Para el siglo XVIII, llamado también el siglo del albañil, se construyen la mayoría de los edificios de mampostería utilizando el coral para levantar las edificaciones que eran iluminadas en las noches por lámparas de aceite. Sin embargo, la ciudad seguía sufriendo de voraces incendios que pasaban, perdón, de una casa a otra. Amigos, precisamente se da el famoso decreto de Cal y Canto hacia el siglo XVIII para que ya las casas no fueran de madera porque se incendiaban de forma constante. Entonces ya una edificación de mampostería pues sería un poco más difícil la propagación de un incendio. Hacia el 10 de octubre de 1826, el Ayuntamiento de Veracruz creó un reglamento principal que obligaba a los aguadores, es decir, a los vendedores de agua que la sacaban de las fuentes públicas para irlas a vender a las casas particulares. Estos aguadores debían de prestar auxilio cuando ocurría un incendio. Este reglamento fue ampliado el día 1 de enero de 1850, obligando a los aguadores a que en el término de sus labores, es decir, ya por la noche o por la tarde, cuando ya habían terminado de vender el agua, debían de tener sus mulitas con sus barriles llenos de agua. Pobres mulas, imagínate tener que estar cargando los barriles hasta estando descansando, pobrecitas, sí. Ya deberían estar listas para cualquier contingencia nocturna o en la mañana. Estos personajes, los aguadores, daban un importante, muy importante servicio a la ciudad de Veracruz, porque, como lo dije hace un momento, pues transportaban el agua que se bebía en las casas de las fuentes hasta precisamente hasta los domicilios, ya que la gente, pues si no quería, pues no iba a buscarla, se la compraba precisamente a un aguador. Mediante un decreto se va a hacer la conformación de todo esto. Fíjate bien, el señor Domingo Buró, haciendo las gestiones necesarias, ve por fin su sueño materializado cuando la legislatura del estado, el día 18 de enero de 1873, hasta antes de este momento, no existía un cuerpo de bomberos. Había organizaciones de civiles para ayudar a apagar los incendios, pero un cuerpo de bomberos como tal no lo existía, ¿sí? Eso entonces lo repito, cuando el día 18 de enero de 1873, el gobierno del estado, la legislatura del estado, decreta el establecimiento en el puerto de Veracruz de una compañía de bomberos sujeta a la inspección municipal. Ey, sujeta a la inspección, es decir, no pertenecía al ayuntamiento. El ayuntamiento iba nada más a vigilarla, sus actuaciones y todo lo demás. Este decreto constaba con 5 artículos que, entre otras cosas, señalaban que este nuevo organismo no debía de pasar de 60 integrantes y los mismos no podían ocupar cargos dentro de la milicia o de la administración civil, o sea, no podían ser ni soldados ni trabajar para el ayuntamiento, para el gobierno. El primero de julio del mismo año, el Cabildo Veracruzano lanzó la convocatoria para la constitución de la misma. Y bueno, en la cual también venían 5 artículos en los que señalaban que una vez reconocidos los integrantes del cuerpo de bomberos, entre ellos se nombraría a un capitán, a un médico y un oficial. De esta convocatoria que se lanzó aquel primero de julio de 1873, bueno, de esta colectiva solo acudieron 8 personas más, sumados a los 38 que ya estaban de algún modo ayudando o haciendo esto. Eso lo había formado el mismo Domingo Buró. Don Domingo Buró, desde antes de que existiera el cuerpo de bomberos, había organizado un grupo de ciudadanos de Veracruz, en total sumaron 38, para poder ayudar a la gente en caso de incendio. Si salían de sus casas, a la hora que fuera, Domingo Buró había comprado de su propio dinero los insumos necesarios, cubetas, palas, etcétera, para poder apagar algún incendio en la ciudad de Veracruz. Total, fueron 46 personas las que se instalaron en aquel primer momento. Y ya fue la noche. En la noche del 22 de agosto de 1873, en el interior del Palacio Municipal, en la sala del Cabildo, se levantó el acta constitutiva, naciendo así la Compañía de Bomberos de la Ciudad de Veracruz.
0: Tengo que ir a la pausa, Ricardo. Sí. Me quedo con esa parte para retomar en unos instantes más. 3:09 p.m. Estamos en Periodismo de Análisis. Hoy con el tema, ¿cómo se creó el primer cuerpo de bomberos de América Latina? Vamos a la pausa. Continuamos.
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9: Tres de la tarde con 14 minutos. Continuamos en Periodismo de Análisis. ¿Cómo se creó el primer cuerpo de bomberos de América Latina? Ricardo Cañas, retomo la conversación contigo. Nos hablaba sobre la noche en la que oficialmente quedó establecido la compañía de bomberos.
10: Así es, pues lo repito, fue la noche del 22 de agosto de 1873 en la sala del Cabildo del Palacio Municipal cuando se levantó el acta constitutiva, naciendo con ello la Compañía de Bomberos de la Ciudad de Veracruz. Fíjate el nombre, compañía. No cuerpo de bomberos como tal, sino compañía. Esto ya te dice, en automático decir compañía, te dice que se tenía que sustentar por sí sola. Entonces, bueno, se llevó a cabo la votación de los nuevos elementos que fueron citados para ocupar los cargos que te había yo comentado, y de los cuales 4 no fueron admitidos. Finalmente, 4 personajes de los que estaban no fueron admitidos por diversas causas. Para la elección del capitán de la compañía quedó electo el señor, imagínate nada más este nombre, Juan de la Luz Enríquez. Como médico de la compañía, el señor Zacarías Molina. Y como oficial subalterno fue nombrado el señor Pantaleón Llarena. Y el día 26 de agosto ya se hizo la declaración pública en que quedaba instalado el cuerpo de bomberos o la compañía de bomberos de la ciudad de Veracruz. Y se le comisionó al señor Pedro Beltrán, que era dentro del ayuntamiento, era el regidor de Obrería Mayor, lo que hoy conoceríamos como las obras públicas, ¿sí?, el regidor de obras públicas, para que se le buscase el local correspondiente para la compañía. Lo que fue verdaderamente tener el local fue un verdadero dolor de cabeza durante más de 60 años. Uno de los primeros locales que ocupó precisamente el cuartel de bomberos estaba en la 10ª calle de la playa, entre la calle de Belén y la calle de la Condesa. Dirán, bueno, ¿y esto dónde queda? Sí. Pues bueno, les digo, la 10ª calle de la playa es precisamente ahorita el corredor Julio S. Montero, entre Canal, antigua calle de Belén, y Esteban Morales, antigua calle de la Condesa. Ahí donde ahorita está Bachilleres, queridos amigos, más o menos hacia en medio de la cuadra, ahí había una casa particular, y esa casa fue arrendada por el Ayuntamiento de Veracruz para que ocupara el cuartel de bomberos en esa época. Se hizo un reglamento para marzo, para el siguiente año, marzo de 1874, los regidores don Francisco Canal, que aquí está su calle, el señor Artigas y el síndico Domingo Buró elaboraron el primer reglamento para los bomberos con un total de 42 artículos y se dividía en esos tiempos en 6 capítulos.

0: El capítulo 1 hablaba de la compañía y su objetivo. El capítulo 2, las obligaciones del capitán. El capítulo 3 hablaba del uniforme que debían usar los bomberos. El capítulo 4 hablaba de los fondos de la compañía. El capítulo 5, de los funerales en caso de que alguno de los bomberos falleciera. El capítulo 6, las provisiones generales. Entre las notas curiosas de este reglamento, encontramos que cada miembro debía aportar 50 centavos mensuales para el mantenimiento general. Y hablaba también de multas si no pagabas a tiempo esos 50 centavos mensuales. Imagínate, Joel, queridos amigos radioescuchas de la XEU. Aparte de exponer tu vida, de salir corriendo para apagar un incendio, de salir hasta herido, tenías que pagar para pertenecer a los bomberos. En aquel tiempo, 1874, 50 centavos mensuales. Imagínate nada más. Entonces, bueno, en esas multas es que el que llegara tarde a una contingencia debía de pagar cierta cantidad, ¿sí? O sea, debías de pagar. En fin, en el capítulo 5...
1: O sea, eran multados.
0: ¿Verdad? Eran multados si llegabas tarde a un incendio. Así es. En el capítulo 5 hablaba de los funerales y esto reflejaba todo el honor en que estos valerosos, este valeroso equipo, entre otras cosas, mencionaba también que durante el cortejo fúnebre sobre el féretro del bombero caído debía estar el casco que en vida había portado. El artículo 6 prohibía que los miembros del cuerpo de bomberos, de la compañía de bomberos, hablaban de política y de nacionalidades. Nada de que si tú eres chino, esto que el otro, que si tú... No, nada, nada de eso se podía hablar. Dentro de la corporación, eso no se puede hablar, y así evitar dificultades personales. Bien, en 1876 se reorganizó el cuerpo de bomberos, quedando como capitán don Domingo Buró, el que había sido el principal promotor de la fundación de ello. Ese mismo año se elaboró un nuevo reglamento en el cual fue impreso hasta el día 21 de marzo de 1880, ya cuando Domingo Buró era alcalde de la ciudad. Y en este nuevo reglamento se indicaba que la ciudad, para su mejor administración y pronto auxilio a un incendio, se va a dividir en cuatro barrios o en cuatro cuarteles dentro del recinto amurallado. Esto sí, bueno, dos iban a ser dentro del recinto amurallado y dos extramurales. Y así era como debía denunciarse un incendio. Por ejemplo, si de repente había un incendio en la noche, pues no se iban a enterar. Entonces acudieron a la iglesia, el clero ayudó para ello. Y fíjate bien, Joel, queridos amigos radioescuchas, lo que pasaba, ya sea de día o de noche. Primero se debía de tocar las campanadas del cuartel o del barrio donde estaba el incendio. De ahí las manzanas estaban numeradas, se hizo un mapa que se debían de aprender de memoria todos los que eran bomberos. Entonces, primero se sonaban, por ejemplo, si el incendio era el cuartel 3, se escuchaban primero tres campanadas, tan, tan, tan, marcado por un pequeño silencio. Y de ahí vendría el número de la manzana donde estaba el incendio. Por ejemplo, si la manzana, por ejemplo, el que estaba incendiando era la número 4, se escuchaban cuatro campanadas. Primero, tres campanadas el cuartel o el barrio, y luego las campanadas donde estaba la manzana del incendio. Así ya sabías para dónde corrías para ayudar de esa manera. Entonces fue así como que durante mucho tiempo se estuvo haciendo precisamente para que los bomberos fueran a
1: ¿qué
0: a
1: forma tan incendios particular de comunicar?
0: ¿Qué forma tan particular? Así es, fueron ayudados de algún modo por el clero, por la iglesia, para poder prestar un servicio. Pues era, imagínate nada más, muy, muy necesario.
1: Tengo que ir a la pausa, voy a regresar con esa parte. 3:21 p.m. ya en Periodismo de Análisis. ¿Cómo se creó el primer cuerpo de bomberos de América Latina? Continuamos.
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1: 3 de la tarde con 25 minutos, ¿cómo se creó el primer cuerpo de bomberos de América Latina? El tema del día de hoy, Ricardo Cañas, adelante.
0: Bien, pues para 1879 el gobierno del estado va a apoyar a los bomberos con 300 pesotes para la compra de una bomba de vapor. Esa se va a adquirir en Estados Unidos y que era jalada por una mulita. De hecho, existe una fotografía de esa bomba. La acción del chorro de agua se realizaba por medio de balancines que eran accionados manualmente por los mismos bomberos. Ahí salió un chorrito, pero bueno, ese era el antecedente. Para 1883, en el segundo periodo de gobierno del alcalde Domingo Buró, el ayuntamiento comenzó a financiar mediante una libre aportación de 50 pesos mensuales destinados para la caja de ahorro y que con ello se pudiera ayudar a los bomberos lesionados. Por ejemplo, imagínate, si un bombero salía lesionado de un incendio, pues no iba a poder trabajar porque todos los bomberos tenían su trabajo. Es decir, todos eran voluntarios, había albañiles, panaderos, carpinteros, comerciantes, sastres, cargadores, etcétera. Entonces, debían de dejar el trabajo en el momento de escuchar las campanadas de un incendio. Entonces, pero si salían lesionados, pues no podían trabajar. Entonces, ¿qué iban a hacer? ¿De qué iban a mantener a su familia durante el tiempo en que ellos estuvieran en recuperación y pagar los gastos médicos? Entonces, Pues fue don Domingo Buró con esos 50 pesos mensuales destinados a la caja de ahorro de los bomberos, en las cuales pues se les daba el dinero mientras ellos estaban enfermos o lesionados, o los que estaban en su recuperación. Entonces, eso se hizo en aquellos tiempos. Finalmente, don Domingo Buró muere en 1903, y bueno, el sueño de que los bomberos tuvieran su propio cuartel, pues no lo vio lamentablemente cumplido. Ya para el siglo XX, pues bueno, vienen muchas cosas, se va a construir el puerto de Veracruz, y en el año de 1900, Joel, se incendia el Teatro Clavijero. Lo que era el teatro principal quedó totalmente reducidos a cenizas, ¿no? Entonces los bomberos ahí estuvieron apagando el incendio. Para 1917 se adquirió el primer carro cisterna automotor de la marca BIM de aquellos tiempos, adquirida en Estados Unidos, y le pusieron el nombre del químico extinguidor por esa apariencia que tenía, ya que no tenía una bomba, solo constaba de dos tanques de cobre con capacidad para 800 litros cada uno. Ese mismo año se realizó un nuevo reglamento y se reorganizó el cuerpo de bomberos. En 1920, hace ya 106 años, se compró el primer carro bomba, no voy a decir la marca porque todavía existe, que tenía una presión para el chorro de agua. Eso estaba muy bueno, y que también apoyó para los integrantes de la corporación. Esto era genial, verdaderamente. Ya ese carro bomba, precisamente con el mismo motor, generaba que el impulso del chorro de agua saliera bastante, bastante fuerte.
1: ¿Ese quién lo compró? Porque existe una anécdota, ¿no?, de un presidente de la
0: República. Ah, sí, pero ese vino después. Eso fue hasta 1939, ¿sí? Ahorita lo voy a mencionar, ya me queda poco tiempo.
1: Sí, ya nos vamos casi a la pausa, pero adelante.
0: Pues bueno, había dificultades para el local. Y el último local que tuvieron los bomberos, de hecho, alguna vez ocuparon, imagínate, la iglesia de la Pastora. Que la habían incendiado, la habían saqueado durante la Guerra Cristera, y estuvieron una temporadita adentro de la iglesia de la Pastora los bomberos. Y luego estuvieron en la escuela José Miguel Macías, aquí en Esteban Morales, que le llamaban la escuela del reloj. Pero les pidieron salirse. No tenían los bomberos local. Entonces, un alcalde les regaló a los bomberos un terreno aquí en el centro. Está aquí precisamente donde empieza Primero de Mayo.
1: Oye, ¿seguían siendo voluntarios para eso?
0: Seguían siendo voluntarios, ¿eh? Todavía seguían siendo voluntarios. Y no tenían el dinero para tener un propio local. Bueno, finalmente, pues tenían un terreno de un lugar que había sido parque. Y te cuento así súper rapidito. Sí. Es 1969, se enteran que está aquí en Veracruz el presidente de la República, Lázaro Cárdenas del Río, en la casa del senador José Rodríguez Clavería. Pues agarra precisamente el comandante de bomberos, y ahorita me acuerdo el nombre del comandante de bomberos, pero el comandante de bomberos le dice a los muchachos: ¡súbanse al carro! Y se suben al carro y se van por Independencia, pasan el Parque Zamora y entran por 20 de Noviembre de norte a sur. Iba sonando la campana de bomberos y toda la gente iba saliendo al paso de los mismos. Rangel Caballero. Así se apellidaba el comandante de bomberos. Eugenio, se llamaba Eugenio Rangel Caballero. Entonces llegaron a la casa de José Rodríguez Clavería, que es el castillito que está en la mera esquina de 20 de Noviembre y Azueta, ¿sí? Frente al Parque Ecológico. Sí. Ahí estaba la casa del senador, ahí estaba el presidente. Se estaciona el carro de bomberos y rápidamente el Estado Mayor se puso en alerta. Se bajó el comandante de bomberos. Y ahí en la puerta, en esa reja que todavía está ahí, Joel, le dijo que querían hablar con el presidente. Lázaro Cárdenas estaba asomándose por la ventana. Imagínate que llega el carro de bomberos, ¿no? Salió Lázaro Cárdenas. Y allí en la puerta sucedió algo histórico que no debemos de olvidar los veracruzanos. Eugenio Rangel Caballero se puso el casco en el pecho y le dijo: señor, entre palabras, mal palabras, menos. Sí. Señor presidente, pues somos los bomberos más antiguos, los primeros bomberos de México. Y no tenemos ni siquiera un cuartel. Ya les dijo la situación. Dicen que Lázaro Cárdenas le puso su mano en el hombro a Rangel Caballero. Le dijo: no se preocupe, que le vamos a construir. Y dio instrucciones a quien en ese momento estaba presidiendo la Junta Federal de Obras Materiales para construir en el terreno que ellos ya tenían el cuartel de bomberos, que fue inaugurado ese mismo. Yo estoy hablando del mes de enero, febrero. Que llegaron los bomberos a ver a Lázaro Cárdenas. y el 22 de agosto de 1939, Coel se inauguró pues el flamante edificio del cuartel de bomberos aquí en Veracruz. Y no nada más eso, Lázaro Cárdenas todavía les regaló un nuevo coche bomba que durante muchos años los bomberos lo presumieron y le rotularon precisamente a un lado del mismo, General Lázaro Cárdenas del Río.
1: Muy bien, me quedo con esa parte. Gracias, Ricardo Cañas. 3:32 PM. Vamos a la pausa, continuamos.
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1: 3:33 PM, estamos en Periodismo de Análisis, cómo se creó el primer cuerpo de bomberos de América Latina. Continuamos.
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1: 3:38 PM, estamos en Periodismo de Análisis, hoy con el tema ¿cómo se creó el primer cuerpo de bomberos de América Latina? Vamos a escuchar al investigador promotor cívico Irán Becerra.
27: Joel, amigo de Periodismo de Análisis, muy buenas tardes, un saludo afectuoso a todo nuestro amable auditorio y por supuesto a nuestro amigo el investigador Ricardo Quez Montalvo. Precisamente el día de mañana, sábado 22 de agosto, se van a conmemorar ya los 153 años de la creación formal, de la creación legal de lo que es el heroico cuerpo de bomberos de la ciudad de Veracruz. El primero que de manera legal, formal, se instaura en México y también se dice en lo que es América Latina como tal. En el aspecto legal, sin embargo, ahorita vamos a ver y hemos estado escuchando cómo pues el proceso de creación de un sistema de bomberos como tal, pues viene de tiempo atrás. De hecho, desde la época de la Nueva España, en el caso, podemos decir, regional, nacional, y en el caso de Veracruz. Pero no nos apartemos del aniversario que se está conmemorando, 153 años, en la cual la legislatura del estado de Veracruz emite por decreto la constitución del primer cuerpo de bomberos de Veracruz y en consecuencia también a nivel nacional. Para esto, pues, tenemos obviamente que estudiar los antecedentes de muy atrás, de dónde viene este concepto de crear estos cuerpos de personas, ¿no?, de seres humanos que van a constituir lo que van a hacer lo que hoy en día conocemos como cuerpo de bomberos. Y para eso, pues, tenemos los datos de que existía este tipo de estructuras para combatir los fuegos desde la época egipcia. Existen papiros del antiguo Egipto donde vienen ahí imágenes y demás de cómo se contrarrestaban o se combatían incendios, claro, con la tecnología entre comillas que había en esa época. Estamos hablando, pues, amigos de Periodismo de Análisis, de dos siglos prácticamente antes de nuestra era, ¿no? Entonces, hay datos de los egipcios. También los primeros grupos encargados en Europa de los incendios estaban curiosamente en Grecia. Obviamente esto va a influir para que también se haga en Roma. Y los romanos, en el Imperio Romano, van a empezar, Joel, a desarrollar ya de manera más organizada la técnica para una eficacia en la cual se pueda combatir directamente los incendios. De hecho, hubo invasión de los bárbaros, ¿sí?, que puso fin a esta organización y pues utilizaban en esos momentos únicamente métodos rudimentarios. Ahora, el primer cuerpo fundado en Roma como tal lo hace el emperador César Augusto. Estamos hablando del primer siglo antes de nuestra era, antes de Cristo. Y ese cuerpo de bomberos que crea en Roma el emperador César Augusto va a estar integrado por 600 esclavos bomberos que se le van a llamar vigiles, ¿no? Entonces, estos van a estar funcionando ya en el siglo VI después de Cristo. Ahora, este cuerpo de bomberos que se empieza a instituir en Roma, y es importante mencionarlo, Joel, porque también tienen facultades o tienen una estructura de carácter militar, que es importante mencionarlo. Esto es, los cuerpos de bomberos que había en la época del Imperio Romano se van a conformar por divisiones, van a tener subdivisiones, va a haber demarcaciones dentro del vasto imperio romano, con zonas específicas en las cuales determinadas divisiones y subdivisiones van a estar al frente en espera de cualquier tipo de incendio y demás que ellos puedan combatir, ¿no? También va a estar conformada por lo que llamaban en ese momento cohortes, que había 10 cohortes urbanos que controlaban y daban seguridad a los distritos urbanos y semiurbanos ahí de lo que es Roma. Y también cada una de estas divisiones va a contar con lo que se llamaban las sifonas. Las sifonas van a ser estos instrumentos o aparatos que van a servir para controlar incendios, pero no en el aspecto moderno como lo conocemos hoy, no eran las sifonas, sino que eran las escaleras, eran escobas de metal, se mandaban a hacer picotas, se utilizaban mallas, palas para con la propia tierra o arena poder apagar los fuegos, ya empezaba a existir un tipo de mantas impermeables que servían para proteger los objetos que se estaban incendiando. Entonces, es importante mencionar esto porque Roma es el que le da esa visión. Sin embargo, con el tiempo se va perfeccionando y el primer país en el cual empieza a hacerse una legislación en materia de reglamentaciones en contra de incendios es en Alemania, allá por 1460, que es cuando se empieza a organizar este concepto como tal de manera legal de lo que van a hacer estos apagafuegos, ¿no? Se empezaban a utilizar recipientes de manera importante, ya específicamente para el combate de los incendios. Y va a ser hacia 1657 cuando se va a fabricar una bomba, sí, que va a consistir en un recipiente que va a estar montado sobre ruedas para poder mover un émbolo en el centro que se le colocaba y poder combatir los incendios. Ya de ahí, en el siglo XVII, estamos hablando de la centuria de los 1600, se va a fundar en París, en Francia, el primer cuerpo de bomberos sujeto a una disciplina estrictamente militar, como se había hecho siglos atrás en Roma, ¿no? Entonces se contó con una maquinaria para apagar fuegos y con un cuerpo de voluntarios. Es decir, no había un salario propio para esos apagafuegos, eran simples ciudadanos de París que se organizaban como cuerpo de voluntarios para apagar los fuegos, ¿no? Así nos vamos hasta que en 1672 se desarrolló en Holanda una nueva técnica. Una técnica que la va a crear un ingeniero holandés o neerlandés, como le quieran llamar, que va a ser Jan van der Heijden. Jan van der Heijden va a crear lo que hoy conocemos como la famosa la manguera para juegos, ¿no? La primer manguera para la extinción de incendios se va a crear precisamente en Holanda, por parte de este ingeniero der Heijden, ¿sí? Y pues va a tener mucha similitud a la que después se va a perfeccionar ya 200 años prácticamente después en lo que es Estados Unidos. Va a ser en Holanda esta manguera formada por cuero, sí, que va a ser mucho más eficiente para transportar el agua, va a ser de tiras de cuero cosidas, van a estar reforzadas para poder soportar lo que es la presión del agua, sí, y va a empezar a incorporar unidades o aparatos de metal para poder ir conectando estas mangueras. Prácticamente es como se empieza a desarrollar y ya para hablar de tiempos modernos, ya iniciando el siglo XIX, hacia 1829, es en Londres en el que se va a inventar la primera máquina de vapor o bomba. Recordemos que los ingleses, muy rápidamente lo menciono, pues son los creadores de la máquina de vapor, no solamente para el ferrocarril, sino para otros instrumentos, otros usos, como es la máquina de vapor, para que sirva para bombeo de agua. Entonces van a crear una máquina de vapor de 12 toneladas y media, que hay los registros que tiene una fuerza como de 10 caballos de fuerza, y esta es la que va a empezar a funcionar. Sin embargo, prácticamente 20 años después, en 1852, va a ser en Estados Unidos, concretamente en Cincinnati, en Ohio, donde se va a crear o a construir la primer máquina, sí, apagafuegos, que va a superar a la inglesa, y ya con esto se empieza a reemplazar esta tecnología. Regresando a una pausa, Joel, pues hablaríamos cómo eran los bomberos desde la época de la Nueva España, cómo se fue perfeccionando, las experiencias que estuvieron en Veracruz y cómo finalmente se establece este decreto que estamos recordando, en el cual se constituye formalmente el primer cuerpo de bomberos en Veracruz, que es también el primer cuerpo de bomberos que hay en nuestro país, en México.
1: 3:46 PM, parte de lo que ha comentado el investigador Irán Becerra. Vamos a la pausa. ¿Cómo se creó el primer cuerpo de bomberos de América Latina? Continuamos.
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12: 3:51 PM, ¿cómo se creó el primer cuerpo de bomberos de América Latina? Escuchamos esta segunda parte de la entrevista con Irán Becerra.
13: Bueno, hablábamos hace un rato de los antecedentes históricos de lo que son los famosos apagafuegos, hoy conocidos como bomberos. En el caso de México, es en la Nueva España, poco tiempo después de la conquista, estamos hablando de 6-7 años después de la conquista, allá por 1526-1527, en que en Nueva España empiezan a existir un cuerpo de voluntarios para apagar incendios. Esto es una idea que obviamente traen los españoles, y lo que se va a hacer es que van a integrar a indígenas. La propia población indígena los van a preparar para que puedan tener esta capacidad de organizarse para fungir como apagafuegos, ¿sí? Y entonces van a estar comandados por un soldado español. Y así se va a organizar prácticamente durante los primeros años de la Nueva España. Y ahí es cuando también va a venir el caso especial de Veracruz. Veracruz, cuando se asienta Joel, recordemos en 1600, ya que se instala la nueva Veracruz aquí, las primeras casas, las primeras habitaciones, pues se hacían de madera. De ahí el concepto que después se les empezó a mencionar a la ciudad de Veracruz como la ciudad de tablas. Entonces, eran construcciones de madera Y en un lugar donde la temporada de nortes pues es amplia, en un lugar donde el viento corre constantemente, se tenía el riesgo permanente de que pudiera haber quemazones. ¿Por qué? Porque pues no había luz eléctrica. ¿Con qué nos alumbrábamos aquí en Veracruz en las noches? Pues con antorchas, con flamas, muchas de ellas que se ponían en las partes externas de las casas para que se pudiera iluminar en la noche. Incluso ya después fueron llegando los quinqués también, pero imagínense cómo, pues, cuando había un norte y tú tenías pues la antorcha encendida, el viento se la impulsaba a que se fuera el fuego hacia las casas, y siendo estas de madera y de otro material, pues empezaban a arder. Entonces era constante las quemazones que estuvo habiendo aquí en Veracruz desde esa época para acá. Entonces, así nos las vamos a estar prácticamente toda la época colonial o virreinal. Y ya va a ser en 1826, cuando, por cierto, se instala el primer ayuntamiento ya del México independiente posterior a los bombardeos y la capitulación de San Juan de Ulúa. En 1826 se va a instalar ya este ayuntamiento que va a funcionar permanentemente hasta nuestros días. Y es en ese año también en que se va a crear un reglamento municipal. Ese reglamento municipal del Ayuntamiento de Veracruz va a responsabilizar o a obligar a los aguadores. ¿Quiénes eran los aguadores? Eran estas personas veracruzanos que sacaban por medio de tinajas o barriles el agua de las fuentes públicas que había aquí en Veracruz. Ya en otras ocasiones hemos hablado cómo se hicieron los trabajos para traer el agua en un primer momento de la laguna de Malibrán y cómo llega a las fuentes públicas que había en Veracruz. Bueno, entonces estos aguadores sacaban esta agua de las fuentes y las vendían en las casas, ¿no? Porque no había tomas domiciliarias. Entonces, de aquí el ayuntamiento los va a responsabilizar a través de este reglamento para que ellos siempre puedan acudir a atender algún incendio cuando ocurriera aquí en la ciudad de Veracruz. De hecho, en la reglamentación se manejaba que los voluntarios y los aguadores tenían que tener sus mulitas, sí, con las que cargaban el agua para venderla, tenían que tenerla ya con los barriles llenos de agua, listos para cualquier contingencia que sufriera al interior de la entonces ciudad amurallada de Veracruz. Va a ser importante porque ya posteriormente va a entrar en esta historia pues un personaje que hemos hablado en otras ocasiones de él, que es don Domingo Buró Vázquez, quien es el que organiza por primera vez ya a un cuerpo de voluntarios veracruzanos con los propios recursos económicos de don Domingo Buró Vázquez para hacer este cuerpo, ¿no?, de apagafuegos como tal. Con los propios recursos económicos de Domingo Buró, él va a comprar cubetas, va a comprar picos, va a adquirir palas, todo lo que hubiera necesario para la ciudad y pues atender inmediatamente en caso de auxilio. Entonces, esto lleva a Domingo Buró a tener la visión de que se tiene que legislar, que se tiene que reglamentar de manera muy exacta pues lo que va a ser este cuerpo de bomberos de Veracruz, y es cuando a instancias de él el gobierno del estado de Veracruz va a decretar lo que va a ser la constitución del cuerpo de bomberos. Le va a tocar en ese sentido, Joel, al entonces gobernador de Veracruz, Francisco de Landero y Cos. Recordemos que en el centro de Veracruz hay una calle que se llama Landero y Cos. Bueno, es en honor a este veracruzano aquí del puerto, que entre otras cosas fue secretario de Hacienda a nivel federal. Bueno, Landero y Cos va a decretar mediante la ley número 78 lo que va a ser la constitución del cuerpo de bomberos. Muy rápidamente, este decreto va a establecer que en la ciudad de Veracruz va a haber una compañía de bomberos que estará sujeta a la inspección del Ayuntamiento de Veracruz y cuyo número no va a poder pasar de 60 personas. También habla este decreto que los instrumentos y equipo de esta nueva compañía de bomberos serán costeados por la Tesorería Municipal del Ayuntamiento de Veracruz. Habla de que los individuos alistados en la compañía quedan, por ejemplo, quedan libres o quedan exceptuados de participar o dar su servicio en la Guardia Nacional, en los cargos concejiles, entiéndase cargos dentro del ayuntamiento, alcaldes, regidores o síndicos, también van a estar libres del pago de impuestos de la Guardia Nacional, y todo esto va a ser mientras ellos estén afiliados a este cuerpo de voluntarios de lo que va a ser el cuerpo de bomberos. Le va a dar estas facilidades para que estén de lleno dedicados a estas acciones. Habla también este decreto que estamos hoy recordando que los oficiales y las clases con que debe ser dotada la compañía serán nombradas por elección entre los mismos individuos que la vayan a formar, ¿sí? Y entonces también establece que posteriormente se va a crear un reglamento correspondiente para que quede exactamente verificado qué acciones se van a tomar. Entonces va a ser así como Domingo Bulo va a organizar esta estructura ya municipal de manera legal, y posteriormente este reglamento que la ley que acabamos de mencionar dispone va a ser que el 22 de agosto de 1873 en el Palacio Municipal se vaya a redactar el acta constitutiva, ya quedando legalmente establecida como el primer cuerpo de bomberos de América Latina, no del continente americano. Ya había en Estados Unidos, es en el caso únicamente de Latinoamérica. Entonces, Domingo Buró, estos personajes, estas personas que había organizado, que son 35 personas, pues ya van a salir a ser parte de lo que va a ser el primer cuerpo de bomberos. Y va a nombrar, importante mencionarlos, a capitán de la compañía de bomberos, a Juan de la Luz Enríquez, este militar de Tlacotalpan, que después sería gobernador del estado de Veracruz. El médico de la compañía va a ser Zacarías Molina y un oficial subalterno, sí, que se va a llamar Pantaleón Llarena. Ya con esto ya queda instalado formalmente lo que es el primer cuerpo de bomberos que se da aquí en Veracruz como tal. Ahora, años después, para marzo de 1874, ¿sí? Domingo Buró y los que eran regidores del ayuntamiento, Francisco Canal y el señor Artigas, van a elaborar el primer reglamento de bomberos. No nos confundamos, hace rato hablábamos de la ley, bueno, esa ley va a tener un reglamento y ese reglamento ya lo va a establecer el municipio. Va a tener un total de 42 artículos en 6 capítulos y datos curiosos que va a tener, por ejemplo, este reglamento municipal. Cada miembro de este cuerpo de bomberos debe aportar 50 centavos mensuales para el mantenimiento del cuerpo de bomberos de Veracruz. Va a haber una multa para quien llegue tarde a una contingencia. Durante el funeral del bombero que fallezca en estas acciones, deberá colocarse un casco sobre el féretro, este casco tradicional que se utilizan cuando visten de manera con traje de gala y demás, en uniforme de gala, y se ponen este casco. Se prohíbe hablar dentro del cuerpo de bomberos, qué interesante, de política, de nacionalidades y evitar dificultades personales, ¿sí? Y para 4 años después, en 1878, el propio Domingo Buró va a quedar como capitán de este cuerpo de bomberos. También se establece que para anunciar un incendio sería mediante campanas. Se van a tocar las campanas de la iglesia parroquial, lo que hoy es la Catedral de Veracruz, combinada con los silbatos de policía, ¿sí? Ya con esto, también hacia 1879, el gobierno del estado de Veracruz va a otorgar 300 pesos para la compra de una bomba que va a estar traída en Estados Unidos y que va a ser jalada por una mulita. De hecho, en los datos fotográficos de la historia de Veracruz existe esta fotografía en la cual en los bajos del Palacio Municipal podemos ver a esta mulita cómo va jalando esta bomba pequeña, pero bueno, para los tiempos de esa época es funcional, la bomba que se adquiere en los Estados Unidos. Entonces, es así como son las bases de lo que va a ser este cuerpo, primer cuerpo de bomberos. Y bueno, también importante mencionar, este cuerpo de bomberos, Joel, participó pues en controlar los grandes incendios que hubo, principalmente a principios del siglo XX. Podemos recordar, por ejemplo, en 1900, cuando el teatro principal, lo que hoy es el Teatro Francisco Javier Clavijero, se incendió en esa época y que lo reconstruyó el entonces gobernador del estado. Otros incendios que ha habido, y muy importante, en 1917 se adquiere el primer carro, el carro bomba, que va a ser adquirido en Estados Unidos, que le van a llamar el químico extinguidor. Y bueno, rápidamente, Joel, hablar también del edificio que actualmente ocupa la sede del cuerpo de bomberos. El comandante de bomberos en la época de los 30 del siglo XX, Eugenio Rangel Caballero, veía la necesidad de que el ayuntamiento no les cumplía con el hecho de ponerles unas instalaciones lo suficientemente amplias y con los elementos que se requerían para tener sus propias instalaciones de bomberos. Y hay una visita que hace el general Lázaro Cárdenas, que era presidente de México en ese momento, visita la casa de su amigo el senador por Veracruz, José Rodríguez Clavería, y ahí se acerca don Eugenio Rangel, Sí, hay una explicación muy amplia de cómo salen cuando se enteran que está el presidente Cárdenas aquí en Veracruz, con pues todas las sirenas de los bomberos, cómo toda la gente pues sale a la expectativa a ver qué pasa, y es que finalmente llegan a ver al general Cárdenas, presidente de la República, y es cuando pues le piden al presidente Cárdenas que los pueda ayudar con la construcción de un nuevo edificio, que es el que finalmente pues hoy en día sigue siendo las instalaciones del Cuerpo de Bomberos. Se va a construir este edificio y se va a inaugurar el 22 de agosto de 1939, 87 años después. Estamos cumpliendo en estas épocas que existe este edificio y fue inaugurado cuando se cumplieron 66 años de que fue fundado este Cuerpo de Bomberos. Y desde entonces hasta la fecha pues sigue estando funcionando como pues el tradicional edificio donde está la sede del Cuerpo de Bomberos, que no nos da tiempo, pero hay muchos aspectos y anécdotas que podríamos hablar de pues la gran participación heroica que han tenido los bomberos a lo largo de la historia de esta ciudad de Veracruz, Joel.
12: 4:03 p.m. es lo que ha comentado el investigador Irán Becerra. Ricardo Cañas, sus conclusiones, ¿algún comentario que desees agregar?
14: Pues bueno, el primer Cuerpo de Bomberos de México, y algunos que le llaman también de América Latina, es de aquí de Veracruz, es un orgullo. Atravesaron por muchas vicisitudes hasta que finalmente Mario Vargas Saldaña, allá por 1968-69, los municipalizó. A partir de allí, los bomberos van a ser prácticamente empleados municipales, con sueldo, y que durante muchísimos años, fíjese, más de 100 años el Cuerpo de Bomberos no tuvieron sueldo alguno. Recordemos que muchos murieron para salvar la vida de los demás. Hubo grandes incendios en Veracruz. Muchos de nosotros recordamos que incendios, y bueno, recordamos también a Adolfo Sugasti, que me parece que era el barco Itapuca, ya en los años 80, en el 82, 83, cuando se incendió, donde ahí lamentablemente murió quien fuera en su momento el comandante del Cuerpo de Bomberos. Hoy una calle lleva su nombre, y Domingo Buró, y también el que acabo de mencionar, señor, el excomandante de bomberos, Adolfo Sugasti, están sepultados en el área de bomberos que se encuentra en el cementerio particular veracruzano.
12: Su hijo también un destacado bombero.
14: Así es, efectivamente. Y bueno, la lista es larga de grandes, de grandes personajes en Veracruz, en los cuales pues estuvieron ahí. Ninguno es rico porque ninguno ganaba un sueldazo. Un sueldo, pues digamos, base, que pero con gran honor llevaron todos ellos, o han llevado todos ellos, muy en alto el hecho de que en el momento en que se necesite, salen con todo honor y con toda gloria a rescatar la vida o las pertenencias de otras personas. Mañana es su homenaje.
12: Sí, es un desfile que van a realizar. Muchas felicidades a todos los bomberos.
14: Y ojalá que la gente de Veracruz, no es un llamado, no quiero verlo como tal, pero siempre tengamos algo que agradecerles a los bomberos y que llevarles también, porque cuando usted lo necesite, ojalá que no, ellos van a estar ahí. Así que todos los aplausos y todas las glorias y todos los vivas para el heroico Cuerpo de Bomberos de Veracruz.
12: Gracias, Ricardo Cañas. 4:06 p.m. Nos despedimos. Se queda con el Deportivo de la U a las 6:00 p.m. la tercera emisión de noticias.
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0: Bienvenidos, hola, hola, esto es el Deportivo de la U. Aquí comenzamos, 4:08, comienza la actividad del fútbol mexicano. Pa' que se entretenga, tenga. Ahí le van 4 partidos, tenga, pa' que se entretenga. Tenemos hoy 2 a las 7, 2 a las 9, nos la vamos a pasar sensacional. Juegan los Tigres de Buse, juega el AME de Borja, o de los dos Borja, mejor dicho. Mañana juegan las Chivas, pobre Chivas, les duele el corazón, porque la hormiga ya no les pertenece. Y ahora se van a tener que sostener en Sepúlveda y en Marín, en el eje de ataque, porque si no, ¿quién va a hacer los goles? A excepción que lo haga la defensa o el mediocampo, porque en una de esas Brian Gutiérrez también termina por irse. La hormiga ya llegó a Grecia, habló allá en territorio griego de todo lo que sucede. Hoy comenzó la Premier League de Inglaterra, el campeón dando cátedra. Agarró pichón, agarró un pobre equipo que acaba de ascender y le hizo ¡tas, tas, tas! 3 golpes le puso y el Arsenal hoy gana en su debut liguero. El Betis de Fidalgo también debutó en España en la jornada 2. ¿Cómo está eso? ¿Dónde quedó el partido de la jornada 1? ¿Cuándo lo van a hacer? Aquí se lo estaremos diciendo. Platicaremos también de todo lo que sucede en la Gran Carpa, porque un mexicano llegó a 100 salvamentos. 100 salvamentos con los Seattle Mariners y estaremos platicando hasta del Torito. CR7 no se cansa de mojar. Hoy metió otro gol el comandante. Y mañana juegan los Piratas, ¿eh? Mañana juegan los Piratas. Allí estará el equipo que usted ya conoce. Diego San Román y un servidor Edwin Santana. Lo acompañamos hoy viernes. Una hora nunca es suficiente. Nunca. Por eso aquí nos vamos con 2. De las 4 a las 6, somos el Deportivo de la UDXU Deportes. Mi nombre es Edwin Santana. A mi costado derecho, Diego San Román Novoa. ¿Cómo le va, amigo? Buena tarde, feliz viernes. Hemos llegado al viernes.
1: ¿Qué tal, Edwin, amigo, hermano? Un gusto saludarte en esta edición del Deportivo de la U. Ya listo para platicar y esperando a que inicie una nueva jornada del fútbol mexicano, la número 5. Y, por supuesto, también esperando pues un nuevo partido de Piratas aquí en Veracruz que tendremos a través de XEU 98.1 FM, la estación oficial de Piratas, con toda la crónica, la mejor crónica la escuchen XEU 98.1 FM a través de radio. Si lo desea también en calidad digital, estaremos en xeudeportes.mx para cualquier rincón del mundo. Y cuando digo cualquier rincón del mundo, lo digo literalmente, los puede escuchar en cualquier parte de este planeta, en cualquier país, ciudad, donde quiera que usted se encuentre y donde tenga acceso a internet, nos puede escuchar totalmente en vivo.
0: Es correcto. Recuerde seguirnos, es viernes, y los viernes son especiales para nosotros aquí en XEU, la U de Veracruz, porque es un programa hecho para y por ustedes. WhatsApp 2295-09-7289, va de nuevo, 2295-09-7289. El teléfono en cabina es el 229-2010-100, 229-2010-101, y también estamos en redes sociales. Diego San Román, sigan todas las cuentas de XEU Deportes.
1: Es correcto, en Facebook y en Instagram nos encuentra como XEU Deportes, en Twitter como xeudeportes.mx. Ya estamos en vivo también de aquí hasta las 6 de la tarde en nuestro Facebook para que también vaya y nos comente, nos ponga ahí su opinión y con mucho gusto lo estaremos leyendo aquí en vivo.
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0: Edwin Santana en la U de Veracruz. Nos llegó un mensaje y damos apertura con esto a los mensajes del público en el Viernes del Aficionado. Buena tarde. Me gané unos boletos con ustedes ahí en Grupo Pasos para ver a Piratas. ¿Es necesario llevar la hoja que me brindaron o le puedo tomar foto al código QR y con eso puedo acceder al estadio? Nos preguntan. Yo le respondería sin saber más a detalle, tú me ayudarás un poco más en eso, Diego. Yo le diría, si le dieron una hoja, lleve la hoja.
1: Es correcto.
0: Si le dieron una hoja, lleve la hoja. No, es que se puede arrugar. Lleve la hoja. Lleve la hoja. No, es que no me gusta andar cargando. Si lo dejaran pasar con la foto, acá ni siquiera le dan la hoja. Le dicen, tómale una foto. ¿Está de acuerdo? Sí. Si le dieron una hoja, lleve la hoja. No más.
1: Sí, sí. Para evitar cualquier situación, es recomendable que lleve la hoja. Digo, lo importante es el código QR, pero también no vaya a ser que el lector no lo lea del teléfono o alguna situación, que evitémonos cualquier pena, ¿no? Entonces, mejor lleve la hoja. Si de repente dice, oye, es que, ¿sabes qué? Me la mandó, fue mi prima por ella, pero no voy a ver a mi prima hasta el domingo, pues dígale a la prima a ver si puede escanearle la hoja y mandársela por correo y usted la imprime, ¿no? Pero sí, lo recomendable es que lleve la hoja y evitemos malos entendidos y pasar momentos amargos.
0: Sí, listo, todo sencillo, ¿no? A toda acción hay que buscarle una solución en este caso. Por cierto, gracias a todos los ganadores de boletos que tanto ayer como antier estuvieron con nosotros participando en las diferentes dinámicas y que se llevaron boletos dobles. No boleto individual, boletos dobles. Yo para qué quiero que vaya usted solito y nada más está ahí como pichoncito mirando. No. Usted vaya, disfrute, lleve a alguien, a quien guste, o mande y póngase con sus boletos dobles ganados aquí en XEU La U de Veracruz a alentar a Piratas. Piratas, que mañana juega aquí en el Pirata Fuente contra Cancún FC. El partido arranca a las 7. La transmisión la tenemos desde las 6:30. Pero atención, atención. Yo ya, mañana viene mi señora madre aquí a Veracruz. Le mando un saludo a mi señora madre. Le deseo buen camino. Y usted dirá, ¿y a mí qué? ¿Que venga tu mamá? Bueno, déjeme le comento. Yo le dije a mi mamá, a las 5, lo siento, Madre Santa, pero me desafano. Yo ya no voy a estar contigo a partir de las 5. Diego San Román, si usted me da permiso como encargado del área de deportes de XEU, yo desde las 5 de la tarde quiero estar a las afueras del estadio haciendo dinámicas con el público de XEU La U de Veracruz.
1: Me agrada.
0: Sí, no sí. Importa que haya sol. No importa si está lloviendo. No importa si está nublado. Digo, no va a caer nieve, es Veracruz. Nieve, si alguien lleva, pues, que sea de coco, de limón o algo así.
1: Levantar un golazo, pero no.
0: No.
1: Sí, no. Perdón.
0: Calma. Está muy cerca, pero no.
1: Sí.
0: Pero mañana, esa es la idea. Mañana nos llevamos los micros, nos llevamos las cámaras y vamos a hacer convivencia. Convivencia con el público que nos escucha en XO Deportes y con uno que otro regado que ande por ahí que diga, caray, ¿estos quiénes son? Bueno, ok. Usted que nos está escuchando, nos vemos mañana desde las 5. No quiere decir que a las 5 voy a estar y a las 5 con uno no voy a ir, ni mucho menos. Es más, voy a invitar a Diego. Si Diego quiere, también ahí estaremos.
1: Ahí estaré, claro que sí.
0: Ahí estaremos entonces, este dúo, este par de sujetos amigables. Si Juan Carlos Loyo quiere ir, también está invitado. Juan Carlos dice que va a ir. Muy bien, ya somos tres. Juan Carlos va a estar con nosotros, vamos a estar los tres ahí conviviendo con el público, platicando, si quiere nos podemos tomar una foto, lo que usted quiera nos podemos tomar, ¿de acuerdo? Y vamos a convivir.
1: Menos las frías, porque esas hasta después, ya que acabemos de trabajar.
0: Habrá gente que quiera tomar un video de un saludo, claro, eso me refería, hasta que acabe. Dije, oye, y bien. Nosotros salimos tarde, porque
1: nos quedamos. Me dio sed y yo ni tomo.
0: Pero siempre hay agua.
1: Eso sí.
0: Siempre hay agua. Eso sí. Siempre hay agua. Es fresca. Así que mañana 6:30 tenemos la transmisión. Vamos a estar ahí en el perímetro de Luis Pirata Fuente y tenemos una carpa, ¿no? La carpa de XEU ahí para que nos ubique. Qué padre es que la carpa de XEU esté afuera de toda la zona de prensa.
1: Es correcto.
0: Y adentro de esa carpa está el palco de transmisión, el de en medio, el donde se ve a todo dar, para el lado derecho, lado izquierdo, sin andar ahí moviendo la cabeza. Ahí está XEU, la U de Veracruz. Mañana Cancún contra Veracruz. Veracruz contra Cancún, jornada 5 de la Liga de Expansión. ¿Qué esperar de este partido, Diego?
1: Un partido bastante interesante para Piratas, que lo que busca es reencontrarse con el triunfo después del golpe que sufrieron la semana pasada ante La Paz. Se van a enfrentar un Cancún que viene por lo mismo, ¿no? Que viene con ganas de escalar posiciones, porque Cancún no le ha pasado nada bien en este arranque de torneo, Edwin. Es un equipo que los resultados no lo han acompañado y por eso está ahí en los últimos lugares de esta tabla general. porque mira, han transcurrido 5 jornadas de esta apertura 2026 y en el caso de Cancún, que solamente ha jugado 3 partidos, tiene 1 victoria y 2 empates. Cancún tiene el partido de la primera jornada aplazado. Ese partido
0: lo estará jugando,
1: exactamente, lo estará jugando después, que es contra Dorados el próximo 15 de septiembre, en fechas patrias. Pero sí, tiene 3 partidos y solamente 1 victoria, sufrió 2 derrotas, ha metido 3 goles y le han metido 6, una diferencia de -3, a diferencia de Piratas, que hoy está en el 6º lugar con 4 partidos, 2 victorias, 1 empate y 1 derrota. 4 goles a favor y 2 en contra, que fueron los 2 que recibió en el partido anterior. Tiene 7 puntos el conjunto veracruzano, así que tiene una gran oportunidad de sumar una victoria, porque, por ejemplo, Correcaminos y Venados, que son los que están en primero y segundo lugar, ya jugaron su partido la jornada 5 y están con 10 puntos. Entonces, en caso de que Piratas consiga una victoria, estaría llegando a al 10 puntos, estaría empatando ahí con los equipos que están liderando en estos momentos el torneo, a espera también de lo que pueda suceder con Mineros Zacatecas y con la UDG, que son otros de los equipos que no han jugado y que en caso de una victoria también podrían rebasar en puntos tanto a Correcaminos como Venados. Así que es una gran oportunidad, estás en tu casa, en el Pirata Fuente, esperemos también que la afición responda como lo hizo en el primer juego, o que responda mejor, que haya una mejor entrada y por qué no un lleno, pero bueno, eso también dependerá de lo que vaya haciendo el equipo en la cancha. Así que mañana, frente a su afición, es una gran oportunidad para los de Mario García.
0: Hay una situación. La localía en la Liga de Expansión pesa mucho. Muestra de ello es que Venados la semana pasada fue a perder 5-1 ante Zacatecas en condición de visita. Y en el arranque de esta jornada ya jugó y ganó en el Carlos Iturralde. Así que sí pesa mucho la localía. Piratas ganó su primer partido aquí, el único que ha jugado de manera oficial en Liga de Expansión, se impuso a Morelia, y ahora, bueno, el equipo veracruzano, los Piratas de Veracruz, estarán recibiendo al equipo de Cancún, que viene de vencer a los Alacranes de Durango. Ibe Fofana, el delantero español de los Piratas, habló, y esto fue lo que comentó.
2: Hola, sí, muchas gracias. Estamos con ganas de jugar en casa, ¿no? De nuevo, y esperamos encontrar a la afición y esperamos tener la victoria, ¿no? Que nos podemos conseguir en La Paz y con muchas ganas. Pero sí, estamos trabajando muy bien. El profesor nos marcó los errores que tenemos que corregir y tuvimos una semana bastante intensa. Sobre todo trabajamos mucho y queremos llevarnos la victoria esta semana contra Cancún. Pero trabajamos para eso, ¿no? Trabajamos para llegar lo mejor posible el fin de semana. Y sí, ya llegó el gol y hay que ir a por más. Pero a ver si podemos ganar contra Cancún, que creo que es lo más importante. A la gente digo que estén con nosotros, que yo sé que lo de La Paz no se va a volver a repetir, no va a volver a pasar. Y esta semana en Cancún le daremos la victoria y haremos historia con Piratas. Sí, sí, esperamos una entrada parecida o superior al del primer partido aquí contra Morelia. Y seguro que la gente no nos va a fallar, ¿no? Y nosotros no podemos fallarles, o sea, seguro que va a estar muy lleno el campo.
0: Él es Ibe Fofana, delantero español de Piratas FC. Y tiene razón, lo que sucedió en su momento contra La Paz no debe volver a repetirse. Y no me refiero a perder, porque en la vida como en el fútbol se gana, se pierde o se empata en términos deportivos, ¿no? Pero sí había muchas desatenciones en momentos clave y en situaciones importantes y de apremio, como en la zona delantera, le tocó a Fofana fallar un mano a mano al arranque de la segunda mitad, y también en el tema de la portería o la defensa, con la situación que ocurrió con el Gansito. Tenemos llamada, ¿quién habla? Buena tarde.
3: ¿Qué tal? Muy buenas tardes, Diego y mi cuate Edwin. Aquí está Uciel Rodríguez desde Cozamalapan, Veracruz. Los escucho todos los días.
1: Fuerte abrazo.
0: Saludos hasta Cozamalapan. Cozamalapan de Carpio. Muy bien,
3: sí,
0: ¿qué pasó?
3: Muchísimas gracias. Aquí los esperamos cuando gusten para que prueben los tapistes, los taquitos, etcétera, etcétera, etcétera.
0: Muy bien, me agrada
1: andar por allá.
3: Oiga, quiero compartir una información, no sé si sea correcta. Escuché en un noticiero deportivo de la Ciudad de México que el siguiente año va a haber Copa MX.
1: Mire, como tal, no es oficial. Ayer la Federación Mexicana planteó un nuevo modelo deportivo hacia futuro, donde buscan potencializar lo que es la Liga de Expansión. En este proyecto mencionaron la posibilidad de que hubiera una copa entre equipos de Liga MX y equipos de Liga de Expansión, muy similar a lo que habría con la Copa MX como tal. No es que se haya anunciado que va a regresar, sí hay intenciones de que haya una copa, pero también falta en poder que puedan empalmarse los calendarios. ¿Por qué? Porque, por ejemplo, en la jornada 10, que es fecha FIFA, México no tuvo ninguna otra oportunidad de acomodar esa jornada y se va a jugar durante fecha FIFA. Entonces, no hay espacio para dónde meter la Copa MX, porque además el siguiente semestre viene Conca Champions, viene actividad también después en agosto con la Leagues Cup. Entonces, sí hay intenciones, pero habría que modificar ahí un poquito el calendario del fútbol mexicano para poder meter la Copa MX. Insisto, hay intenciones, pero no hay nada oficial hasta este momento.
3: Sí, mi Edwin, ¿sabes por qué me llamó la atención de lo que escuché en ese noticiero? Que inclusive iban a entrar equipos de la tercera y segunda división.
0: Puede ser, porque puede haber rondas previas, ¿no? Que arranquen primero los de la tercera y se eliminen entre ellos, y luego unos que vayan contra los de segunda. Algo similar a lo que vemos, por ejemplo, en otras ligas o copas, como en la Copa de la Liga allá en Francia, donde hay hasta de octava, novena categoría y se van eliminando entre ellos. Esperemos que se pueda dar primero una situación oficial de que regrese o no regrese, y después ya veremos cómo es el formato. Pero siempre que hay un torneo más en donde se involucra a otras ciudades que normalmente están a la periferia y que no suelen estar tan involucrados en un aspecto futbolístico de primera división, pues agradece.
3: Sí, claro que sí, ¿no? Claro que sí, la verdad, el problema del ascenso y descenso nos ha tenido un poquito a los aficionados como que desanimados en ese aspecto, ¿no? Porque estábamos acostumbrados a ver a los equipos de abajo subir y etcétera, ¿no? Inclusive Veracruz era el que más nos motivaba a nosotros los jarochos de que estuviera en la liga de la máxima categoría, pero pues desgraciadamente vamos por paso, ¿no? Vamos por paso y esperemos ver pronto al Tiburón o a los Piratas ahí en esa liga, ¿no? Porque la verdad es una plaza que circunstancialmente de ambiente y aficionados legítimos al puerto de Veracruz, eso sin duda es el mejor ambiente que tenemos a nivel de la República Mexicana, el mejor nivel en el sistema del ambiente, el jarocho, ¿no?
0: Sale pues, amigo, cuídate mucho, fuerte abrazo a todos. Saludos. En Cosamaloapan.
1: Pronto vamos para allá.
3: Sí, gracias Edwin, gracias Diego, espero para dentro de 15 días participar para un boleto porque quiere ir mi gente ir a ver a los Piratas.
1: Perfecto, aquí sigue escuchando el Deportivo La U, que les tendremos más sorpresas en las siguientes semanas y por supuesto también antes de cada partido de Piratas, boletos para la gente que nos escucha, para los fieles radioescuchas como usted.
3: Sí, tengo un detalle. Yo desgraciadamente no puedo ir allá a ver a mis Piratas porque soy discapacidad de visual.
0: Okay.
3: Tengo problemas con mi vista, pero pues aquí lo voy a estar escuchando el día de mañana con ustedes.
0: Perfecto. Perfecto. Cuídate.
1: Gracias,
0: mucho.
1: Saludos, hasta Cosamaloapan.
0: Te deseamos lo mejor. Pausa, regresamos. Deportivo de la U.
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0: Cuatro con 34, de vuelta es el Deportivo de la U. 4:34. Mañana tenemos partido aquí en Veracruz. Mañana en el Pirata Fuente. El equipo de Cancún se mete al barco, a territorio pirata. Súmese al Tormenta Amarilla, porque ahí estaremos, Diego San Román, un servidor, el equipo de XEU, la U de Veracruz. Recuerde que vamos a tener algunas dinámicas, tanto para la gente que ya esté adentro del estadio, como para también los que van a estar en la periferia. Afuera, que mucha gente va, vamos a ver cómo está el ambiente, a ver si sí llega gente, a ver si no, etcétera. Ahí vamos a estar tanto afuera. ¿Cómo vamos a hacerlo? ¿Quién sabe? Porque no somos omnipresentes, o sea, adentro, afuera, un costado, en la cabina, afuera, vamos a andar por ahí. Si nos ve, pues nos saluda y súmese a las dinámicas, porque si usted participa con nosotros, pues se va a llevar premios. ¿Y a quién no le gustan los premios? Yo no conozco a nadie que no le gusten los premios. ¿Te gustan los premios?
1: Me encantan.
0: ¿Te gustan los premios, Juan Carlos? No, nada más. Dije premios y hasta dijo, ¿cuáles son? ¿Cuáles? Tranquilo, calma.
1: Se tiró la mano.
0: Sí, sí, no, calma, calma. Quedaste que mañana vamos a estar con nosotros a partir de las 5. Así que, sí, a las 5. Te llevas un lente caro porque a esa hora todavía hay sol. Y protector solar, factor de protección alto, porque si no vamos a terminar bien achicharrados. Mañana arrancamos transmisión 6:30 desde antes en redes sociales de XEU Deportes. 6:30 nos sumamos a radio y a las 7 empieza el partido. De 7 a 9 la crónica más completa la tiene XEU, la U de Veracruz. Ahí estaremos, así como estuvimos hace un año en la IFC, estuvimos también en otros torneos y demás, en la Revelations Cup, o sea, no es esto algo improvisado. Y cuando estaba el extinto también andábamos por ahí con el Tiburón Rojo de Veracruz, etcétera. XEU siempre es traducido a deportes. ¿Estamos de acuerdo?
1: De acuerdo.
0: En su momento con el básquetbol, en su momento con el béisbol, XEU se traduce con deportes. Mañana 6:30, Veracruz, los Piratas contra Cancún. Pausa, regresamos.
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23: Son las 4:37.
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0: Cuatro con cuarenta y uno y estamos de regreso. 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Arranca la jornada 5 de la Liga MX, no solo Liga Expansión, también Liga MX. Ya de todo este tema del ascenso, la prohibición y demás, ayer lo abordamos desde distintos puntos también de todo lo que tiene que ver con este tema. Pero hoy arranca netamente en cancha la jornada 5 del fútbol azteca. Doble partido a las 7 y doble partido a las 9. A las 7 tenemos un partido que para mí es exquisito. León contra Monterrey. Para mí es un partidazo. Se juega en territorio de la fiera. León en el Bajío con Cambindo que está encendido ante los Rayados de Monterrey que son líderes de una muy buena ofensiva. Quizá no son líderes generales como lo es el América y Tijuana, pero tienen a su cargo una ofensiva poderosísima que desde el medio campo con Orbelín viene hacia adelante, lo que está jugando Lucas Ocampos en este momento, Hugo el belga, como quedamos que le vamos a decir al buen Coupiers, está haciendo goles, está respondiendo Luca Arellano también, o sea, muy buen juego de Rayados ante un León que no va a vender nada, nada fácil. La derrota o el empate. Hoy para mí, claro, es un gran partido para inaugurar, sí, esta jornada 5, León Rayados.
1: De acuerdo, ahí me gusta cómo jugó León en la Leagues Cup, un equipo que ha venido de menos a más. Fíjate que yo tenía muchas dudas de León cuando se anunció la contratación de Gandolfi como técnico. Y dije, bueno, Gandolfi lo conocemos como jugador, pero no como técnico. ¿Qué tanto puede aportarle a León? Sobre todo un León que venía sufriendo mucho en los últimos procesos con su director técnico, con los diferentes que había tenido. Pero me ha gustado el desempeño. Falta mejorar algunas cosas en cuanto al desempeño de Liga MX, pero creo que hoy sí va a ser un duelo ante unos Rayados que también están urgidos de triunfos, tratar de encontrar la mística que buscan con Matías Almeida, que si bien han tenido un buen arranque de torneo, pero a este equipo le sigue faltando pulir algunos detalles para que podamos decir Rayados es un firme candidato al título, porque ya hemos visto otros torneos de Rayados que arranca muy bien, que empieza obteniendo resultados, pero a mitad de torneo el equipo se desinfla.
0: Es que Rayados no es de fiar. Al menos así yo lo veo. Tanto ha dicho la gente en Monterrey que cómo les encanta hablar en Monterrey cuando sus equipos andan bien, y con justa razón cuando el equipo anda bien, ¿no? Pero una cosa es darle justa dimensión a algo y otra a exagerar. Este equipo por 2 victorias consecutivas ya le dicen aplanadora. Fuera de contexto, ¿estamos de acuerdo? Fuera de contexto totalmente. Juega bien, tiene un gran poderío ofensivo, tiene un gran potencial, su crecimiento y su nivel de mejora todavía es muy alto por la calidad individual de sus jugadores, pero de eso a que este equipo vaya a arrollar a todos sus rivales y quede campeón, no, está muy lejos, está muy lejos, porque apenas vamos en la jornada 5, para empezar, hablando netamente por un lapso de tiempo, pero hoy así arranca la jornada, a las 7, León contra Monterrey en el Bajío, a la misma hora, Tigres contra el Atlante, son 4 partidos hoy, ¿Por qué? Pues porque algunos se van a la Leagues Cup por esa situación. Sí. Tigres contra el Atlante en el Volcán Universitario. Hoy, ahí te cuento lo que van a hacer los restaurant bar y demás en Monterrey. En una tele de Rayados y en otra tele Tigres. Así le van a tener que hacer,
1: Sí,
0: o
1: sí.
0: Las familias que muchos son Tigres y Rayados y están mezclados, y pues una tele Tigres y la otra Rayados.
1: Claro, aparte, bueno, Edwin, tú que viviste por allá, podrás decirnos más, pero me parece que en Monterrey hay como que ya establecidos, este bar es de Rayados, acá va pura gente de Rayados, este bar es pura gente de Tigres.
0: Y hay lugares donde se mezclan,
1: donde se mezclan,
0: un tema,
1: claro,
0: familiar,
1: sí,
0: ¿no?
1: Sí,
0: claro,
1: sí.
0: Y comercial, pero el regio es muy pasional hacia sus equipos y muy pocas veces se da que los equipos Tigres y Rayados juegan contra diferente rival a la misma hora. Se da pocas veces. Hoy va a ser uno de esos días. Atlante contra Tigres. Yo quiero ver hoy a Eugenio Pizzuto. Tal cual así te lo digo. Sí, quiero ver a Eugenio Pizzuto. Y usted dirá, ¿quién es Pizzuto? Bueno, Pizzuto es un elemento que le fue muy bien en categorías inferiores de la selección mexicana de fútbol. Llegó a tener un balón, me parece que fue de oro, de bronce, no recuerdo.
1: Me parece que fue de bronce en el Mundial de Sub-17 del 2019.
0: Exactamente.
1: En Brasil, que pierde en la final con Brasil.
0: Luego debuta con Pachuca, tiene la pésima fortuna de que se le rompe la pierna.
1: A los 5 minutos de haber entrado.
0: Terrible contra León, me acuerdo, un partido de León contra Pachuca. Luego termina su recuperación, pero no le dan continuidad a su carrera ahí en ese equipo. Lo compra Tigres, pero Tigres cuando le ha dado oportunidad.
1: Bueno, primero fue a Francia.
0: Bueno,
1: fue a Lille de Francia.
0: Y luego anduvo en el Braga. Uh-huh. Y luego ya regresó a Tigres, es correcto. Y en Tigres nunca logró debutar. O sea, partidos en el primer equipo, ni uno, Ni uno en el primer equipo. Nos llegamos a preguntar en su momento, y no me dejarás mentir, dijimos, ¿qué será de Pizzuto? ¿Por qué no juega? Salía ya a la banca, pero nunca jugaba.
1: Sí.
0: Y seguía cobrando Pizzuto. Bueno, Pizzuto ya no es ese chico de 17 años, ya debe tener por ahí de 26, 27 más o menos. Y Pizzuto,
1: ¿cuántos tiene? Yo
0: ahora resulta que es titular en el Atlante.
1: Tiene 24 años Pizzuto.
0: Bueno, 24, todavía no es, es más joven que nosotros, así que no podemos decir que ya es grande para el fútbol, imagínese. Pero sí, Pizzuto arranca como titular con el Atlante y mete goles ahora con el Atlante.
1: Sí, 2 partidos jugó con Tigres, Edwin en el primer equipo, anduvo ahí dividiéndose entre la sub-20 y sub-23. Uh-huh. Y ahora en este torneo, bien lo dices, 4 partidos, 306 minutos jugados, 2 goles anotados.
0: En Liga, más los que
1: sumó. Sí, más las de League Cup, claro.
0: O sea, Pizzuto trae hambre de revancha.
1: De revancha, claro.
0: No solo contra Tigres, de revancha en el fútbol. Y por eso yo creo que hoy Pizzuto es de los elementos a seguir en ese partido contra el Atlante. Yo tengo 3 elementos a seguir ahí. Pizzuto, Johan Julio, que para mí Johan Julio, que estaba en Querétaro y ahora pasa al Atlante, es lo que compró Atlante, ¿eh? Atlante dijo, quiero no nombres, quiero jugadores con hambre de triunfo, de revancha. Johan Julio no la pasó bien en Querétaro. Para mí tiene muy buenas cualidades. Es un hombre que desborda, que tiene velocidad, pero que a veces con la pelota suele ser un poco torpe. Es decir, no toma buenas decisiones. Claro. Cuando hay que centrar, le pega. Cuando hay que pegar, le centra. A pronto, ¿no? Y esa tampoco es un veterano. Ese tipo de cualidades, como la velocidad, la destreza, el drible, las puede acompañar de mejores decisiones. Y para eso está el Atlante, para que las termine de desarrollar. Johan Julio es extranjero. Y el otro que quiero ver es de Tigres, Juan Bruneta, que ha estado en el ojo del huracán por si se va o se queda en Tigres. Pero que mientras se ha quedado en Tigres, es de los pocos que saca la casta cuando el equipo está mal. Tigres tiene 4 partidos disputados, no ha podido ganar, tiene un empate. Y por eso hoy al equipo que va a dirigir de manera interina, Víctor Manuel Bucetich, le urge ganar, Diego San Román.
1: Sí, de acuerdo, sobre todo por esa crisis en la que han estado en este arranque de torneo, que bien lo decías, Edwin, hoy Tigres está en el antepenúltimo lugar, un equipo con esa nómina no se puede permitir tener ese arranque de torneo, han sido 4 partidos, no ha ganado ni uno, empató 1 y perdió 3, anotó 6 goles, pero recibió 10, tiene solamente 1 punto, una de las nóminas más caras del fútbol mexicano, y sobre todo, Edwin, por todo ese ruido que ha habido a lo largo de la semana con, ya desde que viene arrasando hace unas semanas con la salida de Guido Pizarro, que después llega Hernán Elizondo y pues los resultados fueron exactamente los mismos, ¿no? Tigres sufrió muchísimo, ni en la Leagues Cup pudo, y ahora con toda esta polémica de que si era Guillermo Barros Esqueloto, que si era Juan Carlos Osorio, que si al final iba a ser Quique Setién, y terminó siendo Oscar Pareja también, y terminó siendo Víctor Manuel Bucetich, que a mí me agrada mucho la llegada de Bucetich, pero entiendo esa parte de, híjole, sí, trajiste un técnico exitoso, pero fue exitoso con el archirrival y está
0: ¿y hace
1: marcado,
0: cuánto
1: ¿no?
0: tiempo?
1: Y ayer él mismo lo decía, dice, pues es que sigo yendo a los partidos de Rayados porque tengo un palco y porque ya lo pagué y seguiré yendo, ¿no? Así como diciéndolo, o sea, si de repente me ven en el estadio Rayados, no me van a decir nada, pues ya lo pagué y tengo que hacerlo valer.
0: Así no se maneja eso en Monterrey, Diego, ¿eh?
1: No, yo lo sé.
0: Así
1: yo
0: no se maneja eso.
1: En Monterrey es muy complicado y seguramente Bucetich, mientras esté al frente de los Tigres, no podrá pararse en ese palco. Exacto. Para absolutamente nada. Pero, y de hecho yo veía comentarios ayer en redes sociales de la afición de Rayados, muchos muy molestos por la decisión de Bucetich.
0: Es que al final, para ellos es una leyenda.
1: Claro, y ellos lo ven y dicen, no, un mercenario, se fue por el dinero, no lo estaba, ya ganó lo que quería. Y dices, bueno, pues al final es su vida, y si Bucetich quería o se siente todavía con ese esa energía para seguir dirigiendo un equipo, al menos como interino, o cuando termine como vicepresidente deportivo, pues por algo será, ¿no? Tiene toda una vida dedicándose al fútbol en su primera etapa como jugador y luego como técnico.
0: Te cuento un chisme.
1: A ver, cuéntalo.
0: Disculpa que te interrumpa, amigo. Te voy a contar un chisme porque mi corazón no es bodega. Yo no lo sabía hasta ayer. Buse salió mal de Rayados y no por los resultados.
1: Ah, caray.
0: Buse, cuando acaba su proceso y le dan las gracias, el presidente deportivo, ¿quién era? El Tato Noriega.
1: Sí.
0: Es de los primeros a los que el Tato Noriega empieza a desfilar,
1: gracias,
0: ¿no?
1: Claro.
0: Y Buse, lo que habló con la directiva, con FEMSA, tal cual, con los dueños del equipo, no con la directiva, con los dueños. Oye, yo soy una leyenda acá, quiero quedarme. Quiero ver si hay posibilidad de incursionar en un ámbito directivo. Porque me gustaría dedicarme a labores directivas. Y sabes qué le dijo la gente de FEMSA. Déjame, lo vamos a pensar. Tenemos tu número. ¿Vas a seguir acá en Monterrey? Sí, yo voy a estar. Te hablamos. Tú tranqui. Tranqui, que un día te llega la llamada. ¿Cuándo le llegó la llamada?
1: Nunca. Mira.
0: Nunca.
1: Y fue de imprevisto esa semana, ¿no?
0: Y cuando toca la puerta Tigres, le dice, yo honestamente estoy esperando una invitación a que me hagan parte de un proyecto desde lo directivo. Ahí está,
1: ¿sí?
0: El tema.
1: Sí,
0: o sea,
1: sí.
0: Buse también llega a Tigres por una revancha, no con Rayados,
1: claro.
0: Por una revancha personal,
1: no.
0: De decir, yo quiero incursionar en la directiva.
1: Y se lo merece, es un tipo que ha trabajado toda su vida en el fútbol mexicano, que le ha dedicado el 80% de su existencia en este planeta al fútbol azteca, y además es un tipazo, y aprovecho, no sé si ya lo había contado alguna vez, pero lo cuento así rápido, Yo lo recuerdo con mucho cariño a Víctor Manuel Bucetich, porque en el tiempo que estaba aquí en Veracruz, bueno, yo era un niño, ¿no? Fue por ahí del 2007, 2008, más o menos, se le toca antes, bueno, por ahí, por esas fechas, ¿eh? No quiero errar ni si algo sincero. Yo me acuerdo un día que faltó a la escuela, porque yo tenía ahí un dolor de estómago tremendo, no fui a la escuela, y en ese momento mi papá estaba haciendo algunas cosas, estaba trabajando en algún lugar, y me habla y me dice, oye, estoy aquí con Víctor Manuel Bucetich, ya le pedí su autógrafo, te lo voy a llevar, que no sé qué. Y me dice, ah, espérame, te lo paso. Ah, caray, yo siendo un niño, ¿no? Y ya era el técnico de los Tiburones. Y me lo pasa y dice, bueno, Diego. Le digo, sí, bueno, hola, ¿cómo estás? Soy tu amigo Víctor Manuel Bucetich. Quiero decirte y quiero desearte que te recuperes pronto. Ya me contó tu papá que te sientes mal del estómago, que no fuiste a la escuela. Tranquilo, vas a salir adelante, solamente toma la medicina, sigue los consejos. Pum, pum. 3-4 minutos hablando por llamada con Bucetich. Yo siendo un niño, Edwin, un niño. Y son de esos gestos que dices, eso te habla no del técnico, de la persona que es Víctor Manuel Bucetich. Entonces yo eso lo tengo grabado en mi cabeza, no sé, tengo todavía el autógrafo ahí de Bucetich. Después tuve la oportunidad de conocerlo.
0: Bueno, es una leyenda del fútbol mexicano. Sí, sí, sí.
1: Tuve la oportunidad de conocerlo personalmente años después en los Rayados de Monterrey. Varias ocasiones platiqué con él también ya siendo mayor. Obviamente él no se acordaba. Me dijo que sí se acordaba, pero yo dudo mucho que se acordó.
0: Que le dolía la panza.
1: Sí, sí, sí. Entonces son de esas cosas que dices, bueno, pues sí, te habla de la persona que es. Y por eso a mí me da mucho gusto que a él le vaya bien. Ojo, que si aquí le va mal en Tigres, aquí voy a venir y lo voy a decir. O sea, no porque me haya hablado voy a aplaudirle, sí, claro, y todo eso, claro. Pero me da mucho gusto que tenga esta oportunidad con Tigres, entiendo la parte de Rayados. A lo mejor yo, si fuera aficionado de Rayados, también me sentiría molesto, pero también entiendo, digo, a ver, el tipo ya nos dio todo lo que tenía que dar, ya vino 3 etapas a Monterrey, nos dejó títulos, nos llevó a 3 mundiales de clubes, y ya hizo lo que tenía que hacer. Si se fue con el rival, pues bueno, entonces culpa a tu directiva porque no hizo nada porque viniera contigo, ¿no?
0: Eso, porque yo estoy seguro que si la directiva de Rayados se entera de lo que estaba haciendo Tigres, le dice, oye, Buse, por lo menos dame el derecho de ir primero, ¿no? Dame el derecho de ir primero. Pausa, regresamos. Soy Tigres a las 7 en el Volcán contra el Atlante.
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0: .58 de vuelta, Deportivo de la U, Deportivo de la U. Estamos alistando los regalos para mañana, ¿eh? Estamos alistando los regalos. Por cierto, vamos a echarnos una quinielita al rato, ¿no? Una quinielita, a ver de cómo va quedando la jornada, ¿eh? Para que usted vaya sacando sus pronósticos, ¿sale? ¿Quién gana? ¿Quién empata? ¿Quién pierde? No nos metemos en Honduras de tiros atrás, no. Directo, gana, empata, pierde. Mensajes. Deportivo de la U. Santana Cruz, Edwin Iván. Tú que eres fiel seguidor de tus Tigres de la UANL, sí, de hecho estudié en esa institución, en la UANL, ¿qué técnico te gustaría que dirigiera tu equipo? No es mi equipo. Si fuera mi equipo, uf, ¿dónde viviría? Saludos a ahí Diego también. Junto a los osos, tierra de osos. O bueno, si estoy acá en Veracruz, miré una zona que te cuento, ¿verdad? Ahí por donde vive Juan Carlos. Saludos a Diego San Román, también a Juan Carlos Loyo, a todos los colaboradores del Grupo Paso Radio. Bendiciones para
1: gracias.
0: Todos. Nunca me dijo algo viable o inviable. Él me dijo, ¿quién te gustaría que dirigiera Tigres?
1: ¿Quién te gustaría? ¿No?
0: Marcelo el Muñeco Gallardo. No lo va a dirigir. ¿Estamos de acuerdo?
1: Sí, sí.
0: Pero de gustar, me encantaría que sea la...
1: ¿Alguien que tú veas realmente posible que pueda llegar?
0: Alguien que yo vea posible que pueda llegar. Creo que Oscar Pareja.
1: Sí, te gustaría.
0: No es el perfil que a mí me gustaría. Yo siento que Tigres lo que debe de buscar primero es... Yo iría por un entrenador segunda, tercera línea. Es más, te voy a dar un nombre que creo que sí podría llegar si lo buscan, que no lo van a buscar. José Bordalás. Me encanta cómo juega con el Getafe. Yo veo al Getafe y me fascina el Getafe.
1: ¿No te gustaría, por ejemplo, que se animaran ahorita que no tiene chamba Marcelo Bielsa? Marcelo Bielsa conoce el fútbol mexicano, sí, ya dirigió. Sí, sí. Y es un tipo que él no se va por equipos de renombre, sí. Él se va por proyectos. Ya lo vimos en Inglaterra con el Leeds United, lo hemos visto también en Francia con el Olympique de Marsella.
0: Pero hay una situación, coincido contigo. El loco está loco.
1: Sí, o sea,
0: el loco
1: sí.
0: Bielsa.
1: Terminó con la selección uruguaya dividida.
0: Y ese hombre trae un rigor que es muy bueno, pero para los divos que existen en Tigres en ese momento, no, va a limpiar el plantel.
1: Sí.
0: Va a limpiar el plantel.
1: Pero está bien, es lo que necesita Tigres.
0: Claro.
1: Hoy. Es lo que necesita Tigres.
0: Mira, yo creo que sí es lo que necesita en la actualidad al día de hoy, pero económicamente Tigres no se puede permitir que le limpien el plantel porque ya viene de una limpia hace menos de 7 meses.
1: Pero
0: donde ya sacó a Vacas Sagradas y donde ya empezó la reestructuración.
1: Justamente venía ese proyecto de reestructuración donde le estaban dando oportunidades a jugadores jóvenes. Por ejemplo, el Chicha Sánchez, no, que también ha sido
0: que llegó en su momento
1: una revelación.
0: Lainez, Córdoba, Marcelo,
1: sí,
0: Flores,
1: el propio Pizzuto también. Sí. Marcelo Flores también otro joven.
0: Pero no se
1: concretó. Marcelo ahorita sigue todavía lesionado, ¿no?
0: Por eso creo que esta situación es como de, dos cambios así de golpe. Si quieres mover el timón completo, ahí está, ¿no?
1: Sí, o si nos vamos... Digo, ahí nos estamos yendo por nombres internacionales, pero si hubiera que llamar a alguien local, Edwin.
0: Alguien local.
1: ¿Te gustaría el regreso del Tuca? Ya para que lo saquen de que ande diciendo tantas sandeces.
0: No va a pasar. Antonio Turco Mohamed cuando se canse de Toluca, pero Antonio Turco Mohamed tiene un sentimiento tremendo por Rayados.
1: Sí,
0: por lo que vive con su hijo,
1: sí,
0: etcétera,
1: sí.
0: ¿No? Pero para mí el Turco es una cosa de locos dirigiendo, la verdad. De los directores técnicos por los cuales yo iría siempre, Mohamed y Almeida.
1: ¿Nacho Ambriz?
0: No me convence Nacho Ambriz.
1: ¿No?
0: No me convence su fútbol. O sea, okay. Su propuesta no me convence. yo, la verdad, si pudiera, tuviera el dinero y si formara parte, yo les digo, vean un partido del Getafe. Con lo poco mucho que tiene Getafe, me fascina cómo juega.
1: Abre la cartera y es convencer al Vasco.
0: Nah, Javier Aguirre.
1: De Rayados.
0: Pero Javier Aguirre, voy a lo mismo de la propuesta. No es un equipo ofensivo los de Aguirre.
1: Sí. Sí.
0: Son equipos que te arañan, que defienden, que se vuelven locos, etcétera. Buena tarde y Bolovanera tarde. Mañana ganan los Piratas y los equipos como Juárez, Puebla, Querétaro están contentos de que no haya descenso. También Chivas, que estuvo a punto de descender, ¿o me equivoco? No, es muy cierto. No, coma, es muy cierto. Chivas estuvo cerca de descender por ahí en 2015-16. Edwin, una vez tú comentaste que los niños los lunes van a la escuela en Monterrey vestidos de Tigres o de Rayados. Eso nos dice Saúl. Saúl, me da mucho gusto que te acuerdes de eso porque tiene muchos años que conté esa anécdota. Y no, no es los lunes, es cuando hay Clásico Regio. Cuando hay Clásico Regio, no en todas las escuelas, evidentemente, pero hay muchas en donde les dicen toda la semana de Clásico Regio. Y unos niños llegan de Rayados y otros de Tigres. Buena tarde, Lix de la Comunicación. Saludos a Diego y a Edwin de mi parte. Pronta recuperación también para el señor Jared Álvarez. Yo me estoy frotando las manos para escuchar al DT Seferino, que luego se nos va a las nubes ahí en las canchas. Serán los mejores 7 minutos que escucharé del Deportivo de la U en muchos años, lo del análisis que le pediste a Seferino. El ingeniero Víctor Regules, mira desde dónde nos está escuchando.
1: Le mandamos pronta recuperación al ingeniero Víctor Regules, que ahí vemos que...
0: Sí, está en una del sector salud, ahí anda, en el sector salud, en la cama 431, ahí para que nuestras enfermeras y enfermeros lo traten como a todos. Ingeniero. De maravilla, fuerte abrazo. Dice que va con su AME, 3-1, ahí nos manda la foto, está hospitalizado, ahí está con el suero y demás. Fuerte abrazo al ingeniero Víctor Regules, que desde el hospital anda ahí escuchándonos. Medio tiempo, 5-4. Javier Domínguez, en un flash que es muy especial. Javier, el último flash de Javier, adelante.
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20: El Ayuntamiento de Boca del Río dio a conocer que se registrará un cierre vial sobre el Boulevard Manuel Ávila Camacho del municipio boqueño este sábado 22 de agosto. A través de redes sociales, la autoridad informó que el corte a la circulación se deberá a un evento deportivo en un horario de 5 de la mañana a 1 de la tarde. Las zonas del bulevar que estarán cerradas a la circulación será de Plaza Sol a Costa Verde en ambos sentidos, en Juan Pablo II de Ávila Camacho a Ruiz Cortines en ambos sentidos, en Calle Delfín de Atún a Barracuda en toda la vialidad y en Costa de Oro de Barracuda a Boulevard del Mar en ambos sentidos. Ante esto, se recomienda a la población tomar vías alternas.
18: Nacional.
20: Luego de más de 3 meses de ausencia, Rubén Rocha Moya decidió regresar a la gubernatura de Sinaloa tras haber solicitado licencia desde el pasado 1 de mayo. A través de redes sociales, el mandatario publicó un breve video donde afirma que volvió a dicho cargo para no interferir en ningún proceso. Aseveró que seguirá gobernando con firmeza y entrega por Sinaloa. Y es que previo a dicho video, el mandatario había puesto un largo tuit en donde recordó que había comparecido ante la Fiscalía General de la República y también ante los agentes del Ministerio Público.
18: Internacional.
20: Al menos 15 personas murieron y otras 130 resultaron heridas, entre ellas 23 niños, en un ataque ruso con drones contra un centro comercial en Ucrania, a lo que el presidente de ese país, Volodymyr Zelensky, lo calificó de un golpe absolutamente cobarde. Entre los heridos, cerca de 30 personas se encuentran en estado grave, incluidos al menos 5 niños, así lo informó el jefe de la Administración Militar Regional de Ucrania. Toda esta y más información la pueden encontrar en nuestro portal xeu.mx. Mi nombre es Javier Domínguez y le deseo que pase una excelente tarde de viernes.
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0: Cinco siete, de regreso, es el Deportivo de la U, Diego San Román y Edwin Santana, aquí estamos. La próxima semana va a ser muy especial, La próxima semana, se lo adelantamos, va a ser muy especial. Por cierto, acabamos de escuchar el flash de Javier Domínguez. Le deseamos lo mejor a Javier, más que compañero de trabajos el día de hoy, es una gran persona, un gran amigo. Hemos vivido tantas cosas juntos, como compañeros, como amigos, como grupo, etcétera, así que desearte lo mejor, Javier. Sé que siempre nos escuchas, aunque luego digas que no siempre tienes la radio ahí en tu cubículo. Así que fuerte abrazo a donde quiera que vayas, todo el éxito al buen Javier Domínguez de parte de tus amigos del Deportivo del Audio y Edwin. Mensajes. Musiño dice: buena tarde, Lix en el Deporte. Saludos a su radio escuchas. Excelente viernes. Acá felicitando a mi amigo Carlitos Barra por otro nuevo proyecto en su vida deportiva con los Tigres. Y de Nuevo León, aquí en una visita en la tienda donde ando. Mira, ahí anda Carlitos Barra.
1: Ándale. Sí, sí.
0: Tremendo, en la 616, en el número mágico, 616. Carlitos Barra, que va a andar allá con el buzo en Tigres. ¿A qué nos ponen? Loco, boletos para mañana. Ya dimos ayer y antier, pero si usted quiere más boletos, pues mañana hay que estar pendiente de las redes sociales de XEU Deportes, ¿no?
1: De acuerdo, sí.
0: Hay que andar pendiente, se lo estamos diciendo, ¿eh? Mañana pendiente de las redes sociales de XEU Deportes, sobre todo Facebook. Buenas tardes, chavales. Para luego es tarde, León contra Rayados. Ah, ya nos están pasando la quiniela. Aguántanos tantito, Carlos. Todavía acabamos con la previa de lo que será esta jornada número uno. Ya decíamos que hoy a las 7, León contra Rayados. Te prometo que cuando acabemos ya leo tu quiniela, Carlos. León contra Rayados a las 7 y a la misma hora Tigres contra el Atlante. Bloque de las 9. Toluca contra Querétaro. Yo creo que hoy Toluca rota. Rota por el tema del X-Cup.
1: Sí, sí, porque tendrán que viajar a media semana y porque el turco es muy derrotado y porque aparte tiene un plantel muy vasto, ¿no? Que a lo mejor sí, no son jugadores de renombre, pero son jugadores que compiten y que hacen un buen desempeño en la cancha. Así que yo creo que hoy también rotarán y que vencerán a Querétaro. La verdad es que el pobre Querétaro, pues como cada torneo, ¿no? Sin pena ni gloria.
0: Me gusta mucho Ali Ávila, sí, el centro delantero
1: tiene
0: muy buenos movimientos futbolísticamente hablando, se mueve bien en el eje de ataque, es un definidor. Creo que Ali Ávila es de lo poco rescatable que tiene el gallo blanco de Querétaro y de Toluca.
1: Y este
0: Omenchenko.
1: Omenchenko, sí, el del apellido errado te iba a decir.
0: Sí, Omenchenko, que en su momento estuvo en Pachuca y que fue convocado por Bielsa a la selección uruguaya. Toluca, hoy yo creo que arranca en el eje de ataque con Federico Viñas. Yo creo que hoy Viñas va como eje de ataque del
1: Diablo Rojo. Ha respondido con goles.
0: Y sobre todo es alguien que es muy, muy fiero al momento de pelear la pelota, la disputa. Yo veía sus partidos con el Oviedo la temporada pasada en Primera División de España y un hombre que no daba ninguna pelota por muerto, aunque el equipo estaba más muerto que etcétera. Vamos, lo que jugaba Viñas y cómo lo hacía, muy bien por él en ese desgaste. América contra Juárez, hoy a las 9. Juárez-América en el antiguo Paso del Norte, allá en Chihuahua. El líder de la tabla contra el sotanero, de costa a costa, y no por el viaje, porque en Ciudad de México no hay costa, sino 1 contra 18 de la tabla. Hoy todo está puesto para que América sume 3 puntitos más, pero es fútbol, la pelota claro, es redonda y todo pasa.
1: Sí, mira, yo creo que los va a sumar sin ningún problema. Juárez viene de ser goleado en el partido pasado, y Juárez es un equipo que por más que intente simplemente no encuentra la mística por dónde darle para poder conseguir los éxitos deportivos. Va a ser un partido, la verdad es que interesante para el América y tratar de irse al partido de la Leagues Cup con esa tranquilidad sabiendo que van a seguir una jornada más como líderes, ¿no?
0: De acuerdo, vamos a escuchar a Alan Cervantes, futbolista del América. Cervantes, esto mencionó de enfrentar hoy a Juárez de Sebastián Jurado y Fulgencio.
4: Sabemos que hay muchas cosas por mejorar, pero siempre es mejorarlas ganando, ¿no? Y llevando un buen paso como hasta ahora. Al final del día eso no significa nada si no logramos campeonar, entonces estamos muy enfocados, trabajando cada día más. Tarda un poco la adaptación, pero al final de cuentas cuando empiezas a adaptarte creo que se ve reflejado dentro del terreno del juego.
0: Ahí lo que señalaba Alan Cervantes, él jugó con Chivas, él jugó con Santos, ya había sido dirigido por Almada en su momento en Santos y ahora le pertenece al América, mediocampista que casi no tenía actividad con André Jardín y que ahora ha retomado la confianza y el nivel.
1: Sí, correcto. Tenemos aquí un mensaje en Facebook, dice Alex Tapia, saludos amigos,
0: saludos Tapix, arroba Tapix, corre.
1: Pero bueno, entonces así, el partido hoy a las 9 de la noche, Juárez contra las Águilas del América desde el Estadio Olímpico Benito Juárez. Vamos a ver qué cara pondrá Juárez ante este encuentro después de los golpes que sufrió en la jornada pasada. Y América, que bueno, trae también esas ganas de seguir trascendiendo de la mano de Guillermo Almada. Y bueno, pues la intención y buscar la tranquilidad de irse a la fase final de la Leagues Cup estando en lo más alto de la tabla general.
0: Vámonos a la pausa, 5:12. Al regreso, el resto de la jornada. Y al regreso hacemos la quiniela también aquí en el Deportivo de la O. Por si usted quiere participar, mándela 2295-09-7289, 2295-09-7289. Pónganos qué equipo va a ganar o si considera que algún partido termina en empate. Y aquí con gusto los vamos a estar leyendo. Pausa, regresamos. Diego y Edwin, Deportivo de la U.
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1: De regreso, 5:18, estamos en el Deportivo de la U. Mañana, 5:00 p.m, Chivas Tijuana. Ya no está la hormiga, al ratito platicaremos de qué tan bien habla el griego, pero pues Chivas se enfrenta mañana a Tijuana. Directamente, Chivas, ¿por quién se decantará en el ataque? ¿Ricardo Marín o Cepo? Porque ya no hay posibilidad de que jueguen los dos juntos.
2: Para mí, Ricardo Marín.
1: Ricardo Marín.
2: Sí, definitivamente, porque además ha sido quien ha tenido más oportunidades en el ataque y que ha demostrado con goles el por qué están Chivas. Yo no dudo de la calidad de Sepúlveda, lo conocemos, pero el problema de Sepúlveda es que ya es un veterano y para poder ponerlo los 90 minutos es muy complicado, no te rinde todos los partidos al mismo ritmo, a diferencia de Marín, que tampoco es un jovencito, pero que también tiene esa garra en el ataque y ese olfato goleador. Yo, si yo fuera Gabriel Melín,

0: yo me iría por Marín.
1: Sí. Yo, si fuera Gabriel Milito, diría, uf, ¿en qué problema nos metimos? Porque ya trajeron a Carrillo, a Jordan Carrillo, que para mí es un gran futbolista que no ha terminado de pesar con las Chivas. Trajeron a Kevin Castañeda, pero el medio campo para mí no era un problema para Chivas. Y más ahora que no está la Hormiga. No sé qué tan viable sea y lo pongo sobre la mesa y se lo pregunto a nuestros amigos del Deportivo de la U en el Viernes del Aficionado. ¿Qué tan viable vean el hecho de que Chivas salga al mercado a comprar? Que Chivas vaya por un centro delantero. Y digo qué tan viable vean porque también es... Tú vas a ir al mercado a comprar. Quieres comprar naranjas. Pero si en el mercado no hay... No es temporada de naranjas y no hay naranjas, ¿qué rayos haces? Pero acá yo no sé qué delanteros haya.
0: Con el mercado tan limitado que tiene Chivas, ¿por quién podría apostar en estos
1: momentos? A eso es a lo que quiero llegar. ¿Qué opciones tiene? Yo, si fuera Chivas, honestamente, voy, le toco a Gallos Blancos de Querétaro y pregunto por el chico que mencioné hace un instante.
0: Por Ali.
1: Por Ali Ávila. Digo, a ver, ¿cuánto quieres por Ali? 4 millones. Para Querétaro sería una bomba venderlo por eso, cuando llegó a préstamo. Venció el contrato y se terminaron quedando gratis porque ya no lo quería Rayados ni Pumas. Yo iría por eso. O la otra. Busco un canterano porque la Hormiga es canterano. Salió de ahí. Pero yo en verdad tocaría la puerta de Querétaro.
0: A mí quien me gustaría y que creo que puede encajar bien en Chivas, pero difícilmente se lo van a vender, el Memote.
1: El Memote
0: me gustaría. Es un tipo que tiene buen juego aéreo, que tiene gol. Que tampoco es un jovencito, pero que te responde cuando se requiere. El problema es que Pumas no te lo va a vender porque Pumas lo metes también en un problemón.
1: Sí, porque Pumas se quedaría sin el cambio del centro delantero.
0: La diferencia es que Pumas le quitas a su delantero y Pumas puede ir a Sudamérica y traer uno.
1: Y tiene Juninho aparte, ¿no? También
0: a Vieira.
1: Que puede hacer, que de hecho es el titular y Memote entraba de cambio constantemente. Exacto, sí. Pero puede ser, el Memote Martínez puede ser otro. O sea, yo si soy Chivas no me quedo de brazos cruzados. Voy a buscar.
0: Sí,
1: voy a buscar.
0: El problema es ya el tiempo que tienes, ¿no? Para poder traer otro jugador.
1: Pero es que también, si desde que empezaron a escuchar el canto de las sirenas del Olympiacos y vieron que la Hormiga se quería ir, ahí es para que Chivas no se quede pensando en la inmortalidad del cangrejo. Es para que vaya y diga, ¿sabes qué? Voy a empezar en Liga de Expansión.
0: Claro.
1: Donde sea que haya un mexicano a buscar.
0: O voltea a ver al tapatío, ¿no? A tu equipo que ahí tienes.
1: El tema no es con volantes, es con centros delanteros.
0: Con centros delanteros. Ahí está este chico Inda también, Cristian Inda, que ya ha jugado también con el primer equipo.
1: Pero que no logró dar ese salto de calidad.
0: Es el problema. ¿No? Que yo creo que también influye mucho a veces las oportunidades que hay, ¿no?
1: Aunque ahorita lo que quiere Chivas...
0: Gael García también, ahí lo tienes.
1: Ahorita lo que quiere Chivas es alguien que le resuelva. Alguien que si tú lo metes a jugar, quizá en un gol por partido. Pero un gol cada dos partidos, pues
0: claro,
1: es muy importante
0: para
1: Chivas.
0: Que sepas que ahí está y que en cualquier momento que lo requieras te va a responder.
1: Mañana a las 7, Puebla contra Santos. Ese partido está espectacular para que nadie lo vea. Cruz Azul contra el Atlas a las 9 de la noche. Se juega ese partido en la cancha del Estadio Azteca. Ahí estará jugando la Máquina Cementera contra el rojinegro del Atlas, que ha arrancado bien, en este caso el proyecto del Atlas de Guadalajara. También San Luis contra Pachuca. Este partido es domingo a las 5 de la tarde en el Astras y domingo a las 7, Pumas contra Necaxa. Así se juega la jornada número 5 de la Liga MX. Arranca hoy con 4 partidos, ya los decíamos en la previa, y estará concluyendo el día domingo a las 9 cuando acabe el partido de los Pumas. Vámonos con la quiniela. ¿Participas, Juan Carlos? Eso, muy bien. Anda muy participativo, Juan Carlos. Hoy a las 7, León contra Rayados. ¿Con quién va usted, Diego San Román?
0: Con León.
1: Con la Fiera. Yo voy con la Raya, Rayados de Monterrey. Monterrey también, dice Juan Carlos. A ver, voy a ver acá el mensaje de nuestro amigo Carlos Varela. A ver, Chilaquil. Ah, dice León contra Monterrey, empate. Muy bien, él dice empate. Vamos al segundo partido de hoy. Tigres contra el Atlante. Gana la U.
0: Técnico que debuta, gana. Voy con Tigres.
1: Vas con Tigres, muy bien. Aquí dice Juan Carlos, ¿qué? Tigres, la U de Nuevo León. Y también empate, empate. Por aquí nos dice Carlos Varela. Siguiente partido, tenemos al América contra Juárez. El AME sin problema.
0: AME golea a los pobres Juárez. Sí, les mete 3 mínimo.
1: Ay, otra vez doble goleada consecutiva para Jurado.
0: Sí, una pena, pero sí, así es el equipo, ¿no? Que no responde.
1: Pobre Jurado. Yo también voy con el AME. Juan Carlos, AME. Muy bien, y aquí todos vamos con el AME, o sea, lo que va a pasar si en una de esas empatan. Querétaro contra el Toluca, empate hoy en la Corregidora.
0: Toluca.
1: Ok, yo voy por el empate porque creo que rota. Juan Carlos, ¿Toluca o el Querétaro? Lo está pensando. Toluca, ok, muy bien. Dice que gana Querétaro. Oye, Carlos Varela, ya con eso el momio se le fue a las nubes. Cholos contra las Chivas, gana el rebaño.
0: Cholos contra Chivas, yo creo que gana Cholos.
1: ¿Gana Cholos?
0: Sí, Cholos va de sublíder. ¿Sí? Se ha empatado en puntos con América.
1: Pero en la cancha de Chivas. Sí. Literal, sí, nos volveríamos locos como Abreu. ¿Usted con quién va, Juan Carlos Loyo? Con Cholos también. Muy bien, con Cholos. Y ganan los Cholos. Oye, tres Cholos son Chivas. Es que pobres Chivas, ¿a qué juegan? También en otro partido de los de mañana, Puebla contra Santos. Para mí es un empate.
0: También un empate sin goles.
1: Sí, tú sin goles, yo lo veo igualito, goles. Uno de los partidos para que, para que no lo veas nunca. Que nadie juegue. Dice Juan Carlos, que no se juegue, que no se juegue. Muy bien. Y acá nos dice Carlos Varela que Puebla le gana a Santos. Tenemos el último partido de mañana, que es Cruz Azul contra el Atlas. Victoria del rojinegro.
0: Yo voy con Cruz Azul.
1: Gana Juan Carlos Cruz Azul. Loyo, Cruz Azul o el Atlas. Cruz Azul. Sí. Muy bien. Aquí nos dice también Varela que hay empate entre Cruz Azul y el Atlas. Para el domingo, Pachuca contra San Luis. Empate en San Luis Potosí.
0: Gana San Luis.
1: Juan Carlos, ¿San Luis o el Pachuca? ¿Pachuca? Muy bien, va con el Papachuca. Aquí Carlos nos dice que San Luis va a ganar. Va también en este caso con un servidor que queremos que pueda haber ahí triunfo o empate para el San Luis. Y finalmente, Pumas contra el Necaxa en Ciudad Universitaria, domingo a las 7. Voy con Pumas.
0: Pumas, Necaxa, voy con Pumas también, sí.
1: También aquí Varela dice que gana Pumas y Juan Carlos Loyo. Pumas también. Ojo, Pumas en este semestre no ha podido meter ni un gol en CU, ¿eh? Ni uno. Perdió contra Pachuca, perdió hasta contra el Atlético Nacional en el partido ese amistoso que hizo y también nos sacó buenos dividendos en su último partido. Yo sí voy Contreras, dice Alberto Juárez. Yo apoyo hoy al FC Juárez. Maravilloso. ¿Hay llamada? ¿Hay llamada? Vamos a la línea telefónica. ¿Quién habla? Buena tarde. ¿Hola?
2: Buenas tardes.
1: Sí.
2: Soy yo, Marco Antonio.
1: Marco Antonio, ¿cómo te va?
2: Bien, gracias a Dios, aquí estamos, amigo, estamos escuchándolo.
1: Adelante.
2: Oye, dime los cuatro partidos de hoy para hacerla.
1: Con todo gusto.
2: Primero es León-Monterrey.
1: Así es, León-Monterrey.
2: Empate.
1: Muy bien. Tigres contra el Atlante.
2: Atlante gana.
1: Atlante, no me digas eso, me acabas de quebrar el corazón, pero bueno. América contra Juárez, Juárez-América en Chihuahua.
2: América-Juárez.
1: Uh-huh. En Chihuahua, Juárez contra el América.
2: Un empate.
1: Empate. Y finalmente, Querétaro-Toluca en la corregidora.
2: Querétaro-Toluca. Querétaro.
1: Querétaro, muy bien. ¿Quieres los de mañana de una vez?
2: No, ya después.
1: No, ya son muchos.
0: Mañana, dice.
2: Ahí estamos, mañana los escucho temprano.
1: Órale, mañana tenemos sábado de jerseys a las 12 y el partido 6:30.
2: Gracias, Eli, gracias a todos.
1: Que estés bien, vámonos a la pausa. Regresamos Deportivo de la U.
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1: Estamos de regreso, es el Deportivo de la U, viernes 21 de agosto, año 2026. Juan Carlos Loyo en los controles de audio, la banda del cuarto piso estudio en Facebook y YouTube de XEU Deportes, porque también estamos en redes sociales de XEU Deportes. Diego San Román a mi costado y un servidor, Edwin Santana, quienes le hablamos. Ya platicamos de la Liga MX y recuerda que mañana tenemos a partir de las 6:30 la transmisión de Piratas FC contra el Cancún. Es más, siendo las 5:31, ya vamos a dar nuestro pronóstico del juego de Piratas cuando vaya acabando el programa. ¿Te parece? O sea, okay. Pero nos vamos con todo, okay. Y marcador. Con sí, todo sí. Y marcador.
0: Perfecto.
1: A ver quién atina. Y una vez el lunes llegamos. Yo la atiné. E invitamos al público a que nos mande su resultado del juego de mañana de Piratas. Piratas contra Cancún. ¿Quién gane? Que nos den de una vez. ¿Con qué marcador? 2295-09-7289. 2295-09-7289. Ahí nos pones su nombre. De modo que vamos a decir, ejemplo, 2-0 gana Piratas. Ay, ¿quién mandó el mensaje? Pónganos también su nombre, ¿no?
0: De acuerdo, sí.
1: Y el lunes
0: sí,
1: acá
0: sí.
1: Usted se pone de gala.
0: Y atentos mañana si nos ven en el Pirata, ¿eh? Si nos ven ahí en las inmediaciones del estadio desde antes de que arranque el partido. Así que si nos ven, nos saludan y atentos a las sorpresas. Vamos a estar ahí.
1: Llevamos regalos, ¿eh?
0: Farmeando aura.
1: Exacto. Tú lo dijiste. Yo lo intenté evitar desde que tú me dijiste que ya no dijera esa situación. No pienso hacerlo, ¿eh?
0: No, yo
1: mi
0: tampoco.
1: Mi contrato
0: tampoco.
1: No lo menciona.
0: Tampoco.
1: Aunque lo mencionara, ahí lo cortamos.
0: Yo respeto mucho eso, pero yo estoy fuera de la chaviza. Yo ya soy un ruco.
1: No, amigo. Y estás más joven que yo. Pónganos ahí cómo queda Piratas contra Cancún. Los leemos a lo largo de este programa. Armando la Hormiga González hoy llegó a territorio griego. Mi estimado Diego San Román, la hormiga ya ha aterrizado allá en territorio helénico. Y bueno, desearle lo mejor. Yo me mantengo en lo dicho ayer y no tengo nada en contra de la hormiga. Al contrario, le deseo todo el éxito. No creo que le vaya a ir bien, pero sí le deseo todo el éxito. Si te parece, escuchamos a la hormiga y platicamos al respecto. Armando la Hormiga González.
12: Muy contento, muy feliz. Es una gran oportunidad. Estoy muy agradecido con el club de que me hayan dado esta oportunidad, de que me quieran tanto. Estoy muy feliz y muy emocionado de estar aquí en el, creo que es el club más grande de Grecia. No creo, es el club más grande de Grecia. Estoy muy contento de que me hayan abierto las puertas. Por lo mismo que es un club muy grande, muy histórico, y que sé lo que puedo lograr hacer aquí y lo que quiero lograr hacer aquí, entonces estoy muy contento de estar aquí. Lo que pueden esperar de mí es mi máximo esfuerzo todos los días. No va a haber un día en el que no muera por esta camiseta y en el que no trate de mejorar para ser el mejor jugador que pueda ser. Sí, claro, llevo varios días viendo el ambiente que se vive aquí en el estadio, en este gran club, y tengo muchas ganas de vivirlo en persona.
1: Ahí lo que señalaba la hormiga González, lo dice, llego al equipo más grande de Grecia y no es una percepción, simplemente mira los títulos que tiene el Olympiacos, ¿no?
0: Claro, sí, al final llega un equipo de mucha tradición que es conocido a nivel mundial, creo que todos lo conocíamos. Si hubiera llegado al Panathinaikos o alguno de esos, otra cosa sería, ¿no?
1: A las cromitos.
0: Pero llega un equipo que bueno, tiene mucha tradición en Grecia, en Europa, y ojalá que le vaya bien. Insisto, para mí también no era la mejor decisión, pero si él así lo considera, está en todo su derecho, y pues le tocará también tener un buen desempeño y tratar de ganarse un lugar en este equipo, que además lo dirige José Luis Mendilibar, ¿no? También un viejo conocido del fútbol español.
1: Anduvo en Sevilla.
0: En Sevilla tuvo buenos años, momentos de gloria. Y bueno, pues eso también es algo positivo porque llegas a un equipo griego, pero tienes un técnico que habla español y eso va a facilitar mucho las cosas para que puedas tener una buena comunicación, y es lo que la hormiga necesitaba. Así que bueno, me dio mucho gusto verlo llegar hoy. Había varios aficionados ahí del Olympiacos esperándolo, tratar de tomarse una foto con el mexicano, y bueno, pues que le vaya muy bien y que pueda rendir como él espera.
1: Correcto. Bueno, la hormiga va a estar ya presente mañana en el estadio, en el Georgios Karistakis. Arranca la jornada 1 de la Superliga griega. La hormiga no está registrado. No se sabe ni siquiera qué número vaya a usar la hormiga González, pero mañana sí va a estar en el estadio presenciando a su nuevo equipo, tal cual. Así que mañana en el arranque de la Liga griega ni se le ocurra pensar que va a debutar la hormiga. La hormiga acaba de llegar hoy por la mañana, tiempo de Grecia, ya territorio helénico.
0: Sí, es muy muy muy temprano para que pueda tener actividad, tendrá que irse adaptando poco a poco, entrenar con sus compañeros y que ahí el técnico pueda acomodarlo en el 11 titular, o bueno, en su efecto, que pueda acomodarlo en la cancha. Pero todo el éxito, la verdad, siempre es positivo ver a un mexicano emigrando a Europa, haciéndole una primera división en un equipo que puede competir a nivel internacional, y que le vaya bien a la hormiga. Definitivamente acá lo estaremos apoyando, ya estamos en el barco del Olympiacos.
1: Y en el barco de los piratas, en el Tormenta Amarilla. Pausa, regresamos, Deportivo de la U, son las 5:35. 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
11: 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Son las 5:36. 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
1: Somos Diego y Edwin, el Deportivo de la U, Diego San Román, Edwin Santana, en cabina de XEU, la U de Veracruz, viernes, y el cuerpo lo sabe, y lo que también queremos saber es su pronóstico. ¿Cómo queda mañana, piratas? Háganoslo llegar vía WhatsApp, 2295-09-7289, cuando vaya acabando el programa, ahí sacamos todos los pronósticos que nos vayan llegando. Hoy ha arrancado la actividad de la Premier League inglesa, mi estimado Diego. El Arsenal se despachó con la cuchara grande y goleó 3-0 a su humilde rival. Un equipo recién ascendido. El tema es que el Arsenal está metiendo a 3 por partido.
30: Le metió 3 al City también.
1: 3 al City en la Community Shield, ajá, que es el duelo entre campeón de liga contra campeón de copa. Y ahora el humilde Coventry City, recién ascendido. Pues solo vio que marcó gol Kai Havertz, Bukayo Saka, Martin Odegaard. Y bueno, el campeón estrena su corona ganando 3-0. Este Coventry City que acaba de ascender lo dirige Frank Lampard, un ídolo en el fútbol de Inglaterra, claro, y del Chelsea sobre todo.
0: Sí, Frank un Lampard, jugadorazo de época en su momento en el Chelsea, también en Inglaterra, terminó su carrera en la MLS, también en New York City, ahí el buen Frank Lampard, y bueno, pues está arrancando esa temporada en la Premier League, y hoy pues, no le fue de la mejor manera, bien por el Arsenal, ¿no? Que busca nuevamente el título de este torneo. Y que están a punto de renovar a Mikel Arteta, ¿no? Con justa razón después de lo que hizo el año pasado en la Premier League, que lamentablemente no les alcanza en la Champions, pero al final hizo lo que pudo, ¿no?
1: ¿Tú crees que el Arsenal pueda, de poder puede, pero de que vaya a repetir el título en esta temporada de Premier.
0: Para mí, hoy es el equipo más fuerte de la Premier League.
1: Qué buen debate. ¿En qué buen debate acabamos de ingresar? Yo creo que no.
0: ¿Quién ves más fuerte?
1: Manchester United.
0: ¿Al United?
1: Yo veo al United recuperando el trono después de varios años. El City no me convence, creo que va a ser un año de transición con Enzo Maresca. Sí. Coincidimos en la transición.
0: De hecho, yo creo que Maresca no termina la temporada en el City.
1: Bueno, el City va a tener un año de transición empezando con Maresca.
0: Empezando con Maresca.
1: Eso no va a quitar la calidad individual de sus jugadores, como Erling Haaland, que puede pelear por la bota de oro ya en Inglaterra.
0: Pero les armaste el medio campo al City.
1: Sí, sobre todo el hecho de que se vaya Rodri, ¿no? Ahí es como, inestabilidad total, porque podremos ver a Mateo Kovacic, que tampoco es un chavito, ¿no? Liverpool, ¿cómo ves a Liverpool? Para mí Liverpool es una incógnita total en este momento.
0: No me convence, no me convence. La baja de Salah, de por sí el torneo anterior, ya con el bajón de juego de Salah y en el ataque principalmente, Liverpool les costó mucho trabajo. Yo lo veo muy, muy complicado, la verdad.
1: En la dirección técnica... Andoni Iraola.
0: Se me hace una apuesta arriesgada. Una apuesta arriesgada, pero por algo debe de estar ahí. Algo vieron en él, por lo cual lo han contratado.
1: Chelsea gasta, pero no se ve por dónde. Ese es el tema del Chelsea.
0: Sí, me sorprende el debut de Chelsea con Xavi Alonso, porque se va a enfrentar al Fulham. Los últimos técnicos del Real Madrid se van a ver las caras en este debut de la Premier League por el Fulham Álvaro Arbeloa y por el Chelsea Xavi Alonso.
1: Gran dato. Y mañana el United, que yo lo pongo como candidato uno, va contra el Hull City, otro de los equipos recién ascendidos. Arranca la Premier League de Inglaterra, la mejor liga del mundo para muchos. Llamada, ¿quién habla? Buena tarde.
2: Hola, buenas tardes.
1: Hola.
2: ¿Y Carlos Rojas Muñoz.
1: Adelante, Carlos.
2: Juárez, El Paso, Texas, donde todo es color amarillo y azul el día de hoy.
0: Ah, caray, hoy, pero ¿cómo?
2: Estamos ya a punto de irnos al estadio a ver a las poderosas Águilas del América.
0: Oiga, ¿no se da con la verde de los Juárez?
2: Fíjese que me llevo mi cachucha de los Juárez, porque si llevo cachucha de la América no me dejan entrar. Puedo llevar la playera, pero me llevo una cachucha de los del FC Juárez. ¿Qué se metió el partido con el parte del corazón?
0: Claro, sí, sí.
2: El equipo de Juárez, hemos ido a Juárez, más de la mitad de mi vida he vivido acá, y me da tristeza ver la situación como están. Pero he querido ver un Juárez en primeros lugares, pero...
0: Así ha sido siempre estos bravos.
2: Ahí les va una, el señor Héctor Hugo Eugui, que vive aquí donde yo trabajo, estuvo en pláticas con la directiva del FC de Juárez, la gente lo pedía.
0: Okay.
2: Pero desgraciadamente el señor Hugo Eugui ya no...
0: Ya no, por temas de edad y todo.
2: Posiblemente ponga parte de la directiva, posiblemente, pero no, ya como técnico ya no. Otra primicia, para que la vayan a conocer. Camión que llevaba a las Águilas del América del aeropuerto al hotel donde se quedan ahí en la calle Triunfo de la República, un hotel muy conocido en Juárez, muy famoso. Tuvo un accidente, se llevó un carrito, chocó el camión de la América.
0: No me diga eso.
2: Sí, eso creo que no salió todavía en las redes, pero de antemano se los comento.
1: Ahorita lo checamos.
2: Porque sí fue un pequeño accidente, no fue la gran cosa, pero sí. Fue el camión que recogió a las Águilas en el aeropuerto. Muchísima gente se amontonó en el aeropuerto para dar la bienvenida a los poderosos Águilas.
0: Eso vimos.
2: Y con nosotros ya nos vamos, los boletos súper carísimos. El boleto en cabecera el precio de 370, cabecera norte 400, cabecera sur 1500, cabecera norte 1800, cabecera sur.
0: Señor Carlos, estaba yo a punto de preguntárselo, la verdad me estaba ahorrando la pregunta porque no quería que fuera una pregunta incómoda, pero qué bueno que tocó el tema. Yo quería preguntarle cómo estaban los precios para ir a ver a los Bravos de Juárez.
2: Los precios para ir a ver a los Bravos en cualquier partido es normal.
0: Aumentan contra el América.
2: Cuatro veces más caro.
0: Igual como pasaba aquí.
2: Le digo que en cabecera está entre 70 y 400. Okay. Y ahorita estuvo en 1500 y 1800. Híjole. En sol estaban en 2500 y en sombra 2800. Y en palco, pues ya ni se diga. Ahí van pura gente fifí.
1: Vámonos al palco.
2: No.
0: Pura gente.
2: Yo soy pobre.
0: Pura gente que se cruza la frontera, ¿no? Que pagan dólares.
2: Sí, gente del Paso, que viene del Paso, las cruces, Albuquerque, y las áreas por aquí circunvecinas, porque hay mucho. Hoy el estadio va a ser lleno de americanistas.
1: Sí, ahora sí le creo. Sí.
2: Y ahorita nosotros nos vamos porque pues se congestionan un poco las arterias para llegar al estadio, el Olímpico del Chamizal.
0: Hombre, vaya
2: con cuidado. El Coloso del Chamizal, llamamos.
0: Con cuidado, maneje con cuidado, lleve con cuidado.
1: Que le vaya
2: bien. Llevo mi carro de plataforma, no se preocupen.
1: Eso, okay. Con cuidado, cuídese mucho.
2: Un abrazo para toda la flota y para mi amigo José Luis Fejó, de la XEU, para todos.
1: Oiga, antes de que se vaya, su pronóstico para hoy en el del América Juárez.
2: Masacre en el coloso del Chamizal.
1: Lo dijo Diego, que de tres para arriba.
2: Sí, de tres para arriba, si bien le va a mis Bravos. Lo siento por mis hijos que son de aquí, quieren estar con la camisa de Bravos.
1: Está bien, cuídese mucho.
0: Saludos.
2: Dios lo bendiga, un abrazo
0: igualmente,
2: para todos.
0: Igualmente, gracias.
1: Fuerte abrazo, saludos a todos en Lerdo también. Nos hablaron desde Ciudad Juárez, Chihuahua. Antes de irnos a la pausa.
0: ¿Te acuerdas que él vino aquí una vez al programa?
1: Estuvo aquí con nosotros. Sí. Me acuerdo que nos contó una situación de salud también.
0: Sí,
1: etcétera.
0: Nos da gusto saber que salió adelante. Bien. Sí.
1: El Betis de Fidalgo jugó hoy. Digo el Betis de Fidalgo porque Fidalgo no jugó. Jugó el Betis. Fidalgo se quedó en la banca. El español naturalizado mexicano se ha quedado en la banca, mundialista en el 2026.
0: Así terminó la temporada anterior, ¿eh?
1: ¿En la banca también?
0: En la banca, sí, lamentablemente.
1: ¿Sabes quién sí jugó hoy? Viejo conocido del fútbol mexicano, Nelson de Osa.
0: Sí.
1: De Osa ya jugó ahora con el equipo bético, se habló un montón de cosas de Osa, que andaba metiéndose con quien no debía meterse, con una hija de un directivo.
0: No me digas, de
1: exacto,
0: allá del Betis.
1: De allá del Betis, decían, ¿cómo estás haciendo eso? Por eso te sentaron, ya hoy ya jugó de Osa, no sé si ya el corazón de la princesa se ha alegrado con de Osa o quién sabe, pero bueno, hoy el Betis le gana 1-0 a la Real Sociedad, jornada 2 de la Liga de España, pero es el debut del Betis, porque el duelo de la jornada 1 lo van a tener a mitad de la próxima semana.
0: Ah, mira.
1: Bien extraña
0: la situación. Sí, la jornada 1 estaba bien rara en España, jugaron nada más como 4 equipos.
1: Fue la mitad de la jornada y la otra mitad de la jornada 1 se juega después de la jornada 2. Ahí viene el Barça, el Madrid, el Betis y algunos otros equipos. Por cierto, si a usted le gusta el fútbol de España, mañana tenemos a las 9 de la mañana Athletic Club de Bilbao de Alex Padilla contra el Sevilla, Valencia contra Celta de Vigo, 11:30. Mañana debuta el Real Madrid también en la jornada 2 a la 1:30 ante el Español. Mañana no jugará el Atlético, eso será el domingo. El Atlético todavía de Obed Vargas, que también ya está por irse, contra el Villarreal.
0: Oye, le quitaron su dorsal a Obed, o sea, más señales no podría haber.
1: Se lo dieron al Cuti.
0: Sí,
1: caray. Cuti Romero, Getafe contra Racing de Santander, domingo 11:30. El Barça debuta el domingo a la 1:30 ante el Elche. Y para el lunes, doble partido, Osasuna Levante a las 11:30 y Málaga contra el Depor La Coruña. Duelo de recién ascendidos, lunes a la 1:30. Pausa y regresamos para leer todos los pronósticos que nos han enviado para el juego de mañana, Piratas contra Cancún. Mande su pronóstico, lo leemos. 2295-09-7289. Pausa.
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0: Estamos de regreso, es el Deportivo de la U. Cristiano Ronaldo dos Santos Aveiro metió gol, uno más para la cuenta de CR7, Diego.
1: Así es, reapareció hoy contra el Al Riyad, ese equipo que bueno, pues no metió ni las manos, 4-0 perdió con esta goleada del Al Nassr. Cristiano Ronaldo vuelve a meter gol, llega a 978 goles, cada vez más cerca de los 1000 goles.
0: 978.
1: 978, exactamente. Muy bien. Pero, más allá de lo de Cristiano, a mí me gustaría destacar que hoy, previo al partido del Al-Qadsiyah, le entregaron la bota de oro a Julián Quiñones por ser el máximo anotador en el torneo anterior en Arabia Saudita. Ni Karim Benzema, ni Cristiano Ronaldo, ni Joao Félix, ni Firmino, ni el delantero que me digas que haya pasado por Europa y que haya ganado Champions y lo que sea, pudo hacer lo que hizo don Julián Quiñones. Y me da mucho gusto, insisto, yo soy de los que criticaba a Quiñones por el hecho de la naturalización mexicana. Yo creía que era parte de estos oportunistas, pero en la Copa del Mundo me demostró que no, que realmente Julián Quiñones supo defender la camiseta mexicana con orgullo y pues en un mundial hizo lo que muchos no han hecho, ¿no?
0: Entonces y me da mucho gusto. México sí. Siempre anda con su sombrero, sí, con su bandera allá en Arabia Saudita. O y, muy listo, con mucho sentimiento no, hacia la nación mexicana.
1: Ahí me da mucho gusto y aparte lo que sí ya no me gustó, que no tiene nada que ver, pero hoy en el partido de Julián Quiñones marcó un hat-trick y los tres se lo anularon. Le anularon tres goles.
0: Tres goles
1: a Julián Quiñones en Arabia Saudita.
0: No puede ser, hoy le dieron la bota de oro. Su equipo perdió 1-0, por cierto, sí, ante el Al Ittihad. 1-0, jornada 2 de la Saudi Pro League, que es la liga allá en Arabia. Y cerrando el recorrido por el tema del fútbol internacional, llegaron las sanciones para los angelitos que se pelearon en la final de la Copa del Mundo. ¿Se acuerda usted de que al terminar ese Argentina contra España empezaron los jalones, había empujones, sí, que Argentina,
1: no,
0: y demás?
1: Dilo, que Argentina no supo perder.
0: No supo perder
1: Argentina.
0: Sobre todo algunos jugadores.
1: Sí,
0: ¿no?
1: Algunos jugadores.
0: Y parte del
1: el
0: staff.
1: Cuerpo técnico, sí. Ahí apareció Roberto Ayala también repartiendo golpes.
0: Sanciones. 10 partidos para Leandro Paredes. Paredes que se pelea con todos.
1: Sí,
0: hasta
1: justa.
0: En el Boca se pelea con todos. 7 para Nahuel Molina. 1 para Thiago Almada, hablo de partidos de suspensión. 3 a Roberto Ayala, que es auxiliar técnico, es parte del staff de la selección argentina. Y 1 para Pablo Martín Páez Gavara, mejor conocido como Gavi. Así es, hasta Gavi, un español y todos los demás argentinos han sido sancionados. Esto es en partidos de índole oficial, ¿no?
1: Sí, correcto. Y aparte a Argentina le cobraron una multa de más de $300,000. Que esos $300,000 deberá de invertirlos en un programa para evitar la discriminación y los gritos homofóbicos que su afición tuvo durante esta Copa del Mundo por su comportamiento. Y no solamente eso, sino que los dos siguientes partidos que Argentina juegue como local tendrá que jugarlos con el 50% del aforo como sanción, principalmente las cabeceras. Las cabeceras son las que no podrá acceder o, en su efecto, la FIFA le propone, okay, ¿quieres meter gente? Te lo permito siempre y cuando sean organizaciones que luchan contra la discriminación, contra la homofobia, que son personas que o grupos que luchan contra toda esta desigualdad que puede haber en el mundo.
0: Causas comunes, ¿no?
1: Exactamente, es la única forma en la que te permito que abras tu estadio. Pero sí, la Comisión Disciplinaria de la FIFA le aplica una muy fuerte sanción a Argentina y con justa razón. Y ojalá también que esto sirva para que aprendan de sus errores y veamos una selección y unos aficionados argentinos más ecuánimes y con un comportamiento mejor. No digo que todos, porque la verdad hay muchos argentinos que saben vivir el fútbol con la pasión que merece y hay otros que lamentablemente se desbordan y cometen locuras que terminan por afectar a terceros.
0: Vámonos al WhatsApp para despedirnos. Mensajes, ¿cómo queda mañana el Cancún contra Piratas? Piratas contra Cancún, jornada 5 de la Liga de Expansión, a partir de las 6:30 mañana la mejor transmisión en XEU la U de Veracruz 98.1 de FM y XEU Deportes.mx. Arturo Reyes dice, Piratas gana y lo hará 3-1. Buena tarde, pienso que el centro delantero de Chivas va a ser Sepúlveda, aunque para mí debería de ser Marín. Va a ganar Chivas 2-1, pero Piratas ganará 3-1, nos dice Francisco Torres. Piratas ganará 2-0, dice Carlos Varela. Piratas ganará 2-1, soy Alberto Juárez, los escucho en Las Brisas, saluden a toda la banda de por acá.
1: Saludos a toda la banda de Las Brisas.
0: Buena tarde, jóvenes, les saluda el señor Genaro de Boca del Río. ¿Saben algo del calendario de partidos de Racing? Sí, ya hay calendario en Liga Premier Serie A, Liga Premier Serie B, y acaba de llegar el calendario de TDP, Todo lo tenemos en xcudeportes.mx, ahí está en sección deporte local, usted le da clic y ahí le va a aparecer, ¿sale? Ahí está Liga Primer, Serie A, Serie B, y al ratito subimos el de TDP. Gana Piratas 2-0, dice Rafael González, para mañana. Buena tarde para ambos, yo solo sé que mañana ganan mis Piratas también, y mis Pericos, nos dice el buen Piedra, que van a ganar los Pericos de Puebla. Muy bien, Piratas 3, Cancún 1, ahora sí se moja. Ahora sí moja el que falló el primer penal, nos dice por aquí. Soy Sergio Armenta, mañana Piratas le gana 3-0 al Cancún. Saludos a todos en el Deportivo de la U, ya quiero escucharlos mañana, es lo que nos dicen. Diego, ¿cómo queda mañana el partido?
1: 2-1 gana Piratas.
0: 2-1. Juan Carlos Loyo, 2-1 favor Piratas, también. Muy bien. 4-2 va a ganar Piratas. Así que vamos preparando garganta porque una de esas el lunes ya no tenemos. Antes de irnos rapidísimo, la selección mexicana de básquetbol femenil perdió ayer, se veía venir, enfrentó a un rival que va que vuela para ganar este pre-preolímpico, porque no es el preolímpico, es el pre 70-64, le dieron pelea a Canadá, Canadá termina invicto como líder de grupo, pero México avanza a semifinales. Tendremos semifinales el sábado y el domingo allá en Guadalajara será la gran final de este pre-preclasificatorio hacia los Juegos Olímpicos de Los Ángeles 2028. Solo el campeón califica al preolímpico, y ya luego de ganar el preolímpico, pues ahora sí ya tienen las plazas para llegar a Los Ángeles 2028. Nos vamos, Diego San Román, buena tarde.
1: Edwin, amigo, un placer como todos los días.
0: Juan Carlos Loyo, gracias, en los controles de radio, la banda del cuarto piso estudio. Mañana a las 12, sábado de jerseys. Mañana a las 6:30, tenemos la transmisión del Piratas contra Cancún. Y mañana desde las 5, atención al Facebook de XEU Deportes. Soy Edwin Santana. Bye, bye.
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